para poder explicarlo más adelante, para poder sentirlo, para poder vivirlo de manera más sana. Y por eso, si estás pasando un mal momento con todo lo emocional, te recomiendo que no hagas ninguna sesión espiritista, ninguna sesión mediúnica, ninguna sesión de tablas parlantes, de ouija, de bolas de cristal, me da igual. Recomponte y más adelante, si todavía quieres experimentar, hazlo. Pero siempre con una fuerza y un momento mental fuerte, ¿vale? Ese es mi consejo siempre. Ahora vamos a pasar una experiencia que vive un padre y su hija y que nos dice la capacidad que tienen los niños para conectar con el otro lado. Adelante.

0: Hola, buenas. Me gustaría contar una experiencia que le sucedió a mi hija cuando esta tenía pues 3 años recién cumplidos. Fue hace unos veranos que estábamos en el pueblo de mi suegro. Mi suegro tiene una casa en el campo, tiene una finca bastante grande, y en esa finca hay un pinar que está algo alejado de la casa principal. Y estábamos, mi mujer, mi hija y yo, sentados en un banquito de madera que hay en ese pinar. Y mi hija, por esa época, pues con 3 años, no paraba de hablar. Lo típico de que no se calla ni bajo del agua. Pues de repente se calló, dejó de hablar unos 20, 30 segundos aproximadamente. Y de repente dijo: allí hay una mujer. Y allí no había nadie. Le pregunté yo dónde. Y señaló: ahí delante. Y a continuación dijo: ahí delante, pero ya no está porque se murió. Y no es la abuela Maritere, es otra mujer que se murió también. Quiero aclarar que la abuela Maritere se refería a mi madre, que haría unos 6 meses que había fallecido. Entonces, cuando dijo eso, mi mujer y yo nos miramos con una cara de sorpresa, vamos, total, porque el lugar donde estábamos sentados, justo al lado, estaban y están enterradas las cenizas de una mujer que era amiga de mi suegro. Además, en ese lugar, mi suegro plantó un ciprés, un rosal, puso una especie de columna, o sea, era como, digamos, la tumba de esta mujer, era una tumba. Entonces, de ahí la sorpresa de que mi hija, que no sabía nada de eso, ni se había hablado delante de ella de eso, ni creo que con 3 años entendiera que es incinerar un cadáver, pues dijo que había una mujer y que había muerto esa mujer. Entonces, bueno, pues nos quedamos sorprendidos y yo le pregunté a mi hija, le preguntaba: ¿y te ha dicho algo esa mujer? Dice: no, no me decía nada. ¿Y qué hacía esa mujer? Dice: estaba enfadada porque le dolía un pie. ¿Pero no te ha dicho nada? No, no, no. Entonces ya empecé a preguntarle más detalles y cómo era esa mujer, ¿sería mayor ya? Dice: no, era joven. ¿Y era alta o era bajita? Era bajita. ¿Delgada, gordita? ¿Cómo era? Era un poco gorda. Más detalles le pregunté: ¿era morena? Sí, el pelo como mamá, morena, sí. Bueno, pues nada, pasó un tiempo, volvimos a la casa, se lo conté a mi suegro, también puso una cara de sorpresa, y le pregunté a mi suegro de cómo era la mujer de cuyas cenizas estaban ahí enterradas. Y dijo que efectivamente esa mujer era joven porque murió con 35 años de un cáncer, que era bajita, que era así un poco regordeta, pues que tenía el pelo de color moreno. Y que tenía como mucho genio, ¿no? Era habitual que se enfadara por tonterías. No le costaba que tuviera ningún problema en el pie, como dijo mi hija, pero todo cuadra bastante con la descripción que mi hija vio. Por último, añadir que creo que mi hija sí que vio a la mujer que está ahí enterrada, porque mi hija no es nada fantasiosa, ni antes ni después de esta experiencia que acabo de contar. Mi hija dice que ve cosas que no están. O sea que, aparte de que yo creo que sí, que los niños cuando son más pequeños perciben cosas que los adultos por lo general no vemos. Así que esto es lo que ocurrió.
1: Pues ahí tenemos la confirmación del sexto sentido de algunos infantes, sobre todo de casi todos, que tiene esa conexión con el otro lado. Esa conexión, ese sexto sentido que les acompaña y que puede a veces asustar a los adultos más emocionales, a los adultos más coherentes, pero que rompe los esquemas de este mundo y que nos confirma que hay algo ahí que nosotros hemos dejado de ver y que los niños todavía pueden ver. Es bonito este tipo de mensajes dentro de lo que cabe porque nos da esa esperanza y nos confirma que lo que todos vivimos en lo paranormal existe y ellos son la clave para entender que este mundo está entre nosotros, que no se marchó, que sigue ahí y que podemos vivirlo junto a ellos siempre y cuando esto no afecte a la vida del infante, por supuesto que no, y siempre y cuando seamos lo más normales con ellos cuando hay este tipo de eventos. Sobre todo también hay que protegerlos de todo. Hay que protegerlos porque a veces este mundo es muy complejo. Y ya sabemos cómo son las personas que tienen un don, cómo viven sus infancias. Aquí en Caverna de Ánimas hemos traído entrevistas a muchos de ellos y casi todos nos confirman lo duro que son las infancias o las personas que suelen ver algo más que lo habitual que vemos todos y que a lo mejor tienen esa conexión más a menudo con el otro lado que solemos tener otras personas. Hay que protegerlos, sobre todo eso. Vamos a pasar a un último audio de un cavernario que nos quiere hablar sobre lo que representa para él Caverna de Ánimas, lo que representa para él todo lo que conlleva escuchar los audios de todos vosotros que compartís aquí, y sobre todo comparte parte de su vivencia a lo largo de su vida con la magia, con las auras, que hay un tema anterior tratándolo, sobre percibir las vibraciones de las personas, la energía. Y ese va a ser el cierre del programa, no sin antes despedirme de vosotros cuando termine. Por supuesto que sí, os voy a mandar un besito, un abrazo y un mensajito que os tengo que dar, ¿vale? Venga, vamos a poner el

Buenas noches, José Ángel. Mira, quería mandaros este audio en agradecimiento por todo el trabajo que estáis haciendo con el programa de Caverna de Ánimas, que me ha abierto los ojos de una forma espectacular hacia estos temas que ya tenía olvidados de hace tiempo. Y he mandado algunos audios con vosotros y la verdad es que me siento muy a gusto y cuando escucho tu programa, me da ganas de seguir investigando en este tema y de seguir viviendo la vida con las experiencias que estos temas nos proporcionan, ¿no? Y yo quería contar mis sentimientos sobre la magia, sobre estos temas y sobre todo sobre la forma de ver la vida con esta magia que todos sentimos, que los cavernarios sentimos, ¿no? Pues yo he pensado siempre que la vida tiene su parte mágica, que todo fluye como una energía y que la magia como tal no es más que una parte de esa energía de la que aún no entendemos su funcionamiento de forma científica. Aunque también puede ser que lo que nosotros consideramos lógico y científico no lo sea tal para las leyes que gobiernan lo que denominamos magia. A mí siempre me ha interesado este tema y no como curiosidad, sino más bien como un misterio que sería, según mi criterio, muy beneficioso poder conocer en profundidad. Pues dentro de este tema englobo la capacidad que tienen algunas personas para poder curar a través de las manos sin conocimientos de Reiki, que también podríamos englobar en el tema mágico. Pero al fin y al cabo hablamos de energías, de algo que en definitiva se puede medir por métodos científicos y eso nadie lo puede negar. Otro cantar es saber canalizar esas energías y hacer que funcione la magia. Hablo de magia porque me ha venido a mi mente aquellos años de mi juventud en la que leía libros de esoterismo, de magia blanca, de autodefensa psíquica, hará ya unos 26 años de ello. Siempre interesado por estos temas, por lo paranormal, lo metafísico y lo espiritual, leí mucho sobre varios temas, todos relacionados e incluso me atreví a probar ciertos rituales blancos sobre mi persona, pero nunca nada serio porque si funcionaron yo no me di cuenta. Pero una de las cosas que llegué a sentir siguiendo instrucciones de un libro sobre esoterismo fue el poder sentir el aura de las personas, sentirla y verla. Aunque no llegué a tener la capacidad de ver los colores como tiene mucha gente, sí que llegué, y creo que aún puedo, a ver la energía en forma semibrillante de las personas, enfocando de cierta manera la visión. Y es algo muy gratificante.

todos en algún momento la hemos sentido o hemos pensado en ella como una posibilidad para poder hacer cosas o resolver temas de nuestra vida. Es tan poderoso su influjo en la historia humana que hasta aún hoy, con toda la ciencia y conocimiento que existe, los que usan la falsa magia se forran a costa de los crédulos sedientos de esperanza que la ciencia y la religión no les proporciona por cualquier razón. Pero no quiero hablar de estas cosas. Lo que quiero es exponer mi sentimiento hacia este tipo de ciencia mágica, que creo que es muy posible que exista, pues a veces la he llegado a experimentar en mi vida, ya sea a través de los distintos curanderos a los que he ido de niño para sacar el denominado mal de ojo o el asiento, que es el empacho, o dolor de barriga. Viendo las distintas técnicas basadas en objetos como el candil de aceite o el pañuelo negro para medir, en el caso del empacho, y el otro para curar el mal de ojo. Aunque estos curanderos siempre se apoyaban en la religión católica para usar su poder sanador, también se podía englobar en la magia, por las energías que estos hombres y mujeres emiten o manejan, son representación física de lo que los antiguos usaban como magia. Poder de sanar, de restablecer el equilibrio a través de la imposición de manos o mediante lo que los esotéricos denominan el poder de la analogía. Usar las leyes del microcosmos y macrocosmos. Lo que es arriba también es abajo, como dice el Kybalión de Hermes Trismegisto, uno de los grandes maestros de la magia, en su famosa tabla de Esmeralda. Para mí, la magia existe en el día a día, en todo momento, pues es mágico el simple hecho de estar vivo, de poder levantarnos cada día y respirar, ver el sol y el cielo, sentir que la sangre fluye por nuestro cuerpo y que tenemos salud. Eso, aunque no lo creamos, es mágico. Es energía pura que nos mueve, que nos da la vida, que no valoramos lo suficiente, que no comprendemos, pues no sabemos el por qué existimos ni el por qué vivimos. Pero ya que estamos aquí, debemos disfrutar de este viaje, de esta magia que la vida nos brinda. Podemos sentir esta magia cuando vamos al campo, a la sierra, pues allí viven en otro plano, pero interactuando en el nuestro, lo que se denominan seres elementales, o también llamados hadas, elfos, trolls, gnomos, silfos, salamandras, todo correspondientes a los cuatro elementos aristotélicos: agua, tierra, fuego y aire. Se pueden sentir, pues es cierto que cuando andamos solos por los páramos, bosques o montes, es posible sentirse observado, ver movimientos en las plantas y no saber de qué animal se trata. Puede que sea uno de estos seres que nos observan, pues les gusta mucho jugar al escondite con los humanos. Y lo dicen muchos escritos sobre ellos que existen desde muy antiguo. Parecerá una locura hablar sobre estos temas, pero claro, como toda la vida, solo los que tienen la mente despierta, la curiosidad de un niño y la inocencia intrínseca en ellos pueden sentir la existencia de estos seres y de la energía llamada magia. Quizás se pueda burlar de mí la gente que escuche este post que estoy diciendo. Comprendo que para este mundo automatizado, lógico y científico, estas cosas no son más que tonterías, cuentos de niños y memes de cuatro chiflados. Pero recuerdo a quien pueda escuchar esto, perdón, que grandes escritores y científicos de la historia han creído firmemente en estos temas, como por ejemplo Sir Arthur Conan Doyle, Paracelso, incluso Einstein tenía sus conocimientos de estas materias. De hecho, casi todos los científicos y eruditos del siglo XIX y XX pertenecían a logias esotéricas que hablaban de la magia y de los elementales, entre muchas de sus enseñanzas. Personalmente, yo he podido sentir a través de la naturaleza esta magia. La energía vital que desprenden los páramos de la sierra que rodea mi pueblo contiene una energía especial, realmente beneficiosa, y su poder sanador es increíble. No es porque sea mi tierra, es porque es así. Pocas cosas hay tan gratificantes como un paseo por la sierra de buena mañana escuchando los pájaros, el aire en los árboles y arbustos y el sol en la cara. Recoger plantas mágicas como el romero, la ruda, el tomillo y curarnos los males diarios con las mismas. Descargar nuestra energía tocando las rocas milenarias que un día estuvieron bajo el mar. Sentir la energía acumulada en el intemporal reino mineral, eterno y cristalino en su interior, con su cuarcita, su yeso, sus minerales y su silencio. Silencio tan beneficioso para huir del mundanal ruido que nos invade la vida en las ciudades. Sentir que en esos momentos estamos en otro mundo, en otro reino y dimensión, a la vez que en el nuestro, mezclado, solo sentido por unos pocos que podemos poner atención. Y quizás en uno de esos paseos veamos cruzar unas sombras, oigamos unas risitas, o nos desaparezca una navajita del almuerzo, pues son ellos, los mágicos seres que pueblan la naturaleza, que nos quieren hacer saber que existen.

0: y que debemos cuidarlos, pues ellos sostienen el equilibrio entre la magia y la ciencia que quiere destruirla. Ya nos lo enseñaron de pequeños, como en la serie de David el Gnomo, volver a ser niño, y creer en la magia nos puede hacer mucho bien. No ver el mundo como una sucesión de días y de tragedias, que las hay, pero si conseguimos usar energías que aún no conocemos para cambiar el sentimiento de las personas, igual podemos realizar un hechizo de magia buena y cambiar el mundo para mejor. Aunque no lo creamos, está en nuestras manos. La magia es intención y la intención es creación. Lo que pensamos, creamos, y esta quizás sea una de las formas en la que podamos realizar ese cambio. Pues nada, José Ángel, muchísimas gracias. Y esto es una de las cosas que quería exponer, de los sentimientos que me habéis abierto con este programa y con todo lo que contáis. Y nada, espero que sea de vuestro agrado y muchísimas gracias por escucharme.
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0: lenguaje es intención. Y la intención es creación, por supuesto que sí. Yo, como caoísta que soy, mago del caos, eso para mí es un dogma. La intención, el poder de la intención, de plasmar la intención, el ahínco, el querer conseguir algo e ir a por ello, es lo que nos va a hacer siempre conseguirlo. Por supuesto que sí. Nos quedamos con esas palabras de nuestro queridísimo amigo Juanma, que nos ha querido mostrar que Caverna de Ánimas le ha hecho reencontrarse con esa parte mágica que en algún momento perdió y que se ha vuelto a conectar con ello. Por supuesto que sí, eso es emocionante y eso también es una experiencia. ¿Cómo que no? Eso es una experiencia de las grandes. Volver a encontrarte con este mundo mágico que en algún momento nos han dicho que no sigamos porque no vale para nada. Yo os digo que sí que vale y que aquí todos los cavernarios estamos unidos en esta hoguera bonita, con esta llama azul, esta llama que impregna a todos con la pasión de lo paranormal y que vamos a seguir estando aquí cada semana. Dicho esto, gracias a todas las personas que hayáis participado en este programa cediendo vuestra experiencia. Ya sabéis lo que digo, siempre sois unos valientes, unas valientes, personas que tienen esas narices para decir, aquí estoy yo y voy a contar mi experiencia. Ya sabéis que si eres uno de esos valientes y valientes que quieres compartir alguna experiencia, lo puedes hacer a través del número del WhatsApp del programa 691-899427, más 34 si nos escribes desde fuera de España, desde el otro lado del charco. Y también decir que gracias por todo el cariño, el amor que le tenéis a Caverna de Ánimas, que me lo demostréis cada semana con los audios, con los mensajes, con todo lo que hacéis por Caverna de Ánimas. Por supuesto que sí, estoy agradecidísimo, este programa no para de crecer. Somos 32.000 almas ya dentro de la caverna. ¿Quién lo diría cuando empecé con este proyecto por allá en 2017? Y que por un tema personal tuvo que haber una interrupción de 5 años y que volver a reengancharme dándole otro tipo de emoción como es la que tenemos aquí en Caverna de Ánimas, que sois todos vosotros, haciéndoos partícipes de cada programa. Eso es lo mejor que me ha podido pasar en la vida, ya os lo digo. Ahora sí, voy a decir algo que quiero hacer para la semana que viene. Con este programa decía yo que iba a ser el final hasta el día 8 de enero, pero es que no me quiero ir sin agradecer todo lo que habéis hecho por Caverna de Ánimas. Por ello, si tenéis alguna experiencia paranormal, es el momento de mandarla. Es el momento de mandarla porque quiero que el día 26 de diciembre salga un programa espectacular, un programa fin de año, un programa que nos marque, que haya un antes y un después, no solo la experiencia paranormal, sino también algún mensaje cortito de unos segundos agradeciendo lo que ha sido encontrarse con todos los cavernarios, con esta caverna para alguno de vosotros, lo que es Caverna de Ánimas para algunos de vosotros. Con eso vamos a hacer un audio final, un final de año, para que sepamos lo que es Caverna de Ánimas para todos los que estamos aquí, porque para mí, que soy el creador de esto, significa mucho. Este año para mí ha sido durísimo, ha habido muchas pérdidas y eventos bastante malos, sobre todo personas que se han ido ya y que no están entre nosotros y que quiero, que amo. Son personas que eran referentes para mí en la vida. Y por ello, quiero cerrar así el programa con todos vosotros, porque para mí Caverna de Ánimas sirvió como terapia. Para mí todos los cavernarios habéis servido como psicólogos, como personas que me tendíais vuestra mano y que, llegado el momento, yo os las voy a tender siempre a vosotros y lo sabéis. Por ello, si tenéis alguna experiencia paranormal que queréis compartir para este último programa, yo estaría agradecidísimo. Y sobre todo, si queréis mandar ese audio en forma de cariño a Caverna de Ánimas, estaré totalmente en deuda con vosotros. Así que, dicho esto, me voy a ir yendo, me voy a ir pirando, que la semana ha sido muy dura. Mirad cuando está saliendo el programa, un programa tardío, pero que merece mucho la pena. Vamos a ir con esta cancioncita de fondo. Os dejo ya a partir de ahora la descripción de cada canción en el programa para que la podáis escuchar y para que podáis tenerla, porque me lo preguntáis muchas veces. Así que a partir de ahora os voy a dejar el título de la canción al principio de la descripción del programa, ¿vale? Venga, un besito para todos y nos vemos en nada, en 7 días, el día 26, como último programa, esperemos que sí, con esas experiencias y con esos mensajes de cariño. Aunque tenga que trabajar en Nochebuena, os juro que va a merecer la pena, porque os quiero y os llevo siempre en el corazón. Recordad, las luces y las sombras son parte del camino.
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0: noche desde Antena Huelva Radio y desde Canal Luz Televisión y desde nuestras redes sociales, que también podéis seguir este debate. Y creo que apasionante los días, semanas y meses que nos queda por delante, no solo hasta el día 29 de noviembre, porque luego encadenamos las elecciones autonómicas, no aquí, pero sí en nuestras regiones, y las municipales, que quiero decir que tanto final de 2026 como principios de 2027, pues vamos a estar entretenidos en debate en antena, y que los casos judiciales que van a ir sucediéndose poquito a poco, como hoy, por ejemplo, que ha declarado la juez Viedma, dos horas de declaración en el caso más vomitivo que hemos vivido en democracia. Una cloaca presuntamente organizada por el Partido Socialista intentando eliminar a la juez Beatriz Viedma por cometer el delito de investigar al hermano de Pedro Sánchez. Pregunto, pero si era inocente y todo estaba claro y todo bien, ¿a qué viene amenazar a una juez? Ya con eso está sentenciando su propio delito. Vamos a intentar eliminar a la juez porque como mi hermano ha cometido un delito y lo van a condenar, a ver de qué manera nos la podemos quitar de encima. Hoy ha salido Feijón pidiendo explicaciones a Sánchez quién pagaba la cloaca del PSOE y quién ordenó acabar con la vida de la juez Viedma, porque al menos así lo ha declarado ante el juez Pedra. De esto vamos a hablar y de otras muchas cosas, de lo inédito, una huelga general que se convoca contra la oposición que ni gobierna ni puede legislar. Surrealista todo lo que estamos viviendo con estos dos sindicatos. No hace falta ni decir, lo sabe un niño de 5 años, UGT y Comisiones Obreras, sindicatos paniaguados siempre al servicio del Partido Socialista. Pancartas con tela de araña, y ahora la sacan porque han dado orden de combate desde Ferraz. Oye, hay que salir a la calle porque si no, de las subvenciones ni hablamos, si es que volvemos a poder gobernar el país. Y tenemos también una pieza que hemos montado de lo que han recibido tanto UGT como Comisiones Obreras. Se han ido a la nada despreciable cifra de 350 millones de euros. 350 millones de euros en los últimos 5 años. ¿Y qué han hecho? Nada. Subida de la luz, subida del gas, de la energía, de la gasolina, la vivienda disparada, los alquileres imposibles y los sindicatos calladitos. Y ahora salen. En fin, lo sabemos, ¿no? Sindicatos al servicio del Partido Socialista, pero esto lo saben los historiadores, esto ha ocurrido desde el principio de los tiempos. Y de otras muchas cosas que vamos a hablar en debate. Vamos a saludar a Manuel Mora, que fue un buen alcalde de Lucena, según dicen las personas que viven allí. Yo no lo puedo decir porque no lo comprobé, pero si lo dice la gente de Lucena, Manuel, es que fue así, ¿no?
1: Bueno, esperemos. Buenas noches.
0: Y que no te echaron del poder, sino que te fuiste, que eso es importante.
1: Yo, ya creo que yo te lo he dicho muchas veces, 20 años en política activa, hasta más que bien, 12 años
0: de alcalde. Y más de alcalde, que es donde queda la labor política más compleja.
1: Pero además, en el periodo probablemente más convulso de la historia local con toda la Corona Norte.
0: De verdad.
1: O sea, no hemos tenido ningún momento de más convulsión en el condado que ese correcto momento de la Corona Norte. Entonces, todo eso, bueno, como yo, como alcalde.
0: Bueno, pues nada, vamos a saludar también a Juan Jesús Mora. Juan Jesús, ¿qué tal?
2: Buenas noches. Hola, buenas noches, encantado de estar aquí con vosotros.
0: Bueno, Juan Jesús Mora, que bueno, es abogado.
2: No soy abogado.
0: Ah, perdón, no soy abogado. Tengo la información entonces mal. ¿Eres filósofo? ¿Filósofo?
2: Sí, yo soy doctor en Derecho, pero no soy abogado. Licenciado en Filosofía y doctor en Derecho.
0: Perfecto. Bueno, Juan Jesús Mora, que publicó este libro, La Ilustración Oscura y si la democracia fuese un error, que aparece en interrogación, preguntando. ¿Cómo va la venta del libro?
2: Pues bueno, la verdad es que cuando presenté el proyecto a Editorial Almozara y me lo quiso prologar a Manuel Pimentel, pues fue una satisfacción. El libro está teniendo buena acogida, ¿verdad? Que es un libro de nicho, no es un libro para que se esperen unas grandes ventas, pero bueno, me dijo Manolo que pensaban ir a segunda edición pronto, con lo cual quiere decir que el libro está teniendo una aceptación mucho más que aceptable.
0: ¿Qué has querido contar aquí, Juan Jesús, en este
2: libro está escrito desde un punto de vista académico sobre los ideólogos y los antecedentes de aquellos que han llevado a Donald Trump al poder y cuyas ideas están permeando toda las instituciones internacionales y aparte, bueno, pues están dirigiendo la implantación del nuevo orden mundial.
0: Bien. ¿Dónde se puede adquirir este libro? Las personas que nos estén viendo o escuchando por la radio.
2: En cualquier librería.
0: Cualquier librería. Perfecto. Bueno, pues aquí nos va a acompañar este libro de Juan Jesús Mora. Santiago Ponce es el director ejecutivo de GIASA. ¿Qué tal?
3: Paco, nada, encantado. Una temporada más de acompañarte a ti.
0: Se acabó la pregunta que hemos hecho los últimos casi dos años. ¿Cuándo habrá elecciones?
3: Ya por fin, sí.
0: No ha acertado nadie, ¿eh?
3: Pues la verdad que no. No, pues mira, me he acordado mucho todos estos días atrás de cada vez que lo preguntaba, que aquí decía, al otoño, por el otoño pasado, y nada. Yo era de los que mantenía que se mantenía hasta julio, si no buscaba algún resquicio con Pumpido para alargarlo más allá del límite legal. Pero al final, bueno, como él es un oportunista, pues ha visto la oportunidad esta vez, o cree él haber visto una ventana de oportunidad y la ha convocado. Pues nada, es verdad que yo ahí sí coincido con él. Con el eslogan de campaña, bueno, de campaña, de el que anunció el Partido Popular, por fin, ¿no? Yo creo que ya era hora de que se le devolviera la voz al pueblo. Porque después de la traición de tener a un gobernante que está haciendo todo lo contrario de lo que había dicho en campaña, creo que tenía que pasar por la caja de las urnas y que sean los ciudadanos al final quien refrende si están de acuerdo con sus políticas o no están de acuerdo con sus políticas.
0: Bueno, saludamos a Ramiro Guinea, prestigioso abogado de Huelva. Muy buenas.
4: Abogado,
0: simplemente.
4: Con eso me conformo.
0: Bueno, sí, lleva muchos años porque lo importante es resistir y mantenerse en la profesión y que no te falte el trabajo.
4: De eso estábamos hablando, que uno se quiere ya jubilar. Pero vamos, que yo no voy a empezar a colocarme en esta mesa en un sitio totalmente distinto, creo, que a la editorial de la mesa. Para mí, Pedro Sánchez ha tenido una genialidad. Tenía una posibilidad, una. Y a fecha de hoy, ¿vale? En todos los medios de comunicación, lo que sale es el tema de la vivienda, Mari Carmen. De camino estoy metiendo los derechos sociales que hemos tardado tanto en conseguirnos y que la derecha y la ultraderecha nos quiere quedar. Está activando a parte de la sociedad que estaba callada. Yo no sé si esto tendrá al final resultado o no de las elecciones. De luego, mi voto no lo va a cambiar. Yo no voy a votar ni al PSOE, ni a Vox, ni al PP. No lo voy a votar ni antes ni después de esta jugada, pero vamos, yo lo que no llego a entender es el Partido Popular, teniendo los mismos medios, los mismos años, que le sigan colando goles como estos. Pero cambia el equipo de comunicación, cambia el equipo de estrategia, porque es que te lo cuelan uno detrás del otro.
3: El Partido Popular a día de hoy, porque es una prerrogativa del presidente, no es quien puede convocar las elecciones, las convoca las elecciones. Yo no creo que haya sido una genialidad. Yo creo que ha sido...
4: Mira los medios de comunicación hoy.
3: Bueno, pero todos sabemos lo que duran las noticias. ¿Eh? Y de aquí al 29 de noviembre quedan muchos días y seguramente muchas sorpresas. Yo creo que más ha visto la ventana de oportunidad porque el horizonte que le quedaba era mucho peor y el más inmediato que le venía, que ese si hubiera sido una loza, es la imputación del propio Partido Socialista, que era la línea roja. Bueno, habría que ver si la atrapaba o no, que le ponían sus socios. Estaba a punto de llegar la imputación del partido. Las causas judiciales todas se le están volviendo al revés. Yo me acuerdo cuando empezó el tema de Begoña, todos decían, bueno, pero si esto es una
4: tontería. Era Begoña solo, era el caso de Begoña.
3: Pero que además esto no va a llegar a nada. Uh-huh. Esto no va a llegar a nada. Pendiente de celebración de juicio. El del hermano, esto no va a llegar a nada. Condena. Y es que se le van acumulando. Bien. Entonces, él, pero, desde el punto de vista...
4: Lo que tú has dicho,
3: perdón un momentito,
4: lo que duran las noticias.
3: Desde el punto de vista, él ha estado esperando a que... Y ahí a lo mejor te doy la razón en algo de que es verdad que el Partido Popular tiene una tendencia natural a meter la pata. Y que saliera algo en contra del Partido Popular que a él lo posicionara bien. Pero es que no. Y es que cada vez el horizonte era mucho peor. Entonces ha buscado la más mínima oportunidad, pero contextualizarlo con en la acampada en Sol. Pues si es que los que están en Sol, yo no creo que ninguno fueran a votar ni a PP ni a Vox, y a nadie que no hubiera sido el PSOE ni Podemos. Ni ha calado. Para mí no es análogo al 15M, que sí movió, porque aquello era contra el sistema, es verdad, que había un desgaste contra el sistema, la crisis, pero esto no.
4: Pero qué habilidad para movilizar eso en 0,2.
0: Son cuatro gatos y las tiendas están vacías.
4: Mira los medios de comunicación hoy.
1: Yo creo que estáis diciendo lo mismo, pero os estáis liando. estoy de acuerdo en que esto, él ha aprovechado la ventana de oportunidad. Pero ventana de oportunidad, ¿para qué? Para no hundirse más. Vamos a ver. Él no va a ganar las elecciones. Él no piensa que puede ganar las elecciones. Él tiene una oportunidad de no hundirse más y de rascarle algunos votos a la izquierda. Entre otras cuestiones, porque en la campada de Sol no se sabe si van a favor del gobierno o en contra. Vamos a ver. Que tenga, que en el camino recorrido se hayan encontrado que ahora mismo estén por el decreto Mari Carmen, es decir, están apoyando el decreto Mari Carmen, no significa que vayan a seguir apoyando al gobierno. Esta gente sobrepasa al gobierno por la izquierda, muy por la izquierda, y a la primera de cambio lo va a dejar colgado.
4: Pero, Manolo, permíteme, si movilizo a parte de la izquierda que se va a quedar en su casa, aumenta el número de votos y pasa como en Andalucía, que el escaño está más alto y los
1: totalmente
4: restos fastidian al que va
1: y
4: a votar.
1: Si está movilizando. Uh-huh. Vamos a ver, si te metes en redes, yo estuve aquí la última vez hace menos de un mes. Sí. En redes sociales estaban absolutamente muertos, pero muerto es que no ves a un socialista en redes sociales. Se han vuelto a resucitar. Pero se han vuelto a resucitar con un argumento que es engañoso. Bueno, es que al primero que acusa Mari Carmen de su problema es al presidente del gobierno. Van a ser sobrepasados por la izquierda. Y, por otro lado, que lo acabamos de hablar al entrar, ahora mismo las encuestas no reflejan el efecto Mari Carmen. A día de hoy no. Sí, es verdad que es pronto. Es pronto, ha pasado poco tiempo. Hoy ha muerto esta mujer, en paz descanse, por cierto, y puede ser que lo reflejen, pero ahora mismo no lo reflejan. Entonces, desde mi punto de vista, la ventana de oportunidad es obligar al Partido Popular a pactar con vos, que es lo que quiere, ¿no? Y de esa manera intentar que en ese gobierno haya una fricción permanente y constante que acabe en ruptura. ¿Preparando qué? Preparando su vuelta. Eso es, ese es, por cierto.
3: Si lo dejan vivo dentro del partido, ¿eh?
1: Creo que
3: cuando pierdes el poder.
2: Había mucho que hablar sobre el tema. Yo, si me permite.
4: Sí, Juan Jesús, adelante.
2: Vamos a ver, creo que lo que se celebró el otro día en el Parlamento, más que votar dos decretos, fue una moción de confianza, realmente. Eso fue lo que se produjo. Formal, valga la redundancia, pero se expresa, ¿no? Entonces él sabía que, bueno, si perdía tenía que tomar algún tipo de decisión y con la movilización en la calle. Y no por nada, sino porque me imagino que también habrá ciertas algaradas internas que él tendrá que sofocar dentro del propio partido. No me refiero solo a Paz, debe haber más gente y evidentemente él tiene que sofocar. Que él, evidentemente, pues está adoptando una presidencia caudillista, sí, eso es obvio, ¿no? Desde el principio. Pero creo que atendiendo a las características políticas de este hombre, yo tampoco lo daría por muerto. Y la verdad es que la oposición que puede hacer puede ser durísima en el caso de que él pretenda seguir en la vida política y como líder de la oposición, y eso sí, comiéndose todo el espacio por la izquierda. Por eso yo creo que va a ser una campaña también terriblemente dura de civilización o barbarie. Uh-huh. Creo que no va a escatimar medios en eso y va a intentar empequeñecer todo lo que pueda, lo que tenga a su izquierda, absorberlo y posteriormente pues no le queda más remedio si está en la oposición, si hacerla dura, pero también tendrá que moderar un poco el discurso porque tiene que atraer las clases medias, que son las que ganan las elecciones realmente, ¿no?
1: Jesús, yo creo que la campaña va a ser muy simple. O Pedro Sánchez o vos.
4: Sí, te parece.
1: No,
4: sí,
3: la campaña va a ser dura. El caos.
1: Sí, dura, pero
3: yo el caos.
1: O nosotros claro. O la ultraderecha.
2: Uh-huh. Entonces, de todas maneras, a mí me gustaría comentar una cosa porque, bueno, no es la primera tertulia que participo, ni en el primer medio, y bueno, también he escrito para otros, ¿no? Yo coincido en lo que aquí se ha dicho, que el PP tiene endémicamente un problema de comunicación, no con esta candidatura y con esta presidencia, sino endémicamente un problema de comunicación. El Partido Socialista siempre ha sabido invertir muy bien en comunicación. Quizás las mejores campañas políticas en democracia las ha hecho el Partido Socialista. No hay que cargarse a la vestidura, es la verdad, ¿no? Entonces, esto es algo que permea al Partido Popular, creo que desde arriba hasta tus propios cimientos. Necesitas un buen equipo de comunicación. Y bueno, por otro lado, el problema que tienen, creo, básicamente, acompañando a este esta debilidad en política comunicativa es que siempre están jugando en el campo del contrario. ¿Qué quiero decir con esto? Que están utilizando continuamente su propio lenguaje y nosotros lo solemos utilizar. Hablar de extrema derecha, si hay una extrema derecha y una extrema izquierda, hay que definir muy bien cada parcela del espectro político. La propia derecha no tiene su vocabulario, está subsumida continuamente en el vocabulario de la izquierda, con lo cual es muy fácil llegar a las conclusiones que la propia izquierda quiere en cualquier tipo de narración o relato. Y o salen de ahí y crean un mundo conceptual completamente distinto, o evidentemente los relatos de la derecha continuamente se van a metamorfosear en relatos de la izquierda pasado el tiempo apropiado, es decir, porque ellos no van a manejar el relato lo van a manejar en el conceptual de izquierda, y eso lo hace una vez PP y otra.
1: Te lo pongo más en claro, ellos juegan siempre en defensa, el Partido Popular juega siempre en defensa, y tiene que jugar ataque. O sea, el Partido Popular le tiene que dar lo mismo lo que diga el Partido Socialista, tiene que sacar su propio relato y responder. Entonces, el problema es ese, que no tiene ataque.
0: Pues mira, pero bueno, yo ahora vamos a ver un vídeo de Feijóo, que sí, eso es un ataque, pero a la yugular.
3: Coincido en que efectivamente el Partido Socialista siempre ha tenido grandes estrategias comunicativas, pero creo que hasta ahora, porque a mí que hayan puesto de responsable de campaña a Jesús Montero, creo que ya es el primer patinazo. Y a mí hasta me reconforta desde el punto de vista del partido, hasta me reconforta que hayan puesto a María Jesús Montero. Lo último fue hablando de la huelga.
4: No nos vamos a enterar de quién lleva la campaña.
2: Yo creo que el planner es el planificador, no es ella. Como bien dice el compañero, yo creo que es una pantalla. Claro. Ellos no van a escatimar recursos en hacer una campaña a nivel de comunicación dentro de las líneas que ellos hayan trazado como vehiculares para la campaña. Pero exquisita, vamos, seguro.
3: Desde mi punto de vista, aquí hay un cambio, sobre todo con el 11 y el 15. El 11 y el 15, la movilización hizo agitar al fin. La juventud, los que se integran como nuevos votantes son los que inclinan más las balanzas, porque la gente de mediana y más avanzada les cuesta más trabajo cambiar el voto, porque esto es como el que es del Betis. Yo soy del Betis ya de por vida. Gano y pierdo, pero soy, pues igual, ¿no? Les cuesta más trabajo. En aquel momento de 2011 hasta prácticamente el 16-17, la mayoría de los jóvenes que se iban incorporando como electores eran de corte izquierdista. De corte izquierdista. Sin embargo, desde que está Sánchez en el poder, la mayoría de los jóvenes, y es muy palpable, y es muy notable, y muy visual, son precisamente más de derecha, o antisanchistas, si lo quieres llamar. Entonces, teniendo ese caladero de voto, por eso yo creo que bueno, pegan el batacazo seguro. Y cualquiera que haga un estudio sociológico de cómo va a ser el comportamiento del votante, teniendo en cuenta cuál es el potencial de nuevo voto, que es el que más te puede hacer, aquí no ha habido genialidad ninguna por parte de Pedro Sánchez.
1: Está hecho. Precisamente la encuesta de la última de NCR Report habla de los porcentajes de votos por grupo de edades. Y me parece que lo que retiene el Partido Socialista por debajo de los 30 años no supera el 10%. Sí, pero el Partido Popular no llega al 12. Lo tendría que comprobar, ¿eh?
4: Ahora vamos a ver qué pasa. Vamos a ver qué pasa, porque como vosotros estabais diciendo en redes sociales, toda la parte de la izquierda estaba callada, en silencio, y si ahora se activa, porque la gente joven, por naturaleza, es más de un lado que del otro, y es raro que niños que no han conocido otra etapa de la historia ahora se pongan a defenderla. Pero es muy raro.
1: Ramiro, te lo voy a dar.
4: Pero vamos, que yo me quedo con un dato, que es la participación. Si la participación aumenta, el resultado electoral cambia, y esto moviliza el voto.
1: En la segmentación del voto, el voto menor de 30, fíjate las diferencias, 9,6 el Partido Popular, 10,4 el Partido Socialista, 12,5 Vox y 7,5 los partidos,
3: la partidos gama de sumar. Izquierda.
1: Sí, pero ya nos vamos al segundo segmento, de 30 a 40, ya el Partido Popular asciende un 17%, por un 14, en el siguiente ya estamos hablando de un 23 frente a un 17, y en el siguiente de un 28 frente a un 17. Es decir, el Partido Popular gana en todos los segmentos, excepto en el primero. Y Vox se mantiene estable en todos los segmentos, desde el primero hasta el último, con un porcentaje considerable.
5: Que tras la barrapasada de Sánchez que ha cometido en estos 8 años, sí que está interesando en votar.
1: Para que no me digan nada, no es la de, es la de NS Report, la encuesta de la razón, la segmentación de votos.
5: Vamos a escuchar a Feijóo. Y bueno, esto lo decía, pasó al ataque y fuerte. Lo más vomitivo que ha cometido, creo, para, digamos presuntamente, al final aquí alguno va a acabar en la cárcel. Lo que más indica, al menos en que una cloaca organizada presuntamente por el Partido Socialista haya intentado acabar con la vida de una jueza a través de unos narcos. Y lo de presuntamente es que me gustaría quitarle. Vamos a ver, si yo utilizo el nombre de Ramiro Guinea para comprar dos rollos, creo de parte de Ramiro Guinea se me dé un kilo de cocaína. Pero automáticamente Ramiro Guinea me pone una demanda. Oye,
4: y que nos cargamos el sistema de derecho y nos cargamos la presunción de inocencia, bueno, ya está.
5: No, pero no voy a decir, mira, ¿por qué el Partido Socialista no ha demandado ley luego de 2 años? Insisto, votantes del Partido Socialista, ¿por qué no obligáis a vuestro partido a demandar a ley de que está utilizando el nombre del Partido Socialista para contratar a narcotraficantes? ¿Alguien tiene una respuesta a eso?
4: Yo sí. Que de momento es presunto. Hasta que no haya una sentencia firme, todo es presunto. Aquí lo que no podemos manejar, lo que no podemos manejar es la pena de banquillo. Lo que no podemos manejar, Paco, no, es que estamos maleando la justicia. Estamos utilizando la pena de banquillo. Estamos poniendo en sentencia sin que el juicio haya empezado. Yo creo que es muy grave decir que se ha hecho, que las cloacas del Partido Socialista han intentado matar a una jueza. A mí eso me parece muy grave, Paco. Muy grave. Y eso destruye las bases de lo que yo trabajo todos los días, que es la presunción de inocencia y en mi fe y mi creencia en los jueces. Pero claro, los jueces en un procedimiento que tiene que llegar limpio y evitar las penas de banquillo. Muy bien, muy bien. Y si a lo mejor si yo hubiera sido el abogado, lo hubiera recomendado que se acogiera su derecho. Bueno, no, esta iba de testigo, ¿no?
3: No, ella iba de perjudicada.
4: ¿De testigo?
3: No, en calidad de perjudicada.
4: No, testigo.
3: Ella ha ido hoy en calidad de...
4: ¿Que es un testigo?
3: No, un testigo no es un perjudicado. Ella va hoy en calidad de perjudicada al juez. Iba en calidad de perjudicada.
1: Creo que una de las cosas que la jueza ha aportado son pruebas de que intentaron preguntar por la hija, presuntamente preguntar por la hija, haciéndose pasar por un tío. Son pruebas con, creo que van con cámara, creo, sí, que van con cámaras de colegio y con identificación del que hizo la pregunta.
3: De la UFO.
1: Informe de la UFO.
4: Dejemos trabajar a la justicia y que cuando termine el procedimiento que le haga todo el peso de la ley al que tengan que condenar.
5: Claro. Bueno, vamos a ver a Feijóo, que le sigue preguntando a Sánchez que explique, que si sabe algo sobre la cloaca. Adelante. Johnny, vamos con ese primer vídeo.
6: Hoy comparece en la Audiencia Nacional una jueza. La jueza que llevaba el caso de corrupción del hermano de Pedro Sánchez. La Guardia Civil, la UCO, tiene constancia. La cloaca del PSOE contactó con un clan para borrar del mapa a una jueza. Una jueza que les molestaba. Una jueza que investigaba la corrupción del Partido Socialista. Lo repito. Porque esto no es normal. Ni siquiera después de soportar 8 años de mentiras, de trampas, de delitos y de corrupción, pensé que llegaríamos a un abismo moral como este. Insisto, hoy la Audiencia Nacional investiga si el PSOE quiso contratar sicarios. El PSOE, el partido del gobierno, el partido de Pedro Sánchez, sicarios para quitarse de encima a la jueza que investiga a su hermano. ¿Y qué ha explicado el PSOE? Nada. ¿Y Pedro Sánchez? Nada. Pues no vamos a permitir este silencio. No puede ser. España no se merece a esta gente.
0: Bueno, pues Alberto Núñez Feijóo, lo que hemos dicho.
4: Si esto, no estará hecho con inteligencia artificial, ¿no?
2: No. Bueno, yo, si me permitís, yo estoy de acuerdo, claro, con el compañero que me ha precedido anteriormente. Yo soy profesor en la Facultad de Derecho y tengo que defender la presunción de inocencia al máximo, porque creo que una de las bases y una de las garantías, ¿no?, procesales de todo justiciable. Entonces, La verdad es que dejemos que el procedimiento sea sustancia, es verdad que lo que se quiere investigar, los supuestos hechos, hombre, pues no son agradables, pero habrá que ver qué se puede demostrar y qué no se puede demostrar, a ver cuál es la verdad judicial al respecto, ¿no? Lo que salga de ahí. Entonces dejemos trabajar la justicia en lo que, y lo que tenga que sentenciarse, que se sentencie. Lo que sí es cierto es que el horizonte judicial que le espera al Partido Socialista es muy, muy áspero. Muy áspero, y esto también, pues bueno, puede ser quizás, no sé si la convocatoria de elecciones va a intentar, entre comillas, ralentizar los tiempos judiciales para que en un momento determinado no influyan en demasiado en el resultado electoral que se pudiera dar en la conformación de la voluntad popular, pero de la soberanía nacional, perdón. Pero evidentemente me imagino que los tiempos judiciales van a seguir dándose, habrá comparecencias, habrá actuaciones de muchos tipos, quiera que no, estamos haciendo noticias que se van a volver en contra del propio partido. Otra cosa, veremos la trascendencia que tenga en el propio electorado, ¿no?
0: Vamos a acordarnos, ¿no?, de Luis Faracó, si me permite, a este punto y ahora, que fallecía la madre ayer, y esa es una de las razones por las que no está hoy aquí. Así que desde aquí, nuestro más sentido pésame
5: a Luis Faracó, y ya el próximo jueves pues se incorpora nuevamente. Bueno, que otro asunto que tenemos más bien en sitios como este caso, me parece tan vomitivo que creo que lo voy a estar recordando todos los jueves. Vamos a recordar este caso. Franco no es abogado, pero nos dice Paco, aquí lo vamos a ver, pero aquí más de uno va a acabar en la cárcel con este asunto. Bueno, más vídeo. Un compañero de un medio de comunicación debate y contacta con uno de los narcos y le dice esto, que está grabado. Aparte de esto hay otros vídeos, ¿no?, que tiene el auto. No tenemos acceso a esos vídeos, pero sé que existen. Venga, vamos con ese primer vídeo. Johnny, ¿cómo tú quieras?
7: Y a la señora Beatriz, porque yo, en el caso de Pedro Sánchez, y se beneficiaban en las costas fiscales, como han dicho ellos.
8: Porque cuando dicen no, eliminarla, darla un sustillo, ¿eso tú cómo lo interpretas?
7: Yo la quieren eliminar.
8: O sea, que cuando dicen lo de eliminar o lo de un sustillo, que eso es lo que dicen literalmente.
7: Matarla, ya. Esto no le van a dar. Y a la señora Beatriz, porque yo, en el caso de Pedro Sánchez, y se beneficiaban en las costas fiscales, como han dicho ellos.
8: Porque cuando dicen no, eliminarla, darla un sustillo, ¿eso tú cómo lo interpretas?
7: Yo la quieren eliminar.
8: O sea, que cuando dicen lo de eliminar o lo de un sustillo, que eso es lo que dicen literalmente.
7: Matarla. Ya. Esto no le van a dar.

0: Bueno, pues enhorabuena también al compañero Entre Basagua, que ha conseguido contactar con uno de los miembros del clan de los Roche en Badajoz. Si tenéis, queréis comentar algo más, sí, si esto no es un indicio.
1: Yo coincido contigo, Paco. El tema es de tal gravedad que eso sí sería, o sí daría para que la gente acampara, no en Sol, en Sol, en la plaza del Ayuntamiento de Huelva, de la de mi pueblo y de todos los pueblos, porque es de una gravedad extrema. Porque aquí, que el gobierno aliente, y ahora te voy a matizar en relación a lo de la presunción, de alguien que ha quedado claro, porque además lo ha dicho, que cobraba del PSOE, que el Partido Socialista le pagaba los desplazamientos, que el Partido Socialista le reservaba, le permitía el acceso al aparcamiento privado de Ferraz. De Ferraz. Por lo tanto, para mí, todos los indicios conducen a la evidente relación entre esta mujer y el Partido Socialista.
2: Porque además no lo ha, piso del PSOE.
1: Porque además no lo ha desmentido nadie. No lo ha desmentido absolutamente, no lo ha desmentido nadie. Además, una mujer en la que, para mí, aquí no voy a tener la necesidad de hablar de presunción, porque yo la he visto a ella literalmente hablar en una grabación de cargarse a balas al teniente coronel Balas. Por lo tanto, es una mujer que yo tengo ya indicios, porque los he visto, que ella tiene esos modos de cargarse a la gente. ¿Ya entiende qué lenguaje es? Al que moleste al jefe, al guau, como lo define, lo liquidamos. Aquí ya no es sustillo, ¿eh? Directamente asesinarlos.
2: A ver,
1: asesinarlos. Y esto sí que es grave. Esto sí que es grave. Y esta mujer, y ahí enlazo con lo que decía Paco, el Partido Socialista manchando tu nombre por una cuestión de honorabilidad, lo lógico es que hubiera, se hubiera querellado contra esta mujer, y está callado. Está callado porque tiene miedo a las represalias de esta mujer.
3: Por alusiones. Vamos a ver, mira, tú puedes hacerte tu convicción, y tu convicción es tu convicción y es tu forma de opinar, igual que el que le gusta el regre como está jugando este año, o al que no le gusta, pero eso no es una sentencia judicial. Procedimiento judicial es otra cosa. Los partidos políticos le estáis mal acostumbrando a la sociedad, porque yo entiendo que debería haber dos responsabilidades. Una, responsabilidad política, y otra, responsabilidad judicial. Es decir, los partidos políticos no pueden descargar a los jueces que le resuelvan todos los procedimientos sancionadores. Cuando un partido político tiene un individuo que mete la pata, el partido tenía que hacer así. Y no ahora decir, no, es que está sub judice. Cuando interesa, está sub judice. Y si no, a que el juez resuelva, y entonces cuando el juez resuelva, no, vamos. Responsabilidad política. Ustedes tienen que ser los primeros que tienen que dar ejemplo y tener sus filas totalmente limpias. Uno, otro, todo, ¿eh?
1: Porque varía eso de lo que he dicho.
3: No, porque
1: tú me estás desviando. Yo te estoy diciendo que el Partido Socialista no ha hecho nada contra esta mujer.
3: Claro, pero el PP no ha hecho nada contra esta mujer. El PP también está condenado por malversación de fondos.
1: Por mandar a matar a alguien.
3: No, mandar matar. No, hombre, no,
1: es que, pero es que eso, tú, es que eso logra. Pero es que eso. Pero esto no es. Es que esto ya no es el Itumás. Esto no es el Itumás.
3: Que ninguno.
1: Esto no es el Itumás. Mira.
3: El tomar responsabilidad desde dentro. Que se la echa que los jueces.
1: Esto es lo pernicioso. Vale. Que este hombre ha conseguido que aquí se normalice hasta lo más extremo. Hasta lo más extremo se está normalizando.
3: Yo
1: y
3: no
1: tú que como abogado
3: yo
1: tenías que estar escandalizado.
3: Nada,
1: no decir, bueno, pues espérate.
0: Estoy yo más indignado que Ramiro, y yo no soy abogado y este tema me preocupa. Debería estar escuchar los audios de acabar con balas, acabar con la juez. Yo creo que deberías sentirte cabreadísimo, indignado.
1: Y que además,
0: con la sociedad,
1: para que no haya hasta un magistrado en todo esto.
2: Además, el Partido Socialista es torpe. Es muy torpe, porque probablemente si acabase con estos casos rápidamente, si del momento se hubiese posicionado, pues se hubiese dejado hablar de ellos.
0: Esta señora no tiene nada.
2: Si esta gente hubiera señalado, si el Partido Socialista señala a Leire, probablemente.
0: No, querella al minuto uno. Querella al minuto uno.
2: Yo creo que se nos está yendo, porque vamos a ver,

0: Es el relato.
1: Exacto, ahora mismo, el ahora silencio mismo, sobre el silencio. Pero fíjate que en estos días, en estos dos o tres días, militantes que llevaba, y te puedo garantizar que los sigo, yo sigo muchos militantes de tu pueblo, de Niebla, de mi entorno conocido, que los conozco bien, estaban callados, no hablaban, uno o dos hablaban, han despertado, y por ejemplo, el famoso anuncio del atontado de Vox de las pensiones, pues eso va dando vueltas por internet, lleva dando vueltas por internet 3 o 4 días. Del muchacho este que ha hablado de la mixta. ¿Sabía a quién me refiero?
0: ¿Figueredo?
1: Figueredo. Ah, sí. Exactamente. Entonces, han resucitado. Claro, han resucitado. Pero han resucitado porque además yo conozco bien, y creo que tú también, Ramiro, conocemos bien el funcionamiento del Partido Socialista. Se reúnen en los pueblos, dan la consigna y a partir de ahí la sigue a muerte. Eso ya aquí lo he explicado yo en varias ocasiones. O sea, reunión de partido, 8 tíos que cogen la consigna y pom, pom, pom, pom, pom. El problema que hoy cuál es, que no es relato. ¿Qué van a decir?
2: Yo aprovechando a mi compañero que tenemos aquí, igual hay también más cosas por ahí que se nos quedan fuera de esta visión de carácter internacional, porque aquí nosotros estamos metidos en Europa y hay muchas cosas que influyen aquí, que igual no la tenemos en el día a día de la noticia, pero que también habrá visto a lo mejor Pedro Sánchez, que vienen malos tiempos para la lírica por otro lado, y no va a tener que agarrarse para ningún lado, y dice, bueno, vamos a intentar aprovechar esta ventana que tengo para tirar para adelante.
1: Hoy ha visto la soledad absoluta, ¿no? Hoy el único que ha defendido, ha dicho que va a llevar los presupuestos hasta el final, ¿no? Que va a defender sus presupuestos hasta el final en Europa, es el único que lo ha dicho.
3: Bueno, pero además, pues, mire, lo más notable fue hace poco, reunión de ministros del interior.
1: Exacto.
3: Todos. Bueno, todos no.
1: 17 de
3: Polonia se abstuvo, creo que fue Polonia, todos a favor, y el único que vota en contra por una resolución de la inmigración, España.
2: Sí, pero
3: está
2: foto,
3: aislado internacionalmente.
2: La foto de hoy es que cuando se ha guardado un minuto de silencio, tus compañeros de partido, pues no se han levantado. Y yo creo que también ha sido un error, no le costaba ningún trabajo. Es una persona que ha muerto, una ciudadana que ha muerto, pues es una vecina de Madrid, pues levántate, no te cuesta. Pues,
1: y además tiene parte
3: de razón. No le pongas el contexto de una vecina de Madrid, porque tiene que hacer un minuto de silencio, porque alguien de Madrid ha estado todo el día callado.
1: Santi, tiene parte de razón. Es una barbaridad sacar a una mujer con 90 y tantos años, como han sacado 87. Esta mujer, 87, como han sacado esta mujer de su casa, pero también yo no dejo de reconocerlo que el problema no es del dueño del piso, el problema en todo caso será del Estado, de la comunidad autónoma o de Susan Corda. Pero sí, de mi punto de vista es una barbaridad por la que no teníamos que pasar.
3: Que se le ha hecho aplicando una ley del 94
1: que todos los partidos de derecha. Y que se le ha ofrecido una
3: plaza residencia, el ayuntamiento y una comunidad.
4: Vamos a terminar con este caso del vomitivo, ¿no? Que tenemos otra pieza. Pero antes recordarle que ya en todas las librerías de Huelva pueden adquirir este libro recomendable de Juan Jesús Mora Gurina, La ilustración oscura. Y si la democracia fuese un error. Ahora les voy a preguntar.
2: Qué gustazo poder hablar de la presentación de un libro en la fecha que estamos viviendo. Qué me gusta a mí un libro, abrirlo.
1: Te llama igual que mis hijos.
2: Sí, se presenta mucho el libro. Sí, pero se lee muy poco.
1: Se lee muy poco.
3: Paco, yo perdona. Pues,
1: te doy fe.
3: Creo que hemos vivido ahora mismo, aquí que hablábamos, ¿no?, de la participación del PP, de los vicios del PP o de las fortalezas del PSOE. Estábamos hablando de lo que para mí es uno de los hechos más graves que ha pasado en lo que llamamos democracia, que alguien supuestamente financiada por el Partido Socialista haya pretendido matar a una jueza. Y tú eso lo has puesto al nivel de que en Madrid hoy no han hecho un minuto de silencio. A ti tú has dicho, es que a mí lo que me ha indignado. Lo que me indigna es que no os hayáis puesto.
2: Vamos,
3: que no
2: haya, a ver,
3: es que no es lo mismo.
2: Video, no.
3: Es que no es lo mismo.
2: Ese juego no. Ahí no voy a entrar yo. No, señor.
3: Pero mira.
2: No me compare una cosa con otra, que yo político no soy. Yo
3: estábamos como ciudadano. Estábamos hablando de las cloacas. Y hablando de las cloacas, has dicho.
2: También
3: lo indignante. No, has dicho. Lo indignante es que hoy el Partido Popular no haya guardado un minuto de silencio. Lo has puesto, desde mi punto de vista, a la misma altura. Y no tiene nada que ver.
2: Discrepo.
3: No tiene nada que ver.
2: Discrepo.
4: Bueno, vamos con esa última pieza, comentando el compañero también de la radio sobre lo que estamos hablando de la juez Beatriz.

0: con ese tercer vídeo, Johnny.
1: La delegación del gobierno en Ceuta advirtió al gobierno de España de que era altamente probable que se produjera una entrada masiva de inmigrantes 6 días antes de la invasión de unos 80.000 marroquíes el 30 de julio. Así consta en un informe fechado el 24 de julio, elaborado por Gonzalo Sanz, entonces jefe de gabinete del delegado Miguel Ángel Pérez Triano, y remitido al Ministerio de Política Territorial, liderado por Ángel Víctor Torres. El documento no se limitaba a alertar de un incremento de la presión fronteriza, sino que dibujaba un escenario de extrema gravedad, con la posibilidad de que las administraciones quedaran desbordadas ante una llegada multitudinaria. Esta nueva información, revelada por el pueblo de Ceuta, adquiere gran relevancia, ya que procedió a las alertas del Centro Nacional de Inteligencia del 29 de julio. El contenido, que ahora forma parte de la investigación de la juez de la Audiencia Nacional, María Tardón, incluía una advertencia expresa de un posible colapso de las administraciones e instituciones.
2: Lo que no podéis imaginar.
3: Bueno, que ese no era el vídeo que queríamos poner, en todo caso lo vamos a recuperar rápidamente, el vídeo número 2, con esto vamos a terminar, sobre la declaración que ha hecho la juez Beatriz Viedma y las consecuencias que puede tener este caso, para mí, de lo más movitivo que hemos vivido en democracia. Venga, Johnny, vamos con ese vídeo.
1: La Fiscalía Anticorrupción cree que hay indicios para investigar al PSOE en el caso Leire Díez, como pide el Partido Popular, si bien considera prematura la imputación, al estimar que antes debe declarar el exsecretario de Organización, Santos Cerdán. Así lo han confirmado fuentes jurídicas, en el marco de la causa en la que el juez Santiago Pedraz investiga a la exmilitante socialista Leire Díez, al exsecretario de Organización del partido, Santos Cerdán, y a abogados, entre otros, por presuntamente obstaculizar casos judiciales que afecten al PSOE y al gobierno. El Ministerio Público ha informado al juez Pedraz de que ve indicios contra el PSOE en esta causa, pero que no ve pertinente una imputación por el momento. Por ello, antes de apuntar en esa dirección, considera que deben practicarse las diligencias pendientes, como la declaración de Cerdán, indican las fuentes. Anticorrupción traslada esto al magistrado apenas un día después de que éste le pidiera un informe sobre la imputación del partido pedida por el PP por presunta financiación ilegal, entre otros delitos. Cabe recordar que la Acusación Popular Unificada, que lideran los populares, solicitó la imputación del PSOE al considerar que las actuaciones practicadas confirman que el partido sufragó los gastos de la presunta organización criminal por indicación de Cerdán.
3: Bueno, pues hasta que no declare Cerdán, y una vez que declare, posiblemente imputen al Partido Socialista, y probablemente esto ocurra durante la campaña electoral. No se dictan sentencias habitualmente durante las campañas, pero Marco, sí se siguen las investigaciones.
4: Marco, de aquí a noviembre no tiene tu imputación ni loco.
3: ¿No?
2: No.
3: ¿Pero por qué? ¿Por el tema de la campaña electoral?
5: Yo, ¿sí? Porque los tiempos judiciales no son los tiempos normales. Los tiempos judiciales son mucho más tranquilos y relajados.
3: Porque los tiempos no son los mismos. ¿Crees que no habrá imputación antes de las
2: 29? Te estás basando en una información periodística que dice que, creo, algo así decía, que el 25 de noviembre se produciría la imputación. Que yo también lo he leído por ahí. 25 de noviembre, que yo también pienso lo mismo que tú, que no va a ser.
6: Pero yo creo que no es solo por una cuestión de los tiempos, de que es verdad que los tiempos judiciales no son los otros tiempos, sino por una cuestión de que los togados sí son respetuosos, lo que no ha sido el gobierno con ellos. Y esa norma no escrita de, oye, no hacer nada que pueda interferir, ninguna decisión judicial que pueda interferir. De hecho, aquí lo hemos tenido. Yo recuerdo la sentencia de los ERE salió después de una autonómica. De no hacerlo para no interferir. Y no es porque que pueden hacerlo, de que esté. Pero como
3: ellos. No estamos hablando de sentencia. No hablo de sentencia.
6: Norma no escrita.
3: No hablo de sentencia, hablo de imputación.
4: Vamos a ver. La imputación, como vosotros referís, se produce cuando se acaba la instrucción. Es decir, en la instrucción, la defensa puede proponer 315 millones de pruebas. Y si el juez las admite, hasta que no se terminen de practicar todas esas pruebas, no se producirá la finalización de la instrucción y que se decida si el procedimiento se archiva, si pasa a procedimiento abreviado, a jurado, a sumario, pero tiene que acabarse la instrucción. La instrucción no solamente está en manos del juez, también las partes, porque ahí es instruir, y las defensas pueden también proponer pruebas. Y de aquí a un mes y medio, tú propones una prueba y no se practica, se ni loca. Pero aquí, ni en Badajoz.
6: Pero Ramiro, si te pueden llamar en calidad de investigado.
4: Bien, pero sería una prueba, eso no sería...
6: No, eso no es una prueba. A ti te llaman en calidad de investigado. En el momento que hayan indicios, pues yo estaba...
4: Pero vamos, ¿estamos hablando de la imputación del Partido Socialista o me equivoco yo de conversación?
6: Pero espérate. ¿Eh? No, es que déjame que termine.
4: No, es que si luego vas a...
6: Déjame que termine. Para reproducir. Es que el propio reglamento, los propios estatutos del Partido Socialista hablaban de que cuando un miembro del Partido Socialista esté investigado, había que apartarlo. Pues imagínate cuando es al propio partido. Y hablaban de calidad de investigado, ¿eh? No imputado, de investigado.
4: ¿Y eso qué tiene que ver con lo que
6: estoy diciendo? Pero que es que al partido, en calidad de investigado, lo pueden activar en cualquier momento, en el momento que el juez...
4: Yo estoy respondiendo a la pregunta de Paco de que si iba a producirse la imputación del Partido Socialista. No a lo que tú me estás diciendo.
6: Pero yo te estoy diciendo que no tiene por qué ser imputación.
4: ¿Tú crees que no?
6: Que lo declare.
4: ¿Tú crees que antes del 29 no? Que no, hombre, que no.
3: Perfecto. Tú tampoco lo ves, ¿no, Juan?
0: No, yo opino igual que el compañero, que se seguirán practicando ciertas actuaciones, ciertas diligencias, porque los tiempos son los tiempos, pero creo que también, coincidiendo con el otro compañero, que los jueces intentarán interferir lo menos posible en la conformación de la voluntad popular a la hora de que gente deposite el voto en la urna. Pero eso no es óbice para que ellos vayan adelantando en lo posible los procedimientos, ¿no? Pero obviamente esto es otra de las situaciones en la que nos encontramos con las convocatorias del 29 de noviembre, ¿no? Que es intentar dilatar en lo posible, yo creo que tal procedimiento. Yo creo que una estrategia extraprocesal, lo digo sinceramente, creo que una estrategia extraprocesal para dilatar los procedimientos y que no le afecte negativamente al Partido Socialista a la hora de desmotivar o desmovilizar a su propio electorado, ¿no?
3: Perfecto. Bueno, que te iba a preguntar, porque dices tú en tu libro, ¿y si la democracia fuese un error? Bueno, me lleva a una pregunta. Vale. No sé, ¿quiere decir que es el menos malo de los sistemas? No, va por ahí.
0: Bueno, vamos a ver. Ese subtítulo es la síntesis del pensamiento de esos autores. Ajá. ¿Vale? Entonces, pues, la Ilustración Oscura es un movimiento totalmente reaccionario, anti-ilustrado, antimoderno, anti-igualitario. Y su posición es totalmente frontal con la democracia liberal, desde la óptica del prisma de la derecha alternativa que surge en Estados Unidos, pero que ya ha seducido a muchísimos dirigentes a nivel mundial, tanto dirigentes políticos como dirigentes de grandes corporaciones. De hecho, muchos de ellos pues pertenecen a Silicon Valley, ¿no? Entre los más conocidos, pues bueno, Peter Thiel o Elon Musk, entre ellos, ¿no? Arthur Andersen, a los cuales trato ahí. Estos son pues los ideólogos, entre comillas, que llevan a Trump en la primera... en el primer mandato en la Casa Blanca, y que ahora mismo incluso aborrecen de él porque dicen que el programa para el que se le llevó no se está ejecutando, sino que está utilizando la democracia para obtener más poder y no destruirla. Uh-huh. Y estas ideas, Milei, sobre todo la vertiente económica, la tiene muy presente, Bukele, e incluso podemos rastrearla pues en China o en el propio Kremlin. Ahora bien, yo lo he dicho en otras entrevistas, ¿no? Sobre todo a nivel nacional, sobre todo cuando surgió y salió en escena Unidad Nacional, creo que se llama el movimiento, ¿no? Esto no hay que equipararlo con lo que aquí en Europa se llama la extrema derecha, que habría que discutir qué es eso de extrema derecha, eso también para empezar, ¿no? esta gente no son Le Pen, esta gente no son Erdogan, esta gente pues no es el pensamiento que pueda haber en la dirección del gobierno italiano. Sí, como me han hecho algunos periodistas sí. Muchas preguntas, ¿no? Estos Vox no tiene nada que ver. Va a un partido que juega dentro del marco democrático. Ellos no quieren la democracia ni en pintura y quieren demostrar que no sirve absolutamente para nada. Entonces, estamos hablando de aspectos muy distintos. Entonces, he intentado sintetizar en una frase qué es lo que pretenden.
7: Ahí, Fred, me lleva esto una pregunta. Ahora vamos a seguir con los temas. Tenemos que hablar de Ceuta, no nos olvidamos de Ceuta. Se mete cuando se habla de extrema derecha, que algún día alguien que me explique qué significa esto de extrema derecha, y ahí yo me excluyo ahí. Meten en ese paquete a Trump, a Orbán, a Pascal, a Meloni, a Le Pen, y no tiene nada que ver un líder con otro.
0: No tiene claro, absolutamente nada.
7: Gustaría que...
0: Es que yo creo que es muy fácil sintetizar, claro. Es decir, vamos a crear un concepto ad hoc, ¿qué? Pero claro, lo que estamos creando es un cajón desastre. Claro. Entonces estamos confundiendo, perdón por la expresión, churras con merinas, uh-huh. Con muchísima facilidad. Evidentemente, nos guste o no nos guste, Le Pen y Bardella, ¿no? Su discípulo, pues juegan en el sistema de partido, Erdogan jugaba en el sistema de partido, AfD en Alemania juega en el sistema de partidos y no son movimientos, digamos, antisistema. No son antisistema. La extrema derecha sería un movimiento antisistema. Uh-huh. Entonces, pues lo mismo que hay una gran atomización en la derecha a la hora de poder clasificar, perdón, en la izquierda a la hora de clasificar, también lo hay en la derecha. Podemos partir de una derecha moderada, la clásica, podemos partir hacia una derecha más tradicionalista, no reaccionaria necesariamente. Y posteriormente, a partir de ahí, pues sí tenemos un espectro de lo que podemos llamar la extrema derecha. Pero intentar reducir exclusivamente la derecha convencional, por decirlo, en España, el Partido Popular, creo que es inexacto. Es verdad que hay una derecha al lado del Partido Popular, pero que no es extrema derecha, estricto sensu, al igual que en Alemania, al igual que en Italia, la Italia llega al poder, ¿no? Y, sí. O en Austria, etcétera. Entonces, son movimientos muy distintos, porque lo mismo que hay una parte del espectro que llamamos de extrema derecha, también lo hay de extrema izquierda. Entonces, decir que el Partido Comunista es extrema izquierda, pues no lo es. Es izquierda transformadora, no es izquierda revolucionaria. La izquierda revolucionaria es otro tipo de izquierda que no quiere saber nada del juego de partidos o utiliza el sistema de partidos para ir contra el propio sistema desde dentro. Entonces, es lo mismo que ocurriría en movimientos de extrema derecha. Estos pensadores no quieren saber nada del juego de partidos, identifican la democracia con la partitocracia, que eso es uno de los grandes problemas que podemos tener en España también, que las instituciones han sido colonizadas por partidos políticos y al no haber cierta independencia entre las instituciones y los partidos políticos, y esto sea, repartamos la tarta como podamos, sí. Pues evidentemente eso genera un déficit democrático ya desde el inicio del minuto uno del tiempo de juego. Y creo que debería haber una serie de reformas legales bastante ambiciosas para que en realidad esa colonización, que de hecho existe, da igual el color, porque todo depende de quién detente una mayoría parlamentaria para poder aspirar a repartirse ciertos ámbitos institucionales, pues se evitase. Creo que eso sería muy deseable. Y aparte, generar ciudadanos y no, como dice el compañero, yo soy del PSOE, nunca voy a votar PP, si soy del PP nunca voy a votar PSOE. Esto no se trata de forofismo político, sino simplemente de decir, bueno, y de analizar con espíritu crítico qué hacen unos y qué hacen otros. Y la falta de ese espíritu crítico es lo que lleva a muchos a denostar al sistema, como la mayoría de los pensadores que yo trato ahí, que muchos de ellos son estrictamente reaccionarios. Por eso odian el sistema democrático, cada vez están permeando más sus ideas y suponen un riesgo. Esto era una ideología de nicho, pero ya de ideología de nicho nada. Tiene una velocidad de expansión bastante considerable y están permeando continuamente. Yo, al igual que, no, creo que fue aquí el compañero que dijo que que leía también los comentarios de ciertas noticias en internet, tal. Yo también, a mí me gusta mucho leer los comentarios a las noticias en distintos periódicos o en distintas redes y tal. Y para mi desagradable sorpresa, mucha gente que no creo que ni que conozca a estos autores ni de lejos piensa como ellos. Piensa como ellos, con lo cual dentro del el propio sistema se está deglutiendo. Entonces tenemos que o mejorar el sistema y no perseverar en los errores del sistema, porque evidentemente lo que estamos haciendo es dinamitarlo nosotros, quizás de forma no voluntaria, desde dentro.
7: Juan Jesús, parece ser que esa encuesta que llevan dos años dando a Partido Popular y a Vox en torno a 200 diputados, pongamos que es así, ¿tú ves antagonismo entre los dos partidos? ¿Puede haber una muy buena convivencia entre PP y Vox? ¿No hay tanta distancia como pudiéramos creer?
0: Vamos a ver, parece una pregunta delicada, pero yo no creo que sea tanta. No creo que sea tanta. Es verdad que necesariamente tiene que haber un espacio de intersección. Entonces, la voluntad de la anchura de ese espacio de intersección va a depender de los actores que negocien. Es así, porque yo creo que evidentemente puede haber unas posturas en las cuales el Partido Popular no sea tan... digamos, no me gusta utilizar términos radical porque es impropio.
7: Lo tenía en la cabeza, lo iba a decir, te voy a dudar con la palabra.
0: Entonces, pero sí, posible, no es propio, algún sinónimo, pero que no sea tan rígido como Vox, ¿vale? Que no sea tan rígido. Como Vox, y habrá otros en los que van a tener plena coincidencia. Es verdad que los valores que sustentan unos y otros pueden diferir, pueden diferir. Pero, por ejemplo, antes lo... Y vuelvo sobre lo mismo. En ciertos debates que podemos ver en cualquier medio de comunicación, bueno, a mí es una cosa que digo, es que ellos mismos están aceptando. Pero cuando hay contertulios que acusan a miembros o cuando salen miembros de Vox, pierdo nada que ver con Vox, vaya por delante, de fascistas y los otros callan, o no saben muy bien lo que son es el fascismo.
7: Es que igual eso es que ni saben siquiera qué es el fascismo. Le preguntan qué es el fascismo y se queda en blanco, igual ni te responde.
0: ¿No? Entonces, pero lo digo tanto porque quien lo pronuncia por como quien calla. Entonces digo, o no saben muy bien qué es el fascismo o están dibujando algo que no es. Digo, porque el silencio nunca es bueno. Creo que deberían salir a la defensiva. Porque tienen una visión distinta en algunos aspectos del Partido Popular, lógicamente. Si no fuera así, bueno, y también por otro lado digo, ese espacio de intersección, si no fuera así, no habría volatilidad entre los dos partidos.
2: A mí me estás describiendo el fracaso de la democracia cristiana y la socialdemocracia. Entonces, es que hace unos años era muy fácil identificar el fascismo porque eran grupos neofascistas que eran grupúsculos marginales. Entonces, ¿cuál es el problema? El problema es cuando salta el populismo. El populismo salta a primera plana, que esto ha ocurrido en los 10 o 12 últimos años. Entonces, al saltar el populismo a primera plana, pues empiezan a aparecer los antisistemas.
8: Yo te voy a decir, las tertulias a las que tú te refieres hay que cogerlas entre comillas, porque la mayoría de los tertulianos que van ahí van con el argumentario o de Génova o de Ferraz, por lo cual van con el guión, no es como yo, que me manda Paco lo que sea, pero Paco sabe que yo el guión lo respeto un poco, ¿no? Entonces eso hay que cogerlo entre comillas, y luego se utilizan términos como insultos.
0: Sí, totalmente.
8: Vamos. No te está diciendo fascista, se está insultando, igual que te dicen rojo, ¿no? Entonces, el debate pues queda totalmente...
2: No, pero yo estoy de acuerdo. Es muy sutil, muchas veces, ¿verdad? Es muy sutil, pero aparece. Igual que en redes sociales aparece constantemente. ¿Por qué? Porque no hay una foto, no hay una cara, y lo de fascista, rojo...
0: Y una cosa que a mí me llamó la atención, es que... Y esta lo podéis constatar.
7: Sí.
0: En alguna red social, comentarios sobre vídeos sobre los que aquí se han puesto, y bueno, y lo han hecho de forma muy respetuosa y tal. Y bueno, 5.000 comentarios. Sí. ¿Vale? Dice, bueno, aquí habrá mucho troll y mucho bot, ¿no?
7: Sí, bastante.
0: Tú vas mirando, bastante. Dices, esto no es.
7: Sí,
0: esto es de verdad. Bien. Me tomé la libertad de hacer una una pequeña comparativa. Por supuesto, la muestra no es relevante. La mayoría de la gente que estaba movilizada era de Vox. Muy poca del PP. Y en segundo lugar, gente del Partido Socialista a una gran distancia. Sí. Estoy hablando de un 7-1.
2: Totalmente de acuerdo.
0: Eso coincide con lo tuyo. Eso que me viene a decir. Oh, joder, es que estamos hablando de 5.000 comentarios. Digo, si los 100 primeros están así, por proyección, digo, la cosa puede ser curiosa. Yo creo que posiblemente Vox esté mucho más fuerte de lo que aparenta.
2: Además, te voy a decir una cosa rápida. ¿Dónde narices están los comunistas? ¿Dónde están los podemitas? Porque yo coincido plenamente contigo. Yo diría que de cada 7 comentarios, de cada 10 comentarios, 7 son de Vox y 3 son del Partido Socialista. ¿Dónde está la gente del Partido Popular? Y me aparece, a mí me aparece muy poca gente de Podemos, que antes era muy activo, y muy poca gente, por ejemplo, de Izquierda Unida, que era muy activo.
9: A mí no se me ocurre hacer un comentario en redes sociales. ¿Eh?
2: Bueno.
7: Hay que provocar.
9: Lo mejor que tiene Facebook es silenciar durante 30 días. ¡Pum! Y lo quita.
7: Que no sé yo decir mejor todavía.
9: De todas formas, hoy estamos de enhorabuena, ¿no? Ya tenemos normalizada la situación andaluza y la local. Ya tenemos delegados de turismo, justicia,
7: ha
9: costado, ¿eh?
7: El teniente de alcalde de La Palma. Rubén, que espérate, el dato que es muy importante, que acentúa aún más lo que acaba de decir Juan José. Yo hago una entrevista a alguien de Vox. Sí. Y otra entrevista a alguien del PP en cualquier ámbito, en la calle, aquí, tiene el 200% más visualizaciones el señor de Vox al que entreviste que al del PP. ¿Y por qué pasa eso? Porque los de Vox cogen la entrevista que yo le hago a cualquier miembro y empieza a retuitear, a distribuir. El Partido Popular no lo hace. Y ya cuando entrevisté al vice, yo me quedé sorprendido con las visualizaciones. Y yo no hice nada. Simplemente la colgamos en la página de la radio y cuando empieza a mirar, digo, ¿esto por qué? Claro, porque empiezan los de radio, ¿esto por qué? Claro, porque empiezan los de Salf a distribuir, a tuitear, sí. Y eso es un trabajo que evidentemente el PP no hace y creo que alguien debería decir. Todas las entrevistas que se le haga a un miembro del Partido Popular debe haber un equipo de empezar a distribuir en Facebook, en Twitter, en todas las redes sociales, y eso no lo hace. El dato es tal y como lo cuento. Cuando entrevisto a alguien de Vox, se disparan las visualizaciones. Cuando entrevisto a alguien del PP, casi ni tan siquiera se mueve. Así que confirmo lo que tú acabas de decir con lo de las redes sociales. Bueno, que vamos con Ceuta, ¿no? No nos vamos a olvidar de Ceuta, que se está investigando, la juez tardó, pues parece ser que tiene la información del CNI, sabían lo que estaba ocurriendo y no hicieron nada. También otro de los casos abiertos que posiblemente se demore en el tiempo para ver una sentencia, pero paciencia, porque lo vamos a saber. Vamos con ese vídeo, Johnny, cuando tú quieras.
10: La delegación del gobierno en Ceuta advirtió al gobierno de España de que era altamente probable que se produjera una entrada masiva de inmigrantes 6 días antes de la invasión de unos 80.000 marroquíes el 30 de julio. Así consta en un informe fechado el 24 de julio, elaborado por Gonzalo Sanz, entonces jefe de gabinete del delegado Miguel Ángel Pérez Triano, y remitido al Ministerio de Política Territorial, liderado por Ángel Víctor Torres. El documento no se limitaba a alertar de un incremento de la presión fronteriza, sino que dibujaba un escenario de extrema gravedad, con la posibilidad de que las administraciones quedaran desbordadas ante una llegada multitudinaria. Esta nueva información, revelada por el pueblo de Ceuta, adquiere gran relevancia, ya que procedió a las alertas del Centro Nacional de Inteligencia del 29 de julio. El contenido, que ahora forma parte de la investigación de la juez de la Audiencia Nacional, María Tardón, incluía una advertencia expresa de un posible colapso de las administraciones e instituciones.
7: También esa investigación. Juan José, ¿cómo has vivido tú, cómo viviste lo de Ceuta y cómo lo estás viviendo ahora y cuál puede ser el final de aquello?
0: El final no lo sé, pero debe ser como yo lo he vivido, en primer lugar, con sorpresa y congoja. Sorpresa y congoja. Sorpresa porque, bueno, Es cierto que siempre que ha habido problemas en la frontera y sobre todo cuando tú pagas porque te custodias la frontera, ¿no? Al fin y al cabo lo que hace la Unión Europea con Marruecos para que nos custodie la frontera. Eso, pues, para mí pues fue sorpresivo esa entrada tan brutal. ¿Qué te lleva a pensar la lógica? Hombre, 100.000 personas no pasan desapercibidas. Simplemente lo dejo ahí, ¿no? A mí la lógica me dice que 100.000 personas en una frontera o que se están apilando en una frontera y que, como decían y se veían por algunas imágenes, que estaban incluso hasta pastores.

0: Toreados, pues digamos que algo circunstancial no fue. Por otro lado, hombre, concoja por el pueblo de Ceuta, ¿no? Pongámonos también un poco de empatía lo que estas personas tienen que estar viviendo. Ahora mismo, o lo que han tenido que estar viviendo, quizá ahora menos, pero bueno, aún así, en términos de seguridad, y luego por otro lado, bueno, la integridad territorial de la nación, de una manera u otra, yo no voy a utilizar el término atacar, pero digamos que un atentado contra la integridad territorial sí ha habido. Por lo tanto, hay muchas preguntas que hay que resolver, ¿no? ¿Cómo todas estas personas llegan a la frontera? ¿Cómo pasan? ¿Cómo, digamos, no hay ningún tipo de, digamos, de parapeto o por parte de las autoridades marroquíes? Evidentemente hay muchas preguntas que, aunque la lógica nos dice o nos puede llevar a cierto tipo de respuestas, lógicamente donde se tiene que dar una respuesta totalmente fehaciente en sede judicial, claro, y que se dirimos las consecuencias oportunas, por supuesto.
1: ¿Cuál es el trasfondo y con qué intención los que organizaron esto? Esa es la gran pregunta. ¿Por qué? ¿Quién beneficia esa invasión de Ceuta? ¿A quién beneficia? ¿Y por qué se permitió? Esa es la gran pregunta.
2: Pero yo lo que no entiendo, a mí me da miedo, mucho miedo, porque organizar así tan fácil y no enterarnos, algún fallo hay en nuestros sistemas de seguridad, digo yo. Pero volverle otra vez a echar la justicia. Yo tengo la suerte de conocer a María Tardón.
1: Ah, sí.
2: Que he compartido con ella ponencia, creo que fue en Reus. Y luego vino a Huelva también que una señora muy correcta, muy sabe mucho derecho, es una buena jueza, pero yo creo que la solución no me la tiene que dar María, la solución me la tiene que dar el gobierno, que la medida de seguridad habrá que implementarla.
1: Pero si había cometido un delito, muy bien,
2: pero ¿y si pasa mañana? ¿Qué esperamos? ¿Le decimos a Mohamed que estamos a la espera de una sentencia? Yo creo que habrá que ver qué ha fallado, independientemente de la vía judicial, que muy bien, que oye, mis compañeros tienen derecho a trabajar también, pero ahí habrá que ver o el ejército o la inteligencia o alguien habrá fallado y habrá que tienen que transmitir la seguridad de que si esto va a pasar otra vez, pues nos va a coger más preparados. Porque, por ejemplo, como estamos en la política del cerillo, ¿no? Sale la noticia, ¿os acordáis del apagón?
1: Sí, ya no se acuerda nadie del apagón.
2: ¿Nadie? ¿No? Pero es que de vez en cuando parece que va a pasar otra vez el apagón. Pero es que yo no sé si se ha hecho algo para evitar lo del apagón. Pues con esto igual, ¿no? Transmítame usted tranquilidad y seguridad, que también lo tiene que hacer.
3: Pero bueno, de todas maneras, tú lo estás apuntando, eso es lo grave del caso. Que es verdad que paralelamente tendrá que actuar la justicia para dirimir responsabilidades, pero es que el gobierno, que es a quien le compete, no está haciendo nada. Ni lo hizo antes, ni lo está haciendo ahora. Porque pongámonos en el escenario hipotético que sostiene el gobierno, que es que no lo sabían. Vale, que podremos matizar. Pero ¿y después qué ha hecho? Es que no está haciendo nada. Ni se prevé que vaya a hacer.
2: Pero
3: espera,
2: yo es que soy muy inocente con estas cosas. Pero ¿y el PP ha propuesto algo? La iniciativa parlamentaria la puede tener cualquiera, pero vamos a ver.
3: Este país, ¿quién gobierna? ¿Quién es el presidente del gobierno? Mariano Rajoy.
2: Pero que yo puedo proponer una ley.
3: No lo ha sido nunca. Es que no. Pero ¿ves?
2: Yo es que soy un iluso. No creo en la democracia. Yo creo que hay uno que está gobernando, pero yo puedo proponer una ley distinta.
3: Pero no es iluso. Es que al final siempre la acaba haciendo.
4: Eso lo dice el PSOE.
3: Pero es que al final acaba haciendo.
4: El relato del PSOE.
3: Al final está haciendo el favor, PSOE. No, vale, la culpa del PSOE, pero al final es del PP porque no propone nada. El que tiene que proponer porque está obligado constitucionalmente a ello es el presidente del gobierno.
4: Santiago.
3: No es el líder de la oposición. Es que estamos pervirtiendo el sistema, echándole la culpa ahora.
4: Que la defensa es competencia exclusiva del gobierno.
3: Correcto. Lo que tendrá que hacerlo él.
4: Vamos a ver si el problema.
3: Ahora la defensa es competencia exclusiva del gobierno.
4: Entonces, ¿quién tiene que defender la frontera del gobierno? ¿Cuál es el problema? El problema es que el gobierno ha querido vender una crisis migratoria y no es una crisis migratoria, es una invasión directamente. Solución. Estado de cesión, no estado de sitio. Esa. De cesión. Porque de sitio, vamos a ver, de sitio requiere una invasión, ¿no? O un problema medioambiental o un problema grave. Estado de cesión era la única solución para poder poner a esta gente de patitas en la calle. Y que no me digan a mí que no se puede. En el estado de cesión no cuentan los derechos fundamentales. Cuidado. Suspende, estamos hablando, ¿no?, de una invasión.
3: Se suspende.
4: Primero,
3: se suspenden los derechos fundamentales, queda suspendido.
4: Segundo, había que implementar una nueva legislación. Si no es posible echar al que se ha colado,
3: pues que haga un decreto exprés,
4: un decreto exprés que se apruebe, o que se aplique la legislación europea, que se aplique directamente.
3: No, pues la culpa es de Feijóo, que no ha propuesto europeo, nada.
4: Entonces,
2: si hablo más lento, no es porque esté mal, sino porque voy a intentar utilizar el lenguaje correcto para que este hombre no ponga en mi boca cosas que yo no he dicho.
3: ¿Qué has dicho? ¿Has dicho? El Partido Popular no ha propuesto nada. Eso lo ha dicho.
2: No he dicho que proponga, no he dicho que la culpa sea del
3: PP. No, ha dicho, es que el Partido Popular no ha propuesto nada. Es que el foco
1: está antes. Las palabras han sido esas.
3: ¿Dónde lo pongamos?
2: Muy bien, que tú tienes que defender PP, yo no.
3: No es defender, pero lo que no hago es defenderlo y defenderme como estás haciendo.
2: No pongas en mi boca cosas que yo no he dicho.
3: Si lo has dicho, has dicho. Es que el Partido Popular no ha propuesto nada.
2: No, perdón por elevar la voz, que no es mi estilo.
4: De
2: no.
4: todas maneras, bueno, vamos. El problema es el que hemos dicho. Entonces,
1: que pero para mira, mí, que para Juan Sú quería intervenir menos, sobre este asunto.
4: Pero fijaros lo que os digo, para mí ya lo de menos es qué pasó en la crisis. Evidentemente, a mí me gustaría saber qué pasó. Es decir, si bueno, esos mensajes llegaron o no llegaron, pero que el gobierno se va a escudar en que no dio credibilidad a esos mensajes y punto.
3: Pero mira,
4: que eran mensajes de WhatsApp, sí.
3: Mi opinión
4: es que va a decir. Mire usted, que serán mensajes de WhatsApp, era que el subdelegado me mandaba un mensaje.
2: 80.000 personas.
4: No, que cuando recibía los mensajes antes, evidentemente, cuando llegaron 80.000 personas.
3: Manolo, yo creo que la estrategia de ellos va a estar en. No, mire usted, son informes secretos que nosotros no podemos develar y no lo vamos a dar. Pero mire, no es ni cuestión de mensajes. Hoy en día está todo monitorizado. Todo monitorizado. Y cuando tú una zona geográfica tan limitada, como es Castillejo, de repente, en cuestión de una semana, compra 20.000 flotadores, eso saltan todas las alarmas. Todas las alarmas.
4: Y cuando se mueven 80 más.
3: Pero yo no hablo aparte de la masa, sino simplemente 20.000 flotadores. Eso está monitorizado. ¿Y esto por qué? Se sabía. Bueno, es la inacción del gobierno.
4: Atención. Si antes veían venir una nube de polvo y sabía que había una invasión, ¿no vieron venir la nube de polvo?
1: Bueno.
4: Estaban en la frontera no vieron venir la nube de polvo.
1: Aporta sus conocimientos legales sobre este asunto.
0: No, yo lo que voy a aportar, los conocimientos legales muy profundos no tengo, pero sobre el marco jurídico vigente en materia de inmigración, ¿no? Pero sí lo que una reflexión en voz alta, que quizá ese marco jurídico nos puede hacer débil como país y para poder defender nuestra propia integridad, ¿no? ¿En qué sentido digo esto? Bueno, pues están prohibidas las devoluciones en caliente, a no ser que hubiera un estado de excepción. Están prohibidas, tiene a cada uno de ellos, a cada una de estas personas, les asiste todo un procedimiento con una serie de garantías, que es lento al parecer. Entonces, yo la pregunta es, ¿se nos puede llegar a bloquear con un número ingente de procedimientos y eternizar la presencia de estas personas durante muchísimo tiempo en la ciudad de Ceuta, y no quedará otro remedio para descongestionar la ciudad de Ceuta que los lleven o los transporten a la península? Y a partir de ahí, pues, entiendo la preocupación de Europa, porque espacio Schengen, entiendo la preocupación de Europa. Entonces, la cuestión es que la política de inmigración tiene que estar coordinada, porque una cosa sí hay que decir,
4: pero además
0: que
4: eso es mentira.
0: Creo que estamos todos de acuerdo. Inmigrantes necesitamos. Es así, necesitamos inmigrantes.
3: De forma ordenada y regulada.
0: Los más cualificados posibles y de alguna forma ordenada y regulada, porque los recursos que tenemos son los recursos que tenemos. Y a mí me gustaría ser buenista, pero entiendo que el buenismo por sí mismo no nos lleva a los mejores puertos. Uh-huh.
2: Pero ese problema que apuntaba ya lo tenemos, ya está colapsado.
3: La cuestión de
2: migración en Ceuta está colapsado y el problema es sí, va a salir por donde tú dices.
4: No, es que eso esconde dos mentiras. Primero, que no hay devoluciones de menores, o sea, no van a aceptar los menores, no se van a devolver los menores. Y segundo, que en el momento que los traslades, que los traslade a la península,
3: directamente se escapan. Pero verás, pero es que nos estamos parando en los secundarios. Pero ¿y dónde estuvo lo primario, que fue la contención? Si es que lo que no hubo fue contención. Es que allí hay entre 3 y 5 mil militares y los movilizaron al otro día.
2: Pero yo
3: una lo que no hubo fue contención. Pues mire ustedes, si están intentando entrar, pongo medidas de contención. Yo que es lo que no hubo.
0: No entiendo, que no entiendo. Simplemente lo voy a dejar en ausencia de entendimiento. Vamos, hay una sentencia del Tribunal Supremo que dice que quien, por lo menos, ¿no?, que quien pudiera entrar a nado.
3: Sí, pero eso es secundario. Evito que entre. Bueno,
0: entonces, ¿cómo que no se puso una barrera desde que esa sentencia empieza a causar efectos?
3: Por eso te estoy diciendo que el problema es un problema de contención.
0: Efecto llamada, entiendo, pero. No entiendo, pero.
1: Es un efecto llamada.
0: Bueno, tendrá algún tipo de explicación, imagino. Pero ¿cuál es?
1: Llamada,
0: la desconozco.
2: Esa bueno, desde mi inocencia también. Si estamos hablando de una invasión, 80.000 personas, la OTAN y todas estas cosas.
4: No, la OTAN no puede
1: estar en el norte de África.
2: No sé. Yo tenía entendido que al estar en el sistema de la OTAN, pues estábamos más protegidos, más defendidos. Yo me imagino.
0: No, pero yo creo que no es espacio OTAN.
4: No, quizá, yo, por lo que he leído, en el caso de un ataque directo, sí que.
3: Al territorio peninsular.
4: Al territorio africano españoles, podía intervenir la OTAN apoyando. Pero que está fuera del espacio europeo
2: y tampoco nos avisan.
4: Yo estoy seguro que avisan.
2: Me da miedo, ¿entiendes?
4: Yo estaba estudiando. Uh-huh. Entonces recuerdo en un congreso que estaban utilizando los sistemas de información geográfica y empezó un señor con un sistema primario en aquella época. Te estoy hablando de los 90, Ramiro. El sistema primario empezó a bajar y nos enseñó a un señor que estaba en el retiro leyendo El País, y se leía El País perfectamente. No me digas a mí que no es capaz de esto, de sacar una radiografía al tipo que está entrando y hasta sacarle el ADN, vamos, yo es que no me lo creo. Entonces, ¿por qué el gobierno no ha actuado? Porque el gobierno tiene socios que defienden otras cuestiones, y el gobierno yo creo que ha pretendido quedar ante la opinión pública como el gobierno de izquierda, el gobierno humanitario, que cumple con todos los procesos legales, etcétera. No, eso mira, es lo que yo pienso.
3: Por matizar el artículo 6 del tratado. Bueno, el 5 obliga a defender a un aliado en coalición con el 5, ¿no? Que es la obligación de defender a los aliados. Solo se aplica geográficamente a Europa, sí. América del Norte, Turquía y las islas del norte del trópico.
4: Sí, pero en caso de ataque hay apoyo.
3: Hay apoyo, pero no entran a defender.
4: Sí, pero imagínate si te están apoyando con aviones cisterna, con destructores o lo que sea, pues ya ahí tiene.
3: Si aquí lo que hubo fue una dejadez de funciones por parte del gobierno. Sí. Porque tenían todas las alarmas encendidas de que se iba a producir.
4: Bueno, y aparte
3: de eso, absolutamente nada. Ojo, y todavía está el famoso Pegasus, ¿no? De a ver qué hay realmente detrás de todo esto, ¿no? Está maniatado o no.
4: Yo estoy con
3: el tema de Marruecos.
4: Con Ramiro, yo seré muy inocente, pero mi pregunta es, ¿solo cabe una valla y no cabe un muro con pasarelas arriba, con policía patrullando, ese tipo de historia, o solo cabe una valla metálica?
2: Es en serio.
4: La valla metálica llega uno con unos ensayos de pegados cortos.
0: Si se me permite un par de minutos, no sé si los tengo.
2: Sí, sí, claro.
0: Hay algo que viene de atrás, y no es porque sea un expresidente del Partido Socialista, sea Zapatero. La descortesía, vamos a utilizar ese término que tuvo Zapatero hacia los símbolos americanos en algún desfile que otro, eso no se olvida. Los americanos podrán tener
3: unos. Son los locos, tener otras,
0: pero son muy nacionalistas y muy patriotas.
2: Correcto.
0: Eso no se olvida. Y se ha recogido el testigo de una manera u otra también con este mandato a dirigirse junto con Lula, la coalición anti-Trump, ¿no? Con Sánchez.
3: Súmale Israel.
0: Más el tema de enfrentarnos con Israel. No vamos a entrar en temas de justicia, si se merece o no se merece el enfrentamiento. Digo que a nivel de política internacional, nosotros nos hemos escorado, yo creo que innecesariamente, y no hemos creado un enemigo que no deberíamos tener.
1: Nos hemos escorado la parte incorrecta, creo yo. en ese sentido. 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Bueno, vamos a ver a tu compañera Loles López. En el Parlamento de Andalucía ha comenzado la campaña electoral y Loles López le recuerda a María Jesús Montero, cuando ella era ministra de Hacienda, el privilegio que ha dado siempre a vascos y catalanes. Bueno, esto un niño de 5 años lo sabe. Pero Loles aparece con los documentos y con el boletín oficial del Estado. Venga, vamos a escuchar su intervención con este vídeo número 4. Johnny.
5: 10 de abril del 25. María Jesús Montero, ministra de Hacienda. Concierto con el País Vasco. Página 12. En abril del 25, la señora Montero firma con el País Vasco pagarle el 50% de la dependencia. ¿Y Andalucía? Andalucía no. Al País Vasco sí, pero Andalucía no. Pero sigo. Aquí hemos estado defendiendo que igual que se le paga al País Vasco, se le pague a Andalucía. Y trajimos esta iniciativa al Parlamento. Esta iniciativa al Parlamento. Para que se nos pagara el 50% por parte de la señora Montero, igual que se le pagaba al País Vasco. ¿Y qué votó la señora Ferri y todo el Grupo Socialista? Aquí tienen la votación. Votó que no. Que al País Vasco sí, pero a Andalucía no. Con lo cual, señora Ferri, lo que tiene que usted que explicar a los andaluces es cómo usted cobra su sueldo de los andaluces para defender en esta Cámara a los vascos. Vaya explicándolo. Pero eso está muy bonito, cobrar de los andaluces para defender a los vascos. Eso es lo que llevan ustedes haciendo 4 años. Le voy a contar esta porque esta viene calentita del horno. Esto ha sido este verano. Esto ha sido el 9 de julio del 26. Lo ha firmado ahora el nuevo ministro de Hacienda con el País Vasco, garantizado ya al 50% también para el 27. Andalucía ni siquiera un correo electrónico, pero con el País Vasco ya para el 27, el 25, el 26, el 27. Y decía la señora Ferri que yo hablaba mucho de Sánchez. No, yo defiendo a los andaluces de Sánchez. Lo que es duro de explicar es que tú cobres del dinero de los andaluces, te presenten unas elecciones por Andalucía y te dediques a defender a Sánchez. Eso es lo que es difícil de...
1: Hombre, considera el Partido Nacionalista Vasco un partido mercenario que va con el que más le paga. El papelito del PNV también, claro, está secuestrado, las diputaciones de Guipúzcoa, de Vizcaya, de las tres provincias vascas, allí gobierna de la diputación el PNV, pero claro, necesita el apoyo del PSOE, bueno, aparte de la comunidad vasca también y el gobierno vasco, o sea, están secuestrados y tienen que tragar absolutamente con todo.
2: A mí me da mucha envidia.
1: Son intereses.
2: Un partido andaluz fuerte ahí, verá tú. Le digo el 50, nos traemos el 65, el 70, lo que haga falta. Vamos.
1: Sí, y la igualdad. Y entonces.
3: Yo te lo voy a ver desde el prima completo.
1: Y la igualdad entre españoles, ¿dónde
3: está? Claro, es lo que te voy a decir. Yo te lo voy a ver, por lo menos lo que hay que hacer.
2: Nada. Pero esa gente.
1: Para mí todo y para él nada.
2: Esa gente lo mira y la deuda histórica que tiene Andalucía.
1: Ah, pues te digo, hombre. Y la igualdad. Y la igualdad entre españoles. Hombre.
3: Pero es lo que te digo.
4: Pero precisamente eso es lo que reclamamos todos, la igualdad entre los españoles. Es que no se produce.
1: Claro, pues no se produce. Privilegio para vascos y catalanes de hace mucho
3: tiempo. Por lo menos hay que hacer una circunscripción única a la hora de votar y ya está.
1: Bueno, lo del cambio electoral también, a ver si llega Feijóo al gobierno con Abascal, a ver si una de las muchas medidas 200, que deberían tomar 10. Sería cambiar la ley electoral.
4: 210, 2/3, ¿no?
1: Pues ahí es muy difícil que lleguen, creo. ¿No? 210.
3: No es 210, 210.
1: El cambio de la ley electoral.
2: Venga, ¿a que no la presenta?
1: Yo no dudo, no sé.
2: ¿Jugamos?
1: No me atrevería a apostar ahí.
2: Yo sí. Que no la presenta.
1: Que no la presenta, hombre.
4: Yo creo que no estoy de acuerdo tampoco. Anda. Que no van a cambiar el electoral. Pues una de las bases fundamentales.
1: Aquí lo hemos analizado mucho en los debates, que sí. Casi todos somos partidarios de cambiar la ley electoral. ¿Tú eres partidario de cambiar la ley electoral?
0: Mira, está feo lo que voy a decir, pero yo soy... He escrito mucho sobre derecho electoral y sistema electoral. De hecho, tengo un libro publicado en Ternos, se llama Calidad y Democracia. Y propuse en su momento una reforma al sistema electoral. Que salió publicada el día en el que el gerente del Partido Popular fue detenido. Sacaron al lado de él, digo, coño, que...
1: Bárcena,
0: sí, sí, sí, sí, fue así. Bueno, Yo les explico a mis alumnos mucho cómo funciona el sistema electoral y cómo habría que reformarlo. Primero, yo creo que hay que hacer una refundación institucional, de, sobre todo de las cámaras. Si, los partidos que estatutariamente no tengan recogido que tienen actuación en ámbito nacional no pueden estar en el Congreso de los Diputados. Es algo obvio.
4: Sí.
0: Es algo obvio. Se tienen que relegar a otra cámara, al Senado. Puesto que nosotros hemos creado, y se lo digo a mis alumnos, ¿no? Digo, algo inédito en ciencia política, una monarquía federal. Yo no conozco ninguna, si vosotros conocéis, yo no conozco ninguna. Y encima asimétrica. ¿Vale? Entonces, tenemos 52 circunscripciones electorales, cada una funciona de una manera, dependiendo del número de diputados que se jueguen cada una de ellas. Las pequeñas, pues... El igual poder del voto no existe. No existe. Quien vuelva el voto es muy caro, en Madrid es muy barato. Por la densidad de la propia circunscripción electoral. Entonces, pues sí, habría que. Yo propuse, y estoy hablando de memoria, repartir 300 diputados y luego 50 repartir entre los partidos más votados.
3: Como en Grecia, Grecia le da un 50 al que más saca.
0: A los partidos más votados, 50 más. Pero eso solo a nivel de Congreso.
3: No es premio, es por consolidar de que no dependas de los demás.
0: Un partido pequeño no puede
3: condicionar
0: un verbo entre comillas, ¿no? Secuestrar la acción de gobierno. Eso no se puede.
4: Sí.
0: Y llegar a España una mayoría absoluta con 176 es muy complicado. Es muy, muy, muy complicado por cómo funcionan las circunscripciones. No es un problema del sistema DONT. Es un problema de tanto de números, es decir, ¿por qué hay que ir hacia 360 o 350? Vamos a ir hacia 300, repartamos para consolidar la mayoría, que es lo que va a hacer Meloni ahora en Italia. Consolidar la mayoría a partir de un primer reparto.
4: En la enésima reforma electoral.
0: Los italianos han tenido de todo. Pero lo que sí hay que consolidar una mayoría que le permita a un gobierno poder ejecutar su programa, no continuamente tirar de aritmética parlamentaria, puesto que evidentemente se contamina ese programa o simplemente se anula ese programa por mantenerte en el poder, que es lo que desgraciadamente estamos viviendo estos días. Sumo para sacar una iniciativa.
3: ¿No? Yo te voy a introducir un matiz. A ver, podría no estar mal que dependas de minoría. El problema es que aquí las minorías tiran de forma territorial y no de forma ideológica. Yo puedo entender que tire una minoría de forma ideológica, oye, pues yo soy más de izquierda, más de derecho, y quiero que legisle más hacia la derecha o hacia la izquierda, pero al final afecta a todo el conjunto. Pero el problema es que aquí la asimetría es territorial. Cuando tiran hacia un territorio en detrimento de otro.
4: Y que tenemos recogida en la Constitución precisamente las excepciones Vázquez Navarra, que esa otra, que no nos acordamos. Hay más excepciones, pero sobre todo las Vázquez Navarra, que son, desde mi punto de vista, son las más desigualitarias.
1: ¿Y ese beneficio que tienen ahora los partidos vascos y catalanes, quitarle ese caramelito de la boca? ¿No sería muy complicado? ¿Se atrevería PP y Vox a hacerlo, ese cambio de reforma electoral?
4: Vamos a ver, ¿cuándo ha habido reformas electorales en Europa? Cuando se ha hecho ingobernable. Pues cuando aquí lleguemos a la ingobernabilidad ya verá cómo buscamos la solución. Pero que yo creo que por las buenas no va a ser. La ley de Don está ahora mismo muy complicada, y pensar también en otro detalle, que se nos está escapando, cada vez está más concentrado.
3: Pero no es la ley de hoy, el problema es la forma de reparto, no es la ley de hoy.
0: La forma de las circunscripciones, como están.
4: Iba yo precisamente ahora. Tú piensas en una España vaciada, cada vez con menos habitantes, y una concentración en las ciudades y la zona costera, donde ya lo hablamos el otro día, el reparto en las provincias interiores es 1-1-1-2. Ahí no hay otra opción, con lo cual tenemos dos partidos mayoritarios, como mucho un tercero en lisa. Y después tenemos las grandes circunscripciones donde precisamente estas grandes minorías obtienen resultados, precisamente por la ley DON. Es la ley DON la que permite que una vez superado el 5%, pues obtenga resultados que probablemente no, bueno, que de hecho aquí con mucho mayor resultado no tiene.
0: Lo que tendría que haber es una barrera nacional quizás un poco más alta, y quien no llegue a esa barrera pues simplemente no accede a la fase de prorrateo.
4: Por ejemplo.
0: Pero es que la barrera está muy, muy baja, y encima esa barrera perjudica a los pequeños, porque la gente con el cabreo voto en blanco, eso es perjudicar al pequeño completamente. Estoy haciendo un voto válido y sirve para computar la barrera. Lo que había que utilizar el otro voto, ¿no? El nulo, pero claro, la gente no distingue entre el voto blanco y el voto nulo muchísimas veces, pero bueno, es una pequeña disquisición. O poner una doble barrera, como existe en Canarias. Se puede hacer muchas cosas, pero lo que sí es cierto es que el Senado tiene que tener sus competencias específicas y no ser una cámara, en teoría, de cogobierno o de colegislación con el Congreso, ¿no? Porque en realidad no lo es. Porque sí, bueno, introduzco este matiz, pero luego me lo tiene que refrendar otra vez el Congreso. Bueno, pues no es así. Entonces, lo preferible que sería que el Senado tuviera sus propias competencias específicas.
3: Una cámara territorial.
0: Y ya está.
2: Estar más de acuerdo contigo.
0: Y que en realidad el Congreso no sea como una especie de veto al Senado, porque si quiere le tumba todo.
1: Todo, entonces, como está ocurriendo.
0: Los partidos con representación regional exclusivamente y que no tengan vocación de representación nacional, ni siquiera bajo fraude de ley, pues que vayan directamente al Senado como una cámara de representación territorial, que es lo que tiene que ser, y la soberanía nacional dedicarla exclusivamente al Congreso de los diputados, ¿no? Porque aquí tenemos que recordar que por muy diputado que sea un representante por Huelva, lo que prima es la voluntad, la soberanía nacional. No prima la voluntad de los electores de Huelva. Eso está prohibido en la Constitución. Entonces, eso hay que tenerlo también muy, muy, muy, muy presente. Por lo tanto, debería haber una reforma muy en profundidad de ambas cámaras y de las competencias de ambas cámaras y también de el acceso a las cámaras.
2: ¿No? Y luego ya, desde mi inocencia, ¿vale? Ya la ponemos las listas abiertas y lo bordamos, vamos.
1: No veas tú, ¿no? Riza el rizo ya.
2: Cúrrate el botón.
1: Riza el rizo ya.
2: No, eso, pero ahí el tercero que va a salir seguro.
3: Cúrratelo, ¿eh? Pero eso de las listas abiertas lo hay, las del Senado son listas abiertas.
0: Senado, ¿no?
3: Pero al final aquí la cultura que hay. No, al final la gente coge el partido. Pues la del partido
4: es abierta relativamente. O sea, entre los candidatos que te dan, ¿no?
0: No pueden dar.
4: Te quiero decir. Sabes que es un 3-1, casi excepcionalmente aparece un 2-2 por ahí, ¿no?
2: A más de uno no le gustó que lo pasaran de la lista del Congreso al Senado.
0: A más de uno no le gustó que pueden no salir.
2: Hombre, te la juega.
4: Es que de hecho se han dado caso que no ha salido el primero de lista en varias ocasiones.
0: Sí, y aparte, yo creo que, bueno, habría que sustituir, la verdad, ¿no? Ya tenemos nuevas tecnologías y no hay por qué dudar. Con las garantías oportunas, ¿no? De vigilancia.
3: Controlando Indra, que lo controla.
0: Entonces, no, hombre, pero con las garantías oportunas de vigilancia.
1: Yo soy de Ayuso, no votáis por correo, pero esto no es porque le haya dicho Ayuso. Yo es que llevo ya 10 años recomendando no votar por correo. ¿Qué me equivoco? Bueno, pero sigo manteniendo.
0: Pero yo creo que, por ejemplo, para una lista cerrada, que al fin y al cabo lo configuran los gerifartes de cada partido junto con su cohorte, ¿no? O su gente más allegada, para que no me hagan sombra en las distintas circunscripciones, en las distintas provincias, para que salga la gente de mi familia política, pues yo creo que, de verdad, si eso se hiciera abierto y hubiera un cómputo electrónico, pues yo creo que otro gallo cantaría. La vida de los partidos políticos cambiaría mucho.
2: Obligatoriamente.
4: Bueno, yo no sé qué estudio leí yo por ahí, que al final los comités de lista eran 5 personas. Y además daban los nombres, y me parece que fue el país que publicó algo de eso. Daban los nombres de quién elegía en cada partido.
1: Mario, que no lo comentamos antes, Caramillo, creo, Mario Ariza, que es el nuevo delegado de Vox en Huelva de Turismo, de la Consejería de Turismo y Justicia. Mario Ariza.
2: A mí me ha llamado la atención dos cosas. A ver, una, ¿cómo a Vox se le ocurre coger justicia? Que yo coge turismo, te hace tu foto,
1: tiene turismo,
2: maneja dinero, tiene turismo, pero no también te metan en el fregado de justicia, que son un dolor de cabeza. Tú sabes, todo el personal de justicia depende de la Junta de Andalucía. En Alacena tenemos un funcionario para los dos juzgados de primera instancia civiles. Uno. En Moguer hay un funcionario para los dos juzgados, y esas son responsabilidades de Vox. Dolor de cabeza total. Y luego este hombre, con la que se lleva encima, dice que va a seguir siendo concejal. Dios, con Superman, vamos.
1: No le da tiempo.
2: Superman.
3: No,
2: pues,
3: yo creo que no es posible, no es compatible.
2: Por lo que he visto en México.
3: Sí, pero creo que no es compatible.
1: María Ariza fue teniendo alcalde junto con, bueno, Rocío Moreno, que es la alcaldesa de La Palma, y él estuvo ahí, digamos, de mano derecha o de teniente alcalde.
4: Creo que no, pero creo que en otros partidos sí. Que en PP y PSOE no.
3: ¿No qué?
1: Que no es compatible.
3: No,
1: compatible.
3: No, puede... no. Si es por la ley de los funcionarios de, en este caso, de la Junta de Andalucía, te lo digo.
1: Bueno, que...
2: ¿El funcionario?
3: Pues de funcionario que tenemos, ¿no? Cargo.
1: Ah, no. Tenemos que hablar del acuerdo. Ya estamos casi en la recta final. Bueno, Manuel, tú que eres un hombre de izquierda, dime la izquierda esta de Sumar o cómo se va a llamar ahora, de Frente Abierto, Frente Común, como le llamen, ¿quién va a ser? ¿Quién va a liderar esta organización?
4: No se sabe, pero lo que están proponiendo o los que más papeletas tienen son la catalana, Colau.
1: Ada Colau.

0: el Frente Amplio supere el actual. Los cinco, seis escaños, ¿eh? Además, que además muy, muy marcado. O sea, Sevilla, Málaga, Madrid y Barcelona, sí, prácticamente.
1: ¿Qué es lo que ha podido derrotar a Sumar? ¿Qué ha caído en picado, en caída libre? El hecho de apoyar, bueno, no denunciar la corrupción de Sánchez, esa subida de la vivienda de la que hemos hablado y han estado en silencio, la subida de la energía, la pérdida de poder adquisitivo de los salarios y todo en silencio.
0: A Sumar lo ha matado su falta de capacidad crítica. Desde mi punto de vista, la ha matado, o sea, sí, vamos, sí ha podido determinar cuestiones.
1: Pero estando en el gobierno, difícil que critica al gobierno.
0: Bueno, vamos a ver, se podían haber, al menos, vamos a ver, es que en eso el Partido Socialista es maestro. Está el gobierno por un lado y después está el ministro de ramo correspondiente o el secretario general que dice lo que le da la gana. ¿Qué? Bueno, pues Sumar tenía que haber tenido algún tipo de representante que hubiese dicho lo que le hubiera dado la gana y hubiese criticado todo lo que hubiese dado la gana el gobierno.
1: ¿Tú recuerdas la estrategia, la comparativa que hice con un general romano aquí, Faraco, sobre vamos a reunir a todas las tropas porque terminamos una batalla y aparece otra tribu? Y aparece otra tribu. No vamos a conquistar España nunca. ¿Qué vamos a hacer? Vamos a reunir a todos y acabamos de una vez. Eso lo dice, y es lo que hizo Pedro Sánchez con Sumar. Eso lo dijo Faraco aquí hace dos años y lo ha clavado.
0: Lo que no consiguió, a Sumar. Lo que no consiguió Felipe González ni Franco, que era acabar con el Partido Comunista, lo va a conseguir Pedro Sánchez. Sí. Vamos, va a acabar con el Partido Comunista, ¿no?
1: Y no se dan cuenta esto del Partido Comunista, que lo dijo aquí Faraco hace dos años y dice, no os dais cuenta
0: pero es que
1: además, lo que quiere Sánchez es acabar con vosotros, con la izquierda y ocupar todos los espacios.
0: Pero, Paco, ya yo tengo cierta edad. Yo no sé entre la gente joven si esta gente calan o calan. Yo lo que te puedo decir es que entre la gente de mi edad, que hemos militado en los 90 y más allá en Izquierda Unida, incluso en los 80, yo creo que esta gente nueva es que la mayoría es que ni los conoce. O sea, zafando de Maillo, que Maillo sí es que es conocido, y sobre todo en Huelva, el resto es, para mí es absolutamente desconocido. El Urtasun este, pues a mí me sonaba a locutor de radio o televisión, ¿no? O poco más. O sea, que yo no...
1: Tú preguntas a Urtasun por la calle y te dice que en el delantero centro del Atlético de Bilbao es...
0: No lo conoce nadie. Sí. Entonces, esta izquierda coherente que hemos hablado tantas veces en defensa del obrerismo, que ha sido siempre su razón de ser, pues se ha perdido en debates y disquisiciones ideológicas que pueden ser de la izquierda, pero que son tangenciales.
2: Y aparte de los personalismos, porque personalismo. Eso no era una fuerza política. Exacto. Era un
1: batiburrillo de partido.
2: Y claro, cuando tú no tienes estructura política, pues te pasan estas cosas, y ahora mismo, pues adiós. Y luego también Maillo, el hombre, ha tenido mala suerte, porque yo creo que él se echó para adelante para intentar levantar aquello de Izquierda Unida, pero en Andalucía le salió adelante por Andalucía, que le pasó por la derecha. Claro. Entonces ya lo ha dejado muy tocado al Maillo.
1: Y se pudo haber ahorrado la fotito con Otegi. Con Otegi se la pudo haber ahorrado también.
0: No, y yo creo que es un lenguaje más joven. El lenguaje de Adelante Andalucía ha llegado mucho más que esto. Y te voy a decir también otra cosa. Yo no soy de esta Izquierda Unida. Vamos a ver.
1: Se va desaparecida desde que se fue Julián Guita.
2: El problema de Izquierda Unida es que no va a revertir los resultados en las nacionales que consiguió la autonómica. Primero, porque no tiene implantación ni en toda Andalucía. Y luego, porque el voto para llegar a Madrid está carísimo.
3: Posiblemente uno.
0: Cádiz-Sevilla. Creo que, fíjate, están pugnando. En Sevilla pugnan PSOE, Sumar y Adelante. El último escaño. Yo tengo precisamente
3: de lo que comentaba del delegado, el régimen de altos cargos y cargos públicos exige dedicación absoluta y exclusiva y no es compatible con el de concejal.
2: Pues ha empezado bien el delegado, ¿eh?
3: Y de justicia además.
2: Ha empezado bien, ¿eh?
1: Bueno, Manuel, que tenemos que escuchar a Montero hablar sobre la huelga general, María Jesús Montero. En Huelva, ¿qué dicen las encuestas? ¿Lo de siempre? ¿2-2-1?
0: 2-2-1, sí, pero con diferencia. Vamos a ver, lo que hemos hablado, estamos ante unas elecciones raras. PP gana en 38 provincias, PSOE solo en 5, hay 3, las vascas, donde ganan otras fuerzas y después otras, el resto está dudoso, ¿no? Hay muchos restos en provincias grandes, Toledo, Ciudad Real, Málaga y Cáceres, se juegan PSOE y Vox, que también es raro. El tirón de Vox va a hacerle mucho daño a la izquierda, muchísimo daño, va a acabar casi con todos los restos a la izquierda. PP y PSOE se juegan Burgos, León, Rioja y Cuenca, PSOE, Sumar y Adelante se juegan Madrid y Sevilla, pero es que encima hay 3 o 4 provincias donde ya

0: El sorpaso de voz está casi confirmado, que son Murcia, creo que es Murcia, Alicante,
1: Almería, no, posiblemente.
0: Murcia,
1: Almería.
0: Albacete y Almería. Y después hay igualdad en Madrid, 8-8. Si algo también, 8-8 en Madrid. Entonces, están haciendo unas elecciones raras y unía eso también el tema de las provincias chicas. Vamos a ver, las provincias chicas están muy marcadas, un 2-1 o un 1-1.
1: Sí, eso parece que no cambia.
0: Que no cambia, pero después hay otras provincias donde hay 5 donde entra el tercero en lisa. El tercero, que dependiendo de la fuerza, podía ser bien Sumar, bien, bueno, Sumar, la nueva coalición Vox, por porcentaje, que Vox está en casi todas esas provincias, en torno al 12%, o sea, por encima del 12%, casi todo se va a decantar a Vox, ¿eh?
2: Yo
0: Por
2: confío
0: eso.
2: que en Huelva no pase eso, porque como aquí ellos están peleados todos entre ellos, y encima si vuelven a traer a un candidato desde Madrid, pues si yo estuviera en Vox me enfadaría muchísimo,
0: Pues
2: de verdad.
0: en Huelva era una de las provincias que se daban casi seguras, que además con un porcentaje alto, y en las dos últimas encuestas no he visto yo que le dé
3: No, aquí
0: ganas.
3: va a tener un 2-2-1.
0: No, pues en la última encuesta no aparece, las últimas
1: El
0: que yo he
1: 1, sí.
0: manejado no aparece.
1: Vox,
0: No,
1: pero se quiere quedar fuera, ¿crees tú, del Congreso?
0: No aparece, o no lo dan por seguro.
3: Pero
0: Cero
3: yo no
0: uno.
3: lo veo, yo no lo veo por las encuestas, porque además, para mí hay una encuesta que fue muy reciente, que fue la última
0: Sí.
3: andaluza. El PP tuvo 99.000, 60 y tantos mil el
0: Exacto.
3: PSOE y 37.000 Vox.
0: Exacto. Vamos a ver.
3: No va a diferir mucho
0: Pero
3: las nacionales.
0: que se va a perder, es que eso, es lo que
3: Pero
0: yo
3: está
0: decía,
3: un 2, 2,
0: se va a
3: 1.
0: perder mucho voto. Es decir, hay mucha diferencia entre las candidaturas, entonces va a haber, el PP no va a sumar para otro más, el PSOE tampoco va a bajar. Es decir, va a haber 30.000 votos de diferencia y un 2-2.
3: 2-2-1.
0: Exactamente. Entonces, yo creo que van por ahí los tiros y cuidados, a día de hoy.
1: Sí.
2: El PP tiene una campaña complicada, ¿eh? Porque no puede cargar solamente contra el PSOE, también tiene que cargar contra Vox.
0: Sí, pero, sí, pero yo creo.
1: No va a cargar contra
3: Vox.
1: No,
3: ni Vox va a cargar contra
1: ni
3: el
1: una
3: PP.
1: cosa ni otra.
0: Vamos a darle tiempo a la huelga general, vamos a ver contra quién cargan los que están en Madrid, los que están en la Puerta del Sol. Mira que yo no me acabo de creer que estos no carguen contra el gobierno, ¿eh?
3: En las proclamas.
0: Ya vio amago, ¿eh? Ya vio amago. Ya al principio no estamos de acuerdo con los decretos, los vamos a apoyar, pero no estamos de acuerdo. A ver qué pasa de aquí a la huelga general, porque esto se va calentando, la campaña se va a ir calentando, no solo con Ceuta, sino con la sentencia y otras cuestiones que van a salir, ¿no? Y a ver qué ocurre con ellos. Yo creo que la gente que está en Madrid, que está en Sevilla y que está en Barcelona, están a la izquierda
3: Pues
0: del
3: mire,
0: gobierno, ¿eh? Muy a la izquierda, ¿eh?
3: En relación a la Guardia General, verdad, yo reconozco la necesidad de los sindicatos, ¿no? Vienen bien, en un país debe de haberlo. Pero tal como se han comportado los dos mayoritarios, Comisiones Obreras y UGT, estoy hasta dando la bienvenida a esta huelga general, porque creo que va a ser de tal fracaso que va a ser el principio del fin de los dos sindicatos de clase. Sí, pues ellos ya desde hace mucho tiempo sé si está cogiendo más implantación, otros sindicatos más implantación, porque no han sido paniaguados, se han mantenido más en defensa de los trabajadores, oye, que es para lo que nace, y puede ser que pinchar, que es lo que va a pasar en la huelga general, pinchar. Además va a haber muchos afiliados, yo lo escucho ya a la gente, afiliados que van a cambiar de partido, de sindicato.
1: Que bueno, vamos a terminar precisamente ya con el último vídeo, hablando precisamente de UGT, como decía al principio, las telarañas que han crecido en las pancartas, 8 añitos las pancartas guardadas en el almacén, y ahora la sacan ahí en esa pieza también. Contamos las subvenciones que han recibido. Y si escucha algún sindicalista de UGT o de Comisiones, es que sin subvenciones no podemos vivir. Ejemplo claro, sindicato CESIP. Sin ayuda institucional, sin subvenciones, cada año presenta números positivos en sus cuentas. Hombre, es que yo tiene muchos afiliados. Coño, moveros vosotros y conseguir también afiliados como tiene el sindicato CESIF. Madrid. Y si no recibe subvenciones estatales, tiene la libertad para hacer lo que quiera. Y dice, sí, se manifiesta en un ayuntamiento del PP o en uno del PSOE. O sea, no mira los colores. Si hay que defender a un funcionario del ayuntamiento de Cartaya, nos vamos al ayuntamiento de Cartaya, que gobierna el PP. Y si nos tenemos que ir a Río Tinto, que gobierna el PSOE, nos vamos a Río Tinto a protestar contra la alcaldesa de Río Tinto. Eso se consigue con independencia y con las cuentas en las que solamente entra dinero de los afiliados al sindicato CESI. Y una de las cosas buenas que ha tenido la entrada de Vox en las comunidades que van reduciendo ya la subvención al sindicato, por ejemplo en Andalucía, un tacazo del 50% menos, implantado por Vox. Yo espero que en los próximos presupuestos generales ya Vox diga, bueno, se acabaron las subvenciones. Le diga Moreno Bonilla, oye, esto se acabó. Subvenciones para los sindicatos, es cero, que se muevan y que consigan afiliados entre las empresas, como hace el sindicato CESI. Venga, pues vamos con esa pieza y ya despedimos a los tertulianos.
4: Lo nunca visto en una democracia. Los sindicatos quitan la tela de arañas de sus pancartas una vez el PSOE ha dejado el poder. Un niño de 5 años sabe que estos dos sindicatos paniaguados, Comisiones Obreras y UGT, están al servicio del PSOE desde el principio de los tiempos. 8 años de gobierno en los que la cesta de la compra aumentó en un 200%. 8 años de gobierno en los que la compra de una vivienda se ha puesto imposible. Los alquileres se dispararon. El precio de la energía se duplicó. Ante esto, los sindicatos paniaguados callados y tomando cerveza en el bar de la esquina. Pero hay mucho más. Se indultaron a políticos corruptos. Se aprobó una ley de amnistía para eliminar los delitos de los políticos golpistas y malversadores de dinero público. Se modificó el Código Penal para rebajar las penas de políticos que metían la mano en la caja. Se condenó al hermano del presidente. El ex número 2 del PSOE estará más de 20 años en la cárcel. El fiscal general del Estado condenado. La mujer del presidente podría acabar en la cárcel. Putas pagadas con dinero público al servicio de altos cargos del PSOE. Y mientras, las pancartas de los sindicatos seguían en el almacén. Así durante 8 años. Hoy convocan una huelga contra la oposición que no legisla ni gobierna. De risa. Solo sus hooligans acudirán a esta huelga que la merecía Sánchez desde hacía muchos años. Pero los sindicatos UGT y Comisiones Obreras viven de Sánchez y al que paga no conviene molestarle. Esta huelga que no es una conveniencia ideológica, sino económica. ¿Saben cuánto han recibido estos dos sindicatos desde que llegó Sánchez? Comisiones Obreras y UGT han recibido centenares de millones de euros en subvenciones públicas estatales y autonómicas desde 2016, con cifras globales que superan los 380 millones de euros solo en el periodo acumulado entre 2020 y 2024. Aproximadamente 202 millones para UGT y 179 millones para Comisiones Obreras en esos 4 años, además de los incrementos récord de los años posteriores. En 2025 y 2026, el gobierno aprobó una partida récord de 32 millones de euros anuales para el conjunto de los sindicatos, de los cuales Comisiones Obreras y UGT concentran cerca de las 3/4 partes. Por ejemplo, sumando más de 23,6 millones de euros conjuntos solo en ayudas directas de actividad sindical en 2025, repartidas en más de 12,2 millones para Comisiones Obreras y 11,4 millones para UGT. El día de la huelga general, todos deberíamos ir a nuestro trabajo.
1: Despidiendo, si queréis comentar algo del vídeo de Santi.
3: Yo sí te adelanto, yo voy a ir a mi trabajo el día de la huelga, no sé como tú dices, de gente honesta.
1: No sé qué cae y estaremos aquí.
3: Miércoles
1: cae, ¿no?
3: El día 11 es miércoles. Yo iré a mi trabajo y ya te digo, espero que esta convocatoria de huelga, porque además se lo merece, sea el principio del fin de estas dos centrales sindicales.
1: Bueno, que alguna cosa no, más
0: no,
1: que
0: yo no puedo ir, ni tú y yo no podemos ir a nuestro trabajo. Pues ya estamos jubilados, Paco.
1: Exacto. Pero yo recomiendo a todas las personas sí, que acudan al puesto de trabajo ese día. Importante. Bueno, pues Juanjo, ¿te has sentido cómodo? ¿Te has sentido bien?
2: Sí, muy bien, muy bien.
1: ¿Te apuntas a otra? Sí.
2: ¿Verdad? Sí, me invitas, es por
1: claro
2: supuesto,
1: que sí.
2: Soy muy agradecido.
1: Pues contaremos contigo también para esta temporada, porque va a estar apasionante cuando empiece la campaña y los políticos a sacar los puñales, ¿verdad? Y recomendamos este libro nuevamente para ir despidiendo, Juan Jesús Mora Molina, que ha escrito La Ilustración Oscura. ¿Y si la democracia fuese un error? Que me llevó una pregunta. ¿Es la democracia el menos malo de los sistemas? Que ya respondió Juan Jesús. Bueno, Ramiro, que mañana tienes juicio, te tienes que ir tempranito.
2: Mañana no tengo juicio, pero tengo muchos papeles por delante que llevar. ¿Sí? Pero bien, bueno, seguimos vivos aquí.
1: Bueno, y la reforma judicial que también, a ver, que también debería también.
2: Yo no
1: lo
2: voy a ver.
1: Que los jueces nombren
2: no
1: a los jueces.
2: Ahí no va a haber reforma. Sí, ahí sí puedo contar que he vivido algo que muchos españoles no han visto.
1: A ver.
2: La reforma de un edificio público abierto. La seguridad en el trabajo.
3: En uso.
2: Se la han pasado por el forro. Ahí hemos estado celebrando juicio, haciendo agujeros y poniendo pladú y poniendo aire acondicionado. Eso no lo ha visto todo el mundo. Y tampoco voy a ver la ciudad de la justicia, por supuesto.
1: ¿Cómo que no?
3: Se da mucho.
1: No, como siempre. Verás la ciudad de la y trabajarás ahí en la ciudad de la justicia.
2: Se acaban de gastar 3 millones de euros en mi edificio vetusto, Palacio de Justicia, y ahora van a hacer el otro allí al lado. Venga, Paco, hombre, por Dios. No, no, si no es. Vos tendrás que recortar de algún lado, ¿no? Recortará de edificios judiciales, digo yo.
1: ¿Y tú por qué has dicho anteriormente ese mapa? Que están peleados en Huelva a Vox.
2: Hombre, lo sabe todo el mundo, ¿no?
1: Venga, pregunta complicada. ¿Cuántos grupos hay en Vox en Huelva?
2: Bueno, yo sé lo
1: hay
2: que
1: una división de dos, de tres.
2: Vox, yo creo que Vox no es por grupo, Vox es por persona. Y yo conozco las personas que están enfadados.
1: Ya, pero ¿cuánto? No, bueno.
2: No,
1: pero ¿cuántos grupos hay? Oye, un partido. ¿Te acuerdas que el PSOE de guerristas y sí, felipistas? Sí. Había dos grupos.
2: Pero es que.
1: ¿En Huelva cuántos grupos hay?
2: Que no, que con el, si las cabezas están enfadadas entre ellos, ya tenemos montado el lío. Nada más, tampoco tiene tanta implantación vos como teníamos nosotros para poner grupos, ¿no? Es decir, están ahí, están subiendo, y yo pasa que creo que a vos le pasará como le pasó a UCD, a Podemos, a todo el mundo, que irán sin para abajo y sin freno. Y un momento delicado para ellos va a ser el haber ahora tomado el cierto poder en Andalucía. ¿Vale? Porque claro, tú me dices que tú van a recortar los sindicatos, pero ellos tienen más asesores que nadie. Y de momento 2.000 para el lorito, para el alquiler de las casas, a los cargos que vienen a más de 45 o 50 kilómetros de Sevilla, ¿no? Guillo, 18.000 euros para una fiesta en la Plaza de la Girarda, ¿no? Y oye, pues una cosita. Yo creo que la ciudad de la justicia, Paco, no lo veo.
1: Bueno, yo espero que sí, y sobre todo una reforma también en el ámbito judicial, ya me refiero a nivel nacional también.
2: Y ahora han nombrado a una compañera nuestra, que por cierto venía de Ciudadanos, directora general de justicia gratuita y cosas de esas, que yo estoy deseando verla, porque ella era muy beligerante para que nos subieran el turno de oficio, lo que la retribución que perdimos por turno de oficio, estoy deseando ya que ella, que ahora está en el poder, nos va a empezar a repartir euros por el turno de oficio, que esto va a hacer.
1: Pero cobráis puntual o no se cobra bien, ¿no? ¿Qué? Puntual, se cobra puntual en fecha.
2: Vamos,
1: en tiempo y forma, ¿no?
2: Muchísimo mejor que antes, por supuesto, pero ahí nos pagan unas cantidades que son totalmente ridículas. Sí.
1: Bueno, Manuel, lo dicho, ya pronto empezaremos con la clásica pregunta. Oye, ¿cuántos diputados van a conseguir en el Congreso vos? ¿Cuánto el PP, el PSOE? ¿Faraco sigue manteniéndose que baja de los 100? ¿Que Sumar se va a quedar en 10? Ahí,
0: pero vamos, es que precisamente lo que yo os he comentado antes. Hay casas encuestadoras que dicen que hay 19 provincias que se están jugando en un porcentaje de un 1,5% dentro de la provincia, en concreto 19. Entonces va a ser muy complicado y se van a dar horquillas muy amplias.
1: Ah, hay un señor que mandó un mensaje antes.
0: Ya se están dando,
1: Cuando estábamos hablando de la sucesión de Sánchez, si se pega el batacazo electoral, decía un señor, el sucesor de Sánchez será Pedro Sánchez. Yo no lo veo, si se pega el batacazo electoral,
2: el propio partido lo va a ser terrible. La harta de pila del mando a distancia que vamos a gastar la noche electoral intentando ver los datos entre el ordenador, en qué cadena lo veo, que el que dicen va a ver lo que pasa por aquí. Va a estar entretenida, a mí me encantan las noches electorales.
1: Bueno, pues vamos a ver, existiremos seguramente a ese cambio y el marrón que se va a tener que comer Feijóo y Abascal, cuantísimas leyes que habrá que derogar y habrá que hacer tantas y tantas reformas. Lo principal es la modificación del Código Penal, que ahí nos hemos quedado huérfanos, porque esto de Cataluña van a volver otra vez al golpe de Estado. Tiempo al tiempo lo contaremos aquí dentro de 2 o 3 años. Cuando Alianza Catalana empiece ya a subir el poder, esto sacan a la gente a la calle otra vez.
2: El dolor de cabeza de Feijóo tiene que comerla con Vox.
1: Si no hay más, ¿qué va a hacer?
2: Hombre, pues si no hay, al hombre si no le gustaría
1: si no ven
3: claro, esa es la estrategia.
1: Claro, pero si es que si los números van y los ciudadanos.
2: Me tengo que diferenciar de él para que la gente me vote a mí en vez de a él.
1: No, si los ciudadanos quieren
2: alguna
1: eso.
2: Una campaña tengo que hacer para los derechos.
1: Si los ciudadanos quieren eso, pues oye, queremos esto. vota la gente en función de lo que desea.
3: ¿Corre vos de coaligar que el PP desde el punto de vista electoral posterior?
2: Ayer vi
3: siempre el pequeño acaba absorbido por el grande.
2: Ayer vi un interesantísimo debate en el Parlamento andaluz entre la consejera de Igualdad, Lole, y una de Vox acerca de lo que iban a quitar todos los recortes, todos los dineros que se dan para violencia de género. Estuvo lo más interesante. Y son socios de gobierno.
1: Bueno, pues
2: lo dejo. Eso sí lo he dicho yo.
1: Nos marchamos. Gracias también a Jonathan, que se encargó de la asistencia técnica el jueves más.

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2: ¡Wow! Es otro de los grandes éxitos de Austin Richard Post, más conocido como Post Malone. Escucha.

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2: Cuando nadie ve lo que son la de puesta de largo para ellos, los colombianos Morat.

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1: Estuvieron activas desde el año 1996 hasta 2001, un grupo formado por Marta y Marilia. Ahora regresan y lo hacen con canciones como esta. Esto se llama Imágenes en la nevera. Ella baila sola. Me persigue.

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2: Es el éxito de Funambulista, como un idiota.

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3: No Brainer es el exitazo de DJ Khaled. Escucha. ¡Sí!

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1: No necesita ningún tipo de presentación. La rumana Ina te hace bailar con éxitos como este Iguana.

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1: Su nombre es Rosana Arbelo, más conocida simplemente como Rosana. Este es su tema.

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2: ¡Qué golazo de Marco Rubén! 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Se la comieron ambos. Ni Javier Baraja ni Luis Prieto. Fue más listo el argentino. 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
1: Más sonido de corte internacional, todo un clásico, Enjoy the Silence. Esta vez en las vocales de Bale, escucha.

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1: Se llama Nerea Rodríguez y así es como suena otro de sus sencillos, Tu segunda opción. Si alguna...

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5: Será más fácil, es otro de los grandes exitazos de Carlos Rivera. Escucha.
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1: ¡Qué calor desprende el tema de Ana Mena! Se llama El Chisme Escucha.

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1: Es algo que te suelen decir seguramente muchas veces. Te echo de menos. I miss you. La música de Sharda Angels featuring Pietro Lombardi.

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1: 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No paramos de traerte éxitos como este de Beret. Te echo de menos. Cuando

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1: El DJ francés por excelencia, David Guetta, vuelve a hacerlo con canciones como esta, Stay Don't Go Away.

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2: Llega Robin Rihanna Fenty, conocida simplemente como Rihanna, con temas como este, California King Beth. Chest to chest.

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2: For You es el éxito de Paul McCartney.

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1: La modelo y cantante mexicana sigue estando muy de moda, Danna Paola, con éxitos como este, Show Good.

0: noche desde Antena Huelva Radio y desde Canal Luz Televisión y desde nuestras redes sociales, que también podéis seguir este debate. Y creo que apasionante los días, semanas y meses que nos queda por delante, no solo hasta el día 29 de noviembre, porque luego encadenamos las elecciones autonómicas, no aquí, pero sí en nuestras regiones, y las municipales, que quiero decir que tanto final de 2026 como principio de 2027, pues vamos a estar entretenidos en debate en antena, y que los casos judiciales que van a ir sucediéndose poquito a poco, como hoy, por ejemplo, que ha declarado la juez Viedma, dos horas de declaración en el caso más vomitivo que hemos vivido en democracia. Una cloaca presuntamente organizada por el Partido Socialista intentando eliminar a la juez Beatriz Viedma por cometer el delito de investigar al hermano de Pedro Sánchez. Pregunto, pero si era inocente y todo estaba claro y todo bien, ¿a qué viene a amenazar a una juez? Ya con eso está sentenciando su propio delito. Vamos a intentar eliminar a la juez porque, como mi hermano ha cometido un delito y lo van a condenar, a ver de qué manera nos la podemos quitar de encima. Hoy ha salido Feijóo pidiendo explicaciones a Sánchez, quién pagaba la cloaca del PSOE y quién ordenó acabar con la vida de la juez Viedma, porque al menos así lo ha declarado ante el juez Pedra. De esto vamos a hablar y de otras muchas cosas. De lo inédito, una huelga general que se convoca contra la oposición que ni gobierna ni puede legislar. Surrealista todo lo que estamos viviendo con estos dos sindicatos. No hace falta ni decir, lo sabe un niño de 5 años, UGT y Comisiones Obreras, sindicatos paniaguados siempre al servicio del Partido Socialista. Pancartas con tela de araña, y ahora la sacan porque han dado orden de combate desde Ferraz. Oye, hay que salir a la calle porque si no, de las subvenciones ni hablamos, si es que volvemos a poder gobernar el país. Y tenemos también una pieza que hemos montado de lo que han recibido tanto UGT como Comisiones Obreras. Se han ido a la nada despreciable cifra de 350 millones de euros. 350 millones de euros en los últimos 5 años. ¿Y qué han hecho? Nada. Subida de la luz, subida del gas, de la energía, de la gasolina, la vivienda disparada, los alquileres imposibles y los sindicatos calladitos. Y ahora salen. En fin, lo sabemos, ¿no? Sindicatos al servicio del Partido Socialista, pero esto lo saben los historiadores, esto ha ocurrido desde el principio de los tiempos. Y de otras muchas cosas que vamos a hablar en debate. Vamos a saludar a Manuel Mora, que fue un buen alcalde de Lucena, según dicen las personas que viven allí. Yo no lo puedo decir porque no lo comprobé, pero si lo dice la gente de Lucena, Manuel, es que fue así, ¿no?
1: Bueno, esperemos. Buenas noches.
0: Y que no te echaron del poder, sino que te fuiste, que eso es importante.
1: Ya creo que yo te lo he dicho muchas veces, 20 años en política activa, está más que bien, 12 años
0: de alcalde. Y más de alcalde, que es donde queda la labor política más compleja.
1: Pero además, en el periodo probablemente más convulso de la historia local con toda la Corona Norte.
0: De verdad.
1: O sea, no hemos tenido ningún momento de más convulsión en el condado que ese momento de la Corona Norte. Entonces, todo eso me lo comí yo como alcalde.
0: Bueno, pues nada, vamos a saludar también a Juan Jesús Mora. Juan Jesús, ¿qué tal? Buenas noches.
2: Hola, buenas noches, encantado de estar aquí con vosotros.
0: Bueno, Juan Jesús Mora, que bueno, es abogado.
2: No soy abogado.
0: Ah, perdón, no soy abogado. Tengo la información entonces mal. ¿Eres filósofo?
2: Sí, yo soy doctor en Derecho, pero no soy abogado. Soy licenciado en Filosofía y doctor en Derecho.
0: Perfecto. Bueno, Juan Jesús Mora, que publicó este libro, La Ilustración Oscura y si la democracia fuese un error, que aparece en interrogación, preguntando. ¿Cómo va la venta del libro?
2: Pues bueno, la verdad es que cuando presenté el proyecto a Editorial Almozara y me lo quiso prologar a Manuel Pimentel, pues fue una satisfacción. El libro está teniendo buena acogida. Es verdad que es un libro de nicho, no es un libro para que se esperen unas grandes ventas, pero bueno, me dijo Manolo que pensaban ir a segunda edición pronto, con lo cual quiere decir que el libro está teniendo una aceptación mucho más que aceptable.
0: ¿Qué has querido contar aquí, Juan Jesús, en este libro? Este
2: libro está escrito desde un punto de vista académico sobre los ideólogos y los antecedentes de aquellos que han llevado a Donald Trump al poder y cuyas ideas están permeando toda las instituciones internacionales y aparte, bueno, pues están dirigiendo la implantación del nuevo orden mundial.
0: Bien. ¿Dónde se puede adquirir este libro? Las personas que nos estén viendo o escuchando por la radio.
2: En cualquier librería.
0: Cualquier librería. Perfecto. Bueno, pues aquí nos va a acompañar este libro de Juan Jesús Mora. Santiago Ponce es el director ejecutivo de GIASA. ¿Qué tal?
3: Paco, nada, encantado. Una temporada más de acompañarte, tío.
0: Se acabaron las preguntas que hemos hecho los últimos casi dos años. ¿Cuándo habrá elecciones?
3: Ya por fin, sí.
0: No ha acertado nadie, ¿eh?
3: Pues la verdad que no. No, pues mira, me acuerdo mucho todos estos días atrás de cada vez que lo preguntaba, que aquí decía, al otoño, por el otoño pasado, y nada. Yo era de los que mantenía que se mantenía hasta julio, si no buscaba algún resquicio compumpido para alargarlo más allá del límite legal. Pero al final, bueno, como él es un oportunista, pues ha visto la oportunidad esta vez, o cree él haber visto una ventana de oportunidad y la ha convocado. Pues nada, es verdad que yo ahí sí coincido con él. Con el eslogan de campaña, bueno, de campaña, de el que anunció el Partido Popular, por fin, ¿no? Yo creo que ya era hora de que se le devolviera la voz al pueblo. Porque después de la traición de tener a un gobernante que está haciendo todo lo contrario de lo que había dicho en campaña, creo que tenía que pasar por la caja de las urnas y que sean los ciudadanos al final quien refrende si están de acuerdo con sus políticas o no están de acuerdo con sus políticas.
0: Bueno, saludamos a Ramiro Guinea, prestigioso abogado de Huelva. Muy buenas.
4: Abogado,
0: simplemente.
4: Con eso me conformo.
0: Bueno, sí, lleva muchos años porque lo importante es resistir y mantenerse en la profesión y que no te falte el trabajo.
4: De eso estábamos hablando, que uno se quiere ya jubilar. Pero vamos, que yo no voy a empezar a colocarme en esta mesa en un sitio totalmente distinto, creo, que a la editorial de la mesa. Para mí, Pedro Sánchez ha tenido una genialidad. Tenía una posibilidad, una. Y a fecha de hoy, ¿vale? En todos los medios de comunicación, lo que sale es el tema de la vivienda, Mari Carmen. De camino estoy metiendo los derechos sociales que hemos tardado tanto en conseguirnos y que la derecha y la ultraderecha nos quiere quedar. Está activando a parte de la sociedad que estaba callada. Yo no sé si esto tendrá al final resultado o no de las elecciones. De luego, mi voto no lo va a cambiar. Yo no voy a votar ni al PSOE, ni a Vox, ni al PP. No lo voy a votar ni antes ni después de esta jugada, pero vamos, yo lo que no llego a entender es el Partido Popular, teniendo los mismos medios, los mismos años, que le sigan colando goles como esto. Pero cambia el equipo de comunicación, cambia el equipo de estrategia, porque es que te lo cuelan uno detrás del otro.
3: El Partido Popular a día de hoy, porque es una prerrogativa del presidente, no es quien puede convocar las elecciones, las convoca las elecciones. Yo no creo que haya sido una genialidad. Yo creo que ha sido...
4: Mira los medios de comunicación hoy.
3: Bueno, pero todos sabemos lo que duran las noticias, ¿eh? Y de aquí al 29 de noviembre quedan muchos días y seguramente muchas sorpresas. Yo creo que más ha visto la ventana de oportunidad porque el horizonte que le quedaba era mucho peor. Y el más inmediato que le venía, que ese si hubiera sido una losa, es la imputación del propio Partido Socialista. Que era la línea roja, bueno, habría que ver si la atrapaba o no, que le ponían sus socios. Estaba a punto de llegar la imputación del partido. Las causas judiciales, todas se le están volviendo al revés. Yo me acuerdo cuando empezó el tema de Begoña, todos decían, bueno, pero si esto es una
4: tontería. Era Begoña solo, era el caso Begoña.
3: Pero que además esto no va a llegar a nada. Esto no va a llegar a nada. Pendiente de celebración de juicio. El del hermano, esto no va a llegar a nada. Condena. Y es que se le van acumulando. Bien. Entonces, él, pero, desde el punto de vista...
4: Lo que tú has dicho,
3: perdona un momentito,
4: lo que duran las noticias.
3: Desde el punto de vista, él ha estado esperando a que... Y ahí a lo mejor te doy la razón en algo de que es verdad que el Partido Popular tiene una tendencia natural a meter la pata. Y que saliera algo en contra del Partido Popular que a él lo posicionara bien. Pero es que no. Y es que cada vez el horizonte era mucho peor. Entonces ha buscado la más mínima oportunidad, pero contextualizarlo con en la acampada en Sol, pues si es que los que están en Sol, yo no creo que ninguno fueran a votar ni a PP ni a Vox, y a nadie que no hubiera sido el PSOE ni Podemos, ni ha calado. Para mí no es análogo al 15M, que sí movió... Porque aquello era contra el sistema, es verdad, que había un desgaste contra el sistema, la crisis, pero esto no.
4: Pero qué habilidad para movilizar eso en 0,2.
0: Pero que la habilidad la ha tenido él. 0,4 gatos y las tiendas están vacías.
4: Vamos a ver, es que mira los medios de comunicación hoy.
1: Yo creo que estáis diciendo lo mismo, pero os estáis liando. estoy de acuerdo en que esto, él ha aprovechado la ventana de oportunidad. Pero ventana de oportunidad, ¿para qué? Para no hundirse más. Vamos a ver. Él no va a ganar las elecciones. Él no piensa que puede ganar las elecciones. Él tiene una oportunidad de no hundirse más y de rascarle algunos votos a la izquierda. Entre otras cuestiones, porque en la acampada de Sol no se sabe si van a favor del gobierno o en contra. Vamos a ver. Que tenga, que en el camino recorrido se hayan encontrado que ahora mismo estén por el decreto Mari Carmen, es decir, están apoyando el decreto Mari Carmen, no significa que vayan a seguir apoyando al gobierno. Esta gente sobrepasa al gobierno por la izquierda, muy por la izquierda, y a la primera de cambio lo va a dejar colgado.
4: Pero Manolo, permíteme, si movilizo a parte de la izquierda que se va a quedar en su casa, aumenta el número de votos y pasa como en Andalucía, que el escaño está más alto y los
1: totalmente
4: restos fastidian al que va
1: y
4: a votar.
1: Si está movilizando. Uh-huh. Vamos a ver, si te metes en redes, yo estuve aquí la última vez hace menos de un mes. En redes sociales estaban absolutamente muertos, pero muerto es que no ves a un socialista en redes sociales. Se han vuelto a resucitar, pero se han vuelto a resucitar con un argumento que es engañoso. Es que al primero que acusa Mari Carmen de su problema es al presidente del gobierno. Van a ser sobrepasados por la izquierda. Y, por otro lado, que lo acabamos de hablar al entrar, ahora mismo las encuestas no reflejan el efecto Mari Carmen. A día de hoy, no. Sí, es verdad que es pronto, ha pasado poco tiempo, hoy ha muerto esta mujer, en paz descanse, por cierto, y puede ser que lo reflejen, pero ahora mismo no lo reflejan. Entonces, desde mi punto de vista, la ventana de oportunidad es obligar

0: formal, valga la redundancia, pero se expresa, ¿no? Entonces él sabía que, bueno, si perdía tenía que tomar algún tipo de decisión y con la movilización en la calle. Y no por nada, sino porque me imagino que también habrá ciertas algaradas internas que él tendrá que sofocar dentro del propio partido. No me refiero solo a Paz, debe haber más gente y evidentemente él tiene que sofocar. Que él evidentemente pues está adoptando una presidencia caudillista, sí, eso es obvio, ¿no? Desde el principio. Pero creo que atendiendo a las características políticas de este hombre, yo tampoco lo daría por muerto. Y la verdad es que la oposición que pueda hacer puede ser durísima en el caso de que él pretenda seguir en la vida política y como líder de la oposición, y eso sí, comiéndose todo el espacio por la izquierda. Por eso yo creo que va a hacer una campaña también terriblemente dura de civilización o barbarie. Uh-huh. Creo que no va a escatimar medios en eso y va a intentar pues empequeñecer todo lo que pueda, lo que tenga a su izquierda, absorberlo y posteriormente pues no le queda más remedio si está en la oposición, si hacerla dura, pero también tendrá que moderar un poco el discurso porque tiene que atraer las clases medias, que son las que ganan las elecciones realmente, ¿no?
1: Jesús, yo creo que la campaña va a ser muy simple. O Pedro Sánchez o vos.
0: Sí, sí, por eso.
2: No,
0: sí,
2: la campaña
1: o
2: yo va a ser
1: el caos. Sí, dura, pero.
3: Yo el caos.
1: O nosotros, la ultraderecha.
0: Uh-huh. Entonces, de todas maneras, a mí me gustaría comentar una cosa porque, bueno. No es la primera tertulia que participo, ni el primer medio, y bueno, también he escrito para otros, ¿no? Yo coincido en lo que aquí se ha dicho, que el PP tiene endémicamente un problema de comunicación, no con esta candidatura y con esta presidencia, sino endémicamente un problema de comunicación. El Partido Socialista siempre ha sabido invertir muy bien en comunicación. Quizás las mejores campañas políticas en democracia las ha hecho el Partido Socialista. No hay que arreglarse a la vestidura, es la verdad, ¿no? Entonces, esto es algo que permea al Partido Popular, creo que desde arriba hasta tus propios cimientos. Necesitas un buen equipo de comunicación. Y bueno, por otro lado, el problema que tienen, creo, básicamente, acompañando a esta debilidad en política comunicativa, es que siempre están jugando en el campo del contrario. ¿Qué quiero decir con esto? Que están utilizando continuamente su propio lenguaje, y nosotros lo solemos utilizar. Hablar de extrema derecha, si hay una extrema derecha y una extrema izquierda, hay que definir muy bien cada parcela del espectro político. La propia derecha no tiene su vocabulario, está subsumida continuamente en el vocabulario de la izquierda, con lo cual es muy fácil llegar a las conclusiones que la propia izquierda quiere en cualquier tipo de narración o relato. Y o salen de ahí y crean un mundo conceptual completamente distinto, o evidentemente los relatos de la derecha continuamente se van a metamorfosear en relatos de la izquierda pasado el tiempo apropiado, es decir, porque ellos no van a manejar el relato lo van a manejar en el conceptual de la izquierda, y eso lo hace una vez PP y otra.
1: Te lo pongo más en claro, ellos juegan siempre en defensa, el Partido Popular juega siempre en defensa, y tiene que jugar ataque. O sea, el Partido Popular le tiene que dar lo mismo lo que diga el Partido Socialista, tiene que sacar su propio relato y responder. Entonces, el problema es ese, que no tiene ataque.
2: Pues mira, pero bueno, yo ahora vamos a ver un vídeo de Feijóo, que sí, eso es un ataque, pero a la yugular.
3: Coincido en que efectivamente el Partido Socialista siempre ha tenido grandes estrategias comunicativas, pero creo que hasta ahora, porque a mí que hayan puesto de responsable de campaña a María Jesús Montero, creo que ya es el primer patinazo. Y a mí hasta me reconforta desde el punto de vista del Partido Popular, hasta me reconforta que hayan puesto a María Jesús Montero.
2: Eso es un pantallazo.
3: Lo último fue hablando de la huelga.
2: No nos vamos a enterar de quién lleva la campaña.
0: Yo creo que el planner, el planificador no es ella. Como bien dice el compañero, yo creo que es una pantalla.
2: Claro.
0: Ellos no van a escatimar recursos en hacer una campaña a nivel de comunicación dentro de las líneas que ellos hayan trazado como vehiculares para la campaña.
3: Pero
0: exquisita, vamos.
3: Yo, desde el punto de vista, aquí hay un cambio, sobre todo con el 11 y el 15. El 11 y el 15, la movilización hizo agitar al fin la juventud, los que se integran como nuevos.

0: votantes son los que inclinan más la balanza, porque la gente de mediana y más avanzada les cuesta más trabajo cambiar el voto, porque esto es como el que es del Betis. Yo soy del Betis ya de por vida. Gano y pierdo, pero soy, pues igual, ¿no? Les cuesta más trabajo. En aquel momento de 2011 hasta prácticamente el 16-17, la mayoría de los jóvenes que se iban incorporando como electores eran de corte izquierdista. De corte izquierdista. Sin embargo, desde que está Sánchez en el poder, la mayoría de los jóvenes, y es muy palpable y es muy notable y muy visual, son precisamente más de derecha o antisanchistas, si lo quieres llamar. Entonces, teniendo ese caladero de votos, por eso yo creo que bueno, pegan el batacazo seguro. Y cualquiera que haga un estudio sociológico de cómo va a ser el comportamiento del votante, teniendo en cuenta cuál es el potencial de nuevo voto, que es el que más te puede hacer, aquí no ha habido genialidad ninguna por parte de Pedro Sánchez.
1: Precisamente la encuesta de la última de NCR Report habla de los porcentajes de votos por grupo de edades. Y me parece que lo que retiene el Partido Socialista por debajo de los 30 años no supera el 10%. Sí, pero el Partido Popular no llega al 12. Lo tendría que comprobar, ¿eh?
2: Ahora vamos a ver qué pasa. Porque eso, como vosotros estabais diciendo en redes sociales, toda la parte de la izquierda estaba callada, en silencio. Y si ahora se activa, porque la gente joven, por naturaleza, es más de un lado que del otro. Y es raro que niños que no han conocido otra etapa de la historia ahora se pongan a defenderla. Pero es muy raro.
1: Ramiro, te lo voy a dar.
2: Pero vamos, que yo me quedo con un dato, que es la participación. Si la participación aumenta, el resultado electoral cambia. Y esto moviliza el voto.
1: En la segmentación del voto, el voto menor de 30, fíjate las diferencias, 9,6 el Partido Popular, 10,4 el Partido Socialista, 12,5 Vox y 7,5 los partidos,
0: la programa de izquierda.
1: Sí, pero ya nos vamos a segundo segmento de 30 a 40, ya del Partido Popular asciende un 17%, por un 14. En el siguiente ya estamos hablando de un 23 frente a un 17 y en el siguiente de un 28 frente a un 17. Es decir, el Partido Popular gana en todos los segmentos, excepto en el primero. Y Vox se mantiene estable en todos los segmentos, desde el primero hasta el último, con un porcentaje considerable.
3: Que tras la barrapasada de Sánchez que ha cometido en estos 8 años, sí que está interesando en votar.
1: Para que no me digan nada, no es la de NC Report. Es la encuesta que da la segmentación de voto.
3: Vamos a escuchar a Feijóo. Y esto lo decía, pasó al ataque y fuerte. Lo más positivo que ha cometido, creo, digamos presuntamente, al final aquí alguno va a acabar en la cárcel. Lo que más indica, al menos que una cloaca organizada presuntamente por el Partido Socialista haya intentado acabar con la vida de una jueza a través de unos narcos. Y lo de presuntamente hasta me gustaría quitarlo. Vamos a ver, si yo utilizo el nombre de Ramiro Guinea para comprar narcos, yo creo de parte de Ramiro Guinea se me dé un kilo de cocaína. Si quiero cubrir, automáticamente Ramiro Guinea me pone una demanda. Oye,
2: y que nos cargamos el sistema de derecho y nos cargamos la presunción de inocencia, bueno, ya está.
3: No, pero no voy a terminar. Mira, ¿por qué el Partido Socialista no ha demandado ley luego de 2 años? Insisto, votantes del Partido Socialista, ¿por qué no obligáis a vuestro partido a demandar a ley de que está utilizando el nombre del Partido Socialista para contratar a narcotraficantes? ¿Alguien tiene una respuesta a eso?
2: Yo sí. Que de momento es presunto. Hasta que no haya una sentencia firme, todo es presunto. Aquí lo que no podemos manejar, lo que no podemos manejar es la pena de banquillo. Lo que no podemos manejar, Paco, no, es que estamos maleando la justicia. Estamos utilizando la pena de banquillo. Estamos poniendo en sentencia sin que el juicio haya empezado. Yo creo que es muy grave decir que se ha hecho, que las cloacas del Partido Socialista han intentado matar a una jueza. A mí eso me parece muy grave, Paco. Muy grave. Y eso destruye las bases de lo que yo trabajo todos los días, que es la presunción de inocencia y es mi fe y mi creencia en los jueces. Pero claro, los jueces en un procedimiento que tiene que llegar limpio y evitar las penas de banquillo.
3: Muy bien.
2: Y si a lo mejor si yo hubiera sido el abogado, lo hubiera recomendado que se acogiera su derecho. Bueno, no, esta iba de testigo, ¿no?
0: No, yo iba de prejudicada.
2: ¿De testigo?
0: No, en calidad de perjudicado.
2: No, testigo.
0: Ella ha ido hoy en calidad de...
2: ¿Qué es un testigo?
0: No, un testigo no es un perjudicado. Ella va hoy en calidad de perjudicada al juez. Y va en calidad de perjudicada.
1: Creo que una de las cosas que la jueza ha aportado son pruebas de que intentaron preguntar por la hija, presuntamente preguntar por la hija, haciéndose pasar por un tío. Son pruebas con cámaras de colegio y con identificación del que hizo la pregunta.
4: De la UCO.
2: Informe de la UCO. Dejemos trabajar a la justicia y que cuando termine el procedimiento que le haga todo el peso de la ley al que tengan que condenar.
3: Claro. Bueno, vamos a ver a Fijó, que le estoy preguntando a Sánchez que explique, que si sabe algo sobre la cloaca. Adelante. Johnny, vamos con ese primer vídeo.
5: Hoy comparece en la Audiencia Nacional una jueza. La jueza que llevaba el caso de corrupción del hermano de Pedro Sánchez. La Guardia Civil, la UCO, tiene constancia. La cloaca del PSOE contactó con un clan para borrar del mapa a una jueza. Una jueza que les molestaba. Una jueza que investigaba la corrupción del Partido Socialista. Lo repito, porque esto no es normal. Ni siquiera después de soportar 8 años de mentiras, de trampas, de delitos y de corrupción, pensé que llegaríamos a un abismo moral como este. Insisto, hoy la Audiencia Nacional investiga si el PSOE quiso contratar sicarios. El PSOE, el partido del gobierno, el partido de Pedro Sánchez, sicarios para quitarse de encima a la jueza que investiga a su hermano. ¿Y qué ha explicado el PSOE? Nada. ¿Y Pedro Sánchez? Nada. Pues no vamos a permitir este silencio. No puede ser. España no se merece a esta gente.
6: Bueno, pues Alberto Núñez Feijóo, lo que hemos dicho. Si
2: esto no estará hecho con inteligencia artificial, ¿no?
7: No. Bueno, yo, si me permitís, yo estoy de acuerdo, claro, con el compañero que me ha precedido anteriormente. Yo soy profesor en la Facultad de Derecho y tengo que defender la presunción de inocencia al máximo, porque creo que una de las fases y una de las garantías, ¿no?, procesales de todo justiciable. Entonces, la verdad es que dejemos que el procedimiento sea sustancia. Es verdad que lo que se quiere investigar, los supuestos hechos, hombre, pues no son agradables, pero habrá que ver qué se puede demostrar y qué no se puede demostrar, a ver cuál es la verdad judicial al respecto, ¿no? Lo que salga de ahí. Entonces dejemos trabajar la justicia en lo que tenga que sentenciarse, que se sentencie. Lo que sí es cierto es que el horizonte judicial que le espera al Partido Socialista es muy, muy áspero. Y esto también, pues bueno, puede ser quizás, no sé si la convocatoria de elecciones va a intentar, entre comillas, ralentizar los tiempos judiciales para que en un momento determinado no influyan en demasía en el resultado electoral que se pudiera dar en la conformación de la voluntad popular, pero de la soberanía nacional, perdón. Pero evidentemente me imagino que los tiempos judiciales van a seguir dándose, habrá comparecencias, habrá actuaciones de muchos tipos, quiera que no, estamos haciendo noticias que se van a volver en contra del propio partido. Otra cosa, veremos la trascendencia que tenga en el propio electorado, ¿no?
6: Vamos a acordarnos, ¿no?, de Luis Faraco, si me permite, a este punto y ahora, que fallecía la madre ayer, y esa es una de las razones por las que no está hoy aquí. Así que desde aquí, nuestro más sentido pésame
3: a Luis Faraco, y ya el próximo jueves pues incorpora nuevamente. Bueno, que otro asunto que tenemos más vídeos, insisto, como este caso me parece tan vomitivo que creo que lo voy a estar recordando todos los jueves. Vamos a recordar este caso. Franco nos ha abogado, pero nos dice Paco, aquí lo vamos a ver, pero aquí más de uno va a acabar en la cárcel con este asunto. Bueno, más vídeos. Un compañero de un medio de comunicación debate, contacta con uno de los narcos y le dice esto, que está grabado. Aparte de esto, hay otros vídeos, ¿no?, que tienen la UCO. No tenemos acceso a esos vídeos, pero sé que existen. Venga, vamos con ese primer vídeo. Johnny, ¿cómo tú quieras?
8: Y a la señora Beatriz, porque yo, en el caso de Pedro Sánchez, y se beneficiaban en las costas fiscales, como han dicho ellos.
9: Porque cuando dicen no, eliminarla, darla un sustillo, ¿eso tú cómo lo interpretas?
8: Yo la quieren eliminar.
9: O sea, que cuando dicen lo de eliminar o lo de un sustillo, que eso es lo que dicen literalmente...
8: Matarla, matarla. Ya. Esto no le va a dar. Y a la señora Beatriz, porque yo en el caso de Pedro Sánchez y se beneficiaban en las costas fiscales, como han dicho ellos.
9: Porque cuando dicen no, eliminarla, darle un sustillo, ¿eso tú cómo lo interpretas?
8: Yo la quieren eliminar.
9: O sea, que cuando dicen lo de eliminar o lo de un sustillo, que eso es lo que dicen literalmente...
8: Matarla, matarla. Ya. Esto no le van a dar.

0: Bueno, pues enhorabuena también al compañero Entre Basagua, que ha conseguido contactar con uno de los miembros del clan de los Roche en Badajoz. Si tenéis, queréis comentar algo más, sí, si esto no es un indicio.
1: Yo coincido contigo, Paco. El tema es de tal gravedad que eso sí sería, o sí daría para que la gente acampara, no en sol, en la plaza del Ayuntamiento de Huelva, de la de mi pueblo y de todos los pueblos, porque es de una gravedad extrema. Porque aquí, que el gobierno aliente, y ahora te voy a matizar en relación a lo de la presunción, de alguien que ha quedado claro, porque además lo ha dicho, que cobraba del PSOE, que el Partido Socialista le pagaba los desplazamientos, que el Partido Socialista le reservaba, le permitía el acceso al aparcamiento privado de Ferraz. Por lo tanto, para mí, todos los indicios conducen a la evidente relación entre esta mujer y el Partido Socialista. Porque además no lo ha desmentido nadie. No lo ha desmentido absolutamente, no lo ha desmentido nadie. Además, una mujer en la que, para mí, aquí no voy a tener la necesidad de hablar de presunción, porque yo la he visto a ella literalmente hablar en una grabación de cargarse a balas al teniente coronel Balas. Por lo tanto, es una mujer que yo tengo ya indicios, porque lo he visto, que ella tiene esos modos de cargarse a la gente. ¿Ya entiende qué lenguaje es? Al que moleste al jefe, al Juan, como lo define, lo liquidamos. Aquí ya no es sustillo, directamente asesinarlos.
2: A ver, asesinarlos.
1: Esto sí que es grave. Y esta mujer, y ahí enlazo con lo que decía Paco, el Partido Socialista, manchando tu nombre, por una cuestión de honorabilidad, lo lógico es que hubiera, se hubiera querellado contra esta mujer, y está callado. Está callado porque tiene miedo a la represalia de esta mujer.
3: Por alusiones. Vamos a ver, mira, tú puedes hacerte tu convicción, y tu convicción es tu convicción y es tu forma de opinar, igual que el que le gusta el regre como está jugando este año, o al que no le gusta, pero eso no es una sentencia judicial. Procedimiento judicial es otra cosa. Los partidos políticos le estáis mal acostumbrando a la sociedad, porque yo entiendo que debería haber dos responsabilidades. Una, responsabilidad política, y otra, responsabilidad judicial. Es decir, los partidos políticos no pueden descargar a los jueces que le resuelvan todos los procedimientos sancionadores. Cuando un partido político tiene un individuo que mete la pata, el partido tenía que hacer así. Y no ahora decir, no, es que está a su judice. Cuando interesa, está a su judice. Y si no, a que el juez resuelva, y entonces cuando el juez resuelva, no, mames. Responsabilidad política. Ustedes tienen que ser los primeros que tienen que dar ejemplo y tener sus filas totalmente limpias. Uno, otro, todo, ¿eh?
1: Porque varía eso de lo que he dicho.
3: No, porque sí, tú me estás desviando.
1: Yo te estoy diciendo que el Partido Socialista no ha hecho nada contra esta mujer.
3: Claro, pero no ha hecho nada contra esta mujer. El PP también está condenado por malversación de fondos.
1: ¿Por mandar a matar a alguien?
3: No, mandar, matar. No,
1: Pero esto no es el y tú más. Esto no es el y tú más.
3: Que ninguno asume mira, el tomar responsabilidad desde dentro, que se la echa que los jueces.
1: Esto es lo pernicioso. Vale. Que este hombre ha conseguido que aquí se normalice hasta lo más extremo. Hasta lo más extremo se está normalizando.
3: Yo no he normalizado nada.
1: No es decir, bueno, pues espérate.
0: Estoy yo más indignado que Ramiro, y yo no soy abogado, y este tema me preocupa. Debería estar escuchar los audios de acabar con balas, acabar con la juez. Yo creo que deberías sentirte cabreadísimo, indignado,
1: y que además,
0: con la sociedad.
1: Para allá está un magistrado en todo esto.
2: Además, el Partido Socialista es muy torpe, porque probablemente si acabase con estos casos rápidamente, si desde el momento se hubiese posicionado, pues se hubiese dejado hablar de ellos.
0: Esta señora no tiene nada.
2: Si esta gente hubiera señalado, si el Partido Socialista señala al aire, probablemente.
0: No, querella al minuto uno. Querella al minuto uno.
2: Yo creo que se nos está yendo, porque vamos a ver, claro. El problema es que el Partido Socialista, o ningún partido, si queréis ningún partido, asume responsabilidades políticas. Entonces, ¿qué ocurre? Que se judicializan los casos y se eternizan los casos. Pero que yo pienso que de lo que estamos hablando es lo de menos. O sea, el problema que tiene el Partido Socialista hoy es que su horizonte no va a mejorar de ninguna manera, que lo tiene un horizonte judicial muy negro, muy negro, muy negro, y no le queda tiempo de montar relato. Lo que yo sí os digo es que si el Partido Socialista tuviera tiempo de montar el relato, lo hubiese montado ya. Son expertos en montar.
1: Pero si esto no hay por dónde cogerlo.
2: Por eso, es a lo que te voy. No hay por dónde cogerlo. Esto no hay.
0: O sea, el relato es el silencio. Ese es el relato.
2: Ahora mismo el silencio sobre el aire. Silencio. Pero fíjate que en estos días, en estos dos o tres días, militantes que llevaba, y te puedo garantizar que los sigo. Yo sigo muchos militantes de tu pueblo, de Niebla, de mi entorno conocido, que los conozco bien. Estaban callados, no hablaban. Uno o dos hablaban. Han despertado. Han despertado y, por ejemplo, el famoso anuncio del atontado de Vox de las pensiones, pues eso va dando vueltas por internet, lleva dando vueltas por internet 3 o 4 días. Del muchacho este que ha hablado de la mixta. ¿Sabía a quién me refiero?
0: Figueredo.
2: Ah, sí. Exactamente. Entonces, han resucitado. Claro, han resucitado. Pero han resucitado porque además yo conozco bien, y creo que tú también, Ramiro, conocemos bien el funcionamiento del Partido Socialista. Se reúnen en los pueblos, dan la consigna y a partir de ahí la sigue a muerte. Eso ya aquí lo he explicado yo en varias ocasiones. O sea, reunión de partido, 8 tíos que cogen la consigna y pom. El problema que hoy cuál es, que no hay relato. ¿Qué van a decir?
4: Yo aprovechando a mi compañero que tenemos aquí, igual hay también más cosas por ahí que se nos quedan fuera de esta visión de carácter internacional, porque aquí nosotros estamos metidos en Europa y hay muchas cosas que influyen aquí, que igual no la tenemos en el día a día de la noticia, pero que también habrá visto a lo mejor Pedro Sánchez que vienen malos tiempos para la lírica por otro lado y no va a tener que agarrarse para ningún lado y dice, bueno, vamos a intentar aprovechar esta ventana que tengo para tirar para adelante.
2: Hoy ha visto la soledad absoluta, ¿no? Hoy es el único que ha defendido, ha dicho que va a llevar los presupuestos hasta el final, ¿no? Que va a defender sus presupuestos hasta el final en Europa, es el único que lo ha dicho.
1: Bueno, pero además, lo más notable fue hace poco, reunión de ministros del Interior.
2: Exacto.
1: Todos. Bueno, todos no.
2: 17
1: de Polonia se abstuvo, creo que fue Polonia, todos a favor y el único que vota en contra de por una resolución de la inmigración, España.
4: Sí, pero la
1: está
4: foto,
1: aislado internacionalmente.
4: La foto de hoy es que cuando se ha guardado un minuto de silencio, tus compañeros de partido pues no se han levantado. Y yo creo que también ha sido un error, también, no costaba ningún trabajo. Es una persona que ha muerto, una ciudadana que ha muerto, pues es una vecina de Madrid, pues levántate, no te
2: cuesta. Y además tiene parte
1: de razón. No le pongas el contexto de una vecina de Madrid, porque tiene que hacer un minuto de silencio, porque a ver, alguien de Madrid pues está todo el día callado.
2: Santi, tiene parte de razón. Es una barbaridad sacar a una mujer con 90 y tantos años, como han sacado 87, como han sacado a esta mujer de su casa, pero también yo no dejo de reconocerlo que el problema no es del dueño del piso, el problema en todo caso será del Estado, de la comunidad autónoma o de Susun Corda. Pero sí, desde mi punto de vista, es una barbaridad por la que no teníamos que pasar.
1: Que se le ha hecho aplicando una ley del 94
2: que aprobó los partidos y que se le ha ofrecido una
1: tres residencias al ayuntamiento y una comunidad.
5: Vamos a terminar con este caso del vomitivo, ¿no? Que tenemos otra pieza. Pero antes recordarle que ya en todas las librerías de Huelva pueden adquirir este libro recomendable de Juan Jesús Mora Gumilla, La Ilustración Oscura. Y si la democracia fuese un error, ahora le voy a preguntar.
4: Qué gustazo poder hablar de la presentación de un libro en la fecha que estamos viviendo. ¿Qué me gusta a mí un libro abrirlo?
2: Te llama igual que mis hijos.
4: Sí, se presenta mucho el libro. Sí, pero que se lee muy poco.
2: Se lee muy poco.
1: Paco, yo perdona. Pues,
2: te doy fe.
1: Creo que hemos vivido ahora mismo, aquí que hablábamos, ¿no?, de la participación del PP, de los vicios del PP o de las fortalezas del PSOE. Estábamos hablando de lo que para mí es uno de los hechos más graves que ha pasado en lo que llamamos democracia, que alguien supuestamente financiada por el Partido Socialista haya pretendido matar a una jueza. Y tú eso lo has puesto al nivel de que en Madrid hoy no han hecho un minuto de silencio. A ti tú has dicho, es que a mí lo que me ha indignado, has dicho, no, has dicho, a mí lo que me indigna es que no hayáis puesto, que no haya, es que no es lo mismo. Es que no es lo mismo.
4: Ese juego no. Ahí no voy a entrar yo. No, señor.
1: Pero mira,
4: no me compare una cosa con otra, que yo político no soy.
1: Estábamos hablando de las cloacas y hablando de las cloacas, lo indignante es que hoy el Partido Popular no haya guardado un minuto de silencio. Lo has puesto, desde mi punto de vista, a la misma altura. Y no tiene nada que ver.
4: Discrepo.
1: No tiene nada que ver.
4: Discrepo.
5: Bueno, vamos con esa última pieza, comentando el compañero también de la radio sobre lo que estamos hablando de la juez Beatriz Viedma. Vamos con ese tercer vídeo, Jenny.
6: La delegación del gobierno en Ceuta advirtió al gobierno de España de que era altamente probable que se produjera una entrada masiva de inmigrantes 6 días antes de la invasión de unos 80.000 marroquíes el 30 de julio. Así consta en un informe fechado el 24 de julio, elaborado por Gonzalo Sanz, entonces jefe de gabinete del delegado Miguel Ángel Pérez Triano, y remitido al Ministerio de Política Territorial, liderado por Ángel Víctor Torres. El documento no se limitaba a alertar de un incremento de la presión fronteriza, sino que dibujaba un escenario de extrema gravedad, con la posibilidad de que las administraciones quedaran desbordadas ante una llegada multitudinaria. Esta nueva información, revelada por el pueblo de Ceuta, adquiere gran relevancia, ya que procedió a las alertas del Centro Nacional de Inteligencia del 29 de julio. El contenido, que ahora forma parte de la investigación de la juez de la Audiencia Nacional, María Tardón, incluía una advertencia expresa de un posible colapso de las administraciones e instituciones.
2: Lo que no podéis ni imaginar.
0: Bueno, que ese no era el vídeo que queríamos poner, en todo caso lo vamos a recuperar rápidamente, el vídeo número 2, con esto vamos a terminar, sobre la declaración que ha hecho la juez Beatriz Viedma y las consecuencias que puede tener este caso, para mí, de lo más movitivo que hemos vivido en democracia. Venga, Johnny, vamos con ese vídeo.
6: La Fiscalía Anticorrupción cree que hay indicios para investigar al PSOE en el caso Leire Díez, como pide el Partido Popular, si bien considera prematura la imputación, al estimar que antes debe declarar el exsecretario de Organización, Santos Cerdán. Así lo han confirmado fuentes jurídicas, en el marco de la causa en la que el juez Santiago Pedraz investiga a la exmilitante socialista Leire Díez, al exsecretario de Organización del partido, Santos Cerdán, y a abogados, entre otros, por presuntamente obstaculizar casos judiciales que afecten al PSOE y al gobierno. El Ministerio Público ha informado al juez Pedraz de que ve indicios contra el PSOE en esta causa, pero que no ve pertinente una imputación por el momento. Por ello, antes de apuntar en esa dirección, considera que deben practicarse las diligencias pendientes, como la declaración de Cerdán, indican las fuentes. Anticorrupción traslada esto al magistrado apenas un día después de que éste le pidiera un informe sobre la imputación del partido pedida por el PP por presunta financiación ilegal, entre otros delitos. Cabe recordar que la acusación popular unificada que lideran los populares solicitó la imputación del PSOE al considerar que las actuaciones practicadas confirman que el partido sufragó los gastos de la presunta organización criminal por indicación de Cerdán.
0: Bueno, pues hasta que no declare Cerdán, y una vez que declare, posiblemente imputen al Partido Socialista, y probablemente esto ocurra durante la campaña electoral. No se dictan sentencias habitualmente durante las campañas, pero Paco, sí se siguen las investigaciones.
3: Paco, de aquí a noviembre no tiene tu imputación ni loco.
0: ¿No?
3: No.
0: ¿Pero por qué? ¿Por el tema de la campaña electoral?
7: Apoyo, ¿eh? ¿Sí? Porque los tiempos judiciales no son los tiempos normales.
3: Tiempos judiciales son mucho más tranquilos y relajados.
0: Porque los tiempos no son los mismos. ¿Crees que no habrá imputación antes de las
2: 29? Estaba basado en una información periodística que dice que, creo, algo así decía que el 25 de noviembre se produciría la imputación. Yo también lo he leído por ahí. Uh-huh. 25 de noviembre, que yo también pienso lo mismo que tú, que no va a ser.
1: Pero yo creo que no es solo por una cuestión de los tiempos, de que es verdad que los tiempos judiciales no son los otros tiempos, sino por una cuestión de que los togados sí son respetuosos, lo que no ha sido el gobierno con ellos. Y esa norma no escrita de, oye, no hacer nada que pueda interferir, ninguna decisión judicial que pueda interferir. De hecho, aquí lo hemos tenido. Yo recuerdo la sentencia de los ERE salió después de una autonómica, de no hacerlo para no interferir. Y no es porque que pueden hacerlo, de que esté. Pero como
0: ellos. No estamos hablando de sentencia. No hablo de sentencia.
1: No escrita.
0: No hablo de sentencia, hablo de imputación.
3: Vamos a ver. La imputación, como vosotros referís, se produce cuando se acaba la instrucción. Es decir, en la instrucción, la defensa puede proponer 315 millones de pruebas. Y si el juez las admite, hasta que no se terminen de practicar todas esas pruebas, no se producirá la finalización de la instrucción y que se decida si el procedimiento se archiva, si pasa a procedimiento abreviado, a jurado, a sumario, pero tiene que acabarse la instrucción. La instrucción no solamente está en manos del juez, también las partes, porque ahí es instruir. Y las defensas pueden también proponer pruebas. Y de aquí a un mes y medio, tú propones una prueba y no se practica, se da ni loca. Ni aquí, ni en Madrid, ni en Badajoz.
1: Pero Ramiro, si te pueden llamar en calidad de investigado.
3: Bien, pero eso sería una prueba. Eso no sería.
1: No, eso no es una prueba. A ti te llaman en calidad de investigado. En el momento que hayan indicios, vamos, pues yo estaba.
3: Pero vamos, ¿estamos hablando de la imputación del Partido Socialista o me he equivocado yo de
1: conversación? Espérate. ¿Eh? No, es que déjame que termine.
3: No, es que si luego
1: déjame que termine. Es que el propio reglamento, los propios estatutos del Partido Socialista hablaban de que cuando un miembro del Partido Socialista esté investigado, había que apartarlo. Pues imagínate cuando es al propio partido. Y hablaban de calidad de investigado, ¿eh? No imputado, calidad de investigado.
3: ¿Y eso qué tiene que ver con lo que estoy diciendo?
1: Pero que es que al partido, en calidad de investigado, lo pueden activar en cualquier momento, en el momento que el juez...
3: Yo estoy respondiendo a la pregunta de Paco de que se iba a producirse la imputación del Partido Socialista. No a lo que tú me estás diciendo.
1: Pero yo te estoy diciendo que no tiene por qué ser la imputación.
3: ¿Tú crees que lo declara? ¿Tú crees que antes del 29 no? Que no, hombre, que no.
0: Perfecto. Tú tampoco lo ves, ¿no, Juan?
8: No sé, yo opino igual que el compañero que se seguirán practicando ciertas actuaciones, ciertas diligencias, porque los tiempos son los tiempos, pero creo que también, coincidiendo con el otro compañero, que los jueces intentarán interferir lo menos posible en la conformación de la voluntad popular a la hora de que gente deposite el voto en la urna. Pero eso no es óbice para que ellos vayan adelantando en lo posible los procedimientos, ¿no? Pero obviamente esto es otra de las situaciones en la que nos encontramos con las convocatorias del 29 de noviembre, ¿no? Que es intentar dilatar en lo posible, yo creo que tal procedimiento. Yo creo que una estrategia extraprocesal, lo digo sinceramente, creo que una estrategia extraprocesal para dilatar los procedimientos y que no le afecte negativamente al Partido Socialista a la hora de desmotivar o desmovilizar a su propio electorado.
0: Perfecto. Bueno, que te iba a preguntar, porque dices tú en tu libro, ¿y si la democracia fuese un error? Bueno, me lleva a una pregunta. Vale. No sé, ¿quiere decir que es el menos malo de los sistemas? No, va por ahí.
8: Bueno, vamos a ver. Ese subtítulo es la síntesis del pensamiento de esos autores. Ajá. ¿Vale? Entonces, pues, todo la Ilustración Oscura es un movimiento totalmente reaccionario, antiilustrado, antimoderno, antiigualitario. Y su posición es totalmente frontal con la democracia liberal, desde la óptica del prisma de la derecha alternativa que surge en Estados Unidos, pero que ya ha seducido a muchísimos dirigentes a nivel mundial, tanto dirigentes políticos como dirigentes de grandes corporaciones. De hecho, muchos de ellos pues pertenecen a Silicon Valley, ¿no? Entre los más conocidos, pues bueno, Peter Thiel o Elon Musk, entre ellos, ¿no? Arthur Andersen, a los cuales trato ahí. Estos son pues los ideólogos, entre comillas, que llevan a Trump en la primera... en el primer mandato en la Casa Blanca, y que ahora mismo incluso aborrecen de él porque dicen que el programa para el que se le llevó no se está ejecutando, sino que está utilizando la democracia para obtener más poder y no destruirla. Uh-huh. Y estas ideas, Milei, sobre todo la vertiente económica, la tiene muy presente, Bukele, e incluso podemos rastrearla pues en China o en el propio Kremlin. Ahora bien, yo lo he dicho en otras entrevistas, ¿no? Sobre todo a nivel nacional, sobre todo cuando surgió y salió en escena Unidad Nacional, creo que se llama el movimiento, ¿no? Esto no hay que equipararlo con lo que aquí en Europa se llama la extrema derecha, que habría que discutir qué es eso de extrema derecha, eso también para empezar, ¿no? Esta gente no son Le Pen, esta gente no son Erdogan, esta gente pues no, no es el pensamiento que pueda haber en la dirección del gobierno italiano. Sí, como me han hecho algunos periodistas sí. Muchas preguntas, ¿no? Estos Vox no tiene nada que ver. Va un partido que juega dentro del marco democrático. Ellos no quieren la democracia ni en pintura y quieren demostrar que no sirve absolutamente para nada. Entonces, estamos hablando de aspectos muy distintos. Entonces, he intentado sintetizar en una frase qué es lo que pretenden.
0: Me lleva esto una pregunta. Ahora vamos a seguir con los temas. Tenemos que hablar de Ceuta. No nos olvidamos de Ceuta. Se mete cuando se habla de extrema derecha, que algún día alguien que me explique qué significa esto de extrema derecha, y ahí yo me excluyo ahí. Meten en ese paquete a Trump, a Orbán, a Pascal, a Meloni, a Le Pen, y no tiene nada que ver un líder con otro.
8: No tiene nada, claro, absolutamente
0: no. Gustaría que
8: yo creo definición. Que es muy fácil sintetizar, claro. Es decir, vamos a crear un concepto ad hoc, ¿qué? Pero claro, lo que estamos creando es un cajón desastre. Claro. Entonces estamos confundiendo, perdón por la expresión, churras con merinas, con muchísima facilidad. Evidentemente, nos guste o no nos guste, Le Pen y Bardella, ¿no?, su discípulo, pues juegan en el sistema de partido. Erdogan jugaba en el sistema de partido, AfD en Alemania juega en el sistema de partidos, y no son movimientos, digamos, antisistema. No son antisistema. La extrema derecha sí sería un movimiento antisistema. Uh-huh. Entonces, pues lo mismo que hay una gran atomización en la derecha a la hora de poder clasificar, perdón, en la izquierda a la hora de clasificar, también lo hay en la derecha. Podemos partir de una derecha moderada, la clásica, podemos partir hacia una derecha más tradicionalista, no reaccionaria necesariamente. Y posteriormente, a partir de ahí, pues sí tenemos un espectro de lo que podemos llamar la extrema derecha. Pero intentar reducir exclusivamente la derecha convencional, por decirlo, en España, el Partido Popular, creo que es inexacto. Es verdad que hay una derecha al lado del Partido Popular, pero que no es extrema derecha, estricto senso, al igual que en Alemania, al igual que en Italia, donde la Italia llega al poder, ¿no? O en Austria, etcétera. Entonces, son movimientos muy distintos, porque lo mismo que hay una parte del espectro que llamamos de extrema derecha, también lo hay de extrema izquierda. Entonces, decir que el Partido Comunista es extrema izquierda, pues no lo es. Es izquierda transformadora, no es izquierda revolucionaria. La izquierda revolucionaria es otro tipo de izquierda que no quiere saber nada del juego de partidos o utiliza el sistema de partidos para ir contra el propio sistema desde dentro. Entonces, es lo mismo que ocurriría en movimientos de extrema derecha. Estos pensadores no quieren saber nada del juego de partidos, identifican la democracia con la partitocracia, que eso es uno de los grandes problemas que podemos tener en España también, que las instituciones han sido colonizadas por partidos políticos, y al no haber cierta independencia entre las instituciones y los partidos políticos, y esto sea, repartamos la tarta como podamos, pues evidentemente eso genera un déficit democrático ya desde el inicio del minuto uno del tiempo de juego. Y creo que debería haber una serie de reformas legales bastante ambiciosas para que en realidad esa colonización, que de hecho existe, da igual el color, porque todo depende de quién detente una mayoría parlamentaria para poder aspirar a repartirse ciertos ámbitos institucionales, pues se evitase. Creo que eso sería muy deseable. Y aparte, generar ciudadanos, y no como dice el compañero, yo soy del PSOE, nunca voy a votar PP, si soy del PP nunca voy a votar el PSOE. Esto no se trata de forofismo político, sino simplemente de decidir, bueno, y de analizar con espíritu crítico qué hacen unos y qué hacen otros. Y la falta de ese espíritu crítico es lo que lleva a muchos a denostar al sistema, como la mayoría de los pensadores que yo trato ahí, que muchos de ellos son estrictamente reaccionarios. Por eso odian el sistema democrático, cada vez están permeando más sus ideas y suponen un riesgo. Esto era una ideología de nicho, pero ya de ideología de nicho nada. Tiene una velocidad de expansión bastante considerable. Y están permeando continuamente. Yo, al igual que, no, creo que fue aquí el compañero que dijo que leía también los comentarios de ciertas noticias. Sí. en internet, tal. Yo también, a mí me gusta mucho leer los comentarios a las noticias en distintos periódicos o en distintas redes y tal. Y para mi desagradable sorpresa, mucha gente que no creo que ni que conozca a estos autores ni de lejos piensa como ellos. Piensa como ellos, con lo cual dentro del el propio sistema se está deglutiendo. Entonces tenemos que o mejorar el sistema y no perseverar en los errores del sistema, porque evidentemente lo que estamos haciendo es dinamitarlo nosotros, quizás de forma no voluntaria, desde dentro.
0: Juan Jesús, parece ser que esa encuesta que llevan dos años dando a Partido Popular y a Vox en torno a 200 diputados, pongamos que es así, ¿tú ves antagonismo entre los dos partidos? ¿Puede haber una muy buena convivencia entre PP y Vox? ¿No hay tanta distancia como pudiéramos creer?
8: Vamos a ver, parece una pregunta delicada, pero yo no creo que sea tanta. No creo que sea tanta. Es verdad que necesariamente tiene que haber un espacio de intersección. Entonces, la voluntad de la anchura de ese espacio de intersección va a depender de los actores que negocian. Es así, porque yo creo que evidentemente puede haber unas posturas en las cuales el Partido Popular no sea tan... digamos, no me gusta utilizar términos radical porque sí,
0: propio, lo tenía en la cabeza, lo iba a decir, digo, te voy a ayudar con la palabra.
8: Entonces, pero es imposible, es propio, algún o sea, sinónimo, pero que no sea tan rígido como Vox, ¿vale? Que no sea tan rígido. Como Vox, y habrá otros en los que van a tener plena coincidencia. Es verdad que los valores que sustentan unos y otros pueden diferir, pueden diferir. Pero, por ejemplo, antes lo... Y vuelvo sobre lo mismo. En ciertos debates que podemos ver en cualquier medio de comunicación, bueno, a mí es una cosa que digo, es que ellos mismos están aceptando. Pero cuando hay contertulios que acusan a miembros o cuando salen miembros de Vox, pierdan nada que ver con Vox, vaya por delante, de fascistas y los otros callan. O digo, o no saben muy bien lo que son el fascismo.
0: Es que igual eso es que ni saben siquiera qué es el fascismo. Le preguntan qué es el fascismo y se queda en blanco, igual ni te responden.
8: ¿No? Entonces, pero lo digo tanto porque quien lo pronuncia por como quien calla. Entonces digo, o no saben muy bien qué es el fascismo, o están dibujando algo que no es. Digo, porque el silencio nunca es bueno. Creo que deberían salir a la defensiva. Porque tienen una visión distinta en algunos aspectos del Partido Popular, lógicamente. Si no fuera así, bueno, y también por otro lado digo, ese espacio de intersección, si no fuera así, no habría volatilidad entre los dos partidos.
2: A mí me estás describiendo el fracaso de la democracia cristiana y la socialdemocracia. Entonces, es que hace unos años era muy fácil identificar el fascismo porque eran grupos neofascistas que eran grupúsculos marginales. Entonces, ¿cuál es el problema? El problema es cuando salta el populismo. El populismo salta a primera plana, que esto ha ocurrido en los 10 o 12 últimos años. Entonces, al saltar el populismo a primera plana, pues empiezan a aparecer los antisistemas.
4: Yo te voy a decir, las tertulias a las que tú te refieres hay que cogerlas entre comillas, porque la mayoría de los tertulianos que van ahí van con el argumentario o de Génova o de Ferraz, por lo cual van con el guión, no es como yo que me manda Paco lo que sea, pero Paco sabe que yo el guión lo respeto un poco, ¿no? Entonces eso hay que cogerlo entre comillas, y luego se utilizan términos como insultos.
8: Totalmente.
4: No te está diciendo fascista, se está insultando, igual que te dicen rojo, ¿no? Entonces el debate pues queda totalmente...
2: No, pero yo estoy de acuerdo. Es muy sutil, muchas veces, ¿verdad? Es muy sutil, pero aparece. Igual que en redes sociales aparece constantemente. ¿Por qué? Porque no hay una foto, no hay una cara, y lo de fascista, rojo...
8: Y una cosa que a mí me llamó la atención, es que, y esta lo podéis constatar, en alguna red social... comentarios sobre vídeos, sobre los que aquí se han puesto, y bueno, y lo han hecho de forma muy respetuosa y tal. Y bueno, 5.000 comentarios, sí. ¿Vale? Dice, bueno, aquí habrá mucho troll y mucho bot, ¿no?
0: Sí, bastante.
8: Tú vas mirando, bastante. Dices, esto no es. Esto es de verdad. Bien. Me tomé la libertad de hacer una pequeña comparativa. Por supuesto, la muestra no es relevante, ¿eh? La mayoría de la gente que estaba movilizada era de Vox. Muy poca del PP. Y en segundo lugar, gente del Partido Socialista a una gran distancia. Sí. Estoy hablando de un 7-1.
2: Totalmente de acuerdo.
8: Coinciden
2: con los tuyos.
8: Eso que me viene a decir. Joder, es que estamos hablando de 5.000 comentarios. Digo, si los 100 primeros están así, por proyección, digo, la cosa puede ser curiosa. Yo creo que posiblemente Vox esté mucho más fuerte de lo que aparenta.
0: Que
2: yo coincido, pero además te voy a decir una cosa rápida. Jesús. ¿Dónde narices están los comunistas? ¿Dónde están los podemitas? Porque yo coincido plenamente contigo. Yo diría que de cada 7 comentarios, de cada 10 comentarios, 7 son de Vox y 3 son del Partido Socialista. ¿Dónde está la gente del Partido Popular? Y a mí me aparece muy poca gente de Podemos, que antes era muy activo, y muy poca gente, por ejemplo, de Izquierda Unida, que era muy activo.
9: A mí no se me ocurre hacer un comentario en redes sociales, ¿eh?
2: Bueno.
9: Hay
2: que provocar.
9: Lo mejor que tiene Facebook es silenciar durante 30 días.
0: ¡Pum!
9: Y lo quita.
0: Que un dato.
1: Que no sé yo decirme eso todavía.
9: De todas formas, hoy estamos de enhorabuena, ¿no? Ya tenemos normalizada la situación andaluza y la local. Ya tenemos delegados de turismo, justicia,
0: El teniente de alcalde de La Palma. Rubén, que espérate, el dato que es muy importante, que acentúa aún más lo que acaba de decir Juan José. Yo hago una entrevista a alguien de Vox. Sí. Y otra entrevista a alguien del PP en cualquier ámbito, en la calle, aquí, tiene el 200% más visualizaciones el señor de Vox al que entreviste que al del PP. ¿Y por qué pasa eso? Porque los de Vox cogen la entrevista que yo le hago a cualquier miembro y empieza a retuitear, a distribuir. El Partido Popular no lo hace. Y ya cuando entrevisté al vice, yo me quedé sorprendido con las visualizaciones. Y yo no hice nada. Simplemente la colgamos en la página de la radio y cuando empieza a mirar digo, ¿esto por qué? Claro, porque empiezan los de SALF a distribuir, a tuitear, sí. Y eso es un trabajo que evidentemente el PP no hace y creo que alguien debería decir. Todas las entrevistas que se le haga a un miembro del Partido Popular debe haber un equipo de empezar a distribuir en Facebook, en Twitter, en todas las redes sociales y eso no lo hace. El dato es tal y como lo cuento. Cuando entrevisto a alguien de Vox, se disparan las visualizaciones. Cuando entrevisto a alguien del PP, casi ni tan siquiera se mueve. Así que confirmo lo que tú acabas de decir con lo de las redes sociales. Bueno, que vamos con Ceuta, ¿no? No nos vamos a olvidar de Ceuta, que se está investigando, la juez tardó, pues parece ser que tiene la información del CNI, sabían lo que estaba ocurriendo y no hicieron nada. También otro de los casos abiertos que posiblemente se demore en el tiempo para ver una sentencia, pero paciencia, porque lo vamos a saber. Vamos con ese vídeo, Johnny, cuando tú quieras.
10: La delegación del gobierno en Ceuta advirtió al gobierno de España de que era altamente probable que se produjera una entrada masiva de inmigrantes 6 días antes de la invasión de unos 80.000 marroquíes el 30 de julio. Así consta en un informe fechado el 24 de julio, elaborado por Gonzalo Sanz, entonces jefe de gabinete del delegado Miguel Ángel Pérez Triano y remitido al Ministerio de Política Territorial, liderado por Ángel Víctor Torres. El documento no se limitaba a alertar de un incremento de la presión fronteriza, sino que dibujaba un escenario de extrema gravedad, con la posibilidad de que las administraciones quedaran desbordadas ante una llegada multitudinaria. Esta nueva información, revelada por el pueblo de Ceuta, adquiere gran relevancia, ya que procedió a las alertas del Centro Nacional de Inteligencia del 29 de julio. El contenido, que ahora forma parte de la investigación de la juez de la Audiencia Nacional, María Tardón, incluía una advertencia expresa de un posible colapso de las administraciones e instituciones.
0: También esa investigación. Juan Jesús, ¿cómo has vivido tú? ¿Cómo viviste lo de Ceuta y cómo lo estás viviendo ahora? ¿Y cuál puede ser el final de aquello?
8: El final no lo sé, pero debe ser como yo lo he vivido. En primer lugar, sorpresa y congoja. Sorpresa y congoja. Sorpresa porque, bueno, es cierto que siempre que ha habido problemas en la frontera y sobre todo cuando tú pagas porque te custodian la frontera, ¿no? Al fin y al cabo lo que hace la Unión Europea con Marruecos, para que nos custodien la frontera. Eso, pues, para mí fue sorpresivo, esa entrada tan brutal. ¿Qué te lleva a pensar la lógica? 100.000 personas no pasan desapercibidas. Mm. Simplemente lo dejo ahí, ¿no? A mí la lógica me dice que 100.000 personas en una frontera, o que se están apilando en una frontera, y que, como decían, y se veían por algunas imágenes, que estaban incluso hasta pastoreados, pues digamos que algo circunstancial no fue. Por otro lado, hombre, concoja por el pueblo de Ceuta, ¿no? Pongámonos también un poco de empatía, lo que estas personas tienen que estar viviendo ahora mismo, o lo que han tenido que estar viviendo, quizás ahora menos, pero bueno, aún así, en términos de seguridad. Y luego, por otro lado, bueno, la integridad territorial de la nación, de una manera u otra. Yo no voy a utilizar el término atacar, pero digamos que un atentado contra la integridad territorial sí ha habido. Por lo tanto, hay muchas preguntas que hay que resolver, ¿no? ¿Cómo todas estas personas llegan a la frontera? ¿Cómo pasan? ¿Cómo, digamos, no hay ningún tipo de, digamos, de parapeto o por parte de las autoridades marroquíes? Evidentemente hay muchas preguntas que, aunque la lógica nos dice o nos puede llevar a cierto tipo de respuestas, lógicamente quien tiene que, donde se tiene que dar una respuesta totalmente fehaciente en sede judicial, claro, y que se dirimos las consecuencias oportunas, por supuesto.
0: ¿Cuál es el trasfondo y con qué intención los que organizaron esto? Esa es la gran pregunta. ¿Por qué? ¿Quién beneficia esa invasión de Ceuta? ¿A quién beneficia? ¿Y por qué se permitió? Esa es la gran pregunta.
3: Pero yo lo que no entiendo, a mí me da miedo, mucho miedo, porque organizar así tan fácil y no enterarnos, algún fallo hay en nuestros sistemas de seguridad, digo yo. Pero volverle otra vez a echar la justicia. Yo tengo la suerte de conocer a María Tardón.
0: Ah, sí.
3: Que he compartido con ella ponencia, creo que fue en Reus. Y luego vino a Huelva también a dar, estuvo, digamos, que una señora muy correcta, muy, sabe mucho derecho, es una buena jueza, pero yo creo que la solución no me la tiene que dar María, la solución me la tiene que dar el gobierno, que la medida de seguridad habrá que implementarla.
0: Pero si alguien ha cometido un delito,
3: pues si alguien ha cometido un delito, habrá que... muy bien, pero ¿y si pasa mañana? ¿Qué esperamos? ¿Le decimos a Mohamed que estamos a la espera de una sentencia? Yo creo que habrá que ver qué ha fallado, independientemente de la vía judicial, que muy bien, que oye, mis compañeros tienen derecho a trabajar también, pero ahí habrá que ver, o el ejército, o la inteligencia, o alguien habrá fallado, y habrá que, tenemos que, al menos me tienen que transmitir la seguridad de que si esto va a pasar otra vez, pues nos va a coger más preparados. Porque, por ejemplo, como estamos en la política del cerillo, ¿no? Sale la noticia, ¿os acordáis del apagón?
0: Sí, ya no se acuerda nadie del apagón.
3: ¿Nadie?
0: ¿No?
3: Pero es que de vez en cuando aparece que va a pasar otra vez el apagón. Pero es que yo no sé si se ha hecho algo para evitar lo del apagón. Pues con esto igual, ¿no? Transmítame usted tranquilidad y seguridad, que también lo tiene que hacer.
1: Pero bueno, de todas maneras. Pero es que tú lo estás apuntando, eso es lo grave del caso. Que es verdad que paralelamente tendrá que actuar la justicia para definir responsabilidades, pero es que el gobierno, que es a quien le compete, no está haciendo nada. Ni lo hizo antes, ni lo está haciendo ahora. Porque pongámonos en el escenario hipotético que sostiene el gobierno, que es que no lo sabían. Vale, que podremos matizar. Pero ¿y después qué ha hecho? Es que no está haciendo nada. Ni se prevé que vaya a hacer.
3: Pero espera, yo es que soy muy inocente con estas cosas. Pero ¿y el PP ha propuesto algo?
1: Pero,
3: porque, la iniciativa parlamentaria puede tener cualquiera.
1: Pero vamos a ver. En este país, ¿quién gobierna? ¿Quién es el presidente del gobierno?
3: Mariano Rajoy. Pero que yo puedo proponer una ley.
1: Mariano Rajoy ya no está. Dice, no, no lo ha sido nunca. Es que no. Pero, ¿ves?
3: Yo es que soy un iluso. No creo en la democracia. Yo creo que hay uno que está gobernando, pero yo puedo proponer una ley distinta.
1: Pero no es iluso. Es que al final siempre la acaba haciendo.
2: Eso lo dice el PSOE.
1: Pero es que al final acaba haciendo.
2: El dato del PSOE.
1: Al final está haciendo el favor, PSOE. No, vale, la culpa del PSOE, pero al final es el PP porque no propone nada. El que tiene que proponer porque está obligado constitucionalmente a ello es el presidente del gobierno,
2: Santiago,
1: no el líder de la oposición. Es que estamos pervirtiendo el sistema, echándole la culpa ahora
2: Que la defensa es competencia exclusiva del gobierno.
1: Correcto. Pues tendrá que hacerlo él.
2: Vamos a ver si el problema.
1: Ahora la defensa es competencia exclusiva del gobierno.
2: Entonces, ¿quién tiene que defender la frontera del gobierno? ¿Cuál es el problema? El problema es que el gobierno ha querido vender una crisis migratoria y no es una crisis migratoria, es una invasión. Directamente. Solución. Estado de excepción, no estado de sitio. Esa. De excepción.
9: Porque
2: de sitio, vamos a ver, de sitio requiere una invasión, ¿no? O un problema medio inventado, un problema grave. Estado de excepción era la única solución para poder poner a esta gente de patitas en la calle. Y que no me digan a mí que no se puede. En el estado de excepción no cuentan los derechos fundamentales. Cuidado. Estamos hablando de una invasión.
1: Se suspende.
2: Primero,
1: se suspenden los derechos fundamentales.
2: Segundo, había que implementar una nueva legislación. Si no es posible echar al que se ha colado,
1: pues que haga un decreto exprés,
2: un decreto exprés que se apruebe o que se aplique la legislación europea, que se aplique directamente.
1: No, pues la culpa es de Feijóo, que no ha propuesto europeo, nada.
2: Entonces,
9: si hablo más lento, no es porque esté mal, sino porque voy a intentar utilizar el lenguaje correcto para que este hombre no ponga en mi boca cosas que yo no he dicho.
1: ¿Qué has dicho? El Partido Popular no ha propuesto nada. Eso lo ha dicho.
9: No he dicho que proponga, no he dicho que la culpa sea del
1: PP. No, ha dicho que el Partido Popular no ha propuesto nada.
9: Las
1: palabras han sido esas. ¿Dónde lo ponga?
9: Muy bien, que tú tienes que defender PP, yo no.
1: No es defender, pero lo que no hago es defender lo indefendible como estás haciendo.
9: No pongas en mi boca cosas que yo no he dicho.
1: Es que el Partido Popular no ha propuesto nada.
9: Bueno, perdón por elevar la voz, que no es mi estilo.
2: El problema es el que hemos dicho. Entonces,
9: Juan quería intervenir sobre este asunto.
2: Fijar lo que os digo, para mí ya lo de menos es qué pasó en la crisis. Evidentemente, a mí me gustaría saber qué pasó. Es decir, si esos mensajes llegaron o no llegaron, pero que el gobierno se va a escudar en que no dio credibilidad a esos mensajes y punto.
1: Pero mira,
2: que eran mensajes de WhatsApp, mi opinión es que va a decir. Mire usted, que eso eran mensajes de WhatsApp, era que el subdelegado me mandaba 80, un mensaje.
9: 80.000 personas.
2: Es que cuando recibía los mensajes antes, evidentemente, 80, cuando llegaron 80.000 personas.
1: Manolo, yo creo que la estrategia de ellos va a estar en. No, mire usted, son informes secretos que nosotros no podemos develar y no lo vamos a dar. Pero mira, no es ni cuestión de mensajes. Hoy en día está todo monitorizado. Todo monitorizado. Y cuando tú una zona geográfica tan limitada, como es Castillejo, de repente, en cuestión de una semana, compra 20.000 flotadores, eso saltan todas las alarmas. Todas las alarmas.
2: Y cuando se mueven 80 más.
1: Pero yo no hablo aparte de la masa, sino simplemente 20.000 flotadores. Eso está monitorizado. ¿Y esto por qué? Se sabía. La inacción del gobierno.
2: Atención. Si antes veían venir una nube de polvo y sabía que había una invasión, ¿no vieron venir la nube de polvo?
9: Bueno.
2: Que estaban en la frontera no vieron venir la nube de polvo.
9: Aporta tus conocimientos legales sobre este asunto.
11: No, yo lo que voy a aportar, los conocimientos legales muy profundos no tengo, pero sobre el marco jurídico vigente en materia de inmigración, ¿no? Pero sí lo que una reflexión en voz alta, que quizá ese marco jurídico nos puede hacer débil como país y para poder defender nuestra propia integridad, ¿no? ¿En qué sentido digo esto? Bueno, pues están prohibidas las devoluciones en caliente, a no ser que hubiera un estado de excepción. Están prohibidas, tiene a cada uno de ellos, a cada una de estas personas, les asiste todo un procedimiento con una serie de garantías, que es lento al parecer. Entonces, yo la pregunta es, ¿se nos puede llegar a bloquear con un número ingente de procedimientos y eternizar la presencia de estas personas durante muchísimo tiempo en la ciudad de Ceuta, y no quedará otro remedio para descongestionar la ciudad de Ceuta que los lleven o los transporten a la península? Y a partir de ahí, pues, entiendo la preocupación de Europa, porque espacio Schengen, entiendo la preocupación de Europa. Entonces, la cuestión es que la política de inmigración

0: Es que son dos mentiras. Primero, que no hay devoluciones de menores, o sea, no van a aceptar los menores, no se van a devolver los menores. Y segundo, que en el momento que los traslades, a la península, directamente se escapan.
1: Pero verá, pero es que nos estamos parando en los secundarios. Pero ¿y dónde estuvo lo primario, que fue la contención? Si es que lo que no hubo fue contención. Es que allí hay entre 3 y 5 mil militares y los movilizaron al otro día.
2: Pero yo una
1: lo que no hubo fue contención. Pues mire ustedes, si están intentando entrar, pongo medidas de contención.
2: Yo no entiendo. Simplemente lo voy a dejar en ausencia de entendimiento. Vamos, hay una sentencia del Tribunal Supremo que dice que quien, por lo menos, ¿no?, que quien pudiera entrar a nado.
1: Sí, pero eso es secundario. Evito que entre nada. Bueno,
2: entonces, ¿cómo que no se puso una barrera desde que esa sentencia empieza a causar efectos?
1: Por eso estoy diciendo que el problema es un problema de contención.
2: No entiendo, pero es un efecto llamada. Bueno, tendrá algún tipo de explicación, imagino. Pero ¿cuál es? Llamada, la desconozco.
3: Bueno, desde mi inocencia también. Si estamos hablando de una invasión, 80.000 personas, la OTAN y todas estas cosas.
0: No, la OTAN no puede
4: estar en el norte de África.
3: No sé. Yo tenía entendido que al estar en el sistema de la OTAN, pues estábamos más protegidos, más defendidos. Yo me imagino.
2: No, creo que no es OTAN.
0: Por lo que he leído, en el caso de un ataque directo, sí que
1: al territorio peninsular.
0: Al territorio africano españoles, podía intervenir la OTAN apoyando. Pero que al estar fuera del espacio europeo, no interviene.
3: Y tampoco nos avisan.
0: Yo estoy seguro que habéis.
3: Me da miedo, ¿entiendes?
0: Yo estaba estudiando. Uh-huh. Entonces, recuerdo en un congreso que estaban utilizando los sistemas de información geográfica. Y empezó un señor con un sistema primario en aquella época. Te estoy hablando de los 90, Ramiro. El sistema primario empezó a bajar. Y nos enseñó a un señor que estaba en el retiro leyendo El País. Y se leía El País perfectamente. No me digas tú a mí que no es capaz de esto, de sacar una radiografía al tipo que está entrando y hasta sacarle el ADN, yo es que no me lo creo. Entonces, ¿por qué el gobierno no ha actuado? Porque el gobierno tiene socios que defienden otras cuestiones y el gobierno yo creo que ha pretendido quedar ante la opinión pública como el gobierno de izquierda, el gobierno humanitario, que cumple con todos los preceptos legales, etcétera. No, eso es lo que yo pienso.
1: Por matizar el artículo 6 del tratado. Bueno, el 5 obliga a defender a un aliado en coalición con el 5, ¿no? Que es la obligación de defender a los aliados. Solo se aplica geográficamente a Europa, sí. América del Norte, Turquía y las islas del norte del trópico.
0: Sí, pero en caso de ataque hay apoyo.
1: Hay apoyo, pero no entran a defender.
0: Sí, pero imagínate si te están apoyando con aviones cisterna, con destructores o lo que sea, pues ya ahí tiene.
1: Si aquí lo que hubo fue una dejadez de funciones por parte del gobierno. Porque tenían todas las alarmas encendidas de que se iba a producir.
0: Bueno, y aparte
1: de eso, absolutamente nada. Ojo, y todavía está el famoso Pegasus, ¿no? De a ver qué hay realmente detrás de todo esto, ¿no? El problema es que está maniatado con el tema de Marruecos.
0: Con Ramiro, yo seré muy inocente, pero mi pregunta es, ¿solo cabe una valla y no cabe un muro con pasarelas arriba, con policía patrullante, ese tipo de historia, o solo cabe una valla metálica?
3: Es en serio.
0: La valla metálica llega uno con unas isallas de pegados cortos.
2: Si se me permite un par de minutos, no sé si los tengo.
3: Sí, claro.
2: Hay algo que viene de atrás y no porque sea un expresidente del Partido Socialista, sea Zapatero. La descortesía, vamos a utilizar ese término que tuvo Zapatero hacia los símbolos americanos en algún desfile que otro, eso no se olvida. Los americanos podrán tener
1: unos. Son los lobos, de otras,
2: pero son correcto. Muy nacionalistas, muy patriotas. Correcto. Eso no se olvida. Y se ha recogido el testigo de una manera u otra también con este mandato a dirigirse junto con Lula, digamos, la coalición anti-Trump, ¿no? Con Sánchez.
1: Súmale Israel.
2: Más el tema de enfrentarnos con Israel. No vamos a entrar en temas de justicia, si se merece o no se merece el enfrentamiento. Digo que a nivel de política internacional, nosotros nos hemos escorado, yo creo que innecesariamente, un enemigo que no deberíamos tener.
4: Nos hemos escorado la parte incorrecta, creo yo, en ese sentido. Bueno, vamos a recomendar, recuerden por si habéis llegado tarde a la emisión de radio y de televisión, este libro de Juan Jesús Mora Molina, La Ilustración Oscura. ¿Y si la democracia fuese un error? Es el subtítulo, ¿eh? El título es La Ilustración Oscura, de Juan Jesús Mora, que

0: Lo podéis adquirir en cualquier librería de Huelva. Bueno, vamos a ver a tu compañera Loles López. En el Parlamento de Andalucía ha comenzado la campaña electoral y Loles López le recuerda a María Jesús Montero, cuando ella era ministra de Hacienda, el privilegio que ha dado siempre a vascos y catalanes. Bueno, esto un niño de 5 años lo sabe. Pero Loles aparece con los documentos y con el boletín oficial del Estado. Venga, vamos a escuchar su intervención con este vídeo número 4. Johnny.
1: 10 de abril del 25. María Jesús Montero, ministra de Hacienda. Concierto con el País Vasco. Página 12. En abril del 25, la señora Montero firma con el País Vasco pagarle el 50% de la dependencia. ¿Y Andalucía? Andalucía no. Al País Vasco sí, pero Andalucía no. Pero sigo. Aquí hemos estado defendiendo que igual que se le paga al País Vasco, se le pague a Andalucía. Y trajimos esta iniciativa al Parlamento. Esta iniciativa al Parlamento. Para que se nos pagara el 50% por parte de la señora Montero, igual que se le pagaba al País Vasco. ¿Y qué votó la señora Ferri y todo el Grupo Socialista? Aquí tienen la votación. Votó que no. Que al País Vasco sí, pero a Andalucía no. Con lo cual, señora Ferri, lo que tiene que usted que explicar a los andaluces es cómo usted cobra su sueldo de los andaluces para defender en esta Cámara a los vascos. Vaya explicándolo. Pero eso está muy bonito, cobrar de los andaluces para defender a los vascos. Eso es lo que llevan ustedes haciendo 4 años. Le voy a contar esta porque esta viene calentita, del horno. Esto ha sido este verano. Esto ha sido el 9 de julio del 26. Lo ha firmado ahora el nuevo ministro de Hacienda, con el País Vasco, garantizado ya al 50% también para el 27. Andalucía ni siquiera un correo electrónico. Pero con el País Vasco ya para el 27, el 25, el 26, el 27. Y decía la señora Ferri que yo hablaba mucho de Sánchez. No, yo defiendo a los andaluces de Sánchez. Lo que es duro de explicar es que tú cobres del dinero de los andaluces, te presenten unas elecciones por Andalucía y te dediques a defender a Sánchez. Eso es lo que es difícil de...
0: Siempre considero al Partido Nacionalista Vasco un partido mercenario que va con el que más le paga. El papelito del PNV también, claro, está secuestrado, las diputaciones de Guipúzcoa, de Vizcaya, de las tres provincias vascas, allí gobierna de la diputación el PNV, pero claro, necesita el apoyo del PSOE, bueno, aparte de la comunidad vasca también y el gobierno vasco, o sea, están secuestrados y tienen que tragar absolutamente con todo.
2: A mí me da mucha envidia.
0: Son intereses.
2: Un partido andaluz fuerte ahí, verás tú. Le digo el 50, nos traemos el 65, el 70, lo que haga falta.
0: Vamos. Sí, y la igualdad. Y entonces.
3: Yo te lo voy a ver desde el prima contra.
0: Y la igualdad entre españoles, ¿dónde está?
3: Claro, es lo que te voy a decir. Yo te lo voy a ver, por lo menos lo que hay que hacer.
2: Nada. Pero esa gente.
0: Para mí todo y para él nada.
2: Esa gente lo mira y la deuda histórica que tiene aquí Andalucía.
0: Ah, pues te digo, hombre. No, pero, y la igualdad. Y la igualdad entre españoles.
3: Hombre. Pero es lo que te quiero
4: decir. Pero precisamente eso es lo que reclamamos todos, la igualdad entre los españoles. Es que no se produce.
0: Claro, pues no se produce. Privilegio para vascos y catalanes de hacer.
3: Por lo menos hay que hacer una circunscripción única. La hora de votar y ya está.
0: Bueno, lo del cambio electoral también, a ver si llega Feijóo al gobierno con Abascal, a ver si una de las muchas medidas que deberían tomar sería cambiar la ley electoral.
4: 210, 2/3, ¿no?
0: Pues ahí es muy difícil que lleguen, creo. ¿210? Pero,
3: ¿210?
0: ¿El cambio de la ley electoral?
2: Venga, ¿a que no la presenta?
0: Yo no dudo, no sé.
2: ¿Jugamos?
0: No me atrevería a apostar ahí.
2: Yo sí. Que no la presenta.
0: Que no la presenta.
4: Hombre. Yo creo que no estoy de acuerdo tampoco. Anda. Que no van a cambiar el electoral. Pues una de las bases fundamentales.
0: Aquí lo hemos analizado mucho en los debates, que casi todos somos partidarios de cambiar la ley electoral. ¿Tú eres partidario de cambiar la ley electoral?
5: Mira, está feo lo que voy a decir, pero yo soy. Te he escrito mucho sobre derecho electoral y sistema electoral. De hecho, tengo un libro publicado en Ternos, se llama Calidad y Democracia. Y propuse en su momento una reforma al sistema electoral. Que se salió publicada el día en el que el gerente del Partido Popular fue detenido. Me sacaron al lado de él. Digo, coño, que...
0: Bárcena.
5: Sí. Fue así. Yo les explico a mis alumnos mucho cómo funciona el sistema electoral y cómo hay que reformarlo. Primero, yo creo que hay que hacer una refundación institucional, sobre todo de las cámaras. Los partidos que estatutariamente no tengan recogido que tienen actuación en ámbito nacional, no pueden estar en el Congreso de los Diputados. Es algo obvio.
0: Sí.
5: Es algo obvio. Se tienen que relegar a otra Cámara, al Senado, puesto que nosotros hemos creado, yo se lo digo a mis alumnos, ¿no? Digo, algo inédito en ciencia política, una monarquía federal. No lo conozco ninguna, si vosotros conocéis, yo no conozco ninguna. Y encima, asimétrica. ¿Vale? Entonces, tenemos 52 circunscripciones electorales, cada una funciona de una manera, dependiendo del número de diputados que se jueguen cada una de ellas. Las pequeñas, pues, el igual poder del voto no existe. No existe. Aquí en Huelva el voto es muy caro, en Madrid es muy barato. Por la densidad de la propia circunscripción electoral. Entonces, pues sí, habría que. Yo propuse, y estoy hablando de memoria, repartir 300 diputados y luego 50 repartir entre los partidos más votados.
3: Como en Grecia, le da un 50 al que más saca.
5: A los partidos 50, más votados.
3: 50,
5: votado,
3: 50 al que gana, 50 más.
5: Pero eso solo a nivel de Congreso.
3: No es premio, es por consolidar de que no dependas de los demás.
5: Un partido pequeño no puede utilizar un verbo entre comillas, ¿no? Secuestrar la acción de gobierno. Eso no se puede.
0: Sí.
5: Y llegar a España una mayoría absoluta con 176 es muy complicado. Es muy complicado por cómo funcionan las circunscripciones. No es un problema del sistema DONT. Es un problema de tanto de números, es decir, ¿por qué hay que ir hacia 360 o 350? Vamos a ir hacia 300, repartamos para consolidar la mayoría, que es lo que va a hacer Meloni ahora en Italia. Que es lo que va a hacer Meloni, consolidar la mayoría a partir de un primer reparto.
4: En la enésima reforma electoral.
5: Los italianos han tenido de todo. Pero lo que sí hay que consolidar una mayoría que le permita a un gobierno poder ejecutar su programa, no continuamente tirar de aritmética parlamentaria, puesto que evidentemente se contamina ese programa o simplemente se anula ese programa por mantenerte en el poder, que es lo que desgraciadamente estamos viviendo estos días. A ver, sumo para sacar una iniciativa. ¿No?
3: Yo te voy a introducir un matiz. A ver, podría no estar mal que dependas de minoría. El problema es que aquí las minorías tiran de forma territorial y no de forma ideológica. Yo puedo entender que tire una minoría de forma ideológica, oye, pues yo soy más de izquierda, más de derecho, y quiero que le hile más hacia la derecha o hacia la izquierda, pero al final afecta a todo el conjunto. Pero el problema es que aquí la asimetría es territorial. Cuando tiran hacia un territorio en detrimento de otro.
4: Y que tenemos recogida en la Constitución las excepciones Vázquez Navarra, que esa otra, que no nos acordamos. Hay más excepciones, pero sobre todo las Vázquez Navarra, que son, desde mi punto de vista, son las más desigualitarias.
0: ¿Y ese beneficio que tienen ahora los partidos vascos y catalanes, quitarle ese caramelito de la boca, no sería muy complicado? ¿Se atrevería PP y Vox a hacerlo, ese cambio de reforma electoral?
4: Vamos a ver, ¿cuándo ha habido reformas electorales en Europa? Cuando se ha hecho ingobernable. Pues cuando aquí lleguemos a la ingobernabilidad ya verá cómo buscamos la solución. Pero que yo creo que por la buena no va a ser. La ley de Dol está ahora mismo muy complicada, y pensar también otro detalle que se nos está escapando, cada vez está más concentrado.
3: Pero no es la ley de Dol, el problema es la forma de reparto, no es la ley de Dol.
4: Es la forma de las circunscripciones como están. Te iba yo precisamente ahora. Tú piensas en una España vaciada, cada vez con menos habitantes y una concentración en las ciudades y la zona costera, donde ya lo hablamos el otro día, el reparto en las provincias interiores es 1-1-1-2. Ahí no hay otra opción, con lo cual tenemos dos partidos mayoritarios, como mucho un tercero en lisa. Y después tenemos las grandes circunscripciones donde precisamente estas grandes minorías obtienen resultados, precisamente por ley DON. Es la ley DON la que permite que una vez superado el 5%, pues obtenga resultados que probablemente no, bueno, que de hecho aquí con mucho mayor resultado no tiene.
5: Lo que tendría que haber es una barrera nacional quizás un poco más alta, y quien no llegue a esa barrera pues simplemente no accede a la fase de prorrateo.
4: Por ejemplo.
5: Pero es que la barrera está muy, muy baja, y encima esa barrera perjudica a los pequeños, porque La gente con el cabreo voto en blanco, eso es perjudicar al pequeño completamente. Estoy haciendo un voto válido y sirve para computar la barrera. Lo que había que utilizar el otro voto, ¿no? El nulo, pero claro, la gente no distingue entre el voto blanco y el voto nulo muchísimas veces, pero bueno, es una pequeña disquisición. O poner una doble barrera, como existe en Canarias. Se puede hacer muchas cosas, pero lo que sí es cierto es que el Senado tiene que tener sus competencias específicas y no ser una cámara, en teoría, de cogobierno o de colegislación con el Congreso, ¿no? Porque en realidad no lo es. Porque no lo es, porque sí, bueno, introduzco este matiz, pero luego me lo tiene que refrendar otra vez el Congreso. Bueno, pues no es así. Entonces, lo preferible que sería que el Senado tuviera sus propias competencias específicas.
3: Una cámara territorial.
5: Correcto. Y ya está. Y que,
2: no puedo estar más de acuerdo contigo.
5: Y que en realidad el Congreso no sea como una especie de veto al Senado, porque si quiere le tumba todo.
0: Todo, entonces, como está ocurriendo.
5: Entonces, pues nada, los partidos con representación regional exclusivamente y que no tengan vocación de representación nacional, ni siquiera bajo fraude de ley, pues que vayan directamente al Senado como una cámara de representación territorial, que es lo que tiene que ser, y la soberanía nacional dedicarla exclusivamente al Congreso de los diputados, ¿no? Porque aquí tenemos que recordar que por muy diputado que sea un representante por Huelva, lo que prima es la voluntad, la soberanía nacional. No prima la voluntad de los electores de Huelva. Eso está prohibido en la Constitución. Entonces, eso hay que tenerlo también muy, muy, muy, muy presente. Por lo tanto, debería haber una reforma muy en profundidad de ambas cámaras y de las competencias de ambas cámaras y también de el acceso a las cámaras.
2: Y, ¿no? y luego ya, desde mi inocencia, ¿vale? Ya la ponemos las listas abiertas y lo bordamos, vamos.
0: Riza al rizo ya.
2: Cúrrate el botón.
0: Riza al rizo ya.
2: No, pero ahí el tercero que va a salir seguro.
3: Cúrratelo, Pero eso de las listas abiertas lo hay, las del Senado son listas abiertas. Senado, ¿no? Pero al final aquí la cultura que hay. No, pero al final la gente coge el partido. Bueno, del partido.
4: Es abierta relativamente. O sea, entre los candidatos que te dan, ¿no?
5: Bueno, no pueden darte.
4: Pero te quiero decir. Sabes que es un 3-1, casi excepcionalmente aparece un 2-2 por ahí, ¿no?
2: A más de uno no le gustó que lo pasaran de la lista del Congreso al Senado.
5: A más de uno no le gustó, es que pueden no salir.
2: Hombre, te la juega.
4: Es que de hecho se han dado caso que no ha salido el primero de lista en varias ocasiones.
5: Y aparte, yo creo que, bueno, habría que sustituir, la verdad, ¿no? Ya tenemos nuevas tecnologías y no hay por qué dudar. Con las garantías oportunas, ¿no? De
3: vigilancia. Controlando Indra, quien lo controla.
5: Entonces, no, hombre, pero, con las garantías oportunas de vigilancia.
0: Yo soy de Ayuso, no votáis por correo, pero esto no es porque le haya dicho Ayuso. Yo es que llevo ya 10 años recomendando no votar por correo. ¿Qué me equivoco? Bueno, pero sigo manteniendo.
5: Pero yo creo que, por ejemplo, para una lista cerrada, que al fin y al cabo lo configuran los gerifaltes de cada partido junto con su cohorte, ¿no? O su gente más allegada, para que no me hagan sombra en las distintas circunscripciones, en las distintas provincias, para que salga la gente de mi familia política, pues yo creo que, de verdad, si eso se hiciera abierto y hubiera un cómputo electrónico, pues yo creo que otro gallo cantaría. La vida de los partidos políticos cambiaría mucho.
2: Obligatoriamente.
4: Bueno, yo no sé qué estudio leí yo por ahí, que al final las comisiones de lista eran 5 personas. Y además daban los nombres, ¿eh? Me parece que fue el país que publicó algo de eso. Daban los nombres de quién elegía en cada partido.
0: Mario, que no lo comentamos antes, Jaramillo, creo, Mario Ariza, que es el nuevo delegado de Vox en Huelva de Turismo, de la Consejería de Turismo y Justicia. Mario Ariza.
2: A mí me ha llamado la atención dos cosas. A ver, una, ¿cómo a Vox se le ocurre coger justicia? Que yo coge turismo, te hace tu foto.
0: Tiene turismo.
2: Maneja dinero, tiene turismo. Pero no te metas en el fregado de justicia, que eso es un dolor de cabeza. Tú sabes, todo el personal de justicia depende de la Junta de Andalucía. En Aracena tenemos un funcionario para los dos juzgados de primera instancia civiles. Uno. En Moguer hay un funcionario para los dos juzgados. Y eso son responsabilidades de Vox. Dolor de cabeza total. Y luego este hombre con la que se lleva encima dice que va a seguir siendo concejal. Digo, con Superman, vamos.
0: No le da tiempo.
2: Superman.
3: No,
2: bueno, Superman.
3: Yo creo que no es posible, no es compatible.
2: Lo que he visto en
3: México. Sí, pero creo que no es compatible.
0: María Ariza fue teniendo alcalde junto con, bueno, Rocío Moreno, que es la alcaldesa de La Palma, y él estuvo ahí, digamos, de mano derecha o de teniente alcalde.
4: En PSOE creo que no, pero creo que en otros partidos sí. ¿Eh? Que en PP y PSOE no.
3: ¿No qué?
0: Que no es compatible.
3: No,
0: es compatible.
3: No, no, no, no. Si es por la ley de los funcionarios de, en este caso, de la Junta de Andalucía, te lo digo.
0: Bueno, que...
6: ¿El funcionario?
0: Que tenemos...
3: No, cargo.
0: No. Tenemos que hablar del acuerdo. Ya estamos casi en la recta final. Bueno, Manuel, tú que eres un hombre de izquierda, dime la izquierda esta de Sumar, o cómo se va a llamar ahora, de Frente Abierto, Frente Común, como le llamen, ¿quién va a ser? ¿Quién va a liderar esta organización?
4: No se sabe, pero lo que están proponiendo, o los que más papeletas tienen, son la catalana, Colau.
0: Ada Colau.
4: Y la ministra, ¿no? Pero realmente para mí, yo creo que se equivocan los dos, vamos, que no son buenas candidatas ni una y otra. Y otra.
0: A la encuesta le dan 10 como mucho, ¿eh?
4: De no, casi 10 si van 10. Juntos.
0: Si van juntos.
4: 6, 7 en el medio de los resultados. Y aún así yo...
0: Si va junto, ¿a quién te refieres? Bueno, Podemos va... Sí, bueno, sí, Podemos si parece ser que va, que va por libre.
4: En el Frente Amplio va Podemos, se puede llegar a 10. E incluso si con cierto maquillaje pueden llegar a 20. O sea, sí, ya lo intentaron en la última. Retiramos lista de determinadas circunscripciones.
0: Ah, bueno.
4: Y se puede llegar a 20, pero que ese es el tope. Y eso sería muy optimista. En la circunstancia actual yo dudo que el Frente Amplio supere el actual... Los 5 o 6 escaños, ¿eh?
0: Además, ¿tú qué crees?
4: Además, muy marcados. O sea, Sevilla, Málaga, Madrid y Barcelona, sí, prácticamente.
0: ¿Qué es lo que ha podido derrotar a Sumar? ¿Qué ha caído en picado, en caída libre? El hecho de apoyar, bueno, no denunciar la corrupción de Sánchez, esa subida de la vivienda de la que hemos hablado y han estado en silencio, la subida de la energía, la pérdida de poder adquisitivo de los salarios y todo en silencio.
4: A Sumar lo ha matado su falta de capacidad crítica.
0: Claro,
4: de mi punto de vista, la ha matado, o sea, sí, vamos, sí ha podido determinar cuestiones.
0: Pero estando en el gobierno, difícil que critique al gobierno.
4: Bueno, vamos a ver, se podían haber, al menos, vamos a ver, es que en eso el Partido Socialista es maestro. Está el gobierno por un lado y después está el ministro de ramo correspondiente o el secretario general que dice lo que le da la gana.
0: ¿Qué?
4: Bueno, pues Sumar tenía que haber tenido algún tipo de representante que hubiese dicho lo que le hubiera dado la gana y hubiese criticado todo lo que hubiese dado la gana el gobierno.
0: ¿Tú recuerdas la estrategia, la comparativa que hice con un general romano aquí, Faraco, sobre vamos a reunir a todas las tropas porque terminamos una batalla y aparece otra tribu? Y aparece otra tribu. No vamos a conquistar España nunca. ¿Qué vamos a hacer? Vamos a reunir a todos y acabamos de una vez. Eso lo dice, y es lo que hizo Pedro Sánchez con Sumar. Eso lo dijo Faraco aquí hace 2 años y lo ha clavado.
4: Lo que
0: ha
4: fagocitado
0: a Sumar.
4: Lo que no consiguió Felipe González ni Franco, que era acabar con el Partido Comunista, lo va a conseguir Pedro Sánchez. Sí. Vamos, va a acabar con el Partido Comunista, ¿no?
0: Y no se dan cuenta, esto del Partido Comunista, que lo dijo aquí Faraco hace 2 años y dice, no os dais cuenta.
4: Y pero es que
0: además, lo que quiere Sánchez es acabar con vosotros.
4: Yo
0: con la
4: sé,
0: izquierda y ocupar todo su espacio.
4: Pero, Paco, ya yo tengo cierta edad. Yo no sé, entre la gente joven, si esta gente cala o no calan. Yo lo que te puedo decir es que entre la gente de mi edad, que hemos militado en los 90 y más allá, en Izquierda Unida, incluso en los 80, yo creo que esta gente nueva es que la mayoría es que ni los conoce. O sea, zafando de Maillo, que Maillo sí es que es conocido, y sobre todo en Huelva, el resto para mí es absolutamente desconocido. El Urtasun este, pues a mí me sonaba a locutor de radio o televisión, vamos, un poco más. O sea, que yo no...
0: Tú preguntas a Urtasun por la calle y te dice que en el delantero centro del Atlético de Bilbao es... No lo conoce nadie.
4: No lo conoce nadie. Sí, sí. Entonces, esta izquierda coherente, que hemos hablado tantas veces, en defensa del obrerismo, que ha sido siempre su razón de ser... Pues se ha perdido en debates y disquisiciones ideológicas que pueden ser de izquierda, pero que son tangenciales.
6: Que aparte de los personalismos, porque eso no era una fuerza política.
4: Exacto.
6: Era un
0: batiburrillo de partido.
6: Y ahí, claro, cuando tú no tienes estructura política, pues te pasan estas cosas. Y ahora mismo, pues adiós. Y luego también Maillo, el hombre, ha tenido mala suerte. Porque yo creo que él se echó para adelante para intentar levantar aquello de Izquierda Unida, pero en Andalucía le salió adelante por Andalucía, que le pasó por la derecha.
4: Claro.
6: Y lo ha dejado muy tocado al Maillo.
0: Y se pudo haber ahorrado la fotito con Otegi. Con Otegi se la pudo haber ahorrado también.
4: No, y yo creo que es un lenguaje más joven. El lenguaje de Adelante Andalucía ha llegado mucho más que esto. Y te voy a decir también otra cosa. Yo no soy de esta Izquierda Unida. Vamos a ver.
0: Se va desaparecida desde que se fue Julián Guita.
6: El problema de la Andalucía es que no va a revertir los resultados en las nacionales que consiguió la autonómica, primero porque no tiene implantación ni en toda Andalucía, y luego porque el voto para llegar a Madrid está carísimo.
4: Cádiz-Sevilla. Creo que están pugnando en Sevilla, pugnan PSOE, Sumar y adelante. El último escaño. Yo tengo precisamente aquí.
3: De lo que comentaba del delegado, el régimen de altos cargos y cargos públicos exige dedicación absoluta y exclusiva y no es compatible con el de concejal.
6: Pues ha empezado bien el delegado, ¿eh?
3: Y de justicia, además.
6: Ha empezado bien, ¿eh?
0: Bueno, Manuel, que tenemos que escuchar a Montero hablar sobre la huelga general, a María Jesús Montero. En Huelva, ¿qué dicen las encuestas? ¿Lo de siempre? ¿2-2-1?
4: 2-2-1, sí, pero con diferencia. Vamos a ver, en lo que hemos hablado, estamos ante unas elecciones raras. PP gana en 38 provincias, PSOE solo en 5, hay 3, las vascas, donde ganan otras fuerzas, y después otras, el resto está dudoso, ¿no? Hay muchos restos en provincias grandes, Toledo, Ciudad Real, Málaga y Cáceres se juegan PSOE y Vox, que también es raro. El tirón de Vox va a hacerle mucho daño a la izquierda, muchísimo daño, vaca y con todos los restos a la izquierda. PP y PSOE se juegan Burgos, León, Rioja y Cuenca, PSOE, Sumar y adelante se juegan Madrid y Sevilla, pero es que encima hay 3 o 4 provincias donde ya el sorpaso de Vox está casi confirmado, que son Murcia, Alicante,
0: Almería, no, posiblemente
4: Murcia,
0: Almería.
4: Albacete y Almería, y después hay igualdad en Madrid, 8-8. Sí, algo también 8-8 en Madrid. Entonces, están haciendo unas elecciones raras y unía eso también el tema de las provincias chicas. Vamos a ver, las provincias chicas están muy marcadas, un 2-1 o un 1-1.
0: Sí, eso parece que no cambia.
4: Pero hay otras provincias donde hay 5 donde entra el tercero en lisa. El tercero que, dependiendo de la fuerza, podía ser sumar. La nueva coalición Vox. Por porcentaje, que Vox está en casi todas esas provincias en torno al 12%, o sea, por encima del 12%, que ahí todo se va a decantar a Vox, ¿eh?
6: Yo por confío eso. Que en Huelva no pase eso, porque como aquí ellos están peleados todos entre ellos, y encima, si vuelven a traer a un candidato desde Madrid, pues si yo estuviera en Vox me enfadaría muchísimo. Pues
4: en Huelva era una de las provincias que se daban casi seguras, que con un porcentaje alto, y en las dos últimas encuestas no he visto yo que le dé.
3: No, aquí va a tener un 2-2-1.
4: No, pues en la última encuesta no aparece. La última que yo he manejado no aparece.
0: ¿Vox?
4: No,
0: pero ¿se podría quedar fuera, crees tú, del Congreso?
4: No aparece, o no lo dan por seguro.
3: Pero yo no lo veo por las encuestas, porque además, para mí hay una encuesta que fue muy reciente, que fue la última andaluza. Sí. El PP tuvo 99.000, 60 y tantos mil. Exacto. El PSOE y 37.000 Vox.
4: Exacto, vamos a ver.
3: No va a diferir mucho las nacionales.
4: Se va a perder, es que eso, es lo que yo decía. Se va a perder mucho voto. Es decir, hay mucha diferencia entre las candidaturas, entonces va a haber, el PP no va a sumar para otro más, el PSOE tampoco va a bajar. Es decir, va a haber 30.000 votos de diferencia y un 2-2.
3: 2-2-1.
4: Exactamente. Entonces, yo creo que van por ahí los tiros y cuidaos, a día de hoy.
6: Sí. Es que el PP tiene una campaña complicada, ¿eh? Porque no puede cargar solamente contra el PSOE, también tiene que cargar contra Vox. No.
4: Sí, pero yo creo.
0: No va a cargar contra
3: Vox. Ni Vox va a cargar contra
0: el PP. Ni una cosa ni otra.
4: Vamos a darle tiempo a la huelga general, vamos a ver contra quién cargan los que están en Madrid, los que están en la Puerta del Sol. Mira que yo no me acabo de creer que estos no carguen contra el gobierno, ¿eh?
3: Bueno, en las
4: proclamas. Ya vio amago. Ya al principio no estamos de acuerdo con los decretos, los vamos a apoyar, pero no estamos de acuerdo. A ver qué pasa de aquí a la huelga general, porque esto se va calentando, la campaña se va a ir calentando, no solo con Ceuta, sino con la sentencia y otras cuestiones que van a salir, ¿no? Y a ver qué ocurre con ellos. Yo creo que la gente que está en Madrid, que está en Sevilla y que está en Barcelona, están a la izquierda del gobierno, muy a la izquierda,
3: En relación a la huelga general, yo reconozco la necesidad de los sindicatos, vienen bien en un país, debe de haberlo, pero tal como se han comportado los dos mayoritarios, Comisiones Obreras y UGT, estoy hasta dando la bienvenida a esta huelga general, porque creo que va a ser de tal fracaso que va a ser el principio del fin de los dos sindicatos de clase. Sí, pues ellos ya desde hace mucho tiempo, CECI está cogiendo más implantación, otros sindicatos más implantación, porque no han sido paniaguados, se han mantenido más en defensa de los trabajadores, oye, que es para lo que nace, y puede ser que pinchar, que es lo que va a pasar en la huelga general, pinchar, además va a haber muchos afiliados, yo lo escucho ya a la gente, afiliados, que van a cambiar de partido, de sindicato.
0: Que, bueno, vamos a terminar precisamente ya con el último vídeo, hablando precisamente de UGT, como decía al principio, las telarañas que han crecido en las pancartas, 8 añitos las pancartas guardadas en el almacén, y ahora la sacan ahí en esa pieza también, contamos las subvenciones que han recibido, y si escucha algún sindicalista de UGT o de comisiones, es que sin subvenciones no podemos vivir. Ejemplo claro, sindicato CESIP, sin ayuda institucional, sin subvenciones, cada año presenta números positivos en sus cuentas. Hombre, es que yo tiene muchos afiliados. Coño, moveros vosotros y conseguir también afiliados como tiene el sindicato CESID. Y si no recibe subvenciones estatales, tiene la libertad para hacer lo que quiera. Y CESID se manifiesta en un ayuntamiento del PP o en uno del PSOE. O sea, no mira los colores. Si hay que defender a un funcionario del ayuntamiento de Cartaya, nos vamos al ayuntamiento de Cartaya que gobierna el PP. Y si nos tenemos que ir a Río Tinto, que gobierna el PSOE, nos vamos a Río Tinto a protestar contra la alcaldesa de Río Tinto. Eso se consigue con independencia y con las cuentas en las que solamente entra dinero de los afiliados al sindicato CESI. Y una de las cosas buenas que ha tenido la entrada de Vox en las comunidades que van reduciendo ya la subvención al sindicato, por ejemplo en Andalucía, un tacazo del 50% menos implantado por Vox. Yo espero que en los próximos presupuestos generales ya Vox diga, bueno, se acabaron las subvenciones. Le diga Morena Bonilla, oye, esto se acabó. Subvenciones para los sindicatos, es cero, que se muevan y que consigan afiliados entre las empresas, como hace el sindicato CESI. Venga, pues vamos con esa pieza y ya despedimos a los tertulianos.
7: Lo nunca visto en una democracia. Los sindicatos quitan la tela de arañas de sus pancartas una vez el PSOE ha dejado el poder. Un niño de 5 años sabe que estos dos sindicatos paniaguados, Comisiones Obreras y UGT, están al servicio del PSOE desde el principio de los tiempos. 8 años de gobierno en los que la cesta de la compra aumentó en un 200%. 8 años de gobierno en los que la compra de una vivienda se ha puesto imposible. Los alquileres se dispararon. El precio de la energía se duplicó. Ante esto, los sindicatos paniaguados callados y tomando cerveza en el bar de la esquina. Pero hay mucho más. Se indultaron a políticos corruptos. Se aprobó una ley de amnistía para eliminar los delitos de los políticos golpistas y malversadores de dinero público. Se modificó el Código Penal para rebajar las penas de políticos que metían la mano en la caja. Se condenó al hermano del presidente. El ex número 2 del PSOE estará más de 20 años en la cárcel. El fiscal general del Estado condenado. La mujer del presidente podría acabar en la cárcel. Putas pagadas con dinero público al servicio de altos cargos del PSOE. Y mientras, las pancartas de los sindicatos seguían en el almacén. Así durante 8 años. Hoy convocan una huelga contra la oposición que no legisla ni gobierna. De risa. Solo sus hooligans acudirán a esta huelga que la merecía Sánchez desde hacía muchos años. Pero los sindicatos UGT y Comisiones Obreras viven de Sánchez y al que paga no conviene molestarle. Esta huelga que no es una conveniencia ideológica, sino económica. ¿Saben cuánto han recibido estos dos sindicatos desde que llegó Sánchez? Comisiones Obreras y UGT han recibido centenares de millones de euros en subvenciones públicas estatales y autonómicas desde 2016, con cifras globales que superan los 380 millones de euros solo en el periodo acumulado entre 2020 y 2024. Aproximadamente 202 millones para UGT y 179 millones para Comisiones Obreras en esos 4 años, además de los incrementos récord de los años posteriores. En 2025 y 2026, el gobierno aprobó una partida récord de 32 millones de euros anuales para el conjunto de los sindicatos, de los cuales Comisiones Obreras Obreras y UGT concentran cerca de las tres cuartas partes. Por ejemplo, sumando más de 23,6 millones de euros conjuntos solo en ayudas directas de actividad sindical en 2025, repartidas en más de 12,2 millones para Comisiones Obreras y 11,4 millones para UGT. El día de la huelga general, todos deberíamos ir a nuestro trabajo.
0: Despidiendo, si queréis comentar algo del vídeo de Santi.
3: Yo sí te adelanto, yo voy a ir a mi trabajo el día de la huelga, no sé como tú dices, de gente honesta.
0: No sé qué cae y estaremos aquí.
3: Miércoles.
0: Miércoles cae, ¿no?
3: El día 11 es miércoles. Yo iré a mi trabajo y ya te digo, espero que esta convocatoria de huelga, porque además se lo merece, sea el principio del fin de estas dos centrales sindicales.
0: Bien. Que alguna cosa no, más
4: no,
0: que
4: yo no puedo ir, ni tú y yo no podemos ir a nuestro trabajo. Voy a estar jubilado, Paco.
0: Exacto. Pero yo recomiendo a todas las personas sí, que acudan al puesto de trabajo ese día. Importante. Bueno, pues Juanjo, ¿te has sentido cómodo? ¿Te has sentido bien?
5: Sí, muy bien.
0: ¿Te apuntas a otra? Sí.
5: ¿Verdad? Sí, me invitáis, por
0: claro
5: supuesto,
0: que sí.
5: Soy muy agradecido.
0: Pues contaremos contigo también para esta temporada, porque va a estar apasionante cuando empiece la campaña y los políticos a sacar los puñales, ¿verdad? Y recomendamos este libro nuevamente para ir despidiendo, Juan Jesús Mora Molina, que ha escrito La Ilustración Oscura. ¿Y si la democracia fuese un error? Que me llevó una pregunta. ¿Es la democracia el menos malo de los sistemas? Que ya respondió Juan Jesús. Bueno, Ramiro, que mañana tienes juicio, te tienes que ir tempranito.
6: Mañana no tengo juicio, pero tengo muchos papeles por delante que llevar. ¿Sí? Pero bien, bueno, seguimos vivos aquí.
0: Bueno, y la reforma judicial que también debería.
6: Yo no la
0: que
6: voy
0: lo,
6: a ver.
0: Que los jueces nombren
6: no
0: a los jueces.
6: A ver.
0: Ahí no va a haber.
6: Mira, yo
0: ver reforma
6: sí,
0: ahí.
6: Sí puedo contar que he vivido algo que muchos españoles no han visto.
0: A ver.
6: La reforma de un edificio público abierto. La seguridad en el trabajo.
3: En uso.
6: Se la han pasado por el forro. Ahí hemos estado celebrando juicio. Haciendo agujeros y poniendo pladú y poniendo aire acondicionado, eso no lo ha visto todo el mundo. Y tampoco voy a ver la ciudad de la justicia, por supuesto.
0: ¿Cómo que no?
3: Se da mucho.
0: No, como siempre, verás la ciudad de Betis y trabajarás ahí en la ciudad de la justicia.
6: Se acaban de gastar 3 millones de euros en mi edificio vetusto Palacio de Justicia y ahora van a hacer el otro allí al lado. Venga, Paco, hombre, por Dios.
0: No, no,
6: si nada, vos tendrás que recortar de algún lado, ¿no? Pues recortará edificios judiciales, digo yo.
0: ¿Y tú por qué has dicho anteriormente ese mapa? Que están peleados en Huelva, Vox.
6: Hombre, lo sabe todo el mundo, ¿no?
0: Venga, pregunta complicada. Venga. ¿Cuántos grupos hay en Vox en Huelva?
6: Bueno, yo sé lo
0: hay
6: que
0: hay una división de dos,
6: a
0: de
6: ver,
0: tres.
6: Vox, yo creo que Vox no es por grupo, Vox es por personas. Y yo conozco las personas que están enfadados.
0: Ya, pero ¿cuánto? No, bueno.
6: No,
0: pero ¿cuántos grupos hay? Oye, un partido.
6: ¿Te
0: acuerdas que el PSOE de guerrista y felipista había dos grupos?
6: Pero es que.
0: ¿En Huelva cuántos grupos hay?
6: Que no, que con el, si las cabezas están enfadadas entre ellos, ya tenemos montado el lío. Nada más, tampoco tiene tanta implantación vos como teníamos nosotros para poner grupos, ¿no? Es decir, están ahí, están subiendo, pero pasa que creo que a vos le pasará como le pasó a UCD, a Podemos, a todo el mundo, que irán sin para abajo y sin freno. Y un momento delicado para ellos va a ser el haber ahora tomado el cierto poder en Andalucía. ¿Vale? Porque claro, tú me dices que tú van a recortar los sindicatos, pero ellos tienen más asesores que nadie. Y de momento 2.000 para el lorito, para el alquiler de las casas a los cargos que vienen a más de 45 o 50 kilómetros de Sevilla, ¿no? Guillo, 18.000 euros para una fiesta en la Plaza de la Girarda, ¿no? Y, oye, pues una cosita. Yo creo que la ciudad de la justicia, Paco, no lo veo.
0: Bueno, yo espero que sí, y sobre todo una reforma también en el ámbito judicial, ya me refiero a nivel nacional también.
6: Y ahora han nombrado una compañera nuestra, que por cierto venía de Ciudadanos, directora general de justicia gratuita y cosas de esas, que yo estoy deseando verla, porque ella era muy beligerante para que nos subieran el turno de oficio, la retribución que vertimos por turno de oficio. Estoy deseando ya que ella, que ahora está en el poder, nos va a empezar a repartir euros por el turno de oficio, que esto va a hacer.
0: Pero cobráis puntual o no se cobra bien, ¿no?
6: ¿Qué?
0: Puntual. Se cobra puntual en fecha.
6: Vamos,
0: en tiempo y forma, ¿no?
6: Muchísimo mejor que antes, por supuesto, pero ahí nos pagan unas cantidades que son totalmente ridículas. Sí.
0: Bueno, Manuel, lo dicho, ya pronto empezaremos con la clásica pregunta. Oye, ¿cuántos diputados van a conseguir en el Congreso vos? ¿Cuánto el PP, el PSOE? ¿Faraco sigue manteniéndose que baja de los 100? ¿Que Sumar se va a quedar en 10?
4: Ahí, pero vamos, es que precisamente lo que yo os he comentado antes. Hay casas encuestadoras que dicen que hay 19 provincias que están jugando en un porcentaje de un 1,5% dentro de la provincia, en concreto 19. Entonces va a ser muy complicado y se van a dar horquillas muy amplias.
6: Ah, hay un señor que mandó un mensaje antes.
4: Ya se están dando, ¿eh?
0: Cuando estábamos hablando de la sucesión de Sánchez, si se pega el batacazo electoral, decía un señor, el sucesor de Sánchez será Pedro Sánchez. Yo no lo veo, ¿eh? Si se pega el batacazo electoral,
6: el propio partido lo va a ser terrible.
3: Lo van a pasar por el cuchillo.
6: La harta de pila del mando a distancia que va a gastar la noche electoral, sí, intentando ver los datos entre el ordenador, en qué cadena lo veo, que dicen, va a ver lo que pasa por aquí, ¿no? Va a estar entretenida, a mí me encantan las noches electorales. Sí.
0: Bueno, pues íbamos a ver si tenemos seguramente ese cambio y el marrón que se va a tener que comer Feijóo y Abascal, cuantísimas leyes que habrá que derogar y habrá que hacer tantas y tantas reformas. Lo principal es la modificación del Código Penal, que ahí nos hemos quedado huérfanos, porque esto de Cataluña van a volver otra vez al golpe de Estado. Tiempo al tiempo lo contaremos aquí dentro de 2 o 3 años. Cuando Alianza Catalana empiece ya a asumir el poder, esto sacan a la gente a la calle otra vez.
6: Lo de cabeza de Feijóo tiene que comerla con Vox.
0: Si no hay más, ¿qué va a hacer?
6: Hombre, pues bueno,
0: si los ciudadanos quieren
6: para que la gente me vote a mí en vez de a él.
0: No, si los ciudadanos quieren eso,
6: una campaña tengo que hacer para el lado derecho.
0: Si los ciudadanos quieren eso, pues oye, queremos esto, vota la gente en función de lo que desea.
3: Más riesgo corre Vox de coaligar que el PP desde el punto de vista electoral posterior.
6: Ayer vi un interesantísimo debate en el Parlamento Andaluz entre la consejera de Igualdad, Lole, uh-huh, y una de Vox acerca de lo que iban a quitar todos los recortes, todos los dineros que se dan para violencia de género. Estuvo lo más interesante. Uh-huh. Y son socios de gobierno.
0: Bueno, pues
6: ahí lo dejo. Eso sí lo he dicho yo.
0: Nos marchamos. Gracias también a Jonathan, que se encargó de la asistencia técnica el jueves más.

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3: Arroyo Molinos de León. Bueno, se localiza Arroyo Molinos de León en el extremo septentrional de la provincia de Huelva. Actualmente cuenta con una población de 1.040 habitantes. Su término municipal presenta una extensión de 8.695 hectáreas de topografía accidentada, donde los valles se combinan con pequeñas sierras y cerros poblados de encinas, alcornoques y olivos. Las vistas panorámicas que se ofrecen desde la cota más alta, por ejemplo, una cota como la de el Cerro de Bonales, que tiene 1.053 metros. Es del punto más alto de la provincia de Huelva y son las más espectaculares del Parque Natural Sierra de Aracena y Picos de Aroche. Lo más característico ha sido la multitud de encuadres geográficos a los que se han visto sometido el pueblo de Arroyo Molinos de León. Fundó la Encomienda Mayor de León con 5 villas: Fuentes, Segura, Galera, Cañaveral y Arroyo Molinos de León, dependiendo por aquellos tiempos del fuero de Segura de León y después a la tierra realenga de Sevilla, dependiente de la casa de los marqueses de Aracena. En 1809, año 1809, con la organización territorial por departamentos, quedó encuadrada en el Guadalquivir Bajo. En 1810 aparece otra división y pasa a depender de Extremadura. Entonces era solo una provincia, Extremadura. Pero ya en 1833, año 1833, definitivamente Arroyo Molinos quedó encuadrado dentro de la recién creada provincia de Huelva. Insisto, en 1833 es cuando Arroyo Molinos de León pasa a pertenecer a la provincia de Huelva. En la actualidad, Arroyo Molinos de León es un pueblo típicamente serrano con tradiciones y costumbres andaluzas y sus habitantes son un claro ejemplo de dedicación al trabajo del campo. Tiene un importante patrimonio cultural y artístico. Iglesia de Santiago el Mayor, construida a finales del siglo VIII y principios del siglo IX. La fachada de los pies es muy singular, con forma de piñón escalonada con tres vanos para las campanas. La pila bautismal está fechada del año 1672. Tiene su historia. Bien, importante visitar en Arroyo Molinos de León la ermita de Nuestra Señora de los Remedios del siglo XVI, situada en la antigua Berea de Sevilla. Desde la ermita se parte en procesión el día 15 de agosto hasta el llamado sitio de la cruz, donde cuenta la tradición que se apareció la Virgen de los Remedios. El puente de la Gitana, a unos 6 kilómetros de Arroyo Molinos de León en dirección a Cala, está construido sobre el arroyo de Valdelamadera. También, importante de patrimonio cultural y artístico, los molinos de Rocetno, repartidos en todo el cauce que atraviesa la localidad.

0: Y el arroyo de Valdelamadera. Sirvieron también en su día para la molienda de cereales. La cultura de la molienda, también importante. Los molinos recibían normalmente el nombre de su dueño, excepto el primero en el cauce del arroyo, que era llamado Molino de la Llave, ya que tras utilizar agua permitía posteriormente su salida para el resto de molinos. Para conocer los molinos, a la vez que se disfruta del paisaje y se recuerdan otros tiempos, es recomendable la Ruta de los Molinos, que une 14 construcciones en diferente estado de conservación. Los restantes molinos de los 32 existentes pueden visitarse para otras ocasiones o por otros caminos, como por ejemplo la Ruta del Abismo e incluso dentro del casco urbano. Interesante, ¿eh? El patrimonio cultural de Arroyomolinos de León. En cuanto a las fiestas en Arroyomolinos de León, la romería en honor de la Virgen de los Remedios, el tercer fin de semana de mayo, el pueblo se engalana para festejar con cante y buen humor esta tradicional fiesta. Comienza el viernes con la ofrenda de flores, donde todo el pueblo acompaña al sin pecado con sus claveles y al son del tamboril desde la plaza de la iglesia. En la ermita de la hermandad suele ofrecer también esta hermandad sangría, qué buena, ¿verdad? Esa misma noche se realiza el pregón por parte de algún habitante del lugar. El sábado es un día de preparativos, pero también de fiesta, porque se organiza una verbena en la Plaza de la Constitución después de la tradicional misa romera cantada por el grupo Semilla. Y por fin llega el día grande, el domingo. El pueblo se traslada al campo de la mezquita para pasar un día de convivencia. Se trata de una romería especialmente familiar, donde no faltará nunca quien te invite a comer. Acogedor, el pueblo de Arroyomolinos de León. San Antonio de Padua es también patrón de la localidad, San Antonio de Padua. Comienza en la medianoche del 13 de junio con las típicas candelas en el llano de la iglesia, que los mozos más atrevidos saltan sobre el fuego. Ya en la mañana del 13 de junio, tras la misa, el pueblo saca a su patrón en una procesión. También en Arroyomolinos de León se ha recuperado la tradición de la cucaña en la Plaza de la Constitución a primera hora de la tarde. Y tras el largo día de fiesta, se concluye con el tradicional toro de fuego que recorre las calles pasada la madrugada. También fiestas y tradiciones, por ejemplo, la feria y fiesta del 15 al 18 de agosto, que es la feria local en honor de Nuestra Señora de los Remedios. También otras verbenas populares alegran la vida del pueblo, como son las que se celebran el 25 de julio en la Plaza de la Iglesia en honor a Santiago, la de la Virgen de los Remedios en la primera quincena de agosto en el Llano de la Ermita, o la que recuerda la celebración de las fiestas el 12 de septiembre, también en honor a la Virgen, celebrada en la Plaza de la Constitución. Y en cuanto a la gastronomía, ¿qué podemos comer en Arroyomolinos de León? Bueno, los aronllecos, el cocido a base de garbanzo, típico arroyencos. Insisto que es el cocido a base de garbanzo, tocino añejo, hueso de jamón, tocino fresco, carne, sal, tomate, patatas y ajos. Debe estar bueno, ¿eh? La sangre con tomate también se puede pedir en Arroyomolinos de León. El plato típico de Matanza: sangre, tomate, cebolla, ajos, laurel, pimiento y aceite. El escabeche de habichuelas, que se compone de habichuelas, aceite, huevo, harina, pan, tomates, vinagre y comino. Y entre los dulces tenemos las poleas, que está hecho a base de harina, agua y azúcar. Los rapapalos, que se hacen con leche elaborada con migas de pan duro, huevos, levadura, leche, corteza de limón, azúcar, canela en rama y también canela molida. Y también en Arroyomolinos de León está muy bueno el dulce de membrillo. Bueno, pues ciertamente que interesante, ¿eh? Este paseíto que hemos dado por Arroyomolinos de León en la Sierra de Huelva, con una extensión de nada más y nada menos que 87,1 kilómetros cuadrados. Está a 598 metros sobre el nivel del mar. y una población de en torno a los 981 habitantes tiene Arroyomolinos de León. Bueno, pues interesante, este paseíto que hoy hemos dado por Arroyomolinos de León, uno de los 80 pueblos de la provincia de Huelva. Hay más en cada espacio, en Antena Huelva Radio y en Radio Flamenca. Nos encanta pasear por los 80 pueblos de la provincia de Huelva.
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compositor, guitarrista y cantante. Llega desde Sanlúcar de Barrameda, desde Cádiz. Y triunfa, ya lo creo que triunfa con éxitos como este, ¿Quién te quiere a ti? Estamos hablando de Carlos de Pepa.

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2: No paramos de traerte grandes éxitos. Es la música de Nicolás Joseph lo que suena ahora con Me Gusta. 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
1: Te hará bailar y mucho, ¿eh? Ya lo ha hecho en otras ocasiones y ahora no va a ser menos. Llega Z Tangana con el niño de Elche, un veneno.
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1: ¡Qué golazo de Marco Rubén! Vaselina sobre la salida de Sergio Asenjo. Robo en el centro del campo. Juego directo entre la pareja de centrales. Se la comieron gambo. Ni Javier Baraja ni Luis Prieto. Fue más listo el argentino. Se adelantó a la acción y sobre la salida de Sergio Asenjo. La vaselina por arriba para hacer el primero. ¿Cuándo va a morir la primera parte? ¿Cuándo solo queda un minuto? Marca el Recre en Pucela 1 para que llegue el 45 de la primera parte. Real Valladolid 0, Recre 1.
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3: Emilio Aragón vuelve a las raíces cubanas convertido en Bebo San Juan. Así es como se llama su nueva formación. Así es como suena este éxito, Pepe Manning.

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1: Vuelven a hacerlo los hermanos Kiko y Sara, ¿y de qué manera con este éxito? Depende de mí.

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5: Tres deseos es el sonido de ellos, los de Kai, escucha.

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3: Mark Ronson y Miley Cyrus unen fuerzas en este Nothing Breaks Like a Heart.

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1: Aunque canta en inglés, él es muy murciano. Se llama Suso Jones y ya triunfa con este éxito. Turn on the radio. Escucha.

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1: Llega la australiana Zoe Badwe. Es artista, es actriz y también es cantante de música de baile. Ahí tienes su tema, escucha. 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
2: Una de las mayores discográficas EDM a nivel internacional, Spinning Recordings, te presenta otro de los DJs, Mike Perry, que va a estar muy de moda en los próximos días, en los próximos meses. Se llama Mike Perry, este es su éxito, Closure.

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1: Cantante y compositora Ana Guerra participa en esta ocasión con Bustamante en este éxito, Desde que te vi. Nunca vi.

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2: Justin Bieber sigue triunfando allá donde va. Ahora llega presentando Boyz II Men en este tema, Fa La La.

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1: Dime cómo hacemos es otro de los grandes exitazos de este triunfito llamado Luis Más.

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1: Enamorado es un tema que te hará bailar y mucho. La música de Ethan.

0: Towers, Puerto Rico.
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3: Tengo Tu Love es otro de los grandes éxitos de 7 Featuring Tabú.
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Cuando parece que no podría superarse, llega él y nos sorprende, el maestro Alejandro Sanz. Su último disco ya puedes ir a comprarlo. La música no se toca, se vende.

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0: A pesar de tener el ritmo que tiene este tema, la letra dice mucho de sí, dice mucho de Cali y el Dandy.
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0: Seguimos con más música, ahora con Miguel Sáez y esto que lleva el nombre de La Caza.

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2: Otro de los temas que rescatamos del baúl de lo mejor de la música internacional, cómo no, debemos contar con Christine Milton, toda una superstar.

0: ¿Quién no ha bailado de momento este tema de José de Rico? Yo creo que todo el mundo.
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2: Música, otro éxito, en este caso con Aina Brown y este Wind the Fine.

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0: 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Así se llama el tema que han compartido juntos Crisa y Sergio Contreras.
1: Crisa.
2: Sergio.
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aunque nos tenga acostumbrados a bailar un poquito más el house, más cerrado, en este tema no se ha equivocado y Vela Rock. Rise Up ha llegado a ser número 13 y números más altos incluso en las listas de toda Europa. Es el DJ y productor suizo y Vela Rock.

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1: Otra vez me sacaste a bailar, lo nuevo de La Oreja de Van Gogh.

0: Hola, ¿cómo estás? Espero que bien, aunque estarás mejor después de este tiempo que vamos a compartir juntos a través del 100.5, un tiempo de radio que nos dará lugar a llevarnos y dejarnos sentir por todo el panorama nacional e internacional de la música. Recibe saludos cordiales de Celia Fernández y ya sabes, abróchate el cinturón que despegamos.
1: Hablar de él es hablar de éxito asegurado, sin lugar a dudas. Presentando su último trabajo, nos encontramos a Melendi.
2: Hoy le

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2: Te dejo con Acer.

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0: No me termina a mí de gustar este tacatá, pero ya dicen que sobre gustos, colores. Él es Tacabro.
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0: Ahí tenías la música de Simple Plan junto a Sean Paul. Yeah.
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Comparten éxito Rihanna y Kanye West en este Diamonds. A ellos ya los conoces de sobra, son Efecto Pasillo con su pan y mantequilla.

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14 años después del lanzamiento de su último disco, Qué grande es esto del amor, Café Quijano regresa al mundo musical y lo hace con un tema algo reggaetonero con mezcla pop y un toque de estilo quijano. Esto se llama Perdóname.

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0: Pues un poquito empanados, así nos han llegado los hermanos Muñoz Estopa.
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0: Lucas ya nos presentó hace algún tiempo su último trabajo discográfico. Ahora editan su segundo sencillo, A mí me vuelve loco.

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1: Debutaron el pasado año con su primer disco. Siguen presentándonos las canciones que esconde ese álbum. Los componentes de Barrio Sur, esto que llega es Seguiré Esperando.

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1: La canción ya la conoces, aunque no de esta forma. Miguel Picasso se ha encargado del remix de The Rhythm of the Night.

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1: Con canciones como esta, como para no mover el esqueleto, te presento, bueno, mejor dicho, despido a Cal Pring y su fiesta.
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0: las canciones del verano. En esta ocasión la protagoniza Leticia.
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4: Esta canción es todo un emblema dentro del rock latino internacional, puesto que el artista que compone este tema es precisamente el gran guitarrista Carlos Santana. Escuchemos su punteo dentro del disco Supernatural con Rob Thomas.

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1: Ella es una vocalista muy polifacética, ha cantado con muchísimos grupos y con solistas de la talla de David de María. En esta canción, Malú se une a él, enamorada.

Si tenemos en nuestro poder una canción que haya sido grabada en directo en un escenario, la pondremos. Así podemos admirar aún más la potencia vocal que tiene Malú.

0: Saludos.
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3: Qué malos que son los celos cuando quieres a alguien, sino que se lo pregunten a Antonio Orozco, irremediablemente celoso.

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4: Nos adentramos dentro del ámbito de la música internacional para quedarnos con Fonseca y esto que suena, Eres mi sueño.

Te podrá parecer una locura, pero no todo en esta vida es imposible. Mi norte apunta hacia el sur. Es uno de los temas que están dentro de Argan, el último disco de Revolver.

0: se queda la música de Kelly Clarkson, pero seguimos con más éxitos, así que no te desconectes.
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0: poco ha tardado Paula Rojo en debutar dentro del mundo de la música tras su paso por La Voz. Lo ha hecho con este tema que has escuchado, Solo Tú, dedicado a su hermano.
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0: Razón no les falta a los chicos de Taxi. Siempre hay una estrella, en el buen y en el mal sentido de la palabra.

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1: ¡Qué golazo de Marco Rubén! Vaselina sobre la salida de Sergio Asenjo. Robo en el centro del campo. Juego directo entre la pareja de centrales. Se la comieron ambos. Ni Javier Baraja ni Luis Prieto. Fue más listo el argentino. Se adelantó a la acción y sobre la salida de Sergio Asenjo. La vaselina por arriba para hacer el primero. ¿Cuándo va a morir la primera parte? ¿Cuándo solo queda un minuto? Marca el Recre en Pucela 1 para que llegue el 45 de la primera parte. Real Valladolid 0, Recre 1.
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tres chicas jóvenes hasta que un cazatalentos dio con Lisa, Rochanda y Tayom y formaron el grupo de Rhythm and Blues TLC. Grabaron tres discos con los que han conseguido estar nominadas a los American Music Awards y a los Grammy Latinos, precisamente con esta canción, No Scraps. Actualmente ya no se encuentran en activo, pero le siguieron en su estilo las chicas de Destiny's Child y de Sugar Babies. ¿A qué relaja este estilo? Nos gusta escuchar buena música.

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1: Si vas en el autobús, en el tren o cualquier transporte público, es la canción idónea para escuchar en este momento. Se incluye en el disco Tercera Parada de Manuel Carrasco. Busco por las calles.

No sé tú, pero yo me lo quedaba para mí. El disco y él también. Si quieres seguir escuchando temas tan movidos y tan maravillosos como este de Manuel Carrasco, quédate con nosotros porque aún tenemos muchas cosas que ofrecerte.

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1: Bueno, pues hoy en la hora de Huelva vamos a dar un paseíto, una vuelta por un pueblo de la Sierra de Huelva. Un pueblo de pequeñito, pero encantador. Y además, quizás el pueblo que tiene mayor altitud sobre el nivel del mar. Hablamos de Almonaster La Real, en la provincia de Huelva, que tiene una población de 1.785 habitantes. Ha repartido todos esos habitantes entre la propia localidad y una veintena de aldeas que están en el entorno de Almonaster La Real. La etimología de Almonaster dice que viene del árabe al-munastir, al-munastir, término de origen latino que significa el monasterio. Sobre la geografía podemos decir que, dada la extensión de Almonaster de 322 kilómetros cuadrados y la situación que está entre la Sierra de Aracena y el Andévalo, el municipio presenta un amplio y variado relieve que es surcado por varios ríos y riberas. Almonaster se encuentra al noroeste de la provincia de Huelva y limita al norte con Cortegana y Jabugo, al este con Santa Ana la Real, Alájar y Aracena, al oeste con Cortegana, Aroche y el Cerro de Andévalo, y al sur con El Campillo, Zalamea la Real, el Cerro y Cortegana. Se encuentra Almonaster a unos 20 kilómetros de Aracena y a unos 100 de la capital de la provincia, 100 de Huelva y muy cerca de Portugal, a tan solo 40 kilómetros de Portugal. El relieve es muy accidentado y con mayor altitud al norte, más bajo y llano al sur, que está en la zona del Andévalo, pero en la parte alta tiene bastante altitud, muy cerca de la Sierra de Aracena. La máxima altura del término municipal se encuentra en la Sierra de San Cristóbal, con una altitud de 912 metros sobre el nivel del mar, el conocido Cerro de San Cristóbal. En cuanto a la hidrografía, los principales ríos que atraviesan el municipio son el Odiel, la Ribera Escalada, la Ribera de Olivargas, Ribera de Almonaster y la Ribera de Río Caliente, además de pequeños arroyos como la Ribera del Moro, el Arroyo de Acebucho y el Arroyo de Lisa. Hay una importante flor en Almonaster en La Real, una gran variedad de vegetales, debido a la gran extensión del municipio. Por ejemplo, en la zona septentrional, el elemento más destacado es la dehesa, en la que sobresalen especies como la encina y el alcornoque. Y en la zona de mayor altitud, el castaño y algunas especies de quejigos. Junto a los cauces de la ribera crece el bosque galería, formado por chopos, fresno, sauces y alisos. En la parte meridional destacan las grandes masas forestales de pino pinaster, pino pinea y eucaliptos, situados estos sobre todo y utilizados cerca de las zonas industriales. En las zonas de monte más bajo aparece el bosque mediterráneo y junto al núcleo urbano y a las numerosas aldeas se encuentran las típicas huertas, ocupando las vegas y las zonas más llanas. En cuanto a la fauna, ¿qué animales podemos encontrar en el entorno de Almonaster? Pues, por ejemplo, las rapaces, como el águila real, el águila perdicera, el azor, el halcón, el búho real y el cárabo. También existen numerosas colonias de buitres negros y buitres leonados, además de especies con gran valor cinegético como los jabalíes, los ciervos, los conejos, perdices, los zorzales y las palomas. Eso es lo que nos podemos encontrar en el entorno de Almonaster La Real. ¿Pero qué dice la historia de Almonaster? Pues los primeros restos de asentamiento humano se remontan a la Edad de Bronce, encontrándose restos arqueológicos al sur del término municipal y en el norte, justamente en el Cerro de San Cristóbal. Los restos más antiguos encontrados en el pueblo son de época romana, encontrados en la mezquita. De esta misma época son los restos arqueológicos de Santa Eulalia. Dentro del dominio musulmán, que estuvieron 800 años en España, Almonaster fue una importante localidad. En esa época se levantó la mezquita Castillo, y lo hicieron los árabes sobre los restos de las antiguas construcciones romanas y visigodas. En 1230 cayó en manos cristianas, es decir, que los cristianos expulsamos a los árabes, pasando a formar parte de Portugal y posteriormente a Castilla. Almonaster perteneció al concejo de Sevilla y fue propiedad del arzobispado. Desde el año 1822, ojo, 1822, Almonaster ya pasa a formar parte de la provincia de Huelva. Hace casi, concretamente, 201 años, en 1822. En los últimos dos siglos, el municipio ha vivido de la minería. La minería siempre importante en toda esta zona. Bueno, y supuso también un incremento de la población muy importante, haciendo que superase los 9.000 habitantes en las primeras décadas del siglo XX. Fijaros en el dato, ¿no? Casi el triple de la población que tiene ahora Almonaster a principios del siglo pasado, al principio del siglo XX, habida cuenta de la actividad minera, Almonaster tuvo 9.000 habitantes. El principal yacimiento minero de la zona ha sido el de Aguas Teñidas, seguido por otros como la mina de San Miguel, la mina de Cueva de la Mora o la mina Concepción. De forma paralela, el auge de las explotaciones mineras se produjo también la llegada del ferrocarril. En 1889, insisto, el año 1889, pero el mismo año que naciera el recreativo, 1889. Bueno, pues también en ese año se inauguró la línea Zafra-Huelva, una línea férrea de ancho ibérico que contó con una estación propia en el término municipal. Asimismo, se construyeron varios ferrocarriles de carácter minero-industrial por toda la zona. Con el declive de las exportaciones y desde mediados del siglo XX, Almonaster sufre las consecuencias del éxodo rural. En 2018, Almonaster La Real ingresó en la Asociación de los Pueblos Más Bonitos de España. Recordamos, el verano de 2020, un incendio forestal iniciado en el municipio quemó cerca de 15.000 hectáreas en la zona. Recordamos ese tremendo incendio. Antes de hablar de los monumentos de Almonaster, fijaros, me gusta hacer una gráfica de evolución demográfica de Almonaster. Por ejemplo, nos situamos en el año 1900, Almonaster tenía 4.182 habitantes. Luego, como indicamos, cuando la minería estuvo en su auge, en el año 1920 tuvo una población de 9.131 habitantes. Luego ha ido descendiendo desde 1920, ha sido una línea descendente, y ahora mismo estamos en 1785, fijaros la gran diferencia entre 1920 y el año actual. Y si vamos al Monasterio de La Real, ¿qué podemos ver? Bueno, por ejemplo, la mezquita de Almonaster La Real, que data del siglo X, construida sobre una basílica visigoda del siglo V, es una construcción irregular hecha de ladrillos y piedra cantera sobre una planta tropediza, cuya forma probablemente haya estado determinada por el declive del terreno. Es probable que la mezquita solo tuviera una entrada en el primer tramo norte de la nave central este. Su escasa luz se recibía del patio. La puerta también, que tenía algo de entrada de luz, y tres estrechas ventanillas o troneras, dos de ellas a la izquierda y a la derecha del mirador. En la sala de oración se descubrieron 16 sepulcros sin datar. Su carácter arcaico puede provenir de haber sido construida a principios del siglo IX, pero también se puede considerar como una solución provinciana al programar algunas edificaciones de la época de los califas. Monumentos también, aparte de la mezquita del monasterio, por ejemplo, la ermita de Nuestro Señor de la Humanidad y Paciencia, la ermita de San Sebastián, la ermita de Santa Eulalia, el castillo de Almonaster, que es una fortaleza de origen romano, de la que tan solo se conserva solo los restos. La iglesia parroquial San Martín, de estilo gótico mudéjar, que se comenzó a edificar en el siglo XIV y no se acabó hasta 200 años después, ¿eh? Empezó en el XIV y se acabó en el siglo XVI, 200 años. Para la construcción del castillo. Consta de tres naves y posee la única portada de estilo manuelino de España, aparte de la de Olivenza. La plaza de toros del monasterio también se puede visitar. El puente de las Tres Fuentes, situado en el entorno de Gil Márquez y construido por discípulos de Gustavo Eiffel. Originalmente en hierro y recubierto en 1956 con hormigón. Salva el paso del ferrocarril Huelva-Zafra por el arroyo de La Lisa. Otro de los sitios para visitar, el balneario El Manzano, un balneario de aguas medicinales situado en la carretera Gil Márquez y construido entre 1910 y 1915. Bueno, pues estas son el Puente Romano, el Palacio de Miguel Tenorio de Castilla, y para ir concluyendo las fiestas, lo más importante del monasterio, las Cruces de Mayo, que se celebra el primer domingo de mayo, las Cruces, la Romería de Santa Eulalia, que se celebra el tercer sábado y domingo de mayo, las fiestas patronales de agosto, que se celebran el día 15 de agosto, celebrando la patrona del pueblo, la Virgen de Gracia, las jornadas de cultura andalusí de Almonastero y la matanza vegetal aldea de Calvazares. Bueno, esto es lo más importante de Almonaster en La Real, un pueblo que se encuentra a 100 kilómetros de Huelva y que hoy Almonaster La Real se ha convertido en el protagonista de La Hora de Huelva.

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0: Estas redes sociales que también podéis seguir este debate y creo que apasionante los días, semanas y meses que nos queda por delante, no solo hasta el día 29 de noviembre, porque luego encadenamos las elecciones autonómicas, no aquí, pero sí en nuestras regiones y las municipales, que quiero decir que tanto final de 2026 como principios de 2027, pues vamos a estar entretenidos en debate en antena y que los casos judiciales que van a ir sucediéndose poquito a poco, como hoy, por ejemplo, que ha declarado la juez Viedma. Dos horas de declaración en el caso más vomitivo que hemos vivido en democracia. Una cloaca presuntamente organizada por el Partido Socialista intentando eliminar a la juez Beatriz Viedma por cometer el delito de investigar al hermano de Pedro Sánchez. Pregunto, pero si era inocente y todo estaba claro y todo bien, ¿a qué viene amenazar a una juez? Ya con eso está sentenciando su propio delito. Vamos a intentar eliminar a la juez porque como mi hermano ha cometido un delito y lo van a condenar, a ver de qué manera nos la podemos quitar de encima. Hoy ha salido Feijóo pidiendo explicaciones a Sánchez quién pagaba la cloaca del PSOE y quién ordenó acabar con la vida de la juez Viedma, porque al menos así lo ha declarado ante el juez Pedra. De esto vamos a hablar y de otras muchas cosas, de lo inédito, una huelga general que se convoca contra la oposición que ni gobierna ni puede legislar. Surrealista todo lo que estamos viviendo con estos dos sindicatos. No hace falta ni decir, lo sabe un niño de 5 años, UGT y Comisiones Obreras, sindicatos paniaguados siempre al servicio del Partido Socialista. Pancartas con tela de araña y ahora la sacan porque han dado orden de combate desde Ferraz. Oye, hay que salir a la calle porque si no, de las subvenciones ni hablamos si es que volvemos a poder gobernar el país. Y tenemos también una pieza que hemos montado de lo que han recibido tanto UGT como Comisiones Obreras. Se han ido a la nada despreciable cifra de 350 millones de euros. 350 millones de euros en los últimos 5 años. ¿Y qué han hecho? Nada. Subida de la luz, subida del gas, de la energía, de la gasolina, la vivienda disparada, los alquileres imposibles y los sindicatos calladitos. Y ahora salen. En fin, lo sabemos, ¿no? Sindicatos al servicio del Partido Socialista, pero esto lo saben los historiadores, esto ha ocurrido desde el principio de los tiempos. Y de otras muchas cosas que vamos a hablar en debate. Vamos a saludar a Manuel Mora, que fue un buen alcalde de Lucena, según dicen las personas que viven allí. Yo no lo puedo decir porque no lo comprobé, pero si lo dice la gente de Lucena, Manuel, es que fue así, ¿no?
1: Bueno, esperemos. Buenas noches.
0: Y que no te echaron del poder, sino que te fuiste, que eso es importante.
1: Ya creo que yo te lo he dicho muchas veces, 20 años en política activa, está más que bien, 12 años
0: de alcalde. Y más de alcalde, que es donde queda la labor política más compleja.
1: Pero además, en el periodo probablemente más convulso de la historia local con toda la Corona Norte.
0: De verdad.
1: O sea, no hemos tenido ningún momento de más convulsión en el condado que ese correcto momento de la Corona Norte. Entonces, todo eso me lo comí yo como alcalde.
0: Bueno, pues nada, vamos a saludar también a Juan Jesús Mora. Juan Jesús, ¿qué tal?
2: Buenas noches. Hola, buenas noches. Encantado de estar aquí con vosotros.
0: Bueno, Juan Jesús Mora, que bueno, es abogado.
2: No soy abogado.
0: Ah, perdón. No soy abogado. Tengo la información entonces mal. ¿Eres filósofo? ¿Filósofo?
2: Sí, yo soy doctor en Derecho, pero no soy abogado. Doctor en Derecho. Soy licenciado en Filosofía y doctor en Derecho.
0: Perfecto. Sí. Bueno, Juan Jesús Mora, que publicó este libro, La Ilustración Oscura y si la democracia fuese un error, que aparece en interrogación, preguntando. ¿Cómo va la venta del libro?
2: Pues, bueno, la verdad es que cuando presenté el proyecto a Editorial Almozara y me lo quiso prologar a Manuel Pimentel, pues fue una satisfacción. El libro está teniendo buena acogida. Es verdad que es un libro de nicho, no es un libro para que se esperen unas grandes ventas, pero bueno, me dijo Manolo que pensaban ir a segunda edición pronto, con lo cual quiere decir que el libro está teniendo una aceptación mucho más que aceptable.
0: ¿Qué has querido contar aquí, Juan Jesús, en este libro? Este
2: libro está escrito desde un punto de vista académico sobre los ideólogos y los antecedentes de aquellos que han llevado a Donald Trump al poder y cuyas ideas están permeando todas las instituciones internacionales y aparte, bueno, pues están dirigiendo la implantación del nuevo orden mundial.

0: Bueno, ¿dónde se puede adquirir este libro? Las personas que nos estén viendo o escuchando por la radio.
1: En cualquier librería.
0: Cualquier librería. Perfecto. Bueno, pues aquí nos va a acompañar este libro de Juan Jesús Mora. Santiago Ponce es el director ejecutivo de GIASA. ¿Qué tal?
2: Paco, nada, encantado. Una temporada más de acompañarte, tío.
0: Se acabó la pregunta que hemos hecho en los últimos casi dos años. ¿Cuándo habrá elecciones?
2: Ya por fin, sí.
0: No ha acertado nadie, ¿eh?
2: Pues la verdad que no. No, pues mira, me he acordado mucho todos estos días atrás de cada vez que lo preguntaba, que aquí decía, al otoño, por el otoño pasado, y nada. Yo era de los que mantenía que se mantenía hasta julio, si no buscaba algún resquicio con Pumpido para alargarlo más allá del límite legal. Pero al final, bueno, como él es un oportunista, pues ha visto la oportunidad esta vez, o cree él haber visto una ventana de oportunidad, y la ha convocado. Pues nada, es verdad que yo ahí sí coincido con él. Con el eslogan de campaña, bueno, de campaña, de el que anunció el Partido Popular, por fin, ¿no? Yo creo que ya era hora de que se le devolviera la voz al pueblo. Porque después de la traición de tener a un gobernante que está haciendo todo lo contrario de lo que había dicho en campaña, creo que tenía que pasar por la caja de las urnas y que sean los ciudadanos al final quien refrende si están de acuerdo con sus políticas o no están de acuerdo con sus políticas.
0: Bueno, saludamos a Ramiro Guinea, prestigioso abogado de Huelva. Muy buenas.
3: Abogado,
0: simplemente.
3: Con eso me conformo.
0: Bueno, si lleva muchos años, porque lo importante es resistir y mantenerse en la profesión y que no te falte el trabajo.
3: De eso estábamos hablando, que uno se quiere ya jubilar. Pero vamos, que yo no voy a empezar a colocarme en esta mesa en un sitio totalmente distinto, creo, que a la editorial de la mesa. Para mí, Pedro Sánchez ha tenido una genialidad. Tenía una posibilidad, una. Y a fecha de hoy, ¿vale? En todos los medios de comunicación, lo que sale es el tema de la vivienda, Mari Carmen. De camino estoy metiendo los derechos sociales que hemos tardado tanto en conseguirnos y que la derecha y la ultraderecha nos quiere quedar. Está activando a parte de la sociedad que estaba callada. Yo no sé si esto tendrá al final resultado o no de las elecciones. De luego, mi voto no lo va a cambiar. Yo no voy a votar ni al PSOE, ni a Vox, ni al PP. No lo voy a votar ni antes ni después de esta jugada, pero vamos, yo lo que no llego a entender es el Partido Popular, teniendo los mismos medios, los mismos años, que le sigan colando goles como estos. Cambia el equipo de comunicación, cambia el equipo de estrategia, porque es que te lo cuelan una detrás de la otra.
2: El Partido Popular a día de hoy, porque es una prerrogativa del presidente, no es quien puede convocar las elecciones, las que las convoca las elecciones. Yo no creo que haya sido una genialidad. Yo creo que ha sido...
3: Mira los medios de comunicación hoy.
2: Bueno, pero todos sabemos lo que duran las noticias. ¿Eh? Y de aquí al 29 de noviembre quedan muchos días y seguramente muchas sorpresas. Yo creo que más ha visto la ventana de oportunidad, porque el horizonte que le quedaba era mucho peor, y el más inmediato que le venía, que ese si hubiera sido una losa, es la imputación del propio Partido Socialista, que era la línea roja. Bueno, habría que ver si la atrapaba o no, que le ponían sus socios. Estaba a punto de llegar la imputación del partido. Las causas judiciales, todas se le están volviendo al revés. Yo me acuerdo cuando empezó el tema de Begoña, todos decían, bueno, pero si esto es una tontería.
3: Era Begoña solo, era el caso de Begoña.
2: Pero que además esto no va a llegar a nada. Uh-huh. Esto no va a llegar a nada. Pendiente de celebración de juicio. El del hermano, esto no va a llegar a nada. Condena. Y es que se le van acumulando. ¿Sí? Entonces, él, pero, desde el punto de vista...
3: Lo que tú has dicho,
2: perdona un momentito,
3: lo que duran las noticias.
2: Desde el punto de vista, él ha estado esperando a que... Y ahí a lo mejor te doy la razón en algo, de que es verdad que el Partido Popular tiene una tendencia natural a meter la pata. Y que saliera algo en contra del Partido Popular que a él lo posicionara bien. Pero es que no. Y es que cada vez el horizonte era mucho peor. Entonces ha buscado la más mínima oportunidad, pero contextualizarlo con en la acampada en Sol, pues si es que los que están en Sol, yo no creo que ninguno fuera a votar ni a PP ni a Vox, y a nadie que no hubiera sido el PSOE ni Podemos, ni ha calado. Para mí no es análogo al 15M, que sí movió... Porque aquello era contra el sistema, es verdad, que había un desgaste contra el sistema, la crisis, pero esto no.
3: Pero qué habilidad para movilizar eso en 0,2.
0: Pero son
3: 4 gatos y las tiendas están vacías.
4: Vamos a ver,
3: mira los medios de comunicación hoy.
4: Yo creo que estáis diciendo lo mismo, pero os estáis liando. Estoy de acuerdo en que esto, él ha aprovechado la ventana de oportunidad. Pero ventana de oportunidad, ¿para qué? Para no hundirse más. Vamos a ver. Él no va a ganar las elecciones. Él no piensa que puede ganar las elecciones. Él tiene una oportunidad de no hundirse más y de rascarle algunos votos a la izquierda. Entre otras cuestiones, porque en la acampada de Sol no se sabe si van a favor del gobierno o en contra. Vamos a ver, que en el camino recorrido se hayan encontrado que ahora mismo estén por el decreto Mari Carmen, es decir, están apoyando el decreto Mari Carmen, no significa que vayan a seguir apoyando al gobierno. Esta gente sobrepasa al gobierno por la izquierda, muy por la izquierda, y a la primera de cambio lo va a dejar colgado.
3: Pero, Manolo, permíteme, si movilizo a parte de la izquierda que se va a quedar en su casa, aumenta el número de votos y pasa como en Andalucía, que el escaño está más alto y los
4: totalmente
3: retos fastidian al que va
4: y
3: a votar.
4: Si está movilizando. Uh-huh. Vamos a ver, si te metes en redes, yo estuve aquí la última vez hace menos de un mes. Uh-huh. En redes sociales estaban absolutamente muertos, pero muerto es que no ves a un socialista en redes sociales. Se han vuelto a resucitar. Pero se han vuelto a resucitar con un argumento que es engañoso. Bueno, es que al primero que acusa Mari Carmen de su problema es al presidente del gobierno. Van a ser sobrepasados por la izquierda. Y, por otro lado, que lo acabamos de hablar al entrar, ahora mismo las encuestas no reflejan el efecto Mari Carmen. A día de hoy no. Sí, es verdad que es pronto. Es pronto, ha pasado poco tiempo. Hoy ha muerto esta mujer, en paz descanse, por cierto, y puede ser que lo reflejen, pero ahora mismo no lo reflejan. Entonces, desde mi punto de vista, la ventana de oportunidad es obligar al Partido Popular a pactar con Vox, que es lo que quiere, ¿no? Y de esa manera intentar que en ese gobierno haya una fricción permanente y constante que acabe en ruptura. ¿Preparando qué? Preparando su vuelta. Eso es, ese es, por cierto.
2: Si lo dejan vivo dentro del partido, ¿eh?
4: Creo que
2: cuando pierdes el poder.
1: Había mucho que hablar sobre el tema. Yo, si me permite.
3: Sí, Juan Jesús, adelante.
1: Vamos a ver, creo que lo que se celebró el otro día en el Parlamento, más que votar dos decretos, fue una moción de confianza, realmente. Eso fue lo que se produjo. Formal, valga la redundancia, pero se expresa, ¿no? Entonces él sabía que, bueno, si perdía tenía que tomar algún tipo de decisión y con la movilización en la calle. Y no por nada, sino porque me imagino que también habrá ciertas algaradas internas que él tendrá que sofocar dentro del propio partido. No me refiero solo a Paz, debe haber más gente y evidentemente él tiene que sofocar. Que él evidentemente pues está adoptando una presidencia caudillista, sí, eso es obvio, ¿no? Desde el principio. Pero creo que atendiendo a las características políticas de este hombre, yo tampoco lo daría por muerto. Y la verdad es que la oposición que puede hacer puede ser durísima en el caso de que él pretenda seguir en la vida política y como líder de la oposición, y eso sí, comiéndose todo el espacio por la izquierda. Por eso yo creo que va a hacer una campaña también terriblemente dura de civilización o barbarie. Uh-huh. Creo que no va a escatimar medios en eso y va a intentar empequeñecer todo lo que pueda, lo que tenga a su izquierda, absorberlo y posteriormente pues no le queda más remedio si está en la oposición, si hacerla dura, pero también tendrá que moderar un poco el discurso porque tiene que atraer las clases medias, que son las que ganan las elecciones realmente, ¿no?
4: Jesús, yo creo que la campaña va a ser muy simple. O Pedro Sánchez o vos.
1: Sí, te parece.
2: No,
1: sí,
2: la campaña va a ser dura. El caos.
4: Sí, dura, pero
2: yo el caos.
4: O nosotros, la ultraderecha.
1: Mm. Entonces, de todas maneras, a mí me gustaría comentar una cosa porque, bueno, no es la primera tertulia que participo, ni el primer medio, y bueno, también he escrito para otros, ¿no? Yo coincido en lo que aquí se ha dicho, que el PP tiene endémicamente un problema de comunicación, no con esta candidatura y con esta presidencia, sino endémicamente un problema de comunicación. El Partido Socialista siempre ha sabido invertir muy bien en comunicación. Quizás las mejores campañas políticas en democracia las ha hecho el Partido Socialista. No hay que cargarse a la vestidura, es la verdad, ¿no? Entonces, esto es algo que permea al Partido Popular, creo que desde arriba hasta tus propios cimientos. Necesitas un buen equipo de comunicación. Y bueno, por otro lado, el problema que tienen, creo, básicamente, acompañando a esta debilidad en política comunicativa, es que siempre están jugando en el campo del contrario. ¿Qué quiero decir con esto? Que están utilizando continuamente su propio lenguaje y nosotros lo solemos utilizar. hablar de extrema derecha, hablar, bueno, si una extrema derecha o una extrema izquierda, hay que definir muy bien cada parcela del espectro político. La propia derecha no tiene su vocabulario, está subsumida continuamente en el vocabulario de la izquierda, con lo cual es muy fácil llegar a las conclusiones que la propia izquierda quiere en cualquier tipo de narración o relato. Y o salen de ahí y crean un mundo conceptual completamente distinto, o evidentemente los relatos de la derecha continuamente se van a metamorfosear en relatos de la izquierda pasado el tiempo apropiado, es decir, porque ellos no van a manejar el relato lo van a manejar en el conceptual de izquierda, y eso lo hace una vez PP y otra y otra.
4: Te lo pongo más en claro, ellos juegan siempre en defensa, el Partido Popular juega siempre en defensa, y tiene que jugar ataque, o sea, el Partido Popular le tiene que dar lo mismo lo que diga el Partido Socialista, tiene que sacar su propio relato y responder. Entonces, el problema es ese, que no tiene ataque.
0: Pues mira, pero bueno, ahora vamos a ver un vídeo de Feijóo, que eso es un ataque, pero a la yugular.
2: Pues eso, coincido en que efectivamente el Partido Socialista siempre ha tenido grandes estrategias comunicativas, pero creo que hasta ahora, porque a mí que hayan puesto de responsable de campaña a María Jesús Montero, creo que ya es el primer patinazo. Y a mí hasta me reconforta desde el punto de vista del Partido, hasta me reconforta que hayan puesto a María Jesús Montero.
3: Eso es pantallazo.
2: Lo último fue hablando del agua.
3: No nos vamos a enterar de quién lleva la campaña.
1: Yo creo que el planner, es el planificador, no es ella. Como bien dice el compañero, es, yo creo que es una pantalla. Claro. Ellos no van a escatimar recursos en hacer una campaña a nivel de comunicación dentro de las líneas que ellos hayan trazado como vehiculares para la campaña. Pero exquisita, vamos. Yo,
2: desde el punto de vista, aquí hay un cambio, sobre todo con el 11 y el 15. El 11 y el 15, la movilización hizo agitar al fin. La juventud, los que se integran como nuevos votantes son los que inclinan más las balanzas, porque la gente de mediana y más avanzada les cuesta más trabajo cambiar el voto, porque esto es como el que es del Betis. Yo soy del Betis ya de por vida. Gano y pierdo, pero soy, pues igual, ¿no? Les cuesta más trabajo. En aquel momento de 2011 hasta prácticamente el 16-17, la mayoría de los jóvenes que se iban incorporando como electores eran de corte izquierdista. De corte izquierdista. Sin embargo, desde que está Sánchez en el poder, la mayoría de los jóvenes, y es muy palpable, y es muy notable, y muy visual, son precisamente más de derecha, o antisanchistas, si lo quieres llamar. Entonces, teniendo ese caladero de votos, por eso yo creo que bueno, pegan el batacazo seguro. Y cualquiera que haga un estudio sociológico de cómo va a ser el comportamiento del votante, teniendo en cuenta cuál es el potencial de nuevo voto, que es el que más te puede hacer, aquí no ha habido genialidad ninguna por parte de Pedro Sánchez.
4: Está hecho. La noche. Está hecho precisamente la encuesta de la última de NCR Report habla de los porcentajes de votos por grupo de edades. Y me parece que lo que retiene el Partido Socialista por debajo de los 30 años no supera el 10%. Sí, pero el Partido Popular no llega al 12. Lo tendría que comprobar, ¿eh?
3: Ahora vamos a ver qué pasa. Vamos a ver qué pasa, porque como vosotros estabais diciendo en redes sociales, toda la parte de la izquierda estaba callada, en silencio, y si ahora se activa, porque la gente joven, por naturaleza, es más de un lado que del otro. Y es raro que niños que no han conocido otra etapa de la historia ahora se pongan a defenderla.
4: Pero
3: es muy raro.
4: Ramiro, te lo voy a dar.
3: Pero vamos, que yo me quedo con un dato, que es la participación. Si la participación aumenta, el resultado electoral cambia. Y esto moviliza el voto.
4: En la segmentación del voto. El voto menor de 30, fíjate las diferencias, 9,6 el Partido Popular, 10,4 el Partido Socialista, 12,5 Vox y 7,5 los partidos.
2: La amalgama de izquierda.
4: Sí, pero ya nos vamos a segundo segmento, de 30 a 40, ya el Partido Popular asciende un 17%, por un 14, en el siguiente ya estamos hablando de un 23 frente a un 17, y en el siguiente de un 28 frente a un 17. Es decir, el Partido Popular gana en todos los segmentos, excepto en el primero. Y Vox se mantiene estable en todos los segmentos, desde el primero hasta el último, con un porcentaje considerable.
5: Que tras la rapasada de Sánchez que ha cometido en estos 8 años, sigue interesando en votar
4: Para que no me digan nada, no es la de, es la de NC Report. ¿Eh? La encuesta de la razón, la segmentación de votos.
5: Vamos a escuchar a Feijóo. Y bueno, esto lo decía, pasó al ataque, ¿eh? Y fuerte. Lo más positivo que ha cometido, creo, para, digamos presuntamente, al final aquí alguno va a acabar en la cárcel. Lo que más indica, al menos en que una cloaca organizada presuntamente por el Partido Socialista haya intentado acabar con la vida de una juez a través de unos narcos. Y lo de presuntamente hasta me gustaría quitarle. Vamos a ver, si yo utilizo el nombre de Ramiro Guinea para comprar dos rollos, creo de parte de Ramiro Guinea se me dé un kilo de cocaína. Pero automáticamente Ramiro Guinea me pone una demanda. Oye,
3: y que nos cargamos el sistema de derecho y nos cargamos la presunción de inocencia, bueno, ya está.
5: No, pero no voy a decir, mira, ¿por qué el Partido Socialista no ha demandado ley luego de 2 años? Insisto, votantes del Partido Socialista, ¿por qué no obligáis a vuestro partido a demandar a ley de que está utilizando el nombre del Partido Socialista para contratar a narcotraficantes? ¿Alguien tiene una respuesta a eso?
3: Yo sí. Que de momento es presunto. Hasta que no haya una sentencia firme, todo es presunto. Aquí lo que no podemos manejar, lo que no podemos manejar es la pena de banquillo. Lo que no podemos manejar, Paco, no, es que estamos maleando la justicia. Estamos utilizando la pena de banquillo. Estamos poniendo en sentencia sin que el juicio haya empezado. Yo creo que es muy grave decir que se ha hecho, que las cloacas del Partido Socialista han intentado matar a una jueza. A mí eso me parece muy grave, Paco. Muy grave. Y eso destruye las bases de lo que yo trabajo todos los días, que es la presunción de inocencia y en mi fe y mi creencia en los jueces. Pero claro, los jueces en un procedimiento que tiene que llegar limpio y evitar las penas de banquillo. Muy bien, muy bien. Y si a lo mejor si yo hubiera sido el abogado, lo hubiera recomendado que se acogiera su derecho. Bueno, no, esta iba de testigo, ¿no?
2: No, ella iba de perjudicada.
3: ¿De testigo?
2: No, en calidad de perjudicada.
3: No, testigo.
2: Ella ha ido hoy en calidad de...
3: ¿Qué hace un testigo?
2: No, un testigo no es un perjudicado. Ella va hoy en calidad de perjudicada al juez. Iba en calidad de perjudicada.
4: Creo que una de las cosas que la jueza ha aportado son pruebas de que intentaron preguntar por la hija, presuntamente preguntar por la hija, haciéndose pasar por un tío. Son pruebas con, creo que van con cámaras, cámaras de colegio y con identificación del que hizo la pregunta.
2: De la UCO.
4: Informe de la UCO.
3: Dejemos trabajar a la justicia y que cuando termine el procedimiento que le haga todo el peso de la ley al que tengan que condenar.
5: Claro. Bueno, vamos a ver a Feijóo, que le estoy preguntando a Sánchez que explique, que si sabe algo sobre la cloaca. Adelante. Johnny, vamos con ese primer vídeo.
6: Hoy comparece en la Audiencia Nacional una jueza. La jueza que llevaba el caso de corrupción del hermano de Pedro Sánchez. La Guardia Civil, la UCO, tiene constancia. La cloaca del PSOE contactó con un clan para borrar del mapa a una jueza. Una jueza que les molestaba. Una jueza que investigaba la corrupción del Partido Socialista. Lo repito. Porque esto no es normal. Ni siquiera después de soportar 8 años de mentiras, de trampas, de delitos y de corrupción, pensé que llegaríamos a un abismo moral como este. Insisto, hoy la Audiencia Nacional investiga si el PSOE quiso contratar sicarios. El PSOE, el partido del gobierno, el partido de Pedro Sánchez, sicarios para quitarse de encima a la jueza que investiga a su hermano. ¿Y qué ha explicado el PSOE? Nada. ¿Y Pedro Sánchez? Nada. Pues no vamos a permitir este silencio. No puede ser. España no se merece a esta gente.
0: Bueno, pues Alberto Núñez Feijóo, lo que hemos dicho. Si
3: esto, no estará hecho con inteligencia artificial, ¿no?
1: No. Bueno, yo, si me permitís, yo estoy de acuerdo, claro, con el compañero que me ha precedido anteriormente. Yo soy profesor en la Facultad de Derecho y tengo que defender la presunción de inocencia al máximo, porque creo que una de las bases y una de las garantías, ¿no?, procesales de todo justiciable. Entonces, la verdad es que dejemos que el procedimiento sea sustancia. Es verdad que lo que se quiere investigar, los supuestos hechos, hombre, pues no son agradables, pero habrá que ver qué se puede demostrar y qué no se puede demostrar, a ver cuál es la verdad judicial al respecto, ¿no? Lo que salga de ahí. Entonces dejemos trabajar la justicia y lo que tenga que sentenciarse, que se sentencie. Lo que sí es cierto es que el horizonte judicial que le espera al Partido Socialista es muy, muy áspero. Muy áspero, y esto también, pues bueno, puede ser quizás, no sé si la convocatoria de elecciones va a intentar, entre comillas, ralentizar los tiempos judiciales para que en un momento determinado no influyan en demasiado en el resultado electoral que se pudiera dar en la conformación de la voluntad popular, pero de la soberanía nacional, perdón. Pero evidentemente me imagino que los tiempos judiciales van a seguir dándose, habrá comparecencias, habrá actuaciones de muchos tipos, quiera que no, estamos haciendo noticias que se van a volver en contra del propio partido. Otra cosa, veremos la trascendencia que tenga en el propio electorado, ¿no?
0: Vamos a acordarnos, ¿no?, de Luis Faraco, si me permite, a este punto y ahora, que fallecía la madre ayer, y esa es una de las razones por las que no está hoy aquí. Así que desde aquí, nuestro más sentido pésame
5: a Luis Faraco, y ya el próximo jueves pues se incorpora nuevamente. Bueno, que otro asunto que tenemos más bien, insisto, como este caso me parece tan vomitivo que creo que lo voy a estar recordando todos los jueves. Vamos a recordar este caso. Faraco no es abogado, pero nos dice Paco aquí, lo vamos a ver, pero aquí más de uno va a acabar en la cárcel con este asunto. Bueno, más vídeo. Un compañero de un medio de comunicación debate y contacta con uno de los narcos y le dice esto, que está grabado. Aparte de esto hay otros vídeos, ¿no?, que tiene el auto. No tenemos acceso a esos vídeos, pero sé que existen. Venga, vamos con ese primer vídeo. Johnny, ¿cómo tú quieras?
7: Y a la señora Beatriz, porque yo, en el caso de Pedro Sánchez, y se beneficiaban en las costas fiscales, como han dicho ellos.
8: Porque cuando dicen no, eliminarla, darle un sustillo, ¿eso tú cómo lo interpretas?
7: Yo la quieren eliminar.
8: O sea, que cuando dicen lo de eliminar o lo de un sustillo, que eso es lo que dicen literalmente.
7: Matarla, ya. Esto no le van a dar. Y a la señora Beatriz, porque yo, en el caso de Pedro Sánchez, y se beneficiaban en las costas fiscales, como han dicho ellos.
8: Porque cuando dicen no, eliminarla, darle un sustillo, ¿eso tú cómo lo interpretas?
7: Yo la quieren eliminar.
8: O sea, que cuando dicen lo de eliminar o lo de un sustillo, que eso es lo que dicen literalmente.
7: Matarla. Ya. Esto no le van a dar.

0: Bueno, pues enhorabuena también al compañero Entre Basagua, que ha conseguido contactar con uno de los miembros del clan de los Roche en Badajoz. Si queréis comentar algo más, sí, si esto no es un indicio.
1: Yo coincido contigo, Paco. El tema es de tal gravedad que eso sí sería, o sí daría para que la gente acampara no en Sol, en Sol, en la plaza del Ayuntamiento de Huelva, de la de mi pueblo y de todos los pueblos, porque es de una gravedad extrema. Porque aquí, que el gobierno aliente, y ahora te voy a matizar en relación a lo de la presunción, de alguien que ha quedado claro, porque además lo ha dicho, que cobraba del PSOE, que el Partido Socialista le pagaba los desplazamientos, que el Partido Socialista le reservaba, le permitía el acceso al aparcamiento privado de Ferraz. Por lo tanto, para mí, todos los indicios conducen a la evidente relación entre esta mujer y el Partido Socialista. Porque además no lo ha desmentido nadie. No lo ha desmentido absolutamente, no lo ha desmentido nadie. Además, una mujer en la que, para mí, aquí no voy a tener la necesidad de hablar de presunción, porque yo la he visto a ella literalmente hablar en una grabación de cargarse a balas al teniente coronel Balas. Por lo tanto, es una mujer que yo tengo ya indicios, porque los he visto, que ella tiene esos modos de cargarse a la gente. ¿Ya entiende qué lenguaje es? Al que moleste al jefe, al guau, como lo define, lo liquidamos. Aquí ya no es sustillo, es directamente asesinarlos.
2: A ver,
1: asesinarlos. Y esto sí que es grave. Sí que es grave. Y esta mujer, y ahí enlazo con lo que decía Paco, el Partido Socialista, manchando tu nombre, por una cuestión de honorabilidad, lo lógico es que hubiera, se hubiera quedado contra esta mujer, y está callado. Está callado porque tiene miedo a las represalias de esta mujer.
3: Por alusiones. Vamos a ver, mira, tú puedes hacerte tu convicción, y tu convicción es tu convicción y es tu forma de opinar, igual que el que le gusta el reggae como está jugando este año, o al que no le gusta, pero eso no es una sentencia judicial. El procedimiento judicial es otra cosa. Los partidos políticos le estáis mal acostumbrando a la sociedad, porque yo entiendo que debería haber dos responsabilidades. Una, responsabilidad política, y otra, responsabilidad judicial. Es decir, los partidos políticos no pueden descargar en los jueces que le resuelvan todos los procedimientos sancionadores. Cuando un partido político tiene un individuo que mete la pata, el partido tenía que hacer así. Y no ahora decir, no, es que está sub judice. Cuando interesa, está sub judice. Y si no, a que el juez resuelva, y entonces cuando el juez resuelva, no, vamos. Responsabilidad política. Ustedes tienen que ser los primeros que tienen que dar ejemplo y tener sus filas totalmente limpias. Uno, otro, todo, ¿eh?
1: Porque varía eso de lo que he dicho.
3: No, porque tú me estás desviando.
1: Yo te estoy diciendo que el Partido Socialista no ha hecho nada contra esta mujer.
3: Claro, pero no ha hecho nada contra esta mujer. El PP también está condenado por malversación de fondos.
1: ¿Por mandar a matar a alguien?
3: No, mandar
1: a
3: matar.
1: Esto no es el Itumás.
3: Mira, el tomar responsabilidad desde dentro, que se la echa que los jueces.
1: Esto es lo pernicioso. Vale. Que este hombre ha conseguido que aquí se normalice hasta lo más extremo. Hasta lo más extremo se está normalizando.
3: Yo no he normalizado nada.
1: No es decir, bueno, pues espérate.
4: Estoy yo más indignado que Ramiro, y yo no soy abogado, y este tema me preocupa. Escuchar los audios de acabar con balas, acabar con la juez, yo creo que deberías sentirte cabreadísimo, indignado.
1: Y que además,
4: con la sociedad,
1: para allá, hasta un magistrado en todo esto.
2: Además, el Partido Socialista es torpe. Es muy torpe, porque probablemente si acabase con estos casos rápidamente, si desde el momento se hubiese posicionado, pues se hubiese dejado hablar de ellos.
4: Esta señora no tiene nada.
2: Si esta gente hubiera señalado, si el Partido Socialista señala al aire, probablemente.
4: No, querella al minuto uno. Querella al minuto uno.
2: Yo creo que se nos está yendo, porque vamos a ver, el problema es que el Partido Socialista, o ningún partido, si queréis ningún partido, asume responsabilidades políticas. Entonces, ¿qué ocurre? Que se judicializan los casos y se eternizan los casos. Pero que yo pienso que de lo que estamos hablando es lo de menos. O sea, el problema que tiene el Partido Socialista hoy es que su horizonte no va a mejorar de ninguna manera, que lo tiene un horizonte judicial muy negro, muy negro, muy negro, y no le queda tiempo de montar relato. Lo que yo sí os digo es que si el Partido Socialista tuviera tiempo de montar el relato, lo hubiese montado ya. Son expertos en montar.
1: Pero si esto no hay por dónde cogerlo.
2: Por eso, es algo que tengo ahí. No hay por dónde cogerlo. Esto no hay.
4: O sea, el relato es el silencio. Ese es el relato.
2: Ahora mismo el silencio. Pero fíjate que en estos días, en estos dos o tres días, militantes que llevaba, y te puedo garantizar que los sigo. Yo sigo muchos militantes de tu pueblo, de mi pueblo, de Niebla, de mi entorno conocido, que los conozco bien. Estaban callados, no hablaban. Uno o dos hablaban. Han despertado. Han despertado, y por ejemplo, el famoso anuncio del atontado de Vox de las pensiones, pues eso va dando vueltas por internet, lleva dando vueltas por internet 3 o 4 días. Del muchacho este que ha hablado de la mixta. ¿Sabía a quién me refiero?
4: Figueredo.
2: Ah, sí, exactamente. Entonces, han resucitado. Claro, han resucitado. Pero han resucitado porque además yo conozco bien, y creo que tú también, Ramiro, conocemos bien el funcionamiento del Partido Socialista. Se reúnen en los pueblos, dan la consigna, y a partir de ahí la sigue a muerte. Eso ya aquí lo he explicado yo en varias ocasiones. O sea, reunión de partido, 8 tíos que cogen la consigna y pom, pom, pom, pom, pom. El problema que hoy cuál es, que no hay relato. ¿Qué van a decir?
3: Yo aprovechando a mi compañero que tenemos aquí, igual hay también más cosas por ahí que se nos quedan fuera de esta visión de carácter internacional, porque aquí nosotros estamos metidos en Europa y hay muchas cosas que influyen aquí, que igual no la tenemos en el día a día de la noticia, pero que también habrá visto a lo mejor Pedro Sánchez, que vienen malos tiempos para Lírica por otro lado, y no va a tener que agarrarse para ningún lado, y dice, bueno, vamos a intentar aprovechar esta ventana que tengo para tirar para adelante.
2: Hoy ha visto la soledad absoluta, ¿no? Hoy el único que ha defendido, ha dicho que va a llevar los presupuestos hasta el final, ¿no? Que va a defender sus presupuestos hasta el final en Europa, es el único que lo ha dicho.
1: Bueno, pero además, pues, mire, lo más notable fue hace poco, reunión de ministros del interior.
2: Exacto.
1: Todos. Bueno, todos no.
2: 17 de
1: Polonia se abstuvo, creo que fue Polonia, todos a favor, y el único que vota en contra por una resolución de la inmigración, España.
3: Sí, pero
1: está aislado internacionalmente.
3: La foto de hoy es que cuando se ha guardado un minuto de silencio, tus compañeros de partido, pues no se han levantado. Y yo creo que también ha sido un error, también, porque no costaba ningún trabajo. También. Es una persona que ha muerto, una ciudadana que ha muerto, pues es una vecina de Madrid, bueno, levántate, no te cuesta. Pues,
2: y además tiene parte
1: de razón. No le pongas el contexto de una vecina de Madrid, porque tiene que hacer un minuto de silencio, porque a ver, alguien de Madrid ha estado todo el día callado.
2: Santi, tiene parte de razón. Es una barbaridad sacar a una mujer con 90 y tantos años, como han sacado 87. Esta mujer, 87, como han sacado esta mujer de su casa, pero también yo no dejo de reconocerlo que el problema no es del dueño del piso, el problema en todo caso será del Estado, de la comunidad autónoma o de Susun Corda. Pero sí, de mi punto de vista, es una barbaridad por la que no teníamos que pasar.
1: Que se le ha hecho aplicando una ley del 94
2: que aprobó el Partido Socialista. Y que se le ha ofrecido una
1: tres residencias, el ayuntamiento y una comunidad.
5: Vamos a terminar con este caso del COVID, que tenemos otra pieza. Pero antes recordarle que ya en todas las librerías de Huelva pueden adquirir este libro recomendable de Juan Jesús Mora Gurina, La Ilustración Oscura. Y si la democracia fuese un error, ahora le voy a preguntar.
3: Qué gustazo poder hablar de la presentación de un libro en la fecha que estamos viviendo. ¿Qué me gusta a mí un libro, abrirlo?
2: Te llama igual que mis hijos.
3: Sí, se presenta mucho libro. Sí, pero se lee muy poco.
2: Muy poco.
1: Yo perdona, pues mira,
2: Te doy fe.
1: Creo que hemos vivido ahora mismo, aquí que hablábamos, ¿no?, de la participación del PP, de los vicios del PP o de las fortalezas del PSOE. Estábamos hablando de lo que para mí es uno de los hechos más graves que ha pasado en lo que llamamos democracia, que alguien supuestamente financiada por el Partido Socialista haya pretendido matar a una jueza. Y tú eso lo has puesto al nivel de que en Madrid hoy no han hecho un minuto de silencio. A ti tú has dicho, es que a mí lo que me ha indignado. Has dicho, a mí lo que me indigna es que nos hayáis puesto.
3: Vamos,
1: que no haya. Es que no es lo mismo. Es que no es lo mismo.
3: Ese juego no. Ahí no voy a entrar yo. No, señor.
1: Pero mira.
3: No me compare una cosa con otra, que yo político no soy. Yo
1: estábamos como ciudadano. Estábamos hablando de las cloacas. Y hablando de las cloacas, has dicho.
3: También
1: lo indignante. No, has dicho. Lo indignante es que hoy el Partido Popular no haya guardado un minuto de silencio. Lo has puesto, desde mi punto de vista, a la misma altura. Y no tiene nada que ver.
3: Discrepo.
1: No tiene nada que ver.
3: Discrepo.
5: Bueno, vamos con esa última pieza, comentando el compañero también de la radio sobre lo que estamos hablando de la juez Beatriz Viedma. Vamos con ese tercer vídeo, Jenny.
6: La delegación del gobierno en Ceuta advirtió al gobierno de España de que era altamente probable que se produjera una entrada masiva de inmigrantes 6 días antes de la invasión de unos 80.000 marroquíes el 30 de julio. Así consta en un informe fechado el 24 de julio, elaborado por Gonzalo Sanz, entonces jefe de gabinete del delegado Miguel Ángel Pérez Triano, y remitido al Ministerio de Política Territorial, liderado por Ángel Víctor Torres. El documento no se limitaba a alertar de un incremento de la presión fronteriza, sino que dibujaba un escenario de extrema gravedad, con la posibilidad de que las administraciones quedaran desbordadas ante una llegada multitudinaria. Esta nueva información, revelada por el pueblo de Ceuta, adquiere gran relevancia, ya que procedió a las alertas del Centro Nacional de Inteligencia del 29 de julio. El contenido, que ahora forma parte de la investigación de la juez de la Audiencia Nacional, María Tardón, incluía una advertencia expresa de un posible colapso de las administraciones e instituciones.
2: Lo que no podéis imaginar.
0: Bueno, que ese no era el vídeo que queríamos poner, en todo caso lo vamos a recuperar rápidamente, el vídeo número 2, con esto vamos a terminar, sobre la declaración que ha hecho la juez Beatriz Viedma y las consecuencias que puede tener este caso, para mí, de lo más movitivo que hemos vivido en democracia. Venga, Johnny, vamos con ese vídeo.
6: La Fiscalía Anticorrupción cree que hay indicios para investigar al PSOE en el caso Leire Díez, como pide el Partido Popular, si bien considera prematura la imputación, al estimar que antes debe declarar el exsecretario de Organización, Santos Cerdán. Así lo han confirmado fuentes jurídicas, en el marco de la causa en la que el juez Santiago Pedraz investiga a la exmilitante socialista Leire Díez, al exsecretario de Organización del partido, Santos Cerdán, y a abogados, entre otros, por presuntamente obstaculizar casos judiciales que afecten al PSOE y al gobierno. El Ministerio Público ha informado al juez Pedraz de que ve indicios contra el PSOE en esta causa, pero que no ve pertinente una imputación por el momento. Por ello, antes de apuntar en esa dirección, considera que deben practicarse las diligencias pendientes, como la declaración de Cerdán, indican las fuentes. Anticorrupción traslada esto al magistrado apenas un día después de que éste le pidiera un informe sobre la imputación del partido pedida por el PP por presunta financiación ilegal, entre otros delitos. Cabe recordar que la Acusación Popular Unificada, que lideran los populares, solicitó la imputación del PSOE al considerar que las actuaciones practicadas confirman que el partido sufragó los gastos de la presunta organización criminal por indicación de Cerdán.
0: Bueno, pues hasta que no declare Cerdán, y una vez que declare, posiblemente imputen al Partido Socialista, y probablemente esto ocurra durante la campaña electoral. No se dictan sentencias habitualmente durante las campañas, pero Paco, sí se siguen las investigaciones.
3: Paco, de aquí a noviembre no tiene tu imputación ni loco.
0: ¿No?
2: No.
0: ¿Pero por qué? ¿Por el tema de la campaña electoral?
7: No, ¿eh? ¿Sí? Porque los tiempos judiciales no son los tiempos normales.
3: Los tiempos judiciales son mucho más tranquilos y relajados.
0: Bueno, porque Paco, los tiempos no son los mismos. ¿Crees que no habrá imputación antes de las 29?
2: Está basado en una información periodística que dice que, creo, algo así decía, que el 25 de noviembre se produciría la imputación. Que yo también lo he leído por ahí. Uh-huh. 25 de noviembre, que yo también pienso lo mismo que tú, que no va a ser.
1: Pero yo creo que no es solo por una cuestión de los tiempos, de que es verdad que los tiempos judiciales no son los otros tiempos, sino por una cuestión de que los togados sí son respetuosos, lo que no ha sido el gobierno con ellos. Y esa norma no escrita de, oye, no hacer nada que pueda interferir, ninguna decisión judicial que pueda interferir. De hecho, aquí lo hemos tenido. Yo recuerdo la sentencia de los ERE salió después de unas autonómicas. De no hacerlo para no interferir. Y no es porque que pueden hacerlo, de que esté. Pero como ellos.
0: No estamos hablando de sentencia. No hablo de sentencia.
1: No escrita.
0: No hablo de sentencia, hablo de imputación.
3: Vamos a ver. La imputación, como vosotros referís, se produce cuando se acaba la instrucción. Mm-hmm. Es decir, en la instrucción, la defensa puede proponer 315 millones de pruebas. Y si el juez las admite, hasta que no se terminen de practicar todas esas pruebas, no se producirá la finalización de la instrucción y que se decida si el procedimiento se archiva, si pasa a procedimiento abreviado, a jurado, a sumario, pero tiene que acabarse la instrucción. La instrucción no solamente está en manos del juez, también las partes, porque ahí es instruir, y las defensas pueden también proponer pruebas. Y de aquí a un mes y medio, tú propones una prueba y no se practica, ni loca.
1: Pueden llamar en calidad de investigado.
3: Bien, pero sería una prueba, eso no sería...
1: No, eso no es una prueba. A ti te llaman en calidad de investigado. En el momento que hayan indicios, pues yo estaba...
3: ¿Estamos hablando de la imputación del Partido Socialista o me equivoco yo de conversación?
1: Pero espérate. ¿Eh? No, es que... Déjame que termine.
3: No, es que si luego...
1: Déjame que termine. Es que el propio reglamento, los propios estatutos del Partido Socialista hablaban de que cuando un miembro del Partido Socialista esté investigado, había que apartarlo. Pues imagínate cuando es al propio partido. Y hablaban de calidad de investigado, no imputado, de investigado.
3: ¿Y eso qué tiene que ver con lo que
1: estoy diciendo? Pero que es que al partido, en calidad de investigado, lo pueden activar en cualquier momento, en el momento que el juez...
3: Yo estoy respondiendo a la pregunta de Paco de que se iba a producirse la imputación del Partido Socialista, no a lo que tú me estás diciendo.
1: Pero yo te estoy diciendo que no tiene por qué ser la imputación.
3: ¿Tú crees que no?
1: Que lo declara
3: antes del 29, ¿no? Que no, hombre, que no.
4: Perfecto. Tú tampoco lo ves, ¿no, Juan?
8: No, yo opino igual que el compañero, que se seguirán practicando ciertas actuaciones, ciertas diligencias, porque los tiempos son los tiempos, pero creo que también, coincidiendo con el otro compañero, que los jueces intentarán interferir lo menos posible en la conformación de la voluntad popular a la hora de que gente deposite el voto en la urna. Pero eso no es óbice para que ellos vayan adelantando en lo posible los procedimientos, ¿no? Pero obviamente esto es otra de las situaciones en la que nos encontramos con las convocatorias del 29 de noviembre, ¿no? Que es intentar, dilatar en lo posible, yo creo que tal procedimiento. Yo creo que una estrategia extraprocesal, lo digo sinceramente, creo que una estrategia extraprocesal para dilatar los procedimientos y que no le afecte negativamente al Partido Socialista a la hora de desmotivar o desmovilizar a su propio electorado.
4: Perfecto. Bueno, que te iba a preguntar, porque dices tú en tu libro, ¿y si la democracia fuese un error? Bueno, me lleva una pregunta. Vale. No sé, ¿quiere decir que es el menos malo de los sistemas? No, va por ahí.
8: Bueno, vamos a ver. Ese subtítulo es la síntesis del pensamiento de esos autores. ¿Vale? Entonces, pues, la Ilustración Oscura, un movimiento totalmente reaccionario, antiilustrado, antimoderno, antiigualitario. Y su posición es totalmente frontal con la democracia liberal, desde la óptica del prisma de la derecha alternativa que surge en Estados Unidos, pero que ya ha seducido a muchísimos dirigentes a nivel mundial, tanto dirigentes políticos como dirigentes de grandes corporaciones. De hecho, muchos de ellos pues pertenecen a Silicon Valley, ¿no? Entre los más conocidos, pues bueno, Peter Thiel o Elon Musk, entre ellos, ¿no? Arthur Andersen, a los cuales trato ahí. Estos son pues los ideólogos, entre comillas, que llevan a Trump en la primera... en el primer mandato en la Casa Blanca, y que ahora mismo incluso aborrecen de él porque dicen que el programa para el que se le llevó no se está ejecutando, sino que está utilizando la democracia para obtener más poder y no destruirla. Uh-huh. Y estas ideas, Milei, sobre todo la vertiente económica, la tiene muy presente, Bukele, e incluso podemos rastrearla pues en China o en el propio Kremlin. Ahora bien, yo lo he dicho en otras entrevistas, ¿no? Sobre todo a nivel nacional, sobre todo cuando surgió y salió en escena Unidad Nacional, creo que se llama el movimiento, ¿no? Esto no hay que equipararlo con lo que aquí en Europa se llama la extrema derecha, que habría que discutir qué es eso de extrema derecha, eso también para empezar, ¿no? Esta gente no son Le Pen, esta gente no son Erdogan, esta gente pues no es el pensamiento que pueda haber en la dirección del gobierno italiano. Sí, como me han hecho algunos periodistas sí. Muchas preguntas, ¿no? Estos Vox no tiene nada que ver. Es un partido que juega dentro del marco democrático. Ellos no quieren la democracia ni en pintura y quieren demostrar que no sirve absolutamente para nada. Entonces, estamos hablando de aspectos muy distintos. Entonces, he intentado sintetizar en una frase qué es lo que pretenden.
4: Me lleva esto una pregunta. Ahora vamos a seguir con los temas. Tenemos que hablar de Ceuta. No nos olvidamos de Ceuta. Se mete cuando se habla de extrema derecha, que algún día alguien que me explique qué significa esto de extrema derecha, y ahí yo me excluyo ahí. Meten en ese paquete a Trump, a Orbán, a Pascal, a Meloni, a Le Pen, y no tiene nada que ver un líder con otro.
8: No tiene nada, absolutamente no.
4: Gustaría que
8: yo creo que es muy fácil sintetizar, claro. Es decir, vamos a crear un concepto ad hoc, ¿qué? Pero claro, lo que estamos creando es un cajón desastre. Claro. Entonces estamos confundiendo, perdón por la expresión, churras con merinas, con muchísima facilidad. Evidentemente, nos guste o no nos guste, Le Pen y Bardella, ¿no?, su discípulo, pues juegan en el sistema de partido. Erdogan jugaba en el sistema de partido, AfD en Alemania juega en el sistema de partidos, y no son movimientos, digamos, antisistema. No son antisistema. La extrema derecha sí sería un movimiento antisistema. Uh-huh. Entonces, pues lo mismo que hay una gran atomización en la derecha a la hora de poder clasificar, perdón, en la izquierda a la hora de clasificar, también lo hay en la derecha. Podemos partir de una derecha moderada, la clásica, podemos partir hacia una derecha más tradicionalista, no reaccionaria necesariamente. Y posteriormente, a partir de ahí, pues sí tenemos un espectro de lo que podemos llamar la extrema derecha. Pero intentar reducir exclusivamente la derecha convencional, por decirlo, en España, el Partido Popular, creo que es inexacto. Es verdad que hay una derecha al lado del Partido Popular, pero que no es extrema derecha, estricto sensu, al igual que en Alemania, al igual que en Italia, donde la Italia llega al poder, ¿no? O en Austria, etcétera. Entonces, son movimientos muy distintos, porque lo mismo que hay una parte del espectro que llamamos de extrema derecha, también lo hay de extrema izquierda. Entonces, decir que el Partido Comunista es extrema izquierda, pues no lo es. Es izquierda transformadora, no es izquierda revolucionaria. La izquierda revolucionaria es otro tipo de izquierda que no quiere saber nada del juego de partidos o utiliza el sistema de partidos para ir contra el propio sistema desde dentro. Entonces, es lo mismo que ocurriría en movimientos de extrema derecha. Estos pensadores no quieren saber nada del juego de partidos, identifican la democracia con la partitocracia, que es uno de los grandes problemas que podemos tener en España también, que las instituciones han sido colonizadas por partidos políticos, y al no haber cierta independencia entre las instituciones y los partidos políticos, y esto sea, repartamos la tarta como podamos, sí, pues evidentemente eso genera un déficit democrático ya desde el inicio del minuto uno del tiempo de juego. Y creo que debería haber una serie de reformas legales bastante ambiciosas para que en realidad esa colonización, que de hecho existe, da igual el color, porque todo depende de quién detente una mayoría parlamentaria para poder aspirar a repartirse ciertos ámbitos institucionales, pues se evitase. Creo que eso sería muy deseable. Y aparte, generar ciudadanos, y no como dice el compañero, yo soy del PSOE, nunca voy a votar PP, si soy del PP nunca voy a votar PSOE. Esto no se trata de forofismo político, sino simplemente de decidir, bueno, y de analizar con espíritu crítico qué hacen unos y qué hacen otros. Y la falta de ese espíritu crítico es lo que lleva a muchos a denostar al sistema, como la mayoría de los pensadores que yo trato ahí, que muchos de ellos son estrictamente reaccionarios. Por eso odian el sistema democrático, cada vez están permeando más sus ideas y suponen un riesgo. Esto era una ideología de nicho, pero ya de ideología de nicho nada. Tiene una velocidad de expansión bastante considerable. Y están permeando continuamente. Yo, al igual que, no, creo que fue aquí el compañero que dijo que leía también los comentarios de ciertas noticias, sí, en internet, tal. Yo también, a mí me gusta mucho leer los comentarios a las noticias en distintos periódicos o en distintas redes y tal. Y para mi desagradable sorpresa, mucha gente que no creo que ni que conozca a estos autores ni de lejos piensa como ellos. Piensa como ellos, con lo cual dentro del el propio sistema se está deglutiendo. Entonces tenemos que o mejorar el sistema y no perseverar en los errores del sistema, porque evidentemente lo que estamos haciendo es dinamitarlo nosotros, quizás de forma no voluntaria, desde dentro.
0: Juan Jesús, parece ser que esa encuesta que llevan dos años dando a Partido Popular y a Vox en torno a 200 diputados, pongamos que es así, ¿tú ves antagonismo entre los dos partidos? ¿Puede haber una muy buena convivencia entre PP y Vox? ¿No hay tanta distancia como pudiéramos creer?
8: Vamos a ver, parece una pregunta delicada, pero yo no creo que sea tanta. No creo que sea tanta. Es verdad que necesariamente tiene que haber un espacio de intersección. Entonces, la voluntad de la anchura de ese espacio de intersección va a depender de los actores que negocian. Es así, porque yo creo que evidentemente puede haber unas posturas en las cuales el Partido Popular no sea tan... digamos, no me gusta utilizar términos radical porque es impropio.
0: Lo tenía en la cabeza, lo iba a decir, digo, te voy a ayudar con la palabra.
8: Entonces, pero sí, es propio, algún sinónimo, pero que no sea tan rígido como vos, ¿vale? Que no sea tan rígido. Como Vox, y habrá otros en los que van a tener plena coincidencia. Es verdad que los valores que sustentan unos y otros pueden diferir, pueden diferir. Pero, por ejemplo, antes lo... Y vuelvo sobre lo mismo. En ciertos debates que podemos ver en cualquier medio de comunicación, bueno, a mí es una cosa que digo, es que ellos mismos están aceptando. Pero cuando hay contertulios que acusan a miembros o cuando salen miembros de Vox, perdón, nada que ver con Vox, vaya por delante, de fascistas y los otros callan, o no saben muy bien lo que son el fascismo.
0: Es que igual eso es que ni saben siquiera qué es el fascismo. Le preguntan qué es el fascismo y se queda en blanco, igual ni te responde. ¿No?
8: Entonces, pero lo digo tanto porque quien lo pronuncia por como quien calla. Entonces digo, o no saben muy bien qué es el fascismo o están dibujando algo que no es. Digo, porque el silencio nunca es bueno. Creo que deberían salir a la defensiva. Porque tienen una visión distinta en algunos aspectos del Partido Popular, lógicamente. Si no fuera así, bueno, y también por otro lado digo ese espacio de intersección, si no fuera así, no habría volatilidad entre los dos partidos.
2: A mí me estás describiendo el fracaso de la democracia cristiana y la socialdemocracia. Entonces, es que hace unos años era muy fácil identificar el fascismo porque eran grupos neofascistas que eran grupúsculos marginales. Entonces, ¿cuál es el problema? El problema es cuando salta el populismo. El populismo salta a primera plana, que esto ha ocurrido en los 10 o 12 últimos años. Entonces, al saltar el populismo a primera plana, pues empiezan a aparecer los antisistemas.
9: Yo te voy a decir, las tertulias a las que tú te refieres hay que cogerlas entre comillas, porque la mayoría de los tertulianos que van ahí van con el argumentario o de Génova de Ferraz, por lo cual van con el guión, no es como yo, que me manda Paco tampoco. Lo que sea, pero Paco sabe que yo el guión lo respeto un poco, ¿no? Entonces eso hay que cogerlo entre comillas, y luego se utilizan términos como insultos.
8: Sí, totalmente.
9: Vamos. No te está diciendo fascista, se está insultando, igual que te dicen rojo, ¿no? Entonces, el debate pues queda totalmente...
2: No, pero yo estoy de acuerdo. Es muy sutil, muchas veces, ¿verdad? Es muy sutil, pero aparece. Igual que en redes sociales aparece constantemente. ¿Por qué? Porque no hay una foto, no hay una cara, y lo de fascista, rojo...
8: Y una cosa que a mí me llamó la atención, es que... Y esta lo podéis constatar.
0: Sí.
8: En alguna red social, comentarios sobre vídeos, sobre lo que aquí se han puesto, y bueno, y lo han hecho de forma muy respetuosa y tal. Y bueno, 5.000 comentarios. Sí. ¿Vale? Dice, bueno, aquí habrá mucho troll y mucho bot, ¿no?
0: Sí, bastante.
8: Tú vas mirando, bastante. Dices, esto no es. Esto es de verdad. Bien. Me tomé la libertad de hacer una pequeña comparativa. Por supuesto, la muestra no es relevante. punto. Ese. La mayoría de la gente que estaba movilizada era de Vox. Muy poca del PP. Y en segundo lugar, gente del Partido Socialista a una gran distancia. Sí. Estoy hablando de un 7-1.
2: Totalmente, eso, totalmente
8: eso,
2: de acuerdo.
8: Eso
2: mis datos coinciden con los tuyos.
8: Eso que me viene a decir. Oh, joder, es que estamos hablando de 5.000 comentarios. Digo, si los 100 primeros están así, por proyección, digo, la cosa puede ser curiosa. Yo creo que posiblemente Vox esté mucho más fuerte de lo que aparenta.
0: Que
2: yo coincido, pero además te voy a decir una cosa rápida. Jesús. ¿Dónde narices están los comunistas? ¿Dónde están los podemitas? Porque yo coincido plenamente contigo. Yo diría que de cada 7 comentarios, de cada 10 comentarios, 7 son de Vox, 3 son del Partido Socialista. ¿Dónde está la gente del Partido Popular? Y a mí me aparece muy poca gente de Podemos, que antes era muy activo, y muy poca gente, por ejemplo, de Izquierda Unida, que era muy activo.
10: A mí no se me ocurre hacer un comentario en redes sociales. ¿Eh?
2: Bueno.
0: Un dato.
2: Hay que provocar.
10: Lo mejor que tiene Facebook es silenciar durante 30 días.
0: ¡Pum!
10: Y lo quita.
0: Que no sé yo decirme todavía.
3: De todas formas, hoy estamos de enhorabuena, ¿no? Ya tenemos normalizada la situación andaluza y la local. Ya tenemos delegados de turismo,
0: ha costado, ¿eh? El teniente de alcalde de La Palma, Rubén, que espérate, el dato que es muy importante, que acentúa aún más lo que acaba de decir Juan José. Yo hago una entrevista a alguien de Vox. Sí. Y otra entrevista a alguien del PP en cualquier ámbito, en la calle, aquí, tiene el 200% más visualizaciones el señor de Vox al que entreviste que al del PP. ¿Y por qué pasa eso? Porque los de Vox cogen la entrevista que yo le hago a cualquier miembro y empieza a retuitear, a distribuir. El Partido Popular no lo hace. Y ya cuando entrevisté al vice, yo me quedé sorprendido con las visualizaciones. Y yo no hice nada. Simplemente la colgamos en la página de la radio y cuando empieza a mirar, digo, ¿esto por qué? Claro, porque empiezan los de Salf a distribuir, a tuitear, sí. Y eso es un trabajo que evidentemente el PP no hace, y creo que alguien debería decir, todas las entrevistas que se le haga a un miembro

0: abierto que posiblemente se demore en el tiempo para ver una sentencia, pero paciencia, porque lo vamos a saber. Vamos con ese vídeo, Johnny, cuando tú quieras.
1: La delegación del gobierno en Ceuta advirtió al gobierno de España de que era altamente probable que se produjera una entrada masiva de inmigrantes 6 días antes de la invasión de unos 80.000 marroquíes el 30 de julio. Así consta en un informe fechado el 24 de julio, elaborado por Gonzalo Sanz, entonces jefe de gabinete del delegado Miguel Ángel Pérez Triano y remitido al Ministerio de Política Territorial, liderado por Ángel Víctor Torres. El documento no se limitaba a alertar de un incremento de la presión fronteriza, sino que dibujaba un escenario de extrema gravedad, con la posibilidad de que las administraciones quedaran desbordadas ante una llegada multitudinaria. Esta nueva información, revelada por El Pueblo de Ceuta, adquiere gran relevancia, ya que procedió a las alertas del Centro Nacional de Inteligencia del 29 de julio. El contenido, que ahora forma parte de la investigación de la juez de la Audiencia Nacional, María Tardón, incluía una advertencia expresa de un posible colapso de las administraciones e instituciones.
0: También esa investigación. Juan Jesús, ¿cómo has vivido tú? ¿Cómo viviste lo de Ceuta y cómo lo estás viviendo ahora? ¿Y cuál puede ser el final de aquello?
2: El final no lo sé, pero debe ser como yo lo he vivido. En primer lugar, sorpresa y congoja. Sorpresa y congoja. Sorpresa porque, bueno, es cierto que siempre que ha habido problemas en la frontera y sobre todo cuando tú pagas porque te custodian la frontera, ¿no? Al fin y al cabo lo que hace la Unión Europea con Marruecos para que nos custodien la frontera. Eso, pues, para mí fue sorpresivo esa entrada tan brutal. ¿Qué te lleva a pensar la lógica? 100.000 personas no pasan desapercibidas. Simplemente lo dejo ahí, ¿no? A mí la lógica me dice que 100.000 personas en una frontera o que se están apilando en una frontera y que, como decían y se veían por algunas imágenes, que estaban incluso hasta pastoreados, pues digamos que algo circunstancial no fue. Por otro lado, hombre, congoja por el pueblo de Ceuta, ¿no? Pongámonos también un poco de empatía lo que estas personas tienen que estar viviendo ahora mismo, o lo que han tenido que estar viviendo, quizás ahora menos, pero bueno, aún así, en términos de seguridad y luego, por otro lado, bueno, la integridad territorial de la nación de una manera u otra. Yo no voy a utilizar el término atacar, pero digamos que un atentado contra la integridad territorial sí ha habido. Por lo tanto, hay muchas preguntas que hay que resolver, ¿no? ¿Cómo todas estas personas llegan a la frontera? ¿Cómo pasan? ¿Cómo, digamos, no hay ningún tipo de, digamos, de parapeto o por parte de las autoridades marroquíes? Evidentemente, hay muchas preguntas que, aunque la lógica nos dice o nos puede llevar a cierto tipo de respuesta, lógicamente donde se tiene que dar una respuesta totalmente fehaciente en sede judicial, claro, y que se dirimos las consecuencias oportunas, por supuesto.
0: ¿Cuál es el trasfondo y con qué intención los que organizaron esto? Esa es la gran pregunta. ¿Por qué? ¿Quién beneficia esa invasión de Ceuta? ¿A quién beneficia? ¿Y por qué se permitió? Esa es la gran pregunta.
3: Pero yo lo que no entiendo, a mí me da miedo, mucho miedo, porque organizar así tan fácil y no enterarnos, algún fallo hay en nuestros sistemas de seguridad, digo yo. Pero volverle otra vez a echar la justicia. Yo tengo la suerte de conocer a María Tardón.
0: Ah, sí.
3: Que he compartido con ella ponencia, creo que fue en Reus. Y luego vino a Huelva también que una señora muy correcta, muy sabe mucho derecho, es una buena jueza, pero yo creo que la solución no me la tiene que dar María, la solución me la tiene que dar el gobierno, que la medida de seguridad habrá que implementarla.
0: Pero si había cometido un delito, muy bien,
3: pero ¿y si pasa mañana? ¿Qué esperamos? ¿Le decimos a Mohamed que estamos a la espera de una sentencia? Yo creo que habrá que ver qué ha fallado, independientemente de la vía judicial, que muy bien, que oye, mis compañeros tienen derecho a trabajar también, pero ahí habrá que ver o el ejército o la inteligencia o alguien habrá fallado y habrá que tienen que transmitir la seguridad de que si esto va a pasar otra vez, pues nos va a coger más preparados. Porque, por ejemplo, como estamos en la política del cerillo, ¿no? Sale la noticia,

0: ¿Acordáis del apagón?
1: Sí, ya no se acuerda nadie del apagón.
0: ¿Nadie?
1: ¿No?
0: Pero es que de vez en cuando parece que va a pasar otra vez el apagón. Pero es que yo no sé si se ha hecho algo para evitar lo del apagón. Pues con esto igual, ¿no? Transmítame usted tranquilidad y seguridad, que también lo tiene que hacer.
2: Pero bueno, de todas
1: maneras. Pero es que tú lo estás apuntando, eso es lo grave del caso. Que es verdad que paralelamente tendrá que actuar la justicia para definir responsabilidades, pero es que el gobierno, que es a quien le compete, no está haciendo nada. Ni lo hizo antes, ni lo está haciendo ahora. Porque pongámonos en el escenario hipotético que sostiene el gobierno, que es que no lo sabían. Vale, que podremos matizar. Pero ¿y después qué ha hecho? Es que no está haciendo nada. Ni se prevé que vaya a hacer.
0: Pero espera, yo es que soy muy inocente con estas cosas. Pero ¿y el PP ha propuesto algo? La iniciativa parlamentaria la puede tener cualquiera.
1: Pero vamos a ver. Este país, ¿quién gobierna? ¿Quién es el presidente del gobierno? Mariano Rajoy.
0: Pero que yo puedo proponer una ley.
1: No lo ha sido nunca. Es que no. Pero ¿ves?
0: Yo es que soy un iluso. No creo en la democracia. Yo creo que hay uno que está gobernando, pero yo puedo proponer una ley distinta.
1: Pero no es iluso. Es que al final siempre la acaba haciendo.
3: Eso lo dice el PSOE.
1: Pero es que al final acaba haciendo.
3: Del PSOE.
1: Al final está haciendo el favor, PSOE. No, vale, la culpa del PSOE, pero al final es del PP porque no propone nada. El que tiene que proponer, porque está obligado constitucionalmente a ello, es el presidente del gobierno.
3: Santiago.
1: No es el líder de la oposición. Es que estamos pervirtiendo el sistema, echándole la culpa ahora.
3: Que la defensa
1: lo acaba de decir, que ha hecho el Partido
3: Popular. Que la defensa es competencia exclusiva del gobierno.
1: Correcto. Pues tendrá que hacerlo él.
3: Vamos a ver si el problema.
1: Ahora la culpa es el PP también.
3: La defensa es competencia exclusiva del gobierno. Entonces, ¿quién tiene que defender la frontera del gobierno? ¿Cuál es el problema? El problema es que el gobierno ha querido vender una crisis migratoria y no es una crisis migratoria, es una invasión directamente. Solución. Estado de excepción, no estado de sitio. Esa. De excepción.
4: Porque
3: de sitio, vamos a ver, de sitio requiere una invasión, ¿no? O un problema medio inventado, un problema grave. Estado de excepción era la única solución para poder poner a esta gente de patitas en la calle. Y que no me digan a mí que no se puede. En el estado de excepción no cuentan los derechos fundamentales. Cuidado. Estamos hablando de una invasión.
4: Se suspende.
3: Primero,
1: ¿Se suspenden los derechos fundamentales?
3: Segundo, había que implementar una nueva legislación. Si no es posible echar al que se ha colado,
1: pues que haga un decreto exprés.
3: Un decreto exprés que se apruebe o que se aplique la legislación europea, que se aplique directamente.
1: No, pues la culpa es de Feijóo, que no ha propuesto
3: europeo,
1: nada.
3: Entonces,
1: que eso.
0: Si hablo más lento, no es porque esté mal, sino porque voy a intentar utilizar el lenguaje correcto para que este hombre no ponga en mi boca cosas que yo no he dicho.
1: ¿Qué has dicho? El Partido Popular no ha propuesto nada.
0: Eso lo ha dicho. No he dicho que proponga, no he dicho que la culpa sea del PP.
1: No, ha dicho que el Partido Popular no ha propuesto nada. Las
4: palabras han sido esas.
1: ¿Dónde lo ponga?
0: Muy bien, que tú tienes que defender el PP, yo no.
1: No es defender, pero lo que no hago es defenderlo y defenderme como estás haciendo.
0: No pongas en mi boca cosas que yo no he dicho.
1: Lo has dicho. Es que el Partido Popular no ha propuesto nada.
0: Perdón por elevar la voz, que no es mi estilo.
3: El problema es el que hemos dicho. Entonces,
4: Juanjo quería intervenir sobre este asunto.
3: Pero fijar lo que os digo, para mí ya lo de menos es qué pasó en la crisis. Evidentemente, a mí me gustaría saber qué pasó. Es decir, si esos mensajes llegaron o no llegaron, pero que el gobierno se va a escudar en que no dio credibilidad a esos mensajes y punto.
1: Pero mira,
3: que eran mensajes de WhatsApp, mi opinión es que va a decir. Mire usted, que eso eran mensajes de WhatsApp, era que el subdelegado me mandaba 80, un mensaje.
0: 80.000 personas.
3: No, es que cuando recibía los mensajes antes, evidentemente, cuando llegaron 80.000 personas.
1: Manolo, yo creo que la estrategia de ellos va a estar en. No, mire usted, son informes secretos que nosotros no podemos develar y no lo vamos a dar. Pero mire, no es ni cuestión de mensajes. Hoy en día está todo monitorizado. Todo monitorizado. Y cuando tú una zona geográfica tan limitada, como es Castillejo, de repente, en cuestión de una semana, compra 20.000 flotadores, eso saltan todas las alarmas. Todas las alarmas.
3: Y cuando se mueven 80 más.
1: Pero yo no hablo aparte de la masa, sino simplemente 20.000 flotadores. Eso está monitorizado. ¿Y esto por qué? Se sabía. Santi, se sabía. Ya, la inacción del gobierno.
3: Atención. Si antes veían venir una nube de polvo y sabía que había una invasión, ¿no vieron venir la nube de polvo?
2: Bueno.
3: Los que estaban en la frontera no vieron venir la nube de polvo.
2: Aporta tus conocimientos legales sobre este asunto.
4: No, yo lo que voy a aportar, los conocimientos legales muy profundos no tengo, pero sobre el marco jurídico vigente en materia de inmigración, ¿no? Pero sí lo que una reflexión en voz alta, que quizá ese marco jurídico nos puede hacer débil como país y para poder defender nuestra propia integridad, ¿no? ¿En qué sentido digo esto? Bueno, pues están prohibidas las devoluciones en caliente, a no ser que hubiera un estado de excepción. Están prohibidas, tiene a cada uno de ellos, a cada una de estas personas, les asiste todo un procedimiento con una serie de garantías, que es lento al parecer. Entonces, yo la pregunta es, ¿se nos puede llegar a bloquear con un número ingente de procedimientos y eternizar la presencia de estas personas durante muchísimo tiempo en la ciudad de Ceuta, y no quedará otro remedio para descongestionar la ciudad de Ceuta que los lleven o los transporten a la península? Y a partir de ahí, pues, entiendo la preocupación de Europa, porque espacio Schengen, entiendo la preocupación de Europa. Entonces, la cuestión es que la política de inmigración tiene que estar coordinada, porque una cosa sí hay que decir,
3: pero además,
4: que
3: yo
4: creo
3: mentira.
4: Que estamos todos de acuerdo. Inmigrantes necesitamos, es así, sí. Es así, necesitamos inmigrantes.
1: De forma ordenada y regulada.
4: Los más cualificados posibles y de alguna forma ordenada y regulada, porque los recursos que tenemos son los recursos que tenemos. Y a mí me gustaría ser buenista, pero entiendo que el buenismo por sí mismo no nos lleva a los mejores puertos.
0: Pero ese problema que apuntaba ya lo tenemos, ya está colapsado.
1: La cuestión de
0: inmigración en Ceuta está colapsado y el problema es va a salir por donde tú dices.
3: Es que eso esconde dos mentiras. Primero, que no hay devoluciones de menores, o sea, no van a aceptar los menores, no se van a devolver los menores. Y segundo, que en el momento que los traslades, a la península, directamente se escapan.
1: Pero es que nos estamos parando en los secundarios. Pero ¿y dónde estuvo lo primario, que fue la contención? Si es que lo que no hubo fue contención. Es que allí hay entre 3 y 5 mil militares y los movilizaron al otro día.
4: Pero yo una
1: lo que no hubo fue contención. Pues mire ustedes, si están intentando entrar, pongo medidas de contención.
4: Yo no entiendo. Simplemente lo voy a dejar en plena ausencia de entendimiento. Vamos, hay una sentencia del Tribunal Supremo que dice que quien pudiera entrar a nado.
1: Sí, pero eso es secundario. Evito que entre nada.
4: Entonces, ¿cómo que no se puso una barrera desde que esa sentencia empieza a causar efectos?
1: Por eso estoy diciendo que el problema es un problema de contención.
4: No entiendo, pero es un efecto llamada. Bueno, tendrá algún tipo de explicación, imagino. Pero ¿cuál es?
0: Llamada brutal.
4: La desconozco.
0: Bueno, desde mi inocencia también. Si estamos hablando de una invasión, 80.000 personas, la OTAN y todas estas cosas.
3: No, la OTAN no puede
0: estar en el norte de África. No sé. Yo tenía entendido que al estar en el sistema de la OTAN, pues estábamos más protegidos, más defendidos. Yo me imagino.
4: No, creo que no es la OTAN.
3: Quizá, yo, por lo que he leído, en el caso de un ataque directo, sí que
1: al territorio peninsular.
3: Al territorio africano español, podía intervenir la OTAN apoyando. Pero que al estar fuera del espacio europeo, no interviene la OTAN.
0: Y tampoco nos avisan.
3: Sí, yo estoy seguro que avisamos.
0: Me da miedo, ¿entiendes?
3: Yo estaba estudiando. Uh-huh. Entonces, recuerdo en un congreso que estaban utilizando los sistemas de información geográfica. Y empezó un señor con un sistema primario en aquella época. Te estoy hablando de los 90, Ramiro. El sistema primario empezó a bajar. Y nos enseñó a un señor que estaba en el retiro leyendo El País. Y se leía El País perfectamente. No me digas tú a mí que no es capaz de esto, de sacar una radiografía al tipo que está entrando y hasta sacarle el ADN, vamos, yo es que no me lo creo. Entonces, ¿por qué el gobierno no ha actuado? Porque el gobierno tiene socios que defienden otras cuestiones, y el gobierno yo creo que ha pretendido quedar ante la opinión pública como el gobierno de izquierda, el gobierno humanitario, que cumple con todos los preceptos legales, etcétera. No, eso, mira, es lo que yo pienso.
1: Por matizar el artículo 6 del tratado. Bueno, el 5 obliga a defender a un aliado en coalición con el 5, ¿no? Que es la obligación de defender a los aliados. Solo se aplica geográficamente a Europa, sí. América del Norte, Turquía y las islas del norte del trópico.
3: Sí, pero en caso de ataque hay apoyo.
1: Hay apoyo, pero no entran a defender.
3: Sí, pero imagínate si te están apoyando con aviones cisterna, con destructores o lo que sea, pues ya ahí tiene.
1: Si aquí lo que hubo fue una dejadez de funciones por parte del gobierno. Sí. Porque tenían todas las alarmas encendidas de que se iba a producir.
3: Bueno, y aparte
1: de eso, absolutamente nada. Ojo, y todavía está el famoso Pegasus, ¿no? De a ver qué hay realmente detrás de todo esto, ¿no? Pero bueno, el problema es que está maniatado o no.
3: Yo estoy con
1: el tema de Marruecos.
3: Con Ramiro, yo seré muy inocente, pero mi pregunta es: ¿solo cabe una valla y no cabe un muro con pasarelas arriba, con policía patrullando, ese tipo de historia? ¿O solo cabe una valla metálica?
5: Es en serio.
3: La valla metálica llega uno con unas isallas de pegados cortos.
4: Si se me permite un par de minutos, no sé si los tengo.
5: Sí, sí, claro.
4: Hay algo que viene de atrás, y no es porque sea un expresidente del Partido Socialista, sea Zapatero. La descortesía, vamos a utilizar ese término, que tuvo Zapatero hacia los símbolos americanos en algún desfile que otro, eso no se olvida. Los americanos podrán tener
1: una. Son los locos, de tener otras,
4: pero son muy nacionalistas y muy patriotas. Correcto. Eso no se olvida. Y se ha recogido el testigo de una manera u otra también con este mandato, al erigirse junto con Lula, la coalición anti-Trump, ¿no? Con Sánchez.
1: Súmale Israel.
4: Más el tema de enfrentarnos con Israel. No vamos a entrar en temas de justicia, si se merece o no se merece el enfrentamiento. Digo que a nivel de política internacional, nosotros nos hemos escorado, yo creo que innecesariamente, y no hemos creado un enemigo que no deberíamos tener.
6: Nos hemos escorado la parte incorrecta, creo yo, en ese sentido. 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Bueno, vamos a ver a tu compañera Loles López. En el Parlamento de Andalucía ha comenzado la campaña electoral y Loles López le recuerda a María Jesús Montero, cuando ella era ministra de Hacienda, el privilegio que ha dado siempre a vascos y catalanes. Bueno, esto un niño de 5 años lo sabe. Pero Loles aparece con los documentos y con el boletín oficial del Estado. Venga, vamos a escuchar su intervención con este vídeo número 4. Johnny.
7: 10 de abril del 25. María Jesús Montero, ministra de Hacienda. Concierto con el País Vasco. Página 12. En abril del 25, la señora Montero firma con el País Vasco pagarle el 50% de la dependencia. ¿Y Andalucía? Andalucía no. Al País Vasco sí, pero Andalucía no. Pero sigo. Aquí hemos estado defendiendo que igual que se le paga al País Vasco, se le pague a Andalucía. Y trajimos esta iniciativa al Parlamento. Esta iniciativa al Parlamento. Para que se nos pagara el 50% por parte de la señora Montero, igual que se le pagaba al País Vasco. ¿Y qué votó la señora Ferri y todo el Grupo Socialista? Aquí tienen la votación. Votó que no. Que al País Vasco sí, pero a Andalucía no. Con lo cual, señora Ferri, lo que tiene que usted que explicar a los andaluces es cómo usted cobra su sueldo de los andaluces para defender en esta Cámara a los vascos. Vaya explicándolo. Pues eso está muy bonito, cobrar de los andaluces para defender a los vascos. Eso es lo que llevan ustedes haciendo 4 años. Le voy a contar esta porque esta viene calentita, del horno. Esto ha sido este verano. Esto ha sido el 9 de julio del 26. Lo ha firmado ahora el nuevo ministro de Hacienda, con el País Vasco, garantizado ya al 50% también para el 27. Andalucía ni siquiera un correo electrónico, pero con el País Vasco ya para el 27, el 25, el 26, el 27. Y decía la señora Ferri que yo hablaba mucho de Sánchez. No, yo defiendo a los andaluces de Sánchez, Lo que es duro de explicar es que tú cobres del dinero de los andaluces, te presenten unas elecciones por Andalucía y te dediques a defender a Sánchez. Eso es lo que es difícil de...
6: Hombre, considera el Partido Nacionalista Vasco un partido mercenario que va con el que más le paga. El papelito del PNV también, claro, está secuestrado, las diputaciones de Guipúzcoa, de Vizcaya, de las tres provincias vascas, allí gobierna de la diputación el PNV, pero claro, necesita el apoyo del PSOE, bueno, aparte de la comunidad vasca también y el gobierno vasco, o sea, están secuestrados y tienen que tragar absolutamente con todo.
0: A mí me da mucha envidia.
6: Son intereses.
0: Un partido andaluz fuerte ahí, verá tú. Le digo el 50, nos traemos el 65, el 70, lo que haga falta.
6: Vamos. Sí, y la igualdad. Y entonces.
1: Yo te lo voy a ver desde el prima
6: contra. Y la igualdad entre españoles, ¿dónde
1: está? Claro, es lo que te voy a decir. Yo te lo voy a ver, por lo menos lo que hay que hacer.
0: Nada. Pero esa gente.
6: Para mí todo y para él nada.
0: Esa gente lo mira y la deuda histórica que tiene en Andalucía.
6: Ah, pues eso te digo, hombre. No, pero y la igualdad. Y la igualdad entre españoles.
1: Hombre. Pero es lo que te quiero decir.
3: Pero precisamente eso es lo que reclamamos todos, la igualdad entre los españoles. Es que no se produce.
6: Claro, pues no se produce. Privilegio para vascos y catalanes de hacer.
1: Por lo menos hay que hacer una circunscripción única a la hora de votar y ya está.
6: Bueno, lo del cambio electoral también, a ver si llega Feijóo al gobierno con Abascal, a ver si una de las muchas medidas 210. Que deberían tomar sería cambiar la ley electoral.
3: 210. Dos tercios, ¿no?
6: Pues ahí es muy difícil que lleguen, creo. ¿No? 210.
1: No es 210, 210.
0: Que no la presenta, Paco, que no
6: el cambio de la ley electoral.
0: Venga, ¿a que no la presenta?
6: Yo no dudo, no sé.
0: ¿Jugamos?
6: No me atrevería a apostar ahí.
0: Yo sí. Que no la presenta.
6: Que no la presenta, hombre.
3: Yo creo que no estoy de acuerdo tampoco. Anda. Que no van a cambiar el electorado. Pues una de las bases fundamentales.
6: Aquí lo hemos analizado mucho en los debates, que sí. Casi todos somos partidarios de cambiar la ley electoral. ¿Tú eres partidario de cambiar la ley electoral?
4: Mira, ¿no? Está feo lo que voy a decir, pero yo soy... He escrito mucho sobre derecho electoral y sistema electoral. De hecho, tengo un libro publicado en Ternos, se llama Calidad y Democracia. Y propuse en su momento una reforma al sistema electoral. Que salió publicada el día en el que el gerente del Partido Popular fue detenido. Sacaron al lado de él. Digo, coño, que...
6: Bárcena.
4: Sí. Fue así. Yo les explico a mis alumnos mucho cómo funciona el sistema electoral y cómo habría que reformarlo. Primero, yo creo que hay que hacer una refundación institucional, sobre todo de las cámaras. Los partidos que estatutariamente... no tengan recogido que tienen actuación en ámbito nacional, no pueden estar en el Congreso de los Diputados. Es algo obvio.
6: Sí.
4: Es algo obvio. Se tienen que relegar a otra Cámara, al Senado, puesto que nosotros hemos creado, yo se lo digo a mis alumnos, ¿no? Digo, algo inédito en ciencia política, una monarquía federal. No lo conozco ninguna, si vosotros conocéis, yo no conozco ninguna. Y encima asimétrica. ¿Vale? Entonces, tenemos 52 circunscripciones electorales, cada una funciona de una manera, dependiendo del número de diputados que se jueguen cada una de ellas. Las pequeñas, pues, el igual poder del voto no existe, no existe. Quien vuelva el voto es muy caro, en Madrid es muy barato, por la densidad de la propia circunscripción electoral. Entonces, pues sí, habría que... Yo propuse, y estoy hablando de memoria, repartir 300 diputados y luego 50 repartir entre los partidos más votados.
1: Como en Grecia. Grecia le da un 50 al que más saca.
4: A los partidos más votados, 50 más. Pero eso solo a nivel de Congreso.
1: No es premio, es por consolidar de que no dependas de los demás.
4: Un partido pequeño no puede utilizar un verbo entre comillas, ¿no? Secuestrar la acción de gobierno. Eso no se puede. Sí. Y llegar a España una mayoría absoluta con 176 es muy complicado. Es muy complicado por cómo funcionan las circunscripciones. No es un problema del sistema DONT. Es un problema de tanto de números, es decir, ¿por qué hay que ir hacia 360 o 350? Vamos a ir hacia 300, repartamos para consolidar la mayoría, que es lo que va a hacer Meloni ahora en Italia. Que es lo que va a hacer Meloni, consolidar la mayoría a partir de un primer reparto.
3: En la enésima reforma electoral.
4: Los italianos han tenido de todo, ¿no? Pero lo que sí hay que consolidar, una mayoría que le permita a un gobierno poder ejecutar su programa, no continuamente tirar de aritmética parlamentaria, puesto que evidentemente se contamina ese programa o simplemente se anula ese programa por mantenerte en el poder, que es lo que desgraciadamente estamos viviendo estos días. A ver, estoy sumo para sacar una iniciativa.
1: Yo te voy a introducir un matiz. A ver, podría no estar mal que dependas de minoría. El problema es que aquí las minorías tiran de forma territorial y no de forma ideológica. Yo puedo entender que tire una minoría de forma ideológica. Oye, pues yo soy más de izquierda, más de derecho, y quiero que legisle más hacia la derecha o hacia la izquierda, pero al final afecta a todo el conjunto. Pero el problema es que aquí la asimetría es territorial. Cuando tiran hacia un territorio en detrimento de otro.
3: Y que tenemos recogida en la Constitución precisamente las excepciones Vázquez Navarra, que esa otra, que no nos acordamos. Hay más excepciones, pero sobre todo las Vázquez Navarra, que son, desde mi punto de vista, son las más desigualitarias.
6: ¿Y ese beneficio que tienen ahora los partidos vascos y catalanes, quitarle ese caramelito de la boca? ¿No sería muy complicado? ¿Se atrevería PP y Vox a hacerlo, ese cambio de reforma electoral?
3: Vamos a ver, ¿cuándo ha habido reformas electorales en Europa? Cuando se ha hecho ingobernable. Pues cuando aquí lleguemos a la ingobernabilidad ya verá cómo buscamos la solución. Pero que yo creo que por las buenas no va a ser. La ley de Donald está ahora mismo muy complicada, y pensar también en otro detalle, que se nos está escapando, cada vez está más concentrado.
1: Pero no es la ley de hoy, el problema es la forma de reparto, no es la ley de hoy. La circunscripciones como están.
3: Eso te iba yo precisamente ahora. Tú piensas en una España vaciada, cada vez con menos habitantes, y una concentración en la ciudad y la zona costera, donde ya lo hablamos el otro día, el reparto en las provincias interiores es 1-1-1-2. Ahí no hay otra opción, con lo cual tenemos dos partidos mayoritarios, como mucho un tercero en lisa. Y después tenemos las grandes circunscripciones donde precisamente estas grandes minorías obtienen resultados, precisamente por la ley DON. Es la ley DON la que permite que una vez superado el 5%, pues obtenga resultados que probablemente no, bueno, que de hecho aquí con mucho mayor resultado no tiene.
4: Lo que tendría que haber es una barrera nacional quizá un poco más alta, y quien no llegue a esa barrera pues simplemente no accede a la fase de prorrateo.
3: Por ejemplo.
4: Pero es que la barrera está muy, muy baja, y encima esa barrera perjudica a los pequeños, porque la gente con el cabreo vota en blanco. Eso es perjudicar al pequeño completamente. Estoy haciendo un voto válido y sirve para computar la barrera. Lo que había que utilizar el otro voto, ¿no? El nulo. Pero claro, la gente no distingue entre el voto blanco y el voto nulo muchísimas veces. Pero bueno, es una pequeña disquisición. O poner una doble barrera, como existe en Canarias. Se puede hacer muchas cosas, pero lo que sí es cierto es que el Senado tiene que tener sus competencias específicas y no ser una cámara, en teoría, de cogobierno o de colegislación con el Congreso, ¿no? Porque en realidad no lo es. Porque introduzco este matiz, pero luego me lo tiene que refrendar otra vez el Congreso. Pues no es así. Entonces, lo preferible que sería que el Senado tuviera sus propias competencias específicas.
1: Una cámara territorial.
4: Y ya está.
0: Estar más de acuerdo contigo.
4: Y que en realidad el Congreso no sea como una especie de veto al Senado, porque si quiere le tumba todo.
0: Como está ocurriendo.
4: Los partidos con representación regional exclusivamente, y que no tengan vocación de representación nacional, ni siquiera bajo fraude de ley, pues que vayan directamente al Senado como una cámara de representación territorial, que es lo que tiene que ser, y la soberanía nacional dedicarla exclusivamente al Congreso de los diputados, ¿no? Porque aquí tenemos que recordar que por muy diputado que sea un representante por Huelva, lo que prima es la voluntad, la soberanía nacional. No prima la voluntad de los electores de Huelva. Eso está prohibido en la Constitución. Entonces, eso hay que tenerlo también muy, muy, muy, muy presente. Por lo tanto, debería haber una reforma muy en profundidad de ambas cámaras y de las competencias de ambas cámaras y también de el acceso a las cámaras.
0: Y, ¿no? Y luego ya, desde mi inocencia, ¿vale? Ya la ponemos las listas abiertas y lo bordamos, vamos.
2: Risa al rizo ya.
0: Cúrrate el botón.
2: Risa al rizo ya.
0: No, eso pero es el tercero que va a salir seguro. Cúrratelo, ¿eh?
1: Pero eso de las listas abiertas lo hay, las del Senado son listas abiertas.
2: Senado, ¿no?
1: Pero al final aquí la cultura que hay, al final la gente coge el partido. Por la del partido.
3: Es abierta relativamente. Sí. O sea, entre los candidatos que te dan, ¿no?
4: Bueno, no pueden darte.
3: No, pero te quiero decir. Sabes que es un 3-1, casi excepcionalmente aparece un 2-2 por ahí, ¿no?
0: A más, a más de uno no le gustó que lo pasaran de la lista del Congreso al Senado.
4: A más de uno no le gustó que pueden no salir.
0: Hombre, te la juega.
3: Es que de hecho se han dado caso que no ha salido el primero de lista en varias ocasiones.
4: Sí, y aparte yo creo que, bueno, habría que sustituir, la verdad, ¿no? Ya tenemos nuevas tecnologías y no hay por qué dudar. Con las garantías oportunas, ¿no? De vigilancia.
1: Controlando Indra que lo controla.
4: Entonces, no, hombre, ya, pero hombre, con las garantías oportunas de vigilancia.
6: Yo soy de Ayuso, no votáis por correo, pero esto no es porque le haya dicho Ayuso. Yo es que llevo ya 10 años recomendando no votar por correo. ¿Qué me equivoco? Bueno, pero sigo manteniendo.
4: Pero yo creo que, por ejemplo, para una lista cerrada, que al fin y al cabo lo configuran los gerifaltes de cada partido junto con su cohorte, ¿no? O su gente más allegada, para que no me hagan sombra en las distintas circunscripciones, en las distintas provincias, para que salga la gente de mi familia política, pues yo creo que, de verdad, si eso se hiciera abierto y hubiera un cómputo electrónico, pues yo creo que otro gallo cantaría. La vida de los partidos políticos cambiaría mucho a nivel interno, ¿eh?
0: Obligatoriamente.
3: Yo no sé qué estudio leí yo por ahí que al final las comisiones de lista eran 5 personas. Y además daban los nombres, ¿eh? Y me parece que fue el país que publicó algo de eso. Daban los nombres de quién elegía en cada partido.
6: Mario, que no lo comentamos antes, Jaramillo, creo, Mario Ariza, que es el nuevo delegado de Vox en Huelva de Turismo, de la Consejería de Turismo y Justicia. Mario Ariza.
0: A mí me ha llamado la atención dos cosas. A ver, una, ¿cómo a Vox se le ocurre coger justicia? Que yo coge turismo, te hace tu foto,
6: tiene turismo,
0: maneja dinero, tiene turismo, pero no te metas en el fregado de justicia, que son un dolor de cabeza. Tú sabes, todo el personal de justicia depende de la Junta de Andalucía. En Aracena tenemos un funcionario para los dos juzgados de primera instancia civiles. Uno, en Moguer hay un funcionario para los dos juzgados, y esas son responsabilidades de Vox. Dolor de cabeza total. Y luego este hombre con la que se lleva encima dice que va a seguir siendo concejal. Digo, con Superman, vamos.
6: No le da tiempo.
0: Superman.
1: No,
0: pues,
1: no, Superman. Yo creo que no es posible, no es compatible.
0: Por lo que he visto en México.
1: Sí, pero creo que no es compatible.
6: María Ariza fue teniendo alcalde junto con, bueno, Rocío Moreno, que es la alcaldesa de La Palma, y él estuvo ahí, digamos, de mano derecha o de teniente alcalde.
3: En PSOE creo que no, pero creo que en otros partidos sí, ¿eh?
1: ¿Eh?
3: Que en PP y PSOE no.
1: ¿No qué?
6: Que no es compatible.
1: No. Si es por la ley de los funcionarios de, en este caso, de la Junta de Andalucía, te lo digo.
6: Bueno, que
0: ¿el funcionario?
6: Tenemos que hablar del acuerdo. Ya estamos casi en la recta final. Bueno, Manuel, tú que eres un hombre de izquierda, dime la izquierda esta de Sumar o cómo se va a llamar ahora, de Frente Abierto, Frente Común, como le llamen, ¿quién va a ser? ¿Quién va a liderar esta organización?
3: No se sabe, pero lo que están proponiendo o los que más papeletas tienen son la catalana, Colau.
6: Ada Colau.
3: Y la ministra, ¿no? Pero realmente para mí yo creo que se equivocan los dos, vamos, que no son buenas candidatas ni una y otra.
6: Las encuestas le dan 10 como mucho, ¿eh?
3: De no, casi 10 si van juntos.
6: Si van juntos.
3: 6, 7 en el medio de los resultados. Y aún así yo...
6: Si van juntos, ¿a quién te refieres? Bueno, Podemos va... Podemos parece ser que va por libre.
3: En el Frente Amplio va Podemos, se puede llegar a 10. E incluso si con cierto maquillaje pueden llegar a 20.
6: O sea,
3: sí, ya lo intentaron en la última, retiramos lista de determinadas circunscripciones.
6: Ah, bueno.
3: Se puede llegar a 20, pero que ese es el tope. Y eso sería muy optimista. En la circunstancia actual yo dudo que el Frente Amplio supere el actual. Los 5 o 6 escaños, ¿eh?
6: Además,
3: muy marcado. O sea, Sevilla, Málaga, Madrid y Barcelona, sí, prácticamente.
6: ¿Qué es lo que ha podido derrotar a Sumar? ¿Qué ha caído en picado, en caída libre? El hecho de apoyar, bueno, no denunciar la corrupción de Sánchez, esa subida de la vivienda de la que hemos hablado y han estado en silencio, la subida de la energía, la pérdida de poder adquisitivo de los salarios y todo en silencio.
3: A Sumar lo ha matado su falta de capacidad crítica. Claro, de mi punto de vista, claro. La ha matado, o sea, sí, vamos, sí ha podido determinar determinadas cuestiones.
6: Pero estando en el gobierno, es difícil que critique al gobierno.
3: Bueno, vamos a ver, se podían haber, al menos, vamos a ver, es que en eso el Partido Socialista es maestro. Está el gobierno por un lado y después está el ministro de ramo correspondiente o el secretario general que dice lo que le da la gana.
6: ¿Qué?
3: Bueno, pues Sumar tenía que haber tenido algún tipo de representante que hubiese dicho lo que le hubiera dado la gana y hubiese criticado todo lo que hubiese dado la gana el gobierno.
6: ¿Tú recuerdas la estrategia, la comparativa que hice con un general romano aquí, Faraco, sobre vamos a reunir a todas las tropas porque terminamos una batalla y aparece otra tribu? Y aparece otra tribu. No vamos a conquistar España nunca. ¿Qué vamos a hacer? Vamos a reunir a todos y acabamos de una vez. Eso lo dice, y es lo que hizo Pedro Sánchez con Sumar. Y eso lo dijo Faraco aquí hace dos años y lo ha clavado.
3: Lo que no consiguió Felipe González ni Franco, que era acabar con el Partido Comunista, lo va a conseguir Pedro Sánchez. Sí. Vamos, va a acabar con el Partido Comunista, ¿no?
6: Y no se dan cuenta esto del Partido Comunista, que lo dijo aquí Faraco hace dos años y dice, no os dais cuenta.
3: Y pero es que
6: además, lo que quiere Sánchez es acabar con vosotros, con la izquierda y ocupar todos los espacios.
3: Pero Paco, ya yo tengo cierta edad. Yo no sé entre la gente joven si esta gente calan o calan. Yo lo que te puedo decir es que entre la gente de mi edad, que hemos militado en los 90 y más allá, en Izquierda Unida, incluso en los 80, yo creo que esta gente nueva es que la mayoría es que ni los conoce. O sea, zafando de Maillo, que Maillo sí es que es conocido, y sobre todo en Huelva, el resto es, para mí es absolutamente desconocido. El Hurtado este, pues a mí me sonaba a locutor de radio o televisión, ¿no? Un poco más. O sea, que yo no.
6: Tú preguntas a Hurtado por la calle y te dice que en el delantero centro del Atleti de Bilbao es.
3: Claro,
6: no lo conoce nadie.
3: No lo conoce nadie. Sí, sí. Entonces, esta izquierda coherente que hemos hablado tantas veces en defensa del obrerismo, que ha sido siempre su razón de ser, pues se ha perdido en debates y disquisiciones ideológicas que pueden ser de izquierda, pero que son tangenciales.
0: Que aparte de los personalismos, porque personalismo. Eso no era una fuerza política. Exacto. Era un
6: batiburrillo de partido.
0: Y ahí, claro, cuando tú no tienes estructura política, pues te pasan estas cosas y ahora mismo, pues adiós. Y luego también Maillo, el hombre, ha tenido mala suerte, porque yo creo que él se echó para adelante para intentar levantar aquello de Izquierda Unida, pero en Andalucía le salió adelante por Andalucía, que le pasó por la derecha. Y entonces ya lo ha dejado muy tocado al Maillo.
6: Y se pudo haber ahorrado la fotito con Otegi. Con Otegi se la pudo haber ahorrado también.
3: No, y yo creo que es un lenguaje más joven. El lenguaje de Adelante Andalucía ha llegado mucho más que esto. Y te voy a decir también otra cosa. Yo no soy de esta Izquierda Unida. Vamos a ver.
6: Se va desaparecida desde que se fue Julián Guita.
0: Desaparece Izquierda Unida. Es que no va a repetir los resultados en las nacionales que consiguió la autonómica. Primero, porque no tiene implantación ni en toda Andalucía. Y luego, porque el voto para llegar a Madrid está carísimo.
3: Cádiz-Sevilla. Creo que, fíjate, están pugnando. En Sevilla pugnan PSOE, Sumar y Adelante. El último escaño. Yo tengo precisamente
1: de lo que comentaba del delegado, el régimen de altos cargos y cargos públicos exige dedicación absoluta y exclusiva y no es compatible con el de concejal.
0: Pues ha empezado bien el delegado, ¿eh?
1: Y de justicia además.
0: Ha empezado bien, ¿eh?
6: Bueno, Manuel, que tenemos que escuchar a Montero hablar sobre la huelga general, a María Jesús Montero. En Huelva, ¿qué dicen las encuestas? ¿Lo de siempre? ¿2-2-1?
3: 2-2-1, sí, pero con diferencia. Vamos a ver, en lo que hemos hablado, estamos ante unas elecciones raras. PP gana en 38 provincias, PSOE solo en 5, hay 3, las vascas, donde ganan otras fuerzas y después el resto está dudoso, ¿no? Hay muchos restos en provincias grandes, Toledo, Ciudad Real, Málaga y Cáceres se juegan PSOE y Vox, que también es raro. El tirón de Vox va a hacerle mucho daño a la izquierda, muchísimo daño, va a acabar casi con todos los restos a la izquierda. PP y PSOE se juegan Burgos, León, Rioja y Cuenca, PSOE, Sumar y Adelante se juegan Madrid y Sevilla, pero es que encima hay 3 o 4 provincias donde ya el sorpaso de Vox está casi confirmado, que son Murcia, creo que es Murcia, Alicante,
6: Almería, posiblemente
3: Murcia,
6: Almería.
3: Albacete y Almería, y después hay igualdad en Madrid, 8-8. Sí, algo también 8-8 en Madrid. Entonces, están siendo unas elecciones raras y unía eso Unía eso también el tema de las provincias chicas. Vamos a ver, las provincias chicas están muy marcadas, un 2-1 o un 1-1.
6: Sí, eso parece que no cambia.
3: Que no cambia, no, pero después, hay otras provincias donde hay 5 donde entra el tercero en lisa. El tercero que, dependiendo de la fuerza, podía ser bien sumar, bien, bueno, sumar, la nueva coalición Vox, por porcentaje, que Vox está en casi todas esas provincias en torno al 12%, o sea, por encima del 12%, que ahí todo se va a decantar a Vox,
0: Yo confío que en Huelva no pase eso, porque como aquí ellos están peleados todos entre ellos, y encima, si vuelven a traer a un candidato desde Madrid, pues, si yo estuviera en Vox me enfadaría muchísimo. Pues,
3: en Huelva era una de las provincias que se daban casi segura, que con un, además con un porcentaje alto, y en la última, en las dos últimas encuestas no he visto yo que le dé.
1: No, aquí va a tener un 2-2-1.
3: No, pues en la última encuesta no aparece, las últimas que yo he manejado no aparece.
0: Vox,
3: no,
0: pero podría quedar fuera, crees tú, del.
3: Pero yo del Congreso, no aparece, o no lo dan por seguro.
1: Pero yo no lo veo, yo no lo veo por las encuestas, porque además, para mí hay una encuesta que fue muy reciente, que fue la última andaluza. Sí. El PP tuvo 99.000, 60 y tantos mil, exacto, el PSOE y 37.000 votos. Exacto, Vox.
3: Vamos a ver.
1: No va a diferir mucho las nacionales.
3: Se va a perder, es que eso es lo que
1: pasa.
3: Se va a perder mucho voto. Es decir, hay mucha diferencia entre las candidaturas, entonces va a haber, el PP no va a sumar para otro más, el PSOE tampoco va a bajar. Es decir, va a haber 30.000 votos de diferencia y un 2-2.
1: 2-2-1.
3: Exactamente. Entonces, yo creo que van por ahí los tiros y cuidaos, a día de hoy.
0: Sí.
3: Es que
0: el PP tiene una campaña complicada, porque no puede cargar solamente contra el PSOE, también tiene que cargar contra Vox. No.
3: Sí, pero yo creo.
6: No va a cargar contra
1: Vox. Ni Vox va a cargar contra
6: el PP. Ni una cosa ni otra.
3: Vamos a darle tiempo a la huelga general, vamos a ver contra quién cargan los que están en Madrid, los que están en la Puerta del Sol. Mira que yo no me acabo de creer que estos no carguen contra el gobierno,
1: En las proclamas.
3: Ya vio amago. Ya al principio no estamos de acuerdo con los decretos, los vamos a apoyar, pero no estamos de acuerdo. A ver qué pasa de aquí a la huelga general, porque esto se va calentando, la campaña se va a ir calentando, no solo con Ceuta, sino con la sentencia y otras cuestiones que van a salir, ¿no? Y a ver qué ocurre con ellos. Yo creo que la gente que está en Madrid, que está en Sevilla y que está en Barcelona, están a la izquierda del gobierno, muy a la izquierda,
1: En relación a la Guardia General, yo reconozco la necesidad de los sindicatos, vienen bien en un país, debe de haberlo, pero tal como se han comportado los dos mayoritarios, Comisiones Obreras y UGT, estoy hasta dándole la bienvenida a esta huelga general, porque creo que va a ser de tal fracaso que va a ser el principio del fin de los dos sindicatos de clase. Sí, pues ellos ya desde hace mucho tiempo, CECI está cogiendo más implantación, otros sindicatos más implantación, porque no han sido paniaguados, se han mantenido más en defensa de los trabajadores, oye, que es para lo que nace, y puede ser que pinchar, que es lo que va a pasar en la huelga general, pinchar. Además va a haber muchos afiliados, yo lo escucho ya a gente, afiliados, que van a cambiar de partido, sindicato.
6: Que, bueno, vamos a terminar precisamente ya con el último vídeo, hablando precisamente de UGT, como decía al principio, las telarañas que han crecido en las pancartas, 8 añitos las pancartas guardadas en el almacén, y ahora la sacan ahí en esa pieza también, contamos las subvenciones que han recibido, y si escucha algún sindicalista de UGT o de Comisiones, es que sin subvenciones no podemos vivir. Ejemplo claro, sindicato CESIP, sin ayuda institucional, sin subvenciones, cada año presenta números positivos en sus cuentas. Hombre, es que ellos tienen muchos afiliados. Coño, moveros vosotros y conseguir también afiliados como tiene el sindicato CESIT. Y si no recibe subvenciones estatales, tiene la libertad para hacer lo que quiera. Y CESIT se manifiesta en un ayuntamiento del PP o en uno del PSOE. O sea, no mira los colores. Si hay que defender a un funcionario del ayuntamiento de Cartaya, nos vamos al ayuntamiento de Cartaya que gobierna el PP. Y si nos tenemos que ir a Río Tinto, que gobierna el PSOE, nos vamos a Río Tinto a protestar contra la alcaldesa de Río Tinto. Eso se consigue con independencia y con las cuentas en las que solamente entra dinero de los afiliados al sindicato CESI. Y una de las cosas buenas que ha tenido la entrada de Vox en las comunidades que van reduciendo ya la subvención al sindicato, por ejemplo en Andalucía, un tacazo del 50% menos implantado por Vox. Yo espero que en los próximos presupuestos generales ya Vox diga, bueno, se acabaron las subvenciones. Le diga Moreno Bonilla, oye, esto se acabó. Subvenciones para los sindicatos, cero, que se muevan y que consigan afiliados entre las empresas, como hace el sindicato CESI. Venga, pues vamos con esa pieza y ya despedimos a los tertulianos.
5: Lo nunca visto en una democracia. Los sindicatos quitan la tela de arañas de sus pancartas una vez el PSOE ha dejado el poder. Un niño de 5 años sabe que estos dos sindicatos paniaguados, Comisiones Obreras y UGT, están al servicio del PSOE desde el principio de los tiempos. 8 años de gobierno en los que la cesta de la compra aumentó en un 200%. 8 años de gobierno en los que la compra de una vivienda se ha puesto imposible. Los alquileres se dispararon. El precio de la energía se duplicó. Ante esto, los sindicatos paniaguados callados y tomando cerveza en el bar de la esquina. Pero hay mucho más. Se indultaron a políticos corruptos. Se aprobó una ley de amnistía para eliminar los delitos de los políticos golpistas y malversadores de dinero público. Se modificó el Código Penal para rebajar las penas de políticos que metían la mano en la caja. Se condenó al hermano del presidente. El ex número 2 del PSOE estará más de 20 años en la cárcel. El fiscal general del Estado, condenado. La mujer del presidente podría acabar en la cárcel. Putas pagadas con dinero público al servicio de altos cargos del PSOE. Y mientras, las pancartas de los sindicatos seguían en el almacén. Así durante 8 años. Hoy convocan una huelga contra la oposición que no legisla ni gobierna. De risa. Solo sus hooligans acudirán a esta huelga que la merecía Sánchez desde hacía muchos años. Pero los sindicatos UGT y Comisiones Obreras viven de Sánchez y al que paga no conviene molestarle. Esta huelga que no es una conveniencia ideológica, sino económica. ¿Saben cuánto han recibido estos dos sindicatos desde que llegó Sánchez? Comisiones Obreras y UGT han recibido centenares de millones de euros en subvenciones públicas estatales y autonómicas desde 2016, con cifras globales que superan los 380 millones de euros solo en el periodo acumulado entre 2020 y 2024. Aproximadamente 202 millones para UGT y 179 millones para Comisiones Obreras en esos 4 años, además de los incrementos récord de los años posteriores. En 2025 y 2026, el gobierno aprobó una partida récord de 32 millones de euros anuales para el conjunto de los sindicatos, de los cuales Comisiones Obreras y UGT concentran cerca de las 3/4 partes. Por ejemplo, sumando más de 23,6 millones de euros conjuntos solo en ayudas directas de actividad sindical en 2025, repartidas en más de 12,2 millones para Comisiones Obreras y 11,4 millones para UGT. El día de la huelga general, todos deberíamos ir a nuestro trabajo.
6: Despidiendo, si queréis comentar algo del vídeo, Santi.
1: No, yo sí, está adelante, yo voy a ir a mi trabajo el día de la huelga, como tú dices, de gente honesta.
6: No sé qué cae y estaremos aquí.
1: Miércoles.
6: Miércoles cae, ¿no?
1: El día 11 es miércoles. Yo iré a mi trabajo y ya te digo, espero que esta convocatoria de huelga, porque además se lo merece, sea el principio del fin de estas dos centrales sindicales.
6: Bien. Que alguna cosa no, más
3: no,
6: que
3: yo no puedo ir, ni tú y yo no podemos ir a nuestro trabajo. Voy a estar jubilado, Paco.
6: Exacto. Pero yo recomiendo a todas las personas sí que acudan al puesto de trabajo ese día, importante. Bueno, pues Juan, ¿tú te has sentido cómodo? ¿Te has sentido bien?
4: Sí, sí, muy bien, muy bien.
6: ¿Te apuntas a otra? Sí.
4: ¿Verdad? Sí, si me invitas, por claro supuesto, que sí. Muy agradecido.
6: Pues contaremos contigo también para esta temporada, porque va a estar apasionante cuando empiece la campaña y los políticos a sacar los puñales, ¿verdad? Y recomendamos este libro nuevamente para ir despidiendo, Juan Jesús Mora Molina, que ha escrito La Ilustración Oscura. ¿Y si la democracia fuese un error? Que me llevó una pregunta. ¿Es la democracia al menos un malo de los sistemas? Que ya respondió Juan Jesús. Bueno, Ramiro, que mañana tienes juicio, te tienes que ir tempranito.
8: Mañana no tengo juicio, pero tengo muchos papeles por delante que llevar. ¿Sí? Pero bien, bueno, seguimos vivos aquí.
6: Bueno, y la reforma judicial que también, a ver, que también debería también.
8: Yo no la voy a ver.
6: Que los jueces nombren
8: a
6: los jueces.
8: Ahí no va a haber. Mira, yo sí puedo contar que he vivido algo que muchos españoles no han visto.
6: A ver.
8: La reforma de un edificio público abierto. La seguridad en el trabajo.
1: En uso.
8: Se la han pasado por el forro. Ahí hemos estado celebrando juicio.
0: hizo. Haciendo agujeros y poniendo pladú y poniendo aire acondicionado. Eso no lo ha visto todo el mundo. Y tampoco voy a ver a Ciudad de la Justicia, por supuesto.
6: ¿Cómo que no? Ciudad mucho. ¿No? Como siempre. Ahora en la Ciudad de la Justicia. Trabajarás ahí en la Ciudad de la Justicia.
0: Se acaban de gastar 3 millones de euros en mi edificio vetusto Palacio de Justicia y ahora van a hacer el otro allí al lado. Venga, Paco, hombre, por Dios. No, no, si no el robot tendrá que recortar de algún lado, ¿no? Recortará de edificios judiciales, digo yo.
6: ¿Y tú por qué has dicho anteriormente ese mapa? Que están peleados en Huelva a Vox.
0: Hombre, lo sabe conmigo, ¿no?
6: Venga, pregunta complicada. ¿Cuántos grupos hay en Vox en Huelva?
0: Bueno, yo sé lo
6: que hay. Hay una división de dos, de tres.
0: Vox, yo creo que Vox no es por grupo, Vox es por persona. Y yo conozco las personas que están enfadados.
6: Ya, pero cuánto, no, bueno,
0: no, es que yo
6: grupo no, oye, no, un partido, no me ¿te acuerdas no que el PSOE de guerrista y sí, felipista sí, había dos grupos?
0: Pero es que
6: en Huelva, ¿cuántos grupos hay?
0: Que no, que con el, si las cabezas están enfadadas entre ellos, ya tenemos montado el lío. Nada más, tampoco tiene tanta implantación vos como teníamos nosotros para poner grupos, ¿no? Están ahí, están subiendo, que yo pasa que creo que a vos le pasará como le pasó a UCD, a Podemos, a todo el mundo, que irán sin papado y sin freno. Y un momento delicado para ellos va a ser el haber ahora tomado el cierto poder en Andalucía. ¿Vale? Porque claro, tú me dices que tú van a recortar los sindicatos, pero ellos tienen más asesores que nadie. Y de momento 2.000 para el lorito, para el alquiler de las casas a los cargos que vienen a más de 45 o 50 kilómetros de Sevilla, ¿no? Y yo, 18.000 euros para una fiesta en la Plaza de la Girarda, ¿no? Y, oye, pues la cosita. Yo creo que la Ciudad de la Justicia, Paco, no lo veo.
6: Bueno, yo espero que sí. Y sobre todo una reforma también en el ámbito judicial, ya me refiero a nivel nacional también.
0: Y ahora han nombrado a una compañera nuestra, que por cierto venía de Ciudadanos, directora general de justicia gratuita y cosas de esas, que yo estoy deseando verla porque ella era muy beligerante para que nos subieran el turno de oficio, lo que la retribución que perdimos por turno de oficio. Estoy deseando ya que ella, que ahora está en el poder, nos va a empezar a repartir euros por el turno de oficio, que esto va a hacer.
6: Pero cobráis puntual o no se cobra bien, ¿no? ¿Qué? Puntual. Se cobra puntual en fecha.
0: Vamos,
6: en tiempo y forma, ¿no?
0: Muchísimo mejor que antes, por supuesto, pero ahí nos pagan unas cantidades que son totalmente ridículas. Sí.
6: Bueno, Manuel, lo dicho, ya pronto empezaremos con la clásica pregunta. Oye, ¿cuántos diputados van a conseguir en el Congreso vos? ¿Cuánto el PP, el PSOE? ¿Faraco sigue manteniéndose, que baja de los 100? Que sumar se va a quedar en 10. Ahí,
3: pero vamos, es que precisamente lo que yo os he comentado antes. Hay casas encuestadoras que dicen que hay 19 provincias que están jugando en un porcentaje de un 1,5% dentro de la provincia. En concreto 19. Entonces va a ser muy complicado y se van a dar horquillas muy amplias.
6: ¿Sabes? Hay un señor que mandó un mensaje antes.
3: Ya se están dando,
6: Cuando estábamos hablando de la sucesión de Sánchez, si se pega el batacazo electoral, decía un señor, el sucesor de Sánchez será Pedro Sánchez. Yo no lo veo, si se pega el batacazo electoral,
0: el propio partido lo va a ser terrible. La harta de pila del mando a distancia que vamos a gastar la noche electoral intentando ver los datos entre el ordenador, en qué cadena lo veo, que el que dicen va a ver lo que pasa por aquí, ¿no? Va a estar entretenida, a mí me encantan las noches electorales.
6: Bueno, pues vamos a ver, asistiremos seguramente a ese cambio y el marrón que se va a tener que comer Feijóo y Abascal, cuantísimas leyes que habrá que derogar y habrá que hacer tantas y tantas reformas. Lo principal es la modificación del Código Penal, que ahí nos hemos quedado huérfanos, porque esto de Cataluña van a volver otra vez al golpe de Estado. Tiempo al tiempo lo contaremos aquí dentro de 2 o 3 años. Cuando Alianza Catalana empiece ya a asumir el poder, esto sacan a la gente a la calle otra vez.
0: El dolor de cabeza de Feijóo tiene que gobernar con Vox.
6: Si no hay más, ¿qué va a hacer?
0: Hombre, pues bueno,
6: si los ciudadanos quieren diferenciar de él
0: para que la gente me vote a mí en vez de a él.
6: No, si los ciudadanos quieren
0: alguna
6: eso.
0: Alguna campaña tengo que hacer para el lado derecho.
6: Si los ciudadanos quieren eso, pues oye, queremos esto. Vota la gente en función de lo que desea.
1: Más riesgo corre Vox de coaligar que el PP, desde el punto de vista electoral posterior.
0: Ayer vi
1: siempre acaba absorbido por el grande.
0: Ayer vi un interesantísimo debate en el Parlamento andaluz entre la consejera de Igualdad, Lole, y una de Vox acerca de lo que iban a quitar todos los recortes, todos los dineros que se dan para violencia de género. Estuvo lo más interesante. Y son socios de gobierno.
6: Bueno, pues
0: ahí lo dejo.
6: Que
0: eso sí lo he dicho yo.
6: Nos marchamos. Gracias también a Jonathan, que se encargó de la asistencia técnica el jueves más.

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1: Más éxitos en tu dial favorito. Ha sido remezclada la canción por numerosos DJs, pero aquí ya tienes en versión original el éxito de Justin Jesso y su Getting Closer.

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8: Una de las chicas malas del pop internacional, Miley Cyrus, te trae su Mother's

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3: Llega el éxito para las pistas de baile Mama Lover de estas tres guapas chicas llamadas Cerebro.

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1: This is my goodbye. Este es el nombre elegido por Antoine Clamaran para presentarte su último trabajo. Con las vocales de Fenya, escucha.

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1: Me dijeron de pequeños lo que suena de puesta de largo para Manuel Carrasco.

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2: Bebo San Juan, también conocido como Emilio Aragón, te trae su éxito, Pepe

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8: Más música en tu dial favorito. Llega Medina Zahara con su éxito Mi Pequeño Corazón.

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1: Las que mandan es el exitazo para ellas, las hermanas canarias.

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1: Su nombre es David Bustamante. Este es otro de sus temas, como tú ninguna.
2: Tú

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4: ¡Guapísima! Llega Rebeca con todo un clásico de los 90. ¡Duro de pelar!

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1: El dúo británico-estadounidense, compuesto por dos de los grandes productores de música electrónica, Mark Ronson y Diplo, vuelven a hacerlo, esta vez bajo el sobrenombre de Silk City y ayudados por las vocales de nada más y nada menos que Dua Lipa. Este es su éxito, Electric.

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4: Lo que te di es otro de los grandes exitazos del neoyorquino Marc Anthony.

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8: El título se las trae, ¿eh? Nuevas formas de hacer el ridículo. Ellos son Carolina Durante.

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3: Atención a lo que suena ahora. El éxito de Zara Larsson ya está aquí. Ruin My Life.

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8: Llega desde Donosti, su nombre es Amaya Montero. Este es su tema, Caminando.

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5: Lo último de Fonseca ya suena aquí, se llama Volver a Verte.

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3: Otro de los grandes éxitos, fruto de la unión de Coti y Enrique Iglesias en este tema, ¿dónde estás?

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1: Llega la música de Michel Teló, con bailecito incluido. Escucha.
2: 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No está. No.

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1: Más música en tu punto del dial favorito. Música con formato internacional como esta de Jessica Malboy featuring Stan Walker. Esto se llama Galaxy.

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3: Es tiempo para escuchar el R&B de Mike Posner. Esto se llama Looks Like Sex.

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1: Juan Antonio, te trae su música. Esto se llama No te echo de menos.
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9: Buscamos más éxitos en tu día favorito con lo último de Dua Lipa, Kiss and Makeup.

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4: Una y otra vez es lo que suena de puesta de largo para Dani Romero. Escucha.

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1: Seguimos en tu punto del dial favorito con esto que suena. Se llama Gypsy Funky Love Me Do, la música de Rosario.

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1: Showgood es otro de los grandes temazos de Danna Paola.

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2: Buscamos más música con una de las cantaoras por excelencia de nuestro país. María Carrasco te trae su destino perfecto. No sé qué decir.

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4: Venice Beach es lo que suena de puesta de largo para Lana del Rey.

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3: Desde Colombia y con amor aparece otro de los temazos de Cali y el Dandy. Los hermanos Alejandro y Mauricio te traen este éxito, No digas nada. No digas nada.

Con tan solo 27 años y desde Puerto Rico, sigue triunfando Jonsé con la inestimable colaboración de Enrique Iglesias en éxitos como este, Después que te perdí.

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3: Llega la triunfita Nerea, Nerea Rodríguez con este éxito. Y ahora no, escucha.

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3: Más éxitos en tu dial favorito, llega Salvavidas de Hielo, el temazo de Jorge Drexler y Natalia Lafourcade.

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1: ¡Qué golazo de Marco Rubén! Vaselina sobre la salida de Sergio Asenjo. Robo en el centro del campo. Juego directo entre la pareja de centrales. Se la comieron ambos. Ni Javier Baraja ni Luis Prieto. Fue más listo el argentino. Se adelantó a la acción y sobre la salida de Sergio Asenjo, la vaselina por arriba para hacer el primero. ¿Cuándo va a morir la primera parte? ¿Cuándo solo queda un minuto? Marca el Recre en Pucela 1 para que llegue el 45 de la primera parte. Real Valladolid 0, Recre 1.
2: Llega calma al éxito de Pedro Capó, escucha.

0: Banzai, Pedro Capó, Georgie Noriega, Rec 808, Shadow Towers, Puerto Rico.
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10: Participó en Operación Triunfo 2017 y en la tercera temporada de La Voz. Atención, su nombre es Cepeda. Este es su éxito, Mi Reino.

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Una semana más, volvemos a estar en tu grata compañía, acompañándonos los próximos 60 minutos, acompañándote los próximos 60 minutos con el mejor rock nacional, con las bandas menos conocidas, pero que a través de esa FM preferida, de tu página web preferida o tu app preferida, seguro que van a llegar, los vas a escuchar, lo vas a disfrutar y va a ser parte de tu banda sonora diaria. Trovador Urbano, te habla David Calderón y estaré, como bien te digo, los próximos 60 minutos trayéndote la máxima actualidad de estas bandas, que puedes también, si tienes alguna banda o conoces alguna banda por algún sitio, pues simplemente es trovadorurbanoradio@gmail.com y también asaltomatarradio.com/trovador-urbano, que actualizamos todos los miércoles y todos los viernes con noticias. Y como bien nos gusta, vamos a arrancar el programa sin perder ni un segundo con el nuevo trabajo de los madrileños Hard Life. Nuestro estigma, nuestra groove, esta banda de street punk madrileña nos acerca este nuevo trabajo, como bien te digo, de un punk rabioso con letras comprometidas y que no tienen pelos en la lengua. Para ir arrancando la nueva edición del programa, vamos a ir a conocer este trabajo que está calentito de estos madrileños Hard Life y este Pride. Como siempre, mil gracias por la escucha. Hard Life desde Madrid.

Los Hardlines, la banda madrileña, que es una de esas tantas bandas que puedes escuchar, como te digo, a través de nuestro blog y podcast en asaltomatarradiorock.com/trovador-urbano, donde puedes escuchar programas con entrevistas de muchas de estas bandas que te traemos al programa, como fue el caso de el señor Blanco, que si hablamos del señor Blanco podemos hablar de Antonio Sancho, el cual es el máximo responsable de, como te digo, señor Blanco, esta banda ubicada en Los Molinos, en Madrid. Como bien te reitero, Futuro Incierto es una apuesta de rock de autor, donde la guitarra de Antonio principalmente es la que gestiona alrededor de todo el sonido de la banda. Un trabajo que ha grabado al completo él, lo ha producido él, lo ha hecho todo. Y sorpresa, cuando en mi caso le pude estar entrevistando, cuando me trajo el vinilo y el formato Digipack, con lo cual puedes hacerte con las dos copias y apoyar a señor Blanco. Un disco muy recomendable, como bien te digo, el Futuro Incierto de este multiinstrumentista madrileño. Nunca Me Fui es el primero de los temas que te ofrezco para ir conociendo esta propuesta sonora maravillosa de señor Blanco desde Madrid.

Hoy auténticas novedades estamos proponiéndote para el comienzo del promo y en definitiva a lo largo de toda su emisión vamos a irnos acercando, como te digo, a bandas que pasan, están con nosotros, nos cuentan sus cosas y te recomiendo, no sé si lo harás, me imagino que para acercarte, para escuchar al menos el programa sí lo tienes que hacer, pero te recomiendo pues que profundices un poco en nuestro blog y podcast que nos traiga esta otra banda madrileña, Fluzo Freak, este trío madrileño que nos endurece el sonido del programa a través de Seres de la Tierra, su último EP, una banda que lleva ya tiempo pero que trabaja mucho este formato y en formato trío la verdad es que se encuentran cómodos y de esa manera con como bien te digo, con la contundencia de su música y sobre todo el juego de voces es una de las partes fuertes de Fluzo Freak, hace que nos inmersamos, si está bien dicho, en el sonido, nos ahoguemos en el sonido de esta banda madrileña. Vamos a escuchar esta diversión, como te digo, de Fluzo Freak.

El alma tiene que tener reivindicación, tiene que tener sonoridad en las letras y sobre todo sentimiento y mucho corazón, aunque algunas veces el corazón palpite y duela, como le pasa a esta canción de la banda barcelonesa Mal Verso, este febrero del 37, el cual nos acerca a una realidad muy parada, muy escondida y que cada día nos acucia más por no haber curado las heridas que se deben de curar para que el pueblo español se dé un abrazo fuerte. Febrero del 37, muy bien contado por una banda de rock contundente como son estos catalanes que son Mal Verso.

recomendada desde bandas asociadas en masaltomataradiorock.com, que no te lo decía, donde estamos ubicados en nuestro blog y podcast, como la banda almeriense también, Mister Sinmar, que nos acerca uno de sus últimos cortes, y como bien también te digo, está en esa ubicación de bandas asociadas en asaltomataradiorock.com. Vamos a conocer el sonido de los almerienses con este corte, con este vértigo. No tengan miedo nunca a nada. Mira los ojos, di las cosas y sigue adelante. Mister Sinmar desde Almería.

La Granja, los míticos, el trío mítico de blues rock, ZZ Top, nos ha servido para seguir, en este caso, proponiéndote más novedades, con vuelta de nuevo a Madrid para escuchar a Sun Falla, que acaba de poner también hace poquito tiempo este tema, que muchas de estas ocasiones, muchos de los temas, como bien sabes, los ponemos en el formato físico, pero también tienen su respuesta en las redes a través de la visión, a través de la sonoridad y el videoclip. Arderá lo puedes encontrar en este formato también, pero nosotros, como somos analógicos, vamos a escucharlo a través del tímpano. Como bien te digo, la nueva propuesta de Sun Falla con este Arderá.

Sabéis que los Nilean no nos gusta y pasamos de ese sonido intenso, denso y con contundencia en las letras, sin dejar de lado esa vertiente de composición que es tan importante y depende de los músicos, le dan un tanto por ciento de valor a la música o a la letra. Nos vamos a escuchar a los jienenses Ascuas, que nos hicieron llegar ese sempiterno descontento, una banda que también tiene cosas muy interesantes y que desde tierras jienenses nos lo acercan a través de Humillados y Ofendidos, que suena Tras mis palabras. Ahí tienes a los de Jaén, Ascuas.

Fantástico el sonido de estos ascuas que nos traen ese sabor de los campos de olivos. Y si has estado alguna vez por ahí, creo que era Úbeda, se ve un manto, bueno, llega hasta la zona del Parque Nacional de Cazorla, un manto de olivos. Ah, bueno, aquello es espectacular, una provincia como tantas a conocer. Vámonos a escuchar a Empire of These Eyes, la banda bilbaína. Bandas como Sin Control, que lo vas a escuchar después, o estos mismos, Empire of These Eyes, nos dejaron tres discos, con lo cual vais a escucharlo un poco de continuo en las próximas ediciones del drama. Pero vamos a conocerlo. Además, la sonoridad se recrudece en el caso de los vizcaínos con Strange Saviors, que suena de esta manera tras mis palabras de como te digo, esta banda interesante vizcaína, que a través de este We All My Hate nos ponía la pista de uno de estos cortes. Ahí están.

Vizcaya es un reino interesante en lo musical, y como bien te decía anteriormente, los encontró los zamoranos, pues nos pusieron la pista de dos trabajos suyos. Zamora, una tierra que a pesar de los años de vigencia de trovador urbano, no hay nunca ese conocimiento a nivel rockero, y seguro que lo hay, porque en todos los sitios cuecen habas y bien cocidas, además, como es el disfrutar del mundo del rock en sus diferentes versiones y formas. Nos hicieron llegar uno de esos EPs, en este caso Maldito, y seguimos un tanto esa línea más dentro del thrash groove metal con el corte que vas a escuchar a continuación, tras mis palabras, de los Sin Control, este maestro del sufrimiento.

Vamos a ir cerrando el playlist del programa de hoy con los asturianos, no sé si lo diré bien, Etiva, creo que sería, porque tiene una H intercalada muda, Etiva, entiendo, que nos hicieron acercar o nos dejaron su trabajo Clutch, que nos acerca una banda de corte muy ecléctico, progresivo, que se nos va en la lejanía del tiempo. Yo creo que esta banda, en una época como los 60 finales y los 70, hubiera tenido un pozo importante. Y hay bandas españolas que, si estás un poco pendiente o eres ávido consumidor de aquella época, te pueden acercar sonidos, como bien te digo, de estos asturianos Etiva, que nos proponen Clutch para irles conociendo.

Eclecticidad de Diva que nos acerca a cerrar la nueva edición del programa. Como siempre, un placer haber estado contigo estos 60 minutos de pura Radio Rock. Te recuerdo, en tu página web preferida, en tu app preferida o en tu FM preferida, trovadourbanoradio@gmail.com, y nuestro blog y podcast asaltomataradiorock.com/trovador-urbano. Cerramos con un clásico del Keeper of the Seven Keys, One Halloween I Want Out. Con este pedazo de clásico nos despedimos de ti, siempre recordándote que disfrutes de la vida, que seas feliz, y nos escuchamos en 7 días. ¡Hasta pronto! ¡Halloween! ¡Chao!

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20: Seguimos avanzando en el recorrido por los 80 pueblos de la provincia de Huelva. Hoy nos vamos a detener en un pueblo pequeñito, concretamente vamos a pasear por San Silvestre de Guzmán, un pueblo que está situado al sureste de la provincia de Huelva, que limita a Portugal, siendo el río Guadiana la frontera natural entre esta localidad y el país vecino. Las actividades más practicadas en la zona son la caza, la ganadería, los porcinos y ovino. Y un monumento de interés es la iglesia parroquial. En el entorno se pueden ver también los restos de molinos harineros de viento que ocupaba también parte de la historia de San Silvestre de Guzmán. Es el pueblo que vamos a visitar en el día de hoy. Este municipio, que como digo, pertenece a Huelva, ubicado en el Andévalo, y el municipio que cuenta con una población de 662 habitantes. Tiene San Silvestre de Guzmán, 662 habitantes. Su extensión superficial es de 49 kilómetros cuadrados y tiene una densidad de población de 15,41 habitantes por kilómetro cuadrado. Se encuentra situada esta localidad a una altitud de 134 metros sobre el nivel del mar y nos separa a los onubenses, los que vivimos en la capital, a 59 kilómetros de la capital. Tenemos San Silvestre de Guzmán. Se encuentra en el suroeste de la provincia de Huelva, en el norte de la comarca de la costa occidental. Limita al sur y al este con Ayamonte, al oeste con Portugal y al norte con Sanlúcar de Guadiana. Es la ubicación de esta localidad. Bueno, el patrimonio, lo más importante es la parroquia de San Silvestre. Es el patrimonio más importante que tiene San Silvestre de Guzmán. La presencia del hombre en estas tierras se remonta a la prehistoria. La proximidad del río Guadiana y su importancia como vía de acceso para el comercio desde el mar hasta el interior de la península es decisiva para explicar el asentamiento del hombre en esta zona. La subida desde el Atlántico por el río Guadiana hasta terminar para asentarse en zonas como, por ejemplo, San Silvestre de Guzmán. Durante la época musulmana marcaría los límites entre los reinos de taifas de Mértola y del Algarve portugués. En el año 1239, San Silvestre de Guzmán es reconquistada por el rey Sancho II de Portugal, que en el año 1245 cede las tierras de la margen izquierda del río al reino de Castilla. En la Convención de Badajoz, en el año 1267, se marcará en el río Guadiana la frontera entre los reinos de Portugal y Castilla. A finales del siglo XIII, el territorio de Ayamonte al que pertenecían estas tierras es vendido a Alfonso Pérez de Guzmán, señor de Sanlúcar de Barrameda. La fundación de la villa va a ir ligada al aumento generalizado de la población del siglo XVI y, como consecuencia de ello, a la colonización de zonas subpobladas. Así, en el año 1531, don Silvestre de Guzmán, marqués de Ayamonte, dona las dehesas de los Verdes y Campanillas para repoblar un extenso territorio al norte de su señorío. Y en 1595, su sucesor, don Francisco de Guzmán, le otorga la carta Puebla o título de villa, llamándose a partir de ese momento San Silvestre de Guzmán. Esta es la historia de este pequeño pueblito ahí muy cerquita de Portugal, con una población de 662 habitantes. Hoy, en este tiempo de radio, en ese recorrido que hacemos por los 80 pueblos de la provincia, nos hemos detenido en San Silvestre de Guzmán, cuya bandera es en la parte superior azul, la inferior es roja y en el centro una franja blanca, y a la vez en esa franja blanca sobre la misma una franja pequeña en el centro amarilla. Hoy, en este recorrido que hacemos por los 80 pueblos de la provincia, nos hemos detenido en San Silvestre de Guzmán.
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2: ¡Qué golazo de Marco Rubén! 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

viernes 10 de octubre de 2026. Día 282 del año, faltan 85 días para terminar el año. Estamos en la semana número 41, estamos en una menguante al 1,80%. Celebran su onomástica Dionisio, Héctor, Abraham, Sabino, Gisieno y Domnino. Muchas felicidades para Domnino, que hace tiempo que no lo saludábamos. Pues ya lo tienes. Y también para Giseleno, que decía, ¿por qué no me saludas? Pues ya está. Giseleno, te saludo, ¿vale? Bueno, si estás usando tu cumpleaños, es un día especial para ti. Muchas felicidades. Como siempre, es habitual en mí. Quiero mandar un abrazo muy especial a los enfermitos, los que están en casa, los que están en los hospitales, a todo el colectivo sanitario, al personal de ayuda humanitaria, al cuerpo de bomberos y ambulancieros y a las fuerzas de seguridad del Estado en todas sus competencias. Ojos grandes, vigilantes jurados, guardas de seguridad, modistillas, pescadores, técnicos de recogida de basura, servicio público, taxistas, transportistas, autocares, autobuses, a la cofradía de la harina, a los panaderos, pasteleros y a la cofradía del mocho. No pueden faltar estos saludos porque son sello propio en el inicio de las noches de Ángel. Siempre ha sido así, siempre será así. Y bueno, también a las mujeres, que son las madres del mundo, porque sin ellas no existiría la vida humana. Lo digo siempre y es cierto y es verdad. Un beso muy especial a las damas, a las mujeres, que se lo merecen todo. Que los hombres sin ellas no somos nada ni nadie. Aceptarlo así, aceptarlo así. Compañeros, oyentes, es un placer para mí iniciar con esta, pues, nuestra melodía en las noches de Ángeles. Este es Cristian Castro. Y así, de fondo, con él vamos a dar paso a enumerar los distintos puntos de referencia en el dial y también a través de internet que tiene las noches de Ángel. Cadena Luna, Almería 87.9, Almería Poniente 103.8, Almería Insular Gitanos, buenas noches, Baza Granada 92.3, Bastetanos, ¿qué tal? ¿Cómo estamos? Castilla-La Mancha 96.5, Castilla-La Manchego, San Clemente, Casas de Fernando Alonso, Comarcas de La Manchuela y Záncara, Enécica, Sevilla, La Sartén de Andalucía 102.8, Ecijanos, Astigitanos, buenas noches, ¿qué tal? ¿Cómo estamos? Granada, Granada 100.9, Granadinos, Granadinos, muy buenas noches, Guadix y Granada 106.5, Alcitanos Guatijeños, ¿qué tal? ¿Cómo estamos? Huelma, Jaén, Estudios Centrales de la Radio Cadena Luna 100.3, Huelmenses, Huelmeños, Sierra Mágina, Jaén Capital, Tierra de Olivos, Aceituneros Altivos, Aove, Aove del Bueno, Aove del Bueno 99.6, Jienenses, Jaenenses, Urcitanos, buenas noches, Peñarano de Bracamonte 99.6, Peñarandinos, ¿qué tal? Un saludo muy especial, grande y bonito. Tordesillas en Valladolid 107.7, Tordesillanos, buenas noches. Y tú, si escuchas por internet, pues ya sabes, cadenaluna.es, cadenaluna.es. También, pues nuestra radio, decorazonacorazonradio.com, decorazonacorazonradio.com. Ya estoy viendo un montón de personas ahí conectadas. Decorazonacorazonradio.com. Gracias por estar ahí sintonizando las noches de Ángel. En Madrid, capital, provincia, pues Free FM Classic 100.9, madrileños, ¿qué tal? Muy buenas noches. Esta es la señal para creer en el amor, las noches de Ángel. Radio Romántica 102.6, frecuencia modulada en Huelva. Antena Huelva Radio 97.3, frecuencia modulada. Onubenses, muy buenas noches. 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Cadena de emisoras de Radio Clavel. Almuñécar, La Herradura, Valle Tropical 91.1, Cartagena 90.1, Córdoba, Cordovita, La Llana 99.4, Granada 100.3, se incorpora Lorca desde ayer en Murcia 92.5, buenas noches lorquinos, Motril, Costa Tropical 104.8, Murcia Capital, mi tierra 94.6, Oviedo, Cuencas e Interior 92.0, Vélez de Benaudalla, hoy hemos estado hablando de Vélez de Benaudalla, ¿eh? Granada 106.3, y a través de internet radioclavel.es, radioclavel.es. Nueva Onda, Radio Yunquera, en Guadalajara, 99.3. Yunqueranos, yunqueranas, guadalajareños, guadalajareñas, ¿qué tal? Melancolía FM en el Levante. Super Radio en el Levante, levantinos, muy buenas noches. Románticas FM en Cullera. Cullerenses, buenas noches. Radio Jova Reus, 107.5. Tarraconenses, reusenses, Barcelona, Tarragona, Reus, Cambrils, Pineda, Salou, Valencia. Molt bona nit, València. Amunt, València.
Molt bona nit, Barcelona, gràcies. Ràdio Locura con K en Valladolid, vallisoletanos, pucelanos, pincianos. Free FM Classics en México y Venezuela, Roca FM México y Venezuela. Mexicanos, venezolanos, muy buenas tardes, buenas noches desde España. No me alejo, no me alejo, no me alejo. No te mueras, por el amor de Dios, no te mueras. No te mueras, que soy tu ángel. Si quieres llamarme en directo, si quieres enviar un telegrama, un WhatsApp, toma nota del teléfono. Si me puedes llamar en directo, si me puedes enviar un audio, lo que tú quieras, un telegrama, un WhatsApp, a tu disposición. 671-206-220. 671-206-220. El teléfono para entrar en comunicación con Las Noches de Ángel. Y como siempre, Las Noches de Ángel te dicen, pues buenas noches, canallas. ¿Qué tal, canallas? ¿Cómo estáis? Buenas noches, mis angelitos y mis angelitas. Bienvenidos a vuestra noche más íntima. La noche se abre con una herida lenta sobre la piel tibia de la ciudad. Las luces se apagan y solo queda este susurro hambriento latiendo en la penumbra de tu habitación. Sé que estás ahí a oscuras, sintiendo el peso de un fantasma que todavía te quema. La memoria y los labios. El fantasma del amor. Buscas en las sábanas vacías las manos que no te sostienen y en el aire denso que te falta el respirar. Desnúdate. Desnúdate enterito, enterita de pretextos. Apaga la razón y deja que mi voz te recorra las grietas, erizándote cada centímetro de la piel. Aquí no hay refugio. Para la cordura, solo el abismo de un deseo que se clava en el pecho y no pide perdón. Quiero ser el calor que te roza cuando cierras los ojos y la respiración contenida que te eriza el cuello. Permíteme entrar en tu silencio, tocar donde te duele y transformar esa sed en un incendio lento e incombustible. Deja que el sudor de las palabras te envuelvan y que el palpitar de este encuentro a la distancia te quite el aliento. Bienvenido a las horas prohibidas, la agonía dulce donde la pasión se vuelve insomnio y la piel no olvida. Dime, dímelo por favor, dime que estás listo, que estás lista para todo lo bueno que te viene, ¿sí? Te invito a acompañarme a través de la magia nocturna de la radio, si tú te atreves. Vamos con todo, canallas, vamos, vamos, no te quedes atrás. Estás en Las Noches de Ángel, en locución y en controles, tu amigo Ángel. ¿Y está aquí para qué? Pues para darte la vida, así, así de claro. Amaya Montero, darte.

hablar el lenguaje de la piel, a recorrer despacio cada pensamiento que te acelera el pie.

deseo, quiero y me gustaría que hayas tenido un día bonito, un día maravilloso, que hayas tenido un día lleno de amor. Porque necesitamos cariño, necesitamos amor las personas, porque a veces nos encontramos solos, porque a veces la soledad nos embarga. La soledad nos embarga y entonces hace de nosotros lo que la soledad quiere. La soledad es una amiga que llevamos siempre con nosotros y que nunca nos deja, y que a veces la soledad es conveniente para relajarte, estar tranquilo, meditar, pensar cuál es el camino, cómo salgo de aquí, dónde voy, hacia dónde voy. Pero la gran mayoría de veces la soledad te acompaña de tal manera que la propia soledad se siente sola también. Y nosotros tenemos que afrontarlo, y afrontarlo con entereza, porque no nos queda otra. Porque nadie puede estar con nosotros, ni por nosotros. Porque hemos de ser nosotros quienes tenemos que levantar la cabeza y empezar a decir, aquí estoy yo, porque si no, entonces no hay posibilidad de que levantemos cabeza. Así es que te invito a que te levantes de una vez por todas de esa incertidumbre, de ese sinsabor, de esa forma que tienes de entender la vida ahora, cuando crees que todo está cerrado, que ya no hay ventanas, que ya no hay puertas, que ya no hay luz. Siempre hay un rayito de luz que ilumina tu camino para encontrar la salida. Así es que te ruego, por favor, que des ese paso y hagas esa iniciativa. Me encantará que así sea. Me encantará que así sea, ¿de acuerdo? Así es que adelante, te invito esta noche al desahogo, a desahogarte, a que realmente saques todo lo que llevas dentro de ti. Porque llevo demasiado tiempo cargando con un peso que no me corresponde y hoy necesito soltarlo. Me cansé de guardar silencio para mantener una paz que a mí me está destruyendo por dentro. Dije que sí cuando todo en mi interior gritaba que no, desgastándome por complacer a los demás, siempre complaciendo a los demás, y yo nunca fui capaz de defenderme a mí mismo. Siempre dando, dando, dando y dando, y yo no recibir nunca nada, nada, nada, nada. Es agotador sonreír al mundo y fingir que no pasa nada mientras el pecho se me llena de nudos. Me duele haber entregado tanto a quien ni siquiera supo valorar el esfuerzo de mi entrega. Pero hasta aquí llegó la resignación. Rompo el molde de la culpa que jamás debí llevar sobre mí. Saco todo este grito atragantando. Se queda en mi garganta y lo quiero sacar para poder volver a respirar con libertad. Pongo punto final a la duda, a las esperas vacías y a regalar mi tiempo a fondo perdido. No es rabia lo que siento, no es rabia lo que siento. Es el alivio inmenso de volver a ser el dueño absoluto de mi vida. Hoy me vacío del todo y de todo lo que me pesa para volver a llenarme de una vez por todas de mí mismo. Eso es lo que yo creo que debes de hacer tú también. También lo creo, claro que sí. Diego se llama el Cigala, también le llaman. Esto es Desahogo, un precioso bolero.

pues estamos contigo. Son 27 minutos los que suben por encima de las 22. Estaba buscando un WhatsApp que me habían enviado esta tarde en el programa Los Viernes con Ángel en Radio Clavel y también de Corazón a Corazón Radio. Estábamos buscando pues un mensaje, ¿verdad?, para dedicar una canción para mi amiga Pilar, que el lunes es su santo. Bueno, el hijo le dedicaba la canción, pero no es que no encuentro ahora. Tengo tantos mensajes que no encuentro el mensaje. Sea como sea, Maribel nos escribe y nos da las buenas noches y nos dice: Ángel, puedes poner Rogaré de Bruno Lomas. Vamos a ver cómo suena, nunca la he escuchado yo por Bruno Lomas. Espero que sea una canción que no sea cañera, que no sea pues eso, una canción que no encaje dentro de los parámetros de las noches de Ángel.

Bueno, pues el lunes es fiesta. Es la fiesta de la Virgen del Pilar. Con lo cual no estaremos haciendo programa. Tenemos fiesta, nos marchamos fuera y no podremos estar en el programa. Sea como sea, deseo a todas las personas que celebran su onomástica al nombre de Pilar muchas felicidades y el amparo de nuestra Virgen, la Virgen del Pilar. A todas las personas que así se llaman Pilar, un beso cálido y muchas felicidades anticipadas. Muchas felicidades anticipadas. Bueno, pues esta tarde decía en el programa Los Viernes con Ángel, me pedían una canción para Pilar. No, estaba mirando ahí, mirando a ver si encontraba ese mensaje. Y la verdad es que no lo he encontrado. Estoy buscándolo, son tantos que no lo he encontrado. Así es que, por más que quiero, no lo encuentro. Entonces, bueno. Sí, pues eso, que no la encuentro, pero sea como sea, estás escuchando ahora el programa, pues para ti y para todas las personas que se llaman Pilar, este bonito tema, canción para Pilar, ellos son los Pecos. Yo dije, bueno, esta canción la compuso, y es verdad, la compuso Víctor Manuel para su esposa Ana Belén, que ella se llama no Ana Belén, se llama Pilar, así es que, pues nada. Ahí estamos, espérate un poquito, venga, ahí estamos. Canción para Pilar.

0: ahí voy dejando, la música de fondo para que tú, pues, te impregnes de cariño, de amor, de sensibilidad. Deseo, quiero, por encima de todo, transmitirte paz, serenidad y felicidad. Estoy aquí en mi estudio. Tendrías que verme. Estoy en mi estudio con las pantallas de los monitores, con la mesa de mezclas, con una luz muy tenue que tengo sobre la mesa de mezclas. Tengo, como siempre, y os digo, y es verdad, mi velita blanca, porque deseo y quiero que esa luz blanca, destellante, llegue a ti. Tengo mi varita de incienso encendida para aromatizar y dar relajación al estudio. Tengo también, como no, pues ese vaso de cristal, de vidrio, transparente, lleno de agua, para las buenas vibraciones, para que fluya bien el agua, fluya bien el sentimiento, fluya bien el amor. Y como no, mis hierbajos, que tan famosos están haciendo ya. Esos hierbajos que, bueno, pues, ¿qué te digo? Me sirven para relajarme, tranquilizarme. Esas infusiones, ¿verdad?, que llegan hasta mí, en mi vaso preferido, con asa. Un vaso fino. Me encanta. Me encanta, de verdad, me encanta. Recogemos una llamada. Tenemos hasta ahora cerrado el teléfono. Ahora la abrimos, recibimos una llamada. Hola, buenas noches. No, no te oigo. No te oigo. Sí, ahora sí, ¿qué hacías?
1: Ay, pues nada, escuchándote todo el rato y llamándote.
0: Pues ya ves que no te escuchaba, digo, ¿dónde está metida? ¿Dónde está metida?
1: He sido la primera en la primera llamada, ¿no?
0: Bueno, no, es que teníamos el teléfono parado, ¿vale? Porque me gusta hacer la introducción y ser un ratito así hablando y no coger llamadas ya de entrada, ¿verdad? Sino darle un poquito de rienda al programa,
1: Claro, claro, claro.
0: Bueno, ¿quién eres tú?
1: Qué bien habla, cariño, qué bien habla.
0: Gracias, ¿quién eres tú?
1: ¿Quién soy? Pero si yo soy, pues eso, la de la misa.
0: Ah, sí, ¿qué tal? ¿Cómo estás?
1: Mari Carmen.
0: ¿Qué tal,
1: Muy
0: Mari
1: bien.
0: Carmen?
1: Escuchándote, Rey.
0: Muy bien, muchas gracias. Muchas gracias.
1: Esa botán ya por la tarde que no te puedo escuchar porque me voy a andar un poquito.
0: Pero te puedes llevar el móvil y escucharme por el móvil, ¿no?
1: Es que por el móvil no tengo yo la aplicación. Fíjate, me la tiene. Cuando venga mi hijo, se la diré que me la ponga.
0: Ah, vale.
1: La aplicación.
0: Díselo, pero vamos, que no. Tú lo pones. ¿Sabes lo que es el Google?
1: ¿El qué?
0: No, nada, no pasa nada.
1: No conozco yo a ese,
0: Muy retirado, claro. Así tan retirado, es imposible que tú lo puedas conocer, claro, normal. No es tu vecino que lo puedes. No.
1: Mejor contigo, Ray.
0: ¿Qué tal? ¿Has cenado bien esta noche, por lo que estoy más o menos intuyendo, no?
1: Pues, bueno, yo ceno todas las noches más o menos una tortillica.
0: Sí.
1: Española, yo no digo francesa, digo española.
0: Española, con papas, ¿no? De papas, ¿no?
1: Con papas.
0: ¿Y sí. Le pone cebolla o no le pone cebolla?
1: Pues mira, me gusta con cebolla, pero por la noche no.
0: Porque repite mucho, ¿no?
1: Sí, entonces me gusta.
0: Repite, porque comes un trocito y repites otra vez.
1: Mejor
0: y te la
1: no.
0: comes entera, ya. ¿A ti sí, te gusta?
1: Después un yogur y sí. Ya está.
0: ¿Te gusta hecha o te gusta medio hecha?
1: A mí me gusta cuajadita, pero que no se le vea el huevo.
0: Bueno, el huevo se le tiene que ver, pero...
1: No, tú sabes lo que te quiero decir.
0: No, yo no lo sé, pero yo te lo pregunto, no lo sé, claro.
1: Cruda, por dentro no.
0: No,
1: no me gusta
0: que esté hecha.
1: Jugosa, bien jugosica, con bastante huevo.
0: Sí.
1: pero...
0: hay que ponerle huevos a... Porque si no le pones huevos, claro. Que si no le pones huevos, entonces lo que hace es se abre la tortilla.
1: Hombre, tiene que ser con muchos huevos.
0: Claro, y con...
1: Con muchos huevos.
0: Con un par de... Quizás mejor con un par de bastante, no lo sé. Mari Carmen, no te me vayas por los cerros de Úbeda. Que te me vas por los cerros de Úbeda. Y eso que estábamos hablando de una tortilla.
1: La risa contagiosa.
0: Y eso que hablábamos de una tortilla, ¿eh? Si hablamos de otra cosa, imagínate. Bueno, todo bien, ¿no? Todo bien. Yo bien, mira, estoy aquí ahora, mira, digo, voy a hacer un poquito el programa.
1: ¿Dónde está Ray? ¿Dónde está?
0: Yo en el estudio siempre.
1: En Asturias.
0: No, en el estudio.
1: En el estudio,
0: en el estudio.
1: Bueno, en un estudio, vaya.
0: En un estudio, estudiando siempre.
1: Estudiando siempre, trabajando.
0: Y mira, ha llegado a las 10 y digo, ¿sabes qué? Voy a hacer un programa de radio. Me ha dado por hacer un programa de radio. Y digo, mira, pues me pongo durante el minuto, lo hago y ya está.
1: Y qué lindo lo hace.
0: Y de pronto lindo. Sale Mari Carmen por ahí, ¿verdad? Y digo, madre mía, eres Mari Carmen, pero tú quién eres, ¿eh?
1: Qué lindo lo hace.
0: Claro.
1: Bueno. Cuando está hablando de la soledad, hasta las lágrimas se me han caído.
0: Sí, pero al suelo o se han ido a tu boca, a tus labios.
1: Las lágrimas se van para todos lados, hijo, se van para todos lados.
0: Pero vamos a ver cuando salen las lágrimas.
1: Porque la soledad es muy mala, claro. Ángel. La soledad es muy triste.
0: Lo sé. Fíjate, yo he dicho antes que incluso a veces hasta la soledad se siente sola.
1: Sola, exactamente.
0: Hasta la soledad se siente sola muchas veces.
1: Te he escuchado decirlo.
0: Pero bueno,
1: hasta la soledad se siente sola.
0: Aquí estamos.
1: Bueno, ¿qué vamos a hacer? Claro. Dios lo ha querido así. Pues los que estamos, personas que estamos solas, pues tendremos que estar.
0: Hay que estar, vamos, pero que no hay que bajar la capa, ni hay que bajar la espada, hay que tirar para adelante, ¿eh?
1: No, hay que tirar para adelante. Yo soy una persona fuerte, ¿sabes?
0: Por eso te digo.
1: Me lo notará en el habla, que sí, yo soy una persona...
0: Sí, te lo noto enseguida que eres fuerte.
1: Soy una persona fuerte.
0: Te lo noto enseguida, bueno. Nada más que decir buenas noches ya sé que eres fuerte.
1: Con esto de los huevos no. No,
0: que yo, ha sido tú que te vas por los cerros de Úbeda, yo digo, no, hombre. No, es que es verdad, que hay muchas personas.
1: Hablando en serio.
0: No, espérame.
1: Pero por muy fuerte que tú quieras.
0: Deja hablar un poquito. Que te digo que hay personas que no le ponen huevos suficientes a la tortilla.
1: Ah, sí.
0: Y luego la tortilla se abre, no queda compacta, ¿no? Pues digo que hay que ponerle huevos porque si no, la tortilla se abre.
1: Seca.
0: Claro. Eso ya está, eso es lo que te quería decir.
1: Bueno. Es que por muy fuerte que tú quieras ser, la soledad puede contigo, Ángel.
0: Bueno, depende.
1: Sí, puede contigo, de verdad. Hay momentos que puede contigo, porque cuando eres joven... Yo he sido más joven y no me ha podido tanto, pero cada vez que ya vas para mayor,
0: sí.
1: pues ya la sientes más.
0: ¿Tú vas para mayor?
1: Uy, si yo te dijera los años que tengo.
0: Yo el mes que viene hago la primera comunión, o sea que ya ves.
1: Sí, pues sí. Yo la hice el año pasado.
0: Sí, hago la primera comunión, sí.
1: Sí, en fin. la hace la primera comunión.
0: Sí, voy vestido de fraile.
1: ¿Me invitarás?
0: Esta tarde he invitado a todos los oyentes a mí, claro que sí.
1: Sí.
0: He invitado a todos. Si quieres tomar nota del restaurante donde vamos a estar.
1: Sí. Tengo nota de dónde vamos a ir el día 7.
0: Ah, bueno, del día 7 sí, pero yo hablo de lo que es el día de la comunión, de mi comunión.
1: De la comunión tuya.
0: Estáis todos invitados, todos.
1: Sí,
0: todos invitados.
1: Sí.
0: Si queréis venir.
1: ¿En qué iglesia va a ser?
0: En Granada, se va a hacer de momento en Granada.
1: ¿Pero qué iglesia?
0: En la catedral, no puede ser menos en la catedral.
1: Hombre, con tanto amigo
0: que tienes. Y luego vamos al restaurante, ¿verdad? A comer, y si queréis venir. ¿Quieres tomar nota del restaurante? Toma nota, si quieres.
1: Sí.
0: Coge un boli y un papel.
1: No, yo lo memorizo.
0: ¿Sí, seguro?
1: Segurísimo.
0: Bueno, pues toma nota, venga. Restaurante El...
1: ¡Fuego!
0: Vaya. Había un corte aquí, ¿no? ¿Te estás enterada del corte? Había un corte, ¿no?
1: Sí, había un corte, ha habido fuego.
0: Había un corte ahí, que digo, no, vamos, me toma nota.
1: Se encendió una cerilla por ahí.
0: Restaurante El...
1: Madre mía. El pajarito.
0: Madre mía, madre mía.
1: Restaurante bueno. El pajarito.
0: Mari Carmen, te mando un besazo grande, cariño, que tengas una feliz noche.
1: ¿Puedo saludar a alguien?
0: Sí, saluda.
1: Bueno, saluda a todas las pilares del mundo. Bien. Mundial.
0: Y los pilares.
1: Que
0: los
1: lo
0: pilares.
1: Pasen estupendamente, las pilares.
0: Y los pilares también ahí.
1: La Virgen del Pilar, que es muy hermosa.
0: Sí.
1: Hermosísima.
0: Y, muy hermosa.
1: Y a un amigo que me estará escuchando.
0: ¿Cómo se llama tu amigo?
1: Manuel.
0: Tiene nombre de santo, Manuel.
1: Manuel, sí, tiene nombre de santo.
0: Nombre de santo, mira, santo.
1: Seguro que me estará escuchando.
0: Sí. Seguro que sí. Pues bueno, nada, Maricano, un beso muy grande.
1: Es que es su cumpleaños.
0: Ah, bueno, pues cumpleaños feliz. Cumpleaños feliz.
1: Sí.
0: Te desea,
1: Maricano. Y mañana se van de fiesta.
0: Cumpleaños feliz. Muy bien, pues nada, bueno. Un beso muy grande. Feliz noche, que nos vamos ya. Venga.
1: Igualmente, un besazo.
0: Gracias.
1: Hoy Rafa, te iba a decir Rafa.
0: No pasa nada. No, hay momentos que también
1: Es que tenemos el Rafa metido en la cesera. Hijo.
0: No pasa nada. Un abrazo grande para Rafa, sí, señor.
1: Un abrazo si nos está oyendo.
0: Sí, seguro que sí.
1: Un abrazo también para él.
0: Gracias, un beso grande.
1: Grandísimo.

desde Córdoba nos escribe, nos dan las buenas noches. Que se me va esto, cada momento se va esto, entran tantos de golpe, dejo aquí y de pronto se me va. A ver si te pillo. Buenas noches, feliz programa, vamos allá, una noche más. Si puede ser, ¿me podrías poner la canción de Luis Miguel, Tu nombre otra vez en mis labios? Vamos a mirar a ver dónde está Luis Miguel con ese nombre que tienes en sus labios. Porque los tienes tú, ¿verdad? El nombre de él lo tienes tú en tus labios. O él tiene el nombre en sus labios, tu nombre, ¿verdad? Sea como sea, lo buscamos, lo ponemos, ¿sí? ¿Te parece, verdad? Claro que sí. Cerramos por el momento el teléfono, seguimos con el programa. Esta noche la penumbra vuelve a encenderse cuando evoco el roce de tu aliento. Siento como el deseo me recorre la espalda despacio, como una llama que no se apaga. La humedad de la madrugada trae consigo el recuerdo exacto del calor de tu piel. Cierro los ojos y me pierdo en el mapa de tus curvas, dibujándote la imaginación. La imaginación es tan bonita, es tan bonita. Un escalofrío lento se clava en mis sentidos, quemando cada rincón de la memoria. Busco entre las sombras la tibieza de tu boca y la entrega sin frenos de tus manos. Es una sed insaciable que me devora el pecho y me eriza cada centímetro de cuerpo. Y de pronto, en la quietud de la noche, tu nombre otra vez en mis labios suena como un susurro proscrito, vibrando entre la boca y los dientes con fuerza. Pronunciarlo es volver a tenerte cerca, sintiendo tu respiración acelerada sobre mí. Una palabra sagrada que me llega y que me llena el aliento de fuego, tentación y pura fantasía. Tu nombre en mis labios es el prefacio dulce de este incendio que nunca se consume. Tu nombre en mis labios. Siempre. Tu nombre está en mis labios, siempre. Porque siempre estoy pensando en ti. Porque te llevo en mi corazón. Porque no puedo evitarlo. Porque te quiero. Y como te quiero, pues siempre llevo tu nombre. Lo llevo en mis labios, igual que lo lleva y los lleva Luis Miguel.

que no es Luis Mi, no es Luis Mi, ¿verdad? Pero bueno, ahí está, ese bonito tema. Un beso escrito en el fuego. Forma parte del elenco de Tu Nombre otra vez en mis labios. Estás en Las Noches de Ángel, todo un placer saludarte. Bienvenido si te acabas de incorporar. El teléfono 671-206-220. 671-206-220. Para que me envíes un WhatsApp, un Telegram o me llames en directo.

pues eso, vamos a las señales horarias y recogemos esa llamada que tenemos allá retenida. Pues decirte que estamos de lunes a viernes desde las 22 y hasta la 1. Ese programa es un programa romántico de baladas, un programa que llega al alma, que llega al corazón. Si tú estás ahora entrando, si hace poquito que nos escuchas, si es la primera vez, toma nota, me puedes enviar un audio. Me puedes enviar un audio a través del Telegram, a través del WhatsApp, o me puedes mandar escrito un mensaje, ¿verdad?, en WhatsApp o Telegram. O si lo deseas, pues me puedes llamar. Toma nota, 671-206-220 es el teléfono para entrar conmigo en directo. Te recojo yo la llamada, te leo yo el mensaje, te pongo yo el audio, en fin. Vamos, señales horarias, estamos en nada, 15 segundos.

0: recogemos llamada. Hola, buenas noches.
1: Hola, buenas noches, Ángel.
0: Hola, ¿qué tal? ¿Cómo estás? ¿Cuánto tiempo sin hablarte?
1: Pues, por lo pronto, encantada de hablar contigo.
0: Muchas gracias. Me tienes abandonado, perdido, ¿eh?
1: No me digas eso.
0: Hombre, sí, yo te mandé... hace poco te mandé un saludo.
1: Pero ¿qué me está contando?
0: Sí, tú estarías en el cine o estarías no sé dónde estabas. Porque no me dijiste nada. No me contestaste, ni dijiste nada. Y yo dije, bueno, voy a enviarle un saludo a nuestra amiga. Y la verdad es que, digo, qué raro que Úrsula no... Porque Úrsula yo sé que me escucha todas las noches, lo sé yo, porque yo lo sé, ¿no? Pero no me dijiste nada y entonces digo, bueno,
1: ¿qué vamos a hacer? Sí, que te escucho bastante, te escucho los viernes por la tarde.
0: Sí.
1: Es verdad y tengo que confesar que entramos horarios de por la noche por inquietudes que te lo diría en privado, pero no en público. Sí que te he sido infiel, entramos horario. Te puedo dar un nombre, con Iker.
0: Ah, ya.
1: Entonces,
0: ya, pero
1: ya sobra todo, ¿verdad?
0: Al otro día lo puedes ver.
1: Sí, pero como tengo una... es que llevo un ritmo de vida bastante agitado, ¿sabes? Ya. Entonces, como que me falta tiempo.
0: Ya, bueno, no pasa nada. Yo te saludé, yo te dije, para Úrsula vamos a darle un beso grande, te puse una canción y todo, ¿sabes?
1: No me digas.
0: Claro, pero bueno, si,
1: más no,
0: si él es más importante que yo, entonces ya...
1: Madre mía, no estés ya con la broma, que a las horas que son, no.
0: No,
1: broma me gusta, el humor, o sea, también.
0: Yo no estoy de broma, pero... te digo la verdad.
1: Que yo te lo agradezco enormemente, siento muchísimo habérmelo perdido. Yo, como agradecimiento, te mando un abrazo de esos que te dije que crujen las costillas,
0: sí,
1: porque eres encantador.
0: Muchas gracias.
1: Y me apetecía un montón esta noche, que es viernes y viene un puente, bueno, en una serie de días que no va a estar en la emisora. Y digo, yo tengo que hablar esta noche con Ángel.
0: Claro, muchas gracias.
1: Así que, bueno, y sobre todo también, si me complace cuando sea el momento de pedirte un bolerito para que las personas a las que tú te diriges estén atentos a la letra, es importante esa letra. Yo me siento muy identificada con ese bolero y este mes es mágico para mí. Es mi favorito por muchas razones y sobre todo por la principal. Sin este mes no estaría yo hablando contigo. Entonces, aunque ya obviamente peino algunas canas, como tú, que además te sientas muy bien.
0: Muchas gracias.
1: La barbita también, la barbita plateada y esas hebras plateadas en el pelo te sientan estupendamente.
0: Muchas
1: y además
0: gracias.
1: He escogido las gafas que te van divinas.
0: Muchas gracias. Hoy me estás poniendo...
1: Y que te mantienes en forma, vaya tipín que tienes, ¿eh?
0: Me estás poniendo muy... ¿sabes?
1: Aquí los años, por sí. Ti los años no cuentan.
0: Que soy muy tímido.
1: Tú haces magia.
0: Gracias. Gracias.
1: Así.
0: Ha habido una cosa que me has dicho y me queda un poco sorprendido y pensando.
1: Sí, cuéntame.
0: Estoy pensando, pero si no lo puedes decir, no lo digas, ¿eh?
1: A ver.
0: Si no fuera por ese momento, yo no te estaría ahora escuchando. ¿Has dicho?
1: Claro. El mes de octubre para mí es muy importante. Si no hubiese sido por un mes de octubre, tú y yo no estaríamos hablando.
0: Pero aquí no. ¿En dónde? No, es que no te pillo ahora, sí.
1: No lo capta, ¿verdad?
0: No, estoy descolocado ahora, sí, estoy descolocado.
1: Bueno,
0: es que hablar contigo,
1: pues,
0: entonces... hablar contigo es que me, ¿sabes? Me produce, ¿qué te digo? Inferioridad, me produce...
1: Por favor, Ángel, por favor, que con la mundología que tú tienes, con lo que tú has vivido, con la experiencia, con lo polifacético, con la sabiduría, no me digas eso, porque entonces la que se puede sentir incómoda, la que se siente incómoda soy
0: no,
1: yo.
0: No, por favor, no te quiero ofender, ni mucho menos.
1: No.
0: Pero claro, me dices lo de octubre
1: no,
0: y yo no caigo.
1: No, por supuesto que no.
0: Sinceramente no caigo, ahora mismo no caigo. Fue un día por la tarde, quizá.
1: No, a ver, no me voy a andar con más. No es que sea yo una persona de estar pensando en esa fecha, pero es verdad lo que te he dicho, lo que te he descrito, que es un mes muy importante para mí, porque gracias a ese mes, pues yo tengo lo mejor de mi vida, que soy yo.
0: Sí.
1: ¿Lo has captado ya?
0: Lo mejor de tu vida, que eres tú.
1: Sí, quiero, si no llegase por un mes de octubre, yo no estaría en este mundo.
0: Naciste en mes de octubre.
1: Correcto. Vale. En mi mes favorito, vale. En el mes, ahora, bajo mi criterio, que conste, para mí, para cada cual será el suyo, para mí, el mes más bonito del año.
0: Pues, yo creo que es bonito, todos los días son bonitos, ¿no? Porque
1: correcto,
0: el hecho de abrir,
1: todos los días,
0: el hecho de abrir los ojos y estar en el mundo, yo para mí ya, eso ya es un día muy bonito y especial, ¿no? ¿Qué día naciste tú? ¿Qué día naciste tú?
1: Eso me lo recibo.
0: Ah, vale.
1: Es verdad que en cualquier ocasión puede que lo diga, pero de momento me lo voy a reservar. Y con respecto a eso, estoy totalmente de acuerdo contigo, porque a mí me preguntan qué es lo que prefiero, qué es lo que más me gusta, cuándo me siento más feliz. Y es cada mañana cuando abro los ojos y me asomo y me apoyo en el alféizar de la ventana y veo tras las montañas cómo va saliendo el sol. Que eso es un nuevo día de vida.
0: O la lluvia, Úrsula, o la lluvia.
1: Me encanta la lluvia. Es que, a ver, Ángel, yo sé que no tenemos mucho tiempo, yo sé qué tal. Romántica, ya tengo una edad. De hecho, el bolero que vamos a poner hace referencia. Posiblemente debido a las vivencias, no es el romanticismo típico de parejita y de amor, pero sin embargo, con los fenómenos de la naturaleza, con la naturaleza en sí, con la vida, sí que soy muy romántica. Entonces la lluvia me encanta, el sol, la nieve, cuando nieva, eso es una Navidad nevada, es precioso. Es que me gusta todo. Bueno, me gusta todo. El viento no me gusta.
0: A mí tampoco.
1: ¿Ah? A mí tampoco. Pues chócala desde ahí.
0: Sí, a mí tampoco. ¿Sí? Además me pone muy nervioso.
1: Ay, totalmente.
0: Me pone muy nervioso. Yo a veces cuando estoy en casa y hace mucho aire y veo que en el jardín tenemos lo que son las, bueno, tenemos sillas, ¿no? Y mesa y tal. Y cuando hay mucho aire, se empiezan a mover las sillas para arriba y para abajo. Y entonces, a mí eso me pone de unos nervios. Cuando me meto en cama y escucho eso, me altera. No me deja dormir. Duermo poco, ¿no? Pero eso me hace dormir menos. Porque además, o sea, es que, claro, todo en demasía, creo que nada gusta. Un calor muy fuerte no gusta. Agua, pero que sea, por ejemplo, las desgracias que están pasando, no gusta. Nieve en demasía tampoco gusta, aunque yo la nieve, yo recuerdo que padecí una nevada, que a partir de ahí pues estoy, siempre que llega el invierno me lo noto enseguida, se me laron los pies, yo era pequeñito y se me laron los pies, y mi madre a base de friegas y friegas con agua caliente y friegas y friegas pudo recomponerme, pero yo perdía porque se me laron completamente los pies. Y fue por una gran nevada, que hubo una gran nevada, ¿no? Pero fíjate que a mí me gusta la nieve, y solo con que haya un palmo de nieve que esté todo blanco, ya yo soy feliz, soy muy feliz. Es que yo siempre me imagino en una casa, ¿vale? Así muy rústica, la
1: con chimenea.
0: Claro, claro, joder. Y estás viendo cómo cae la nieve y estás en el sofá y tienes una película bonita, o estás escuchando música o leyendo un libro. Es que eso es precioso, más que estar quitándote ropa, no puedo más, qué calor que hace, no puedes moverte, no puedes salir. Este año ha sido un año de calor tremendo que no se podía ni aguantar en todas partes, creo, ¿no?
1: Bueno, no sé. ¿A quién se lo cuenta?
0: Pues claro, yo pienso siempre en las personas que no pueden, o sea, tener aire acondicionado, en las personas que no tienen un triste ventilador para ponérselo y darse un poco de aire. Es que a veces me dicen, es que siempre tú estás... No, es que yo pienso siempre, pues antes yo te decía, agradecer al mundo, a la vida, que tú te levantas por la mañana y ves estás otro día ahí, pero hay tantas personas que se levantan y aunque se levanten no ven. Joder, es que, a ver, es que hay que pensarlo, y yo eso lo pienso. Y ayer tenemos aquí oyentes que nos están escuchando ahora, que eso les ocurre, se levantan por la mañana y, bueno, si no les dicen que, o por el horario o lo que sea, que hoy es, que es de día o que es de noche, es que no, porque no ven, porque no ven. Tenemos la suerte.
1: Sí, Ángel. Te voy a contar algo que viene a colación. ¿Sabes lo que me ocurre? Cuando puedo poner el programa de Rafa, que si no lo pongo en el coche, lo pongo en casa, y si no llevo casco y siempre procuro estar oyéndolo, yo escucho a esa persona y, e incluso a veces, sin buscar un porqué, me apeteció saludarla y lo he hecho, y Rafa me ha comprendido. Y hay canciones que tanto me llegan que no puedo oírla. Son preciosas, tienen una letra que te mueres, lo que tú quieras. Yo no puedo escucharla. No puedo. Entonces es un sufrimiento tan grande para mí que yo, en esos minutos que dura ese tema, yo tengo que apagar la radio, el móvil o lo que tenga, o quitarle la voz. Porque todo lo que estás diciendo, yo pienso lo mismo que tú. Por eso la música es tan mágica que no hace falta verla, solo hace falta sentirla.
0: Pero fíjate que es curioso, porque igual hay gente escuchando la radio ahora y dirá, me parece que tú seas, es que yo no soy más que nadie, es que yo no soy mejor que nadie. Es que lo digo aquí, lo digo muchas veces. Primero, yo soy una persona que me gusta mucho la radio. Creo que se nota, porque yo la vivo con intensidad, ¿vale? Bien sea por la tarde, en plan así informal, bien sea por la noche, sobre todo por la noche, porque el romanticismo a mí me encanta, ¿no? Pero soy una persona que le duele el estómago, le duele la cabeza, tiene problemas, como todo el mundo. Bueno, pues eso ocurre porque somos humanos, porque somos personas. Pero cuando se habla de una persona, dice, qué buena que es esa persona, yo digo siempre, vamos a ver, que por el hecho de ser persona, ya tiene que ser buena persona, comportarse bien. Ya el hecho de ser buena persona es comportarse bien, ayudar a quien puedas, atender a quien puedas y pensar un poquito también en los demás, en los que sufren, en los que padecen, en aquellas personas que no pueden hacer absolutamente nada, que no tienen avidez para levantarse. Hay que ayudarlas para levantarse, para caminar. Están solas, no tienen a nadie, no hay quien les ponga una pastilla por la noche porque le duele la cabeza, decir, nene, levántate, dame una pastilla. No tienen a nadie. ¿Qué hacen? ¿Qué hacen esas personas? Entonces, eso a mí me duele mucho. Y claro, yo no digo, pero yo estoy recibiendo un montón de mensajes cada día por la noche y durante el día, que no los leo, digamos, de cara al público, de cara al oyente, pero que me explican cada cosa, que a mí el alma se me cae a los pies. Esto para ti, Ángel, solo esto para ti, Ángel. Y a mí el alma se me cae a los pies. Son las seis que se me caen a los pies. Yo no sé qué pasa este programa, de verdad, y te lo digo, y con esto termino ya, este programa, no sé qué tiene este programa, yo no lo sé, porque yo a veces me lo pregunto, digo, bueno, a ver, si estoy romántico, estoy bien, tal cual, ¿por qué este programa? Y me he pasado toda la vida, llevo años haciendo este programa de radio, ¿por qué siempre este programa se agarra a la gente, a las personas, no me gusta decir gente, las personas que padecen, que sufren, que si el marido le pega, que si el marido se bebe, que si el hijo no sé qué, que si la mujer no sé cuánto, que si me ha dejado, que si ya ha venido, que si entra? Y me lo cuentan todo a mí, como si yo fuera un salvador, ¿no? Cosa que yo, en el fondo, agradezco que me tengan esa confianza, ¿no? Pero este programa es un programa romántico, y yo digo, bueno, ¿y qué hago yo para que esas personas acudan a mí? ¿Sabes? Es un karma que yo tengo ahí encima, que lo tengo que soportar y aguantar. No soportar, ¿no? Pero yo soy una persona que soy muy, muy afectiva, muy sentimental, y me afecta todo, más de lo que podéis imaginar. O sea, yo me puedo reír mucho los viernes, pero en las, como dice Luz Casal, en las distancias cortas, me pongo a llorar enseguida. O sea, yo estoy viendo una película y es que nacen en mis ojos lágrimas, y no miento, estoy hablando muy en serio, ¿sabes? Pero en fin, bueno, pues oye, perdona que me estoy aquí liando contigo y...
1: No, me encanta escucharte. Por mí puedes seguir toda la noche, que yo te escucho, y además con los oídos bien abiertos. Pero lo que sí te puedo decir es, tú te preguntas el por qué. La capacidad del ser humano quizás no llegue excesivamente lejos, pero sí que existe ese hilo invisible entre almas. Entonces, tu alma puede tener, y de hecho lo tiene porque está demostrado, ese imán que atrae al resto de la alma que necesitan como apoyarse o refugiarse, y tú lo tienes. Y con respecto a tu profesión, ya lo comenté en una ocasión, creo que fue con Isabel, que se percibe y se nota muchísimo. ¿Qué profesionales son los que actúan por vocación? Que no es lo mismo tener una profesión que te veas obligado a trabajar en eso, pero no es lo que te gusta, no es tu ámbito, pero tú, que porque estamos hablando de ti, tu profesión es vocacional. Por eso lo haces con gusto y te llena tanto.
0: Sí, claro, claro, claro. Pero bueno.
1: Y yo te felicito no solo por tu profesionalidad, sino por los sentimientos, por lo que transmites, por lo que atrae hacia ti, porque cuando ciertas personas o personas como tú le ocurre eso, es porque tienen el alma blanca. Si la tuviesen negra, repelería al resto de la alma. Es verdad que es un peso muy grande para ti, que eso tú no me lo has dicho, pero yo sé que eso supone un peso y un desgaste
0: emocional.
1: Lo que pasa es que emocional, sí. Por otra parte, te compensa porque es la satisfacción como de servir a esas personas, de servirles de algo, aunque sea solo para que te cuenten sus cosas. Porque todo el mundo no somos iguales, pero hay muchas personas que necesitan hablar, necesitan contar, necesitan desahogarse. Hay personas que lo necesitan más, otros lo necesitan menos. Pero ¿dónde está ese alguien? Y habla con tanta profundidad, con tanto corazón, con tanto énfasis, con tanto cariño, transmites tanto que lo atrae irremediablemente. Es cosa tuya, eres tú.
0: Bueno, sinceramente, como yo me pongo delante del micrófono siempre, con el gran deseo de hacer felices a las demás personas, pues si así se sienten felices, yo encantado, de verdad. Yo siempre digo al terminar el programa, a mí mismo, ¿no? Digo, sí, incluso en la radio lo digo, ¿no? Si alguna de las personas que me están escuchando, que son muchas, por suerte, se ha sentido feliz esta noche, pues yo ya me voy muy contento que una sola persona, una sola, se acueste feliz porque ella está escuchando el programa. Úrsula, estaremos aquí hablando mucho rato. Te agradezco enormemente tu llamada.
1: Bueno, pues baja que estoy abajo en el portal y te doy un abrazo y vuelve a subir.
0: Muy bien, pues ahora bajo enseguida.
1: Te digo el bolero por si te parece.
0: Sí,
1: bien.
0: Claro.
1: Yo sé que para ti nada es imposible. Y no me conteste.
0: Bueno.
1: No me lleves la contraria.
0: Vale.
1: Bueno, hay un bolerito que se llama La mujer que soy. Es verdad que no te puedo decir el cantante porque creo que lo ha realizado la IA. Pero sí te puedo decir la youtuber, si es que no das con él. La youtuber, la influencer.
0: Sí. Claro, es que hoy en día, ¿verdad? Como está la IA. Confunde mucho lo que es la autenticidad, ¿no? Antes he presentado a Luis Miguel y no era Luis Miguel, ¿verdad? Me pone Luis Miguel y entonces dices Luis Miguel, pero es la IA. Pero bueno, sea como sea, la mujer que soy, me dices, ¿verdad?
1: La mujer que soy. Si te cuesta un poco, si pones, por ejemplo, en YouTube, Viviana del Sol es la que la tiene. Es verdad que dice la mujer que soy y se está en el título la palabra o definición mujer, pero yo soy partidaria de no ser sexista. No creo en el sexismo.
0: Vale.
1: Entonces, tanto hombres como mujeres,
0: nosotros. Viviana, ¿qué has dicho?
1: Viviana del Sol.
0: El Sol. Bueno, ahora la buscaremos a ver si la encontramos y con mucho placer y gusto te la pondremos, ¿de acuerdo?
1: Gracias
0: por tu llamada, gracias por atenderme y gracias por estar a mi lado. Para mí es un verdadero placer.
1: Gracias a ti siempre y yo te puedo decir que es un placer hablar contigo.
0: Muchas gracias.
1: Eso está claro, un placer y hasta puedo llegar hasta un honor.
0: Muchas gracias, cielo mío.
1: Un abrazo fuerte,
0: Ángel. Gracias, feliz noche, feliz fin de semana.
1: Pasa buena noche, gracias. Y buen descanso.
0: Gracias, igualmente.

pues ahí teníamos a nuestra amiga Úrsula, que hacía tiempo que no nos llamaba. Para mí es un placer haberla atendido y haberla recibido con los brazos abiertos. Gracias, de verdad. Gracias. Si en algún momento no te sientes bien, si en algún momento estás mal, si en algún momento crees que te falta ese punto de apoyo que no tienes, piensa, piensa mucho en mí. Abre los ojos a esta noche dorada y se rinde por entero ante tus ganas de brillar. Siente como el calor de la pasión te recorre el cuerpo con una fuerza positiva e imparable. Eres luz, que lo sepas. Magnetismo puro y la tentación más hermosa que el universo haya diseñado. Deja que la piel te dice con el recuerdo dulce de una caricia cargada de futuro. Hay un fuego vivo. Hay un fuego vivo en tu interior. Hay un fuego vivo en tu interior que transforma cada rincón oscuro en alegría y fiesta. Camina firme, sonríe al espejo y adueñate de cada centímetro de este horizonte lleno de vida. Saboréate libre, deseada y capaz de conquistar todo aquello que te haga vibrar el alma. El deseo no es culpa, es el motor radiante que nos recuerda lo hermoso que es en ti. Permítete la osadía de disfrutar del placer de la risa y de este impulso que te eleva. Acepta el regalo de saberte única, envolvente y lista para entender cualquier mirada. Guarda este escalofrío hermoso en el pecho y deja que el destino juegue a favor tuyo. Esta noche es solo el principio de todo lo maravilloso que la pasión tiene reservado para ti. Si en algún momento crees que necesitas de mí, entonces solo tienes que hacer una cosa. Solo una y simple cosa.

vamos a dejar el teléfono en libertad. Otra vez. Lo vamos dejando de vez en cuando para poder llevar un desarrollo del programa.

0: 671-206-220. Hola, buenas noches.
1: Buenas noches.
0: Hola, ¿quién eres?
1: Soy María Ángeles de Madrid.
0: ¿Qué tal, María Ángeles? María Ángeles, ¿cómo estás?
1: Bien, bien, gracias a Dios, bien.
0: ¿Estás bien?
1: Es que estoy esperando, como estoy viendo que están llamando mucho, digo, hoy se me va a hacer tarde.
0: Ah, que tienes sueño quizá.
1: Es que yo tan tarde no estoy ya.
0: ¿Pero por qué? ¿Estás en la camisa?
1: Bueno, hoy porque es sábado y, claro, es y no sábado. Estoy sola, ¿sabes?
0: Mañana es sábado, hoy todavía no es sábado, es viernes, pero ¿qué te refieres? Que mañana no hay que madrugar porque
1: es... Ah, que es verdad que es mañana, no, yo sé lo que quiero decir, que es viernes y estoy acompañada.
0: Ah, vale.
1: Como
0: vale.
1: Mañana es sábado, pues esta noche tengo yo...
0: Bueno.
1: Estoy acompañada.
0: ¿Y estás feliz, amiga mía?
1: Sí,
0: ¿estás
1: sí.
0: feliz? Sí.
1: Claro.
0: ¿Te gusta el programa?
1: Dentro de lo que cabe, sí.
0: Bueno, pero siempre se puede pedir más, pero...
1: Hombre, yo no pido más todavía porque yo me conformo que me deje el Señor como estoy.
0: Claro que sí. Eso se llama...
1: Me conformo solamente con eso.
0: Eso se llama, que... digamos, tener autoconvencimiento de que hemos de tirar para adelante con fuerza...
1: Sí,
0: de
1: claro,
0: que no,
1: claro.
0: No nos podemos quedar atrás, ¿verdad?
1: Claro, yo sí, porque yo soy una persona que no me valgo por mí sola. Tengo que ir con un andador y estas cosas, ¿sabes?
0: Sí.
1: Entonces, pues, claro, necesito algunas veces un poquito de ayuda. Claro.
0: Pero a ti la radio te...
1: Pero que la tengo mucha ayuda, gracias a Dios. Tengo tres hijas que...
0: Son tres soles, ¿no?
1: Sí, bueno, tengo tres hijas y dos hijos, lo miento también, pero bueno, yo estoy inventando ahora de las hijas, que son las que más
0: están, ¿sabes? Contigo, sí, más están
1: las
0: contigo.
1: Que más están conmigo, claro. Bien.
0: Bueno, oye, y digo yo que escuchando el programa de radio tú eres feliz, ¿no?
1: Yo sí, ay, yo Radio Global lo pongo a las 24 horas.
0: Claro.
1: Para mí es lo mejor que ha podido, vaya, yo no he visto una radio como esta.
0: Claro.
1: Esto es lo mejor que nos ha pasado a nosotros con Radio Clave.
0: Claro.
1: Lo mejor que nos ha podido pasar.
0: Pues la verdad es que yo me alegro.
1: Los queremos a todos, queremos a Rafa con locura, queremos a Isabel, queremos a... Bueno, te queremos también a ti ya, porque ya eres también clavelero, ¿no?
0: Hombre, yo planté un montón de claveles, yo he plantado un montón
1: ¿sí?
0: de claveles, claro. Sí.
1: Pues entonces también te queremos a ti, queremos también, ya queremos también al otro Ángel.
0: Ah, sí.
1: A Manuel Ángel, ¿no?
0: Sí.
1: También, ya, es que cuando sabemos que son claveleros, ya...
0: Para adelante ya, ¿eh?
1: Ya sí. Bien. Los queremos a todos.
0: Pues muchas gracias, María Ángeles. Yo le mando un abrazo grande a mis tres compañeros, porque...
1: Pues sí, de mi parte se los mando. Un saludo muy grande para Rafa, para todos los componentes de Radio Clave, para todos, incluido vosotros también, claro.
0: Pues me dejas hablar, bueno, sí. Igual no pasa nada. Yo que he plantado, he hecho un plantel de claveles, muchos claveles. Me dejas atrás, María Ángeles.
1: ¿Allí en tu tierra se crían los claveles?
0: No, digo yo, los claveles en la radio.
1: Ah, en la radio, yo me creía que decía en el campo.
0: He plantado un montón de claveles, hija mía.
1: Porque aquí sí se crían los claveles, ¿eh?
0: Sí.
1: En Motril ahora no hay muchos claveles. Pero en Motril antes era una finca de claveles grandísima. Grandísima, y ya se ha perdido todo eso porque ya han puesto invernaderos, han puesto cosas, ¿sabes? Se ha perdido todo eso, pero Madrid era famoso con los claveles.
0: Sí, claro.
1: Sí.
0: Pues fíjate que yo me alegro mucho, María Ángeles, de que me hayas llamado y aprovechamos la ocasión, como no, por mandar saludos a nuestros, a nuestros compañeros, a todos los compañeros.
1: Sí, a todos. Que no me dejen ni. Yo digo a todos en general para no dejarme ninguno atrás, ¿vale?
0: Eso es.
1: Porque es que si no. Y también a todas mis claveleras de nosotros, que nosotros tenemos unas cuantas, ¿sabes? Estamos unas cuantas que nos queremos mucho, todas.
0: Muy bien.
1: Y nos hablamos. Hoy he hablado con Katy, que Katy es íntima amiga. Más que íntima amiga, es una hermana para mí, ¿sabes?
0: ¿La has escuchado en el programa de la tarde que he hecho por la tarde?
1: Claro. Katy es una hermana para mí.
0: Muy simpática, Katy, ¿eh? Muy simpática.
1: Sí. Yo la quiero muchísimo.
0: Tú también eres muy simpática.
1: Y a todas las quiero mucho.
0: Tú también eres muy simpática, ¿eh, María Ángeles?
1: No, yo no soy tan simpática,
0: mujer,
1: pero
0: sí,
1: bueno.
0: Sí que lo eres, claro que lo eres.
1: Claro que yo lo que pasa es que no soy tan habladora, hablo un poquito menos.
0: No pasa nada. Yo te mando un beso muy grande, cielo mío, y que tengas un buen fin de semana, ¿vale?
1: Pues muchas gracias, otro para ti.
0: Gracias, María Ángeles. Te llamas como yo no me llamo Mario Ángel, pero...
1: Yo me llamo... Bueno, sí, claro.
0: Ángel,
1: claro,
0: me llamo Ángel.
1: Yo me llamo María de los Ángeles.
0: Uy, qué bonito, que María de los Ángeles. Me gusta más que María Ángeles. Me gusta más María de los Ángeles.
1: Bueno, porque es más corto, María Ángeles, no, es más corto,
0: me suena
1: para
0: mejor.
1: No decirlo tan largo.
0: Ya, pero me suena mejor, no sé por qué. En fin, te mando un besazo grande, feliz noche.
1: Vale, muchas gracias, yo también a ti.
0: Gracias,
1: adiós.
0: Hasta luego, adiós. Adiós. Seguimos. Ahora seguimos con el programa, ¿eh?

0: espejo y reconozco a la mujer que soy, serena, invencible, llena de vida. He aprendido que la soledad no es un abismo, sino el tiempo donde recojo mis pedazos. Camino con la fuerza serena de quien ha cruzado tormentas y ha vuelto con calma. A ti que me escuchas en el silencio de tu estancia, quiero decirte que no estás sola, que no estás solo. Sé que a veces el silencio pesa en las paredes y el alma reclama un abrazo sincero. Por eso enciendo esta luz, extiendo mis manos a través de la distancia para alcanzarte, para abrazarte, para tenerte entre mis brazos, en mi regazo. La radio es nuestro punto de encuentro, el refugio donde el aire se llena de calidez. Aquí mi voz se vuelve el abrigo que te cuida y la compañía que abraza tu desvelo. Te traigo el amor que te falta, la ternura que mereces y la fe en tu propio valor. No hay noche tan oscura que no podamos iluminar juntos con una palabra de aliento, siempre hay que tenerla. Siente mi presencia a tu lado, respira hondo y abraza con orgullo a la mujer que eres. Esta noche, la soledad se rinde ante nosotros, convertida en pura paz, amor y esperanza. Somos la alianza invisible que sana las heridas al compás de cada confidencia. Recuerda que en esta sintonía siempre habrá un corazón latiendo al mismo ritmo que el tuyo. Descansa, déjate llevar y siente como el cariño de esta noche se queda contigo para siempre. Vamos a ver, quiero saber cómo eres tú. Yo quiero saber cómo eres tú. Seguramente que me dirás la mujer que soy. La mujer que soy, seguro que me lo dirás. Pues entonces explícamelo despacito. Explícamelo despacito, ¿vale? Explícamelo.
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0: preciosa canción, ¿eh? La mujer que soy, qué bonito. Dejamos el teléfono Libertad, 671-206-220. 671-206-220. Aquí estamos contigo si me quieres llamar, si quieres mandarme un audio, si quieres enviarme un escrito, a través de un Telegram, a través de un WhatsApp, pues yo estoy encantado de que así sea. Hola, buenas noches.
1: Hola, buenas noches.
0: Hola, ¿qué tal? ¿Cómo estás, David? ¿Qué tal?
1: Oh, muy bien, aquí estoy.
0: ¿Estás ya en el sobre o dónde estás?
1: Pues ya casi para meterme, ¿eh?
0: Casi para meterte en el sobre, ¿no? Sí. ¿Hace frío esta noche por ahí? ¿Hace frío o qué?
1: Sí, hace fresco.
0: Bueno, ¿has cenado bien? ¿Estás bien?
1: Sí, estoy bien.
0: Bueno, ¿tú me quieres dar las buenas noches?
1: Mira, sería así la canción que quiero que me ponga.
0: Dime.
1: Yolandita Monge. La de Cierro los ojos y justitas recordemos. Esa, la de Yolandita Monge.
0: Por cierto, el otro día la canción que puse era la que tú pedías.
1: Sí.
0: Era esa, ¿no?
1: No, esa. Bueno, esa estaba muy bonita.
0: Sí.
1: Pero sí, estaba muy bonita, pero la que me acordé después era la de Yolandita Monge.
0: Ah, la que me pides hoy. Vale.
1: Y se lo dedico a María, que estará esperando todavía que haya ver si yo.
0: Pero si María no me ha llamado ni me ha dicho nada.
1: ¿No?
0: No me ha dicho nada y estoy aquí esperando a ver qué dirección le doy para que me da para que yo se lo envíe, claro. Tengo los sofales, ya liados y todo, preparados para enviárselo. Pero no hay manera. Pero bueno, en otro momento, David, en otro momento. Bueno, pides Yolandita Monge.
1: Yolandita Monge. Se lo dedico a María.
0: Sí.
1: Se lo dedico a esta que te haya. ¿Cómo se llama la que te ha llamado?
0: Úrsula.
1: Úrsula, eso. A Úrsula, que también llama a Isabel y a Rafael, también la llama. ¿Sí? Los llama.
0: ¿Sí?
1: Y te lo dedico a ti, a mi madre.
0: Muchas gracias. Pues ahí queda tu saludo, ¿eh?
1: Muy bien.
0: Que tengas una feliz
1: noche.
0: Seguro
1: que me están escuchando.
0: Seguro que sí, claro que sí.
1: Y a María también, a la que está esperando que le lleve el sillón.
0: Los sofales, ¿no?
1: Son los sofales.
0: Bueno, hombre. Qué barbaridad. Bueno, pues un abrazo.
1: Un abrazo,
0: pues, feliz noche, venga, que vaya bien, venga.
1: Te he escuchado esta tarde.
0: Ah, ¿sí? ¿Te ha gustado a mí? ¿Sí?
1: Sí, y me ha gustado.
0: Muchas gracias, hombre. Te mando un abrazo muy grande a ti y a tu mamá, ¿vale?
1: Muy bien, venga.
0: Venga, hasta luego, adiós.
1: Adiós.

Ángeles, Lemos, el ángel, vale, aquí para. Pues muchas gracias para mí. Hola Ángel, no por antena, pues no por antena. Gracias, un besazo grande de corazón. Gracias.

ramos de lavanda para ti, amiga mía. Siempre me gustó la lavanda, su aroma dulce y sereno, pero hoy la adoro tanto porque me habla de ti en silencio. Me gusta tener un ramito adornando cualquier rincón, porque entre sus flores lilas se me llena de ti el corazón. Tú que tanto la querías, tú que aún vives en mí, dejaste en cada recuerdo un pedacito de ti. Ay, amiga, cuántos días de risas y felicidad, cuántos momentos bonitos que el tiempo no borrará. Y aún escucho tu voz risueña al volante, tan feliz, con aquella frase tuya que no he podido olvidar ni un solo instante de mí. Adelante, Fittipaldi, qué manera de disfrutar. Hoy recuerdo aquellas palabras y hasta me parece volverte a escuchar. Hay amistades que son eternas, que ni el tiempo puede vencer, porque aunque cambie la vida, nunca se dejan de querer. Y tú sigues aquí conmigo, en mis recuerdos, en mi alma, en ese aroma de lavanda que me acaricia y me abraza. Hoy llenaré Facebook de flores, de ramos, lilas para ti, para que el mundo sepa, amiga mía, que sigues viviendo siempre en mí. Cada ramo sea un abrazo, cada flor una oración, cada aroma un beso al viento, cada recuerdo una canción. Porque una amiga como tú no se olvida ni se va del todo, se queda prendida para siempre con el corazón y en los recuerdos. Y hoy entre flores de lavanda quiero decirte, amiga mía, que aunque no pueda abrazarte, te llevo conmigo cada día para ti mi querida amiga. Hoy siempre lavanda y amor, porque cada ramito que comparto lleva tu nombre en mi corazón. Gracias de corazón.

0: Buenas tardes, Ángel, soy Pepa. No pienses que tengo el programa abandonado, que lo escucho, que lo escucho. Te mando un poema que me ha salido últimamente, escrito sobre nuestra amiga Dolores. Siempre me acuerdo de ella, pero hay días que la echo mucho de menos, sobre todo cuando estoy triste o tengo una pena. Bueno, pues es verdad que últimamente he estado del todo decaída. Luego me fui a Asturias y la casualidad que me, a la vuelta, en el viaje de vuelta, que menos mal que fue en el viaje de vuelta, me rompí el metatarsiano y 40 días de escayola. Aún me quedan 10 días. Y nada, espero que te guste la poesía, que estés bien y tu familia. Y un abrazo de mi parte.
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2: Estamos hablando de una gran amiga, de una amiga grande que Dios se la llevó, pero que será imborrable. El amor hacia ella será siempre interminable. Para ti, Dolores, un beso al cielo, tu canción, la voz de Ángel. Para ti, tu guitarra, la que tanto te gustaba. Ahí está. Gracias, Pepa. Gracias, Pepa Godoy. Un abrazo.

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es Ángel, un servidor cantando para ti. Llegamos a las señales horarias y entonces seguimos con el programa. Dejaremos un poquito más tarde el teléfono abierto, en libertad. Puedes enviarnos un telegrama, un WhatsApp, escrito, con audio, como tú veas.

seguimos con las noches de Ángel. Nos queda una horita por delante para compartirla contigo, para estar felices junto a ti. De momento tenemos el teléfono cerrado. Ya diré cuándo lo abrimos de nuevo. De momento cerrado el teléfono. Seguimos con el programa. Enhorabuena, Ángel, por el don que tienes y cómo cautivas a los espectadores que te siguen. Me identifico mucho con tus palabras. Me gusta ayudar a las personas que lo necesitan. Un saludo desde Baza, Granada. Me llamo María José. Me encanta tu programa, me remueve el corazón con la dulzura de tus palabras. Gracias por estar ahí. Gracias a ti, amiga mía. Gracias, María José, la primera vez que tú me escribes. Yo te mando un besazo grande, de corazón a corazón, porque tus palabras denotan que eres una gran persona. Y eso es bonito, ser buena persona es bonito. Tienes mucha empatía, nos dicen. Me pasa y noto por mí. Es decir, no entiendo eso. Y no lo hablo todo el pesar, pero no te diré jamás, Dios. Da lo que se puede soportar. Preciosa canción. Uy, a ver, ¿cómo lo entiendo esto? Tienes mucha empatía. Me pasa y noto por mí, decir. Un mensaje y luego sigue y no lo hablo todo el pesar, pero no te diré jamás, Dios, da lo que se puede soportar. Supongo que tienes mucho pesar, ¿no? Y estás aguantando porque tú puedes soportar todo lo que la vida te trae. Bueno, ojalá que te traiga cosas bonitas y lindas, ¿eh? Ojalá. Buenas noches, querido Ángel, tu voz y tus bonitas canciones tienen una magia especial, transmiten paz, acarician el alma y me ayudan a desconectar de la rutina, convirtiendo mis noches en momentos de calma y dulzura. Te deseo un precioso fin de semana y un maravilloso puente del Pilar, lleno de felicidad, tranquilidad y motivos para sonreír. Que la vida te regale momentos tan bonitos como los que tú nos haces sentir a través de la radio. Recibo un abrazo lleno de cariño y mis mejores deseos de corazón a corazón, Magda de Motril. Gracias, Magda, gracias. Yo siempre espero que algún día tú, Magda, me llames a la radio, pueda escuchar tu voz, pueda saber, bueno, de ti, de tus propios labios, decir qué tal si te gusta el programa, cómo te gusta el programa, ¿sí? Y qué tal sigues el programa.

nos dicen: me ha encantado escuchar estas grandes personas. Pues muchas gracias de corazón, gracias por estar ahí, por acompañarme, por no dejarme solo. Gracias por compartir estos momentos tan especiales que se oyen, pero mejor se escuchan. Una estampa preciosa, un farol o una farola en medio de o dentro de él, lo que es la farola, un corazón y muchos corazones alrededor. Buenas noches, y grande y muy grande, me dicen, ¡mua! Un corazón y unos labios, gracias. Gracias, de verdad, gracias. Vamos a ver que nos mandan un audio. Vamos a escuchar el audio, a ver qué nos dicen.

0: desgracia, me tienes abandonado, perdido, ¿eh?
1: No me digas eso.
0: Hombre, sí, yo te mandé un...
2: ¿Es una grabación?
1: Cuando cierta persona o persona...
2: ¿Es una grabación?
3: Ay. Refleja una mujer.
2: Bueno, es una grabación que nos han hecho hablando con Úrsula, ¿eh? Y nos envían esa grabación. Ella es Mari Carmen de Granada. Pues gracias, Mari Carmen, gracias. Pero dime, me mandes un audio, si es un audio que debemos poner en directo, o me lo regalas, o es para mí, o es algo que tú, ¿verdad?, tienes ahí. Bueno, pues seguimos, tenemos muchos mensajes. Buenas noches, nuestro ángel de la guarda. Qué bonito y qué maravilloso y lindo programa cada día. Me gusta más. Feliz noche para todos. Un abrazo de la modistilla de Jaén, María. Feliz noche, modistilla. Feliz noche. Qué bonito que estés con nosotros. Qué bonito que nos acompañes, ¿eh? Son 7 minutos por encima de la medianoche. Vamos ya al caminito de Belén, ¿eh? Vamos caminito de Belén ya, porque vamos directamente a lo que es la 1 de la madrugada. Tendremos descanso sábado, domingo y lunes, ¿eh? Llega el puente, hay que estar también para descansar, para estar ahí pendiente de retomar energías, para venir con más fuerza. Pero para mí es muy difícil, ¿eh? Para mí es muy difícil porque tú me tienes el corazón completamente destrozado. Me tienes comido el terreno. Te quiero tanto, es que de verdad, te quiero tanto. Me tenéis completamente entregado, ¿verdad? Me tenéis loco perdido. Salgo del estudio que voy pegando bandazos porque digo, Dios mío de mi alma, cuánto me quiere. Mis canallas, cuánto me quiere. Me tienen el corazón completamente destrozado. Una canción de Bonnie Tyler en la voz de Rod Stewart y Ethan Hardy. Mi corazón destrozado.

es cierto y es verdad, empecé diciendo 10 de octubre y no estamos a 10, estamos a 9. Nos rectifican desde Écija, ¿eh? Desde Écija. Ya es mi cumpleaños, nos dicen.

Alba nos dice: buenas noches, Ángel, que tengas una feliz noche y reparador descanso. Gracias, corazón, gracias de verdad. Desde Barcelona, buenas noches. Ya llegó el viernes y la tristeza de no escucharte dos días, y me da tristeza, me llena tanto tu programa y tus palabras, pero bueno, aprovechemos el momento y te mando un poema pequeño para este viernes. El amor es uno de los dones más hermosos que Dios nos dejó para compartir. Feliz noche. Feliz noche, Ángel, te quiero mucho, besos. El amor es uno de los dones más hermosos que nos dejó Dios. Pues es cierto y es verdad, claro que sí. Estupendo, gracias. Hola, buenas noches y gracias por la canción. Un beso, Badalona. Gracias, de verdad. Feliz programa y emisión, Ángel, gracias a tu lado. Y escucha siempre, abrazos, corazón. Gracias, Ángel, por la parte que me toca, gracias. Sí, claro, es que fue muy duro. Muy bonita charla, que descanses. Buenas noches, Ángel, buenas noches. Gracias, amigo mío, gracias, gracias. Gracias. Desde Mojácar nos dan las buenas noches y nos envían un escrito. Buenas noches, Mojácar. Buenas noches. A ver si podemos agrandarlo, porque esto hay que coger una lupa y ponérsela cerquita, porque si no... Eso es, ahora te veo bien, ¿vale? Hoy mi corazón te extraña tu voz, tu sonrisa y esos pequeños momentos que contigo se sienten diferentes. Hoy quisiera tenerte cerca, abrazarte sin decir nada y quedarme un rato disfrutando de tu compañía y de ti. No sé cómo explicarlo, pero cuando te extraño me di cuenta de cuánto significas para mí, y quizá por eso, aún estando lejos, mi corazón siempre encuentra la manera de acercarse a ti. Muchas gracias, preciosa estampa, preciosas palabras, gracias de corazón. Gracias, Mojácar, gracias de verdad, muchas gracias. Buenas noches, Ángel. Un abrazo para todos tus compañeros y para ti. Muchas gracias, Nieves, gracias. Desde Argentina, hola, feliz noche. Te estoy escuchando. Y aunque salgas, te sigo escuchando. Y vuelvo, pero te sigo escuchando. Gracias. Feliz noche, amor a la escucha, como cada noche, un besazo. Gracias. Gracias de corazón, gracias. Bonitas las gafas que llevas, preciosas.

pedían José Luis Perales. Nos pedían José Luis Perales. Quisiera decir,

yo mirando el reloj. Mirando el reloj porque el tiempo corre que vuela. Corre que vuela. El reloj no cesa, no para. Y es un reloj de arena, ¿eh? Y te marca hasta los segundos. Son 23 minutos ya por encima de la medianoche. Estaremos 3 días, casi 4 porque empezamos a las 22 horas, sin escucharnos, sin desearnos las buenas noches, pero teniéndote cerca, muy cerca de mí, porque te llevo en el corazón. Bueno, pues hoy hay una pareja que cumple 38 años de casados y a la vez es el cumpleaños de ella. Yo me dirijo a ellos y les digo estas palabras. Esta noche las estrellas se alinean en el dial para coronar un amor verdadero. Joaquín y María Luisa, dos almas que han sabido encendiarse sin consumirse jamás. Hoy la madrugada se viste de gala porque el calendario celebra un doble milagro.

Siento el roce de vuestras manos en la penumbra y la calidez de un beso eterno. Sois el refugio donde el amor no se apaga y el deseo se vuelve poesía pura. Que cada mirada de hoy renueve el hambre de seguir recorriéndoos la vida entera. Feliz cumpleaños, María Luisa, y feliz aniversario. Este matrimonio inolvidable, que la magia siga ardiendo en vuestros labios. Salud, pasión y eterno amor. Y es que, claro, se aman con locura. Se aman con locura. Y no puede estar el uno sin el otro. No puede estar el uno sin el otro. Without you, si no estás tú, María Carey. Qué bonito, si tú no estás, ¿eh? No hay camino que seguir. No hay camino que andar. Los dos cogidos de la mano mirando este bonito tema. Joaquín, María Luisa, muchas felicidades, María Carey. La ponemos entera, ¿vale? Vamos a ponerla.

Vamos, vamos arriba, María Carey. La pareja de enamorados, María Luisa y Joaquín, en Écija, Sevilla.

recibimos un audio que lo escuchamos a través de un WhatsApp 671-206-220 671-206-220.

0: Vamos con ese audio.
1: Buenas noches de nuevo, Ángel. Soy Francisco Paco, Paco Mez de Montefrío. Me da cosa de llamar otra vez. No queremos que me digas que estoy muy pesado. Te estoy escuchando por aquí, por la emisora. Porque esta noche no tengo sueño ni nada. Entonces digo, bueno, voy a hablar por WhatsApp ahora. Voy a mandar un audio a mi amigo Ángel para decirte que era un clavo. ¿Tú es que no descansas, no, Ángel? ¿Qué? Tú eres un todoterreno. Me estoy dando cuenta que eres un todoterreno. Pero que tengas buenas noches. De aquí a poco ya sí voy a acostarme, ¿eh? Digo, no es que lo llame y me diga, va a comer muy pesado. Pero bueno, no sé, ¿sabes?
0: Gracias, Paco. Gracias. Gracias de corazón por tu mensaje. Gracias por tu audio. Gracias por compartir también las noches de Ángel, que son noches románticas y bonitas, ¿eh? Gracias de verdad. Gracias. Un abrazo grande, que tengas una feliz noche y un buen fin de semana. Desde Murcia nos escriben y nos dicen: buenas noches, amigo sembrador. Quiero dar las gracias a Úrsula por su llamada. Escucharos es un regalo. Buen fin de semana largo. Disfrutar de los momentos. Dios te bendiga y proteja. Un beso en la frente. Gracias, amiga Pilar, y muchas felicidades. Felicidades, de verdad que sí. Porque no estaremos el lunes, pero sí estarás en mi corazón. Así es que muchas felicidades y aprovecho para todas las amigas, a todas las canallas que están cada noche conmigo en la radio, desearles un feliz día del Pilar. La Virgen del Pilar, ¿eh? La Virgen del Pilar. La Virgen guarda silencio al pasar por el Pilar. El Ebro, no la Virgen. Ángel, que no es la Virgen, que es el Ebro. Ángel, a ver, céntrate, Ángel, céntrate un poquito, a ver. El que pasa por el Pilar es el Ebro. Y la Virgen guarda silencio al pasar por el Pilar. El Ebro pasa en silencio, Ángel, no la Virgen. La Virgen está dormida, claro, y el Ebro guarda silencio al pasar por el Pilar.

Bueno, seguimos, no, seguimos, claro, seguimos contigo y a tu lado. Porque estas noches son, tienen eso, ¿eh? Estas noches lo que tienen es que tienen mucho amor, mucho cariño, mucho, pero mucho, mucho, mucho.

0: os ha encantado. Muchas gracias a vosotros por estar ahí, por compartir conmigo. Feliz noche, Ángel, te deseo un maravilloso fin de semana para ti y familia. Gracias, Brasil. Hay días que desde Brasil nos escriben en brasileiro, ¿verdad? En portugués, que es en portugués, ¿no? Y otros días nos escriben en español. Eso está bien, está bien. Somos bilingües, ¿eh? Buenas noches desde Andújar. Ángel, te deseo un feliz fin de semana. Que descanses y hasta el martes, si Dios quiere. Un abrazo de corazón a corazón. ¿Cómo debe ser? ¿Cómo debe de ser? ¿Seguimos, no? Sí. Seguimos, claro. Ángel, mi querido locutor, como siempre, escuchando tu bello programa, que me alegro el alma y la vida. Que tengas un feliz fin de semana y nos encontramos la próxima semana. Recibe un fuerte abrazo con mucho cariño de tu amiga Petra de México, lindo y querido. Gracias, amiga Petra, un besazo grande de corazón a corazón. Gracias, de verdad, claro que sí. Un abrazo inmenso, gracias. Ven, escuchemos otro audio, venga, vamos a ver, desde Córdoba.
1: Buenas noches. Aquí vamos de camino hoy con mi pareja para el pueblo. Y escuchando vuestra radio que nos anima todas las noches. Muchísimas gracias por el trabajo que hacéis.
0: Me gustaría que me dijeras el nombre tuyo, el nombre de tu pareja, para mandaros un saludo, pues unas palabritas bonitas, ¿verdad? Y vais en el coche, vais en dirección pues a vuestro lugar. Tenéis que llegar bien, conduciendo despacio, buena armonía, ¿verdad? Y escuchando Las Noches de Ángel, que dan mucha relajación y tranquilidad. Envíame otro audio, por favor, y dime el nombre vuestro de los dos. Y nada, yo os mando unas palabritas y os pongo una canción, ¿vale? Porque estamos llegando ya al minuto 36, subidos por encima de la medianoche, y ya prácticamente poco tenemos que tener, porque las cosas se miden por el tiempo, y el tiempo nos acusa. ¿De qué forma, de qué manera, por Dios? ¿De qué forma y de qué manera? ¿De qué forma y de qué manera? Quiero amanecer con alguien. Quiero amanecer con alguien, pero quiero amanecer con mi estrella. Esa estrella que no es nada más y nada menos que mi estrella gemela. El Esero Ramazzotti se nos va para Marbella. Eduardo está ahí en Marbella, junto a su esposa Isabel. ¿Qué tal, Eduardo? Pides la canción de Ero Ramazzotti. Ahí la tienes. Aquí estamos los dos como dos tortolitos escuchándote, con esas canciones tan bonitas y tus palabras que nos llegan al alma. Pues gracias, amigo mío, gracias, amiga. Ahí la tenéis. Eros Ramazzotti, el dios del amor, estrella gemela.

0: parece si un sábado, ¿verdad? En lugar de hacer el programa desde las 22 hasta la 1, lo hacemos hasta las 3 o las 4 de la mañana. ¿Qué me dices? ¿Qué te parece, sí? ¿Te gustaría? ¿Te gustaría hacer una maratón? ¿Un maratón de radio? ¿Te gustaría, sí? No me digas. ¿No te me quedarás dormida? ¿Seguro que no te me quedarás dormida? ¿Seguro que no? Mira que no me fío, ¿eh? Mira que si yo me quedo aquí y luego resulta que... No, ¿eh? No me hagas eso, ¿eh? Si lo hacemos, lo hacemos. Y si no, no lo hacemos. Pero no me hagas eso porque... me dolería mucho. Vamos a ver.
1: Saludos de Remedio y Juan Antonio, que está aquí a mi lado.
2: Buenas, Ángel, muchas gracias por acompañarnos en el viaje.
1: Gracias, Ángel, por la relajación.
0: Remedios y Juan Antonio, qué bonito. Ahora yo os mando unas palabritas, ¿eh? Claro que sí. Buenas noches, te deseo un feliz puente, Rey.

cierro los ojos en la penumbra y al instante te veo aparecer ante mí. Siento el aire arder con el recuerdo puro y ardiente de tu presencia. Tu figura se dibuja en la oscuridad envolviéndome en un deseo infinito. Respiro hondo y me parece sentir la calidez tan suave de tu piel. Recorro con la imaginación la curva perfecta y tentadora de tus labios. Y un escalofrío lento me dibuja el alma al saberte mi único pensamiento. Es un amor tan profundo que me quema el pecho y me eriza los sentidos. Te veo sonreír y el universo entero se detiene solo para contemplarte. Caigo rindiéndome profundamente enamorado ante la magia de tu recuerdo. Busco en las sombras la tibieza de tus manos para no soltarte jamás. Pertenecerte es la experiencia más dulce, apasionada y sagrada que existe. Cierro los ojos solo para amarte y me pierdo, dichoso, en tu horizonte. Y es que cierro mis ojos, los cierro y te siento. No sabes cómo y cuánto te siento. No te lo puedes llegar ni imaginar lo que yo te quiero. ¿Y cómo te llevo en mi alma y te llevo en mi corazón? Quiero mandarte un beso muy cálido. Te quiero. Cierro mis ojos y te siento. Qué bonito este blues. Qué bonito es. Vamos a bailarlo, ¿vale?

vamos a dedicarle unas palabras a estos amigos que van ahora de camino, que van en el coche y que necesitan, mejor dicho, mi corazón necesita hablarles y decirles, porque es maravilloso teneros conmigo, es bonito teneros conmigo, es un placer inmenso. En la penumbra de la carretera, las luces del salpicadero iluminan un amor verdadero. Remedios y Juan Antonio avanzan devorando kilómetros al compás de este susurro. Dentro de ese coche respira una complicidad única, la ternura de dos almas unidas. Las noches de ángel se cuelan suavemente entre vosotros para velar cada curva del camino. Siento el calor de vuestras manos entrelazadas sobre el volante, desafiando a la noche. Sois el reflejo hermoso de un amor que sabe acompañarse, disfrutando de cada instante. Que la música envuelva vuestro trayecto y que la magia os abrace en este viaje juntos. Dejad que la brisa de la madrugada os traiga el recuerdo dulce de lo que os enamoró. Gracias por llevar mi voz como faro y refugio en la intimidad de vuestra travesía. Que el camino sea leve, la conversación infinita y la pasión el motor de vuestras vidas. Buen viaje, pareja querida. Seguid construyendo recuerdos inolvidables en esta ruta. A vuestro lado sigo acompañándoos en la sintonía más romántica. Feliz viaje de corazón a corazón. Para vosotros, lo que dice Juan Antonio para Remedios. Con ella, cada noche yo me vuelvo. Cada noche, con ella yo me vuelvo a enamorar. ¿Verdad, Juan Antonio? Me lo imagino, me lo imagino. Que le dirás esas cosas bonitas, las mismas que yo puedo pronunciar esta noche, las mismas que yo puedo pronunciar en tu nombre. Con ella tú cada noche, pero cada noche, cada día, cada tarde, a cada segundo. Con ella, cada día te vuelves a enamorar. Cristian Castro. Feliz viaje, Remedios, Juan Antonio, Remedios. Lleváis un ángel con vosotros, vuestro ángel de la guarda.

con ella, solo con ella, yo me vuelvo a enamorar. El aire vuelve a volverse pesado y las horas implacables reclaman su final. Siento como tu respiración aún se ralentiza al ritmo de esta música que se apaga despacio. No intentes encender la luz ni busques explicaciones para esta sed que te deja la madrugada. Guarda en tu piel la huella de cada palabra, el estremecimiento de las sombras y este pulso que compartimos en la penumbra. Quédate así, sintiendo el rastro del calor que dejamos grabado entre las sábanas. Deja que la fantasía siga ardiendo en silencio mientras la ciudad cae rendida en el sueño. Y recuerda que aunque apague el micrófono, el deseo de ti se queda velando tu boca. Cierra los ojos, deja que el eco de mi voz se quede flotando en tu cuello. Y sueña conmigo si puedes, si quieres, si lo deseas, si es que te atreves a dormir. Sueña conmigo. Nos volvemos a encontrar y a buscar en la próxima luna, en el mismo abismo, donde el amor y la piel se vuelven a encontrar. Hasta que volvamos a quemarnos juntos, mi canalla, que tengas la más sensual de las noches. Descansa y no olvides soñar bonito. Hasta nuestra próxima cita. Será el próximo martes a las 22 horas. Que Dios bendiga vuestro descanso, ilumine vuestro camino y llene vuestro hogar de paz. Que tengamos siempre junto a nuestras familias la bendición de nuestro amigo el Barbas. Que con sus brazos nos ampare y nos libre de todo mal, de toda enfermedad, de todo accidente y de toda cosa mala. Que su mano nos guíe siempre en nuestro caminar por la vida. Buenas noches, canallas. Buenas noches, amores míos. Recibir este beso cálido. Y un te quiero mayor. Feliz fin de semana. Mundo, duerme feliz, porque tu ángel de la guarda, vela por ti. En locución y control, es tu amigo Ángel. Que Dios siempre os bendiga. Si conducís, llevar mucho cuidado, por favor. ¿De acuerdo? No beber, llevar mucho cuidado. Buen fin de semana. Gracias.

0: Ya vienen las Navidades, claro que sí. Ya viene esa fecha entrañable en las que, bueno, hacemos cosas especiales, hacemos cosas que no hacemos a lo largo de todo el año. ¿Y qué mejor cosa que hacer que leer un libro apropiado para las fechas? Claro, todos estáis imaginándoos el cuento de Navidad de Dickens, que es una cosa como muy recurrente, y al señor Scrooge con sus paparruchas. Y bueno, hay otro tipo de lecturas, se pueden leer otras cosas en Navidad. Yo creo que nuestro hombre de los libros extraños, Ismael Cabeza, es más de mi cuerda, porque mis películas navideñas de cabecera siempre han sido La jungla de cristal y Gremlins. Entonces, claro, no es precisamente Qué bello es vivir, que es, en cuanto a cine, también es lo más recurrente en estas fechas. Así que vamos a ver qué libros nos tiene preparados Ismael Cabeza.
1: Hola Santi, encantado de estar aquí de nuevo en Días Extraños. Y sí, yo soy también más de Gremlins y de La jungla de cristal que de Qué bello es vivir, la verdad.
0: Claro, yo era muy de La jungla de cristal. Lo que pasa es que llegó un punto en que dije, tengo que variar un poco la cosa, porque esto ya me lo sé de memoria, ¿sabes? Ya cuando empiezas a recitar los diálogos en la cabeza antes de que ocurran, dices, no, ha llegado el momento de parar. Y entonces apareció Gremlins en mi vida, o mejor dicho, la volví a recordar, y dije, mira, esta es una buena película, pero ya me empieza a suceder otra vez más o menos lo mismo, así que habrá que buscar una nueva inspiración fílmica. Pero bueno, hemos venido a hablar de libros.
1: Sí, y hace unos años, yo nunca lo había hecho, pero hace unos años, quizás, poco antes de la pandemia, me dio en Navidad por leer libros ambientados en Navidad, pero libros extraños, claro, como corresponde con este programa. Y sí, empecé a leer sobre todo novelas y relatos policíacos o que tengan algo de terror, algo de ciencia ficción incluso, pero ambientados en esta fecha. Y creo que es una buena forma de salirnos un poco de la zona de confort, como tú has comentado antes, de cuento de Navidad de Dickens y demás, y empezar a hablar de otros libros que no son tan de paz y amor como las Navidades, pero que son muy interesantes y que espero que nuestros oyentes descubran hoy con nosotros.
0: Pues vamos con ello, porque a fin de cuentas estamos en las fechas más adecuadas para el tema. A ver, novelas. ¿Qué novelas podemos leer que sean apropiadas para la Navidad?
1: Pues mira, hay varias. Yo, por ejemplo, recomendaría una que me gustó mucho, que leí hace unos años, precisamente unos días, la empecé unos días antes de Nochebuena y la acabé más o menos en Navidad, y que se titula Misterio en Blanco. Hay que advertir que muchas de ellas no son ni mucho menos modernas, ¿eh? Yeah. Ahora vamos a ver las fechas y algunas tienen, vamos, te diría que alguna tiene casi un siglo, ¿eh? Pero son desconocidas, o al menos no son muy conocidas, y por eso creo que las hace especialmente interesantes. La primera, yo empezaría por Misterio en Blanco. Uh-huh. Es un libro de 1937, que publicó hace unos años, en 2016, Siruela. Tiene una colección que se llama Libros del Tiempo, que recomiendo muchísimo porque son un libro muy, muy chulo. Y este libro es de Joseph Jefferson Fargeon. Este hombre era inglés, fue autor de más de 60 obras, entre ellas una que se llamaba El número 17, que es una pieza teatral que Hitchcock llevó a la pantalla, la hizo película en el 32, y bueno, aquí ese escritor no es nada conocido. Uh-huh. Pero esta novela, ya te digo yo que sí merece la pena.
0: Y que, a ver, no nos dejes ahí con el título Misterio en Blanco, porque nos quedamos en blanco, precisamente.
1: Ya verá, porque además tiene una curiosidad que tiene lo suyo. Estamos en la velada del día de Nochebuena, y a ver, ya te va a empezar a sonar, ¿eh? Una gran nevada obliga a un tren a pararse en mitad de la vía, ¿vale? Camino de Saint Pancras, en Londres. ¿Te suena una novela de policíaca detectivesca en la que una nevada deja atrapado un tren y ocurre algo?
0: Sí, claro, eso es Asesinato en el Orient Express.
1: Efectivamente. Asesinato en el Orient Express se publicó 3 años antes, que es esta obra. Y yo estoy seguro que como punto de partida, Fargeon lo pilló, seguro. Sí. Pero bueno, aquí acaban un poco ya las coincidencias, porque un grupo de pasajeros de ese tren deciden ir a pie a Hammersby, que es el pueblo más cercano. ¿Sí? Como el tren no puede avanzar, pues deciden ir a pie. ¿Qué ocurre? Que a mitad de camino se ven obligados a refugiarse en una casa de campo porque la nevada arrecia y es que no podían seguir avanzando. Y se meten en una casa aparentemente solitaria que tiene el fuego de la chimenea encendido, el té para tres dispuesto sobre la mesa, agua en la tetera todavía hirviendo, pero no hay nadie en la casa. Este grupo de seis personas, que son los pasajeros que salen del tren, entran en la casa, se acomodan lo mejor que pueden allí y empiezan a pasar cosas.
0: Es como una mezcla entre Asesinato en el Orient Express y Ricitos de Oro y los Tres Osos.
1: Efectivamente. Una cosa así. Es una vivienda deshabitada y aparentemente, y bueno, empiezan a suceder cosas que ya nos podemos imaginar siendo una novela de policía, que es lo que puede ocurrir, que es un asesinato y no solo uno. Y claro, tienen que descubrir qué es lo que está pasando allí, porque allí solo hay seis personas que venían de un tren. Así que es una novela de intriga, claro, ambiente navideño total, nieve, la típica casa con chimenea, tal y cual, que además tiene también como curiosidad que esta novela estuvo desaparecida en las librerías durante 70 años.
0: Caramba.
1: Es decir, desde que se publicó en su momento, hubo ahí como un vacío larguísimo y que se recuperó en el Reino Unido hace unos años y tuvo muchísimo éxito, tanto que Siruela la ha traducido, la ha publicado aquí en su colección Libros del Tiempo, y la verdad es que es una novela muy interesante. Yo disfruté mucho leyendo.
0: Pero ahora que estamos con la cosa policíaca, yo creo que la maestra indiscutible, y ya hemos mencionado a su personaje estrella, la maestra indiscutible era Agatha Christie. Y ahora que están tan de moda las películas basadas en relatos de Hércules Poirot, bueno, pues también hay uno navideño, ¿no?
1: Sí, de hecho a Agatha Christie la vamos a citar bastante en este ratito porque se ve que le gustaba el ambiente navideño para su para sus maquinaciones.
0: Es que la Navidad es glamurosa.
1: Sí.
0: Claro, Hércules Poirot siempre se rodeaba de gente bien. A este no le veías en chándal y zapatillas. No, este manejaba. Entonces, oye, esas navidades de Agatha Christie, que eran como un anuncio de Ralph Lauren, pues una cosa así.
1: Pues Navidades Trágicas, que es el título de esta novela de Agatha Christie del el año 1938. Su título original era Hercule Poirot's Christmas, muy apropiado. Sí. Y nos lleva a la Nochebuena, a una reunión familiar, la de la familia Lee, que se ve interrumpida pues por un asesinato. El patriarca Simenon Lee aparece sobre un charco de sangre con un corte en la garganta y cuando llega Poirot, que creo recordar que casualmente estaba de vacaciones por la zona, cosa que también de la que también echaba mucho mano Agatha Christie.
0: Estamos por aquí, pues, a nuestras cosas.
1: Claro, se encuentra pues esa situación con un asesinato y que parece que todos los invitados a la Navidad familiar tenían algún motivo para odiar al asesinado. Entonces Hercule Poirot pues empieza a investigar. Este libro también tiene alguna curiosidad. Fue publicada, como te digo, en diciembre de 1938 y Agatha Christie contó, de hecho te voy a leer literalmente lo que ella decía, que este libro lo había publicado en respuesta a las críticas de James, que era su cuñado. Su cuñado le dijo algo a lo que Agatha Christie contestó. Mi querido James... Además aparece en el libro, ¿eh?, estas palabras. Mi querido James, ha sido siempre uno de mis más fieles y amables lectores, y por ello me turbó enormemente el escuchar una crítica tuya.
0: Bueno.
1: Te quejaste de que mis asesinatos se iban volviendo demasiado refinados, decadentes incluso. Sentías profundos anhelos de un buen crimen violento y con mucha sangre.
0: Claro que sí.
1: Un asesinato que no ofreciera duda alguna de que era un verdadero asesinato. Por ello, te dedico esta obra que he escrito pensando en ti y con la esperanza de que será de tu agrado. Tu afectuosa cuñada, Ágata.
0: Ahí estamos.
1: Esa es la dedicatoria que Ágata Christie le dedicó a su cuñado. Y este asesinato, que es cierto que para quienes lean habitualmente a Agatha Christie se sale un poco del modus operandi habitual de las muertes de sus obras, es un poco más sangriento, un corte en la garganta, un charco de sangre, sí, sí. No suelen ser tan truculentos, pues fue dedicado a su cuñado.
0: Oye, algún día alguien tiene que hacer un estudio sociológico de por qué estas cosas, en la ficción obviamente, le suceden solo a gente pudiente. Claro, no se ambientan novelas de misterio en una comunión, en un salón de bodas, en un polígono industrial. No, esto
1: es verdad.
0: Siempre es un gran hotel de lujo, siempre es un tren de lujo, un yate de lujo, un lo que sea, pero de lujo. Entonces dices, no sé, ¿qué pasa? ¿Que la gente humilde se mata menos o que interesa menos cómo se mata? ¿Quién sabe?
1: Pues de la novela que vamos a hablar ahora, precisamente, también son gente pudiente.
0: No podía fallar.
1: Pues sí, estamos hablando la siguiente de Crimen en la Posada Arca de Noé, de Molly Thing, una novela de 1934. Uno que publicó hace unos años, 2018, la editorial D'Epoca, que tiene una colección que también recomiendo muchísimo, que es D'Epoca Noir, D'Epoca Negra, que son novelas de ya hace bastante tiempo, novela negra, pero de mucha calidad.
0: Sí.
1: Y Molly Thing era una escritora inglesa de novelas de misterio que fue olvidada también por completo. También imagino que por la fecha fue eclipsada por gente como Agatha Christie. Es cierto que solo publicó 6 obras de ficción criminal, solo 6, pero esta, Crimen en la Posada Arca de Noé, es la primera en la que aparece su detective aficionado, que en este caso es el doctor Constantine. Y fue comparada, por supuesto, en su momento con Agatha Christie. Y también es una novela, si quieres te cuento un poquito de qué va, porque la verdad es que es muy interesante. Pues mira, un grupo de personas que van, como decíamos, gente de dinero, que van a un lujoso lugar de vacaciones, que también, curiosamente, por una intensa nevada, se ven obligados a alojarse en la posada Arca de Noé. Ahí hay se hospedan varias personas aisladas por la nieve. Claro, hay que encontrar un motivo para que de allí no pueda salir nadie, evidentemente. Y está el doctor Constantine, están otros huéspedes que son un novelista, un aristócrata, una solterona. Bueno, hay una serie de huéspedes en aquella posada, y que uno de los huéspedes, de repente, como no podía ser de otra forma, aparece muerto en su cama. Y el doctor Constantine, ayudado por 2 de los que están allí hospedados, que hacen las veces de Watsons, pues se verá envuelto en esa investigación para ver quién es el asesino antes de que la nevada amaine, antes de que se pueda salir de allí y se vaya todo el mundo y el asesino pues que impune.
0: Es que las nevadas son muy navideñas y muy recurrentes. Claro.
1: Perdona, aquí hay una curiosidad, ¿sí? Y es que también se ha comparado, evidentemente, una nevada, aislamiento, tal, se comparó también. De hecho, lo he leído en varias webs y en varios sitios en los que se habla de la inspiración en el asesinato en el Orient Express de Agatha Christie también. Pero claro, es que esta novela es anterior a asesinato en el Orient Express. El Orient Express del 34 y esta novela es del 31. Entonces, si hablamos de una inspiración, en todo caso sería Agatha Christie la que se inspiró en Molly Thing para imaginar aquello.
0: Pues todo es posible. De todas formas, sigo dándole vueltas a lo mío. No solamente los asesinos de ficción, también los espías. Mira, los espías esquían en Cortina d'Ampezzo, se van al casino en Monte Carlo, luego se dan un paseíto en góndola por Venecia y todas esas cosas tan finas. O sea, no sé, los espías tienen que tener esos gustos exquisitos, ¿no los hay un poquito más proletarios? Porque claro, uno ve a James Bond y lo ve de arriba a abajo. Y dices, vamos a ver, el Omega en la muñeca, el traje de Tom Ford, los zapatos que también tendrán lo suyo. ¿Cuánto cobra un espía de su graciosa majestad? O sea, algo se está llevando por debajo, porque si no se entiende. Pero en fin, estoy divagando. Vamos con más cositas de la Navidad.
1: Vamos ahora con las dos últimas novelas que vamos a citar, son muy recientes, estas sí que son más recientes. Una es Killer de la Navidad, este con el título ya va derecho a lo que va.
0: El chiste se cuenta solo, sí.
1: Es de Alex Payne, publicada por Newton Compton Editores este mismo año, de hecho se publicó hace muy poquito. Y el detective James Walker que va a pasar unas navidades tranquilas, entre comillas, a un pueblecito. Y él busca huir de Londres y busca tranquilidad y busca descanso. Pero unos días antes de Nochebuena se encuentra en su puerta un paquete que dice 12 días, 12 asesinatos. A las pocas horas la policía encuentra el primer cadáver medio congelado en la nieve. Estamos hablando también de unos días navideños. Y empieza a haber también las típicas tormentas en la zona y el pueblo como que se empieza a asustar porque se corre la voz de que hay un asesino en serie suelto y que muy probablemente sea del pueblo y que hay 11 víctimas más anunciadas. Y será James el que intente descubrir al asesino.
0: Muy bien. ¿Y nuestra última novela?
1: Esta es más flojita, más suavita, más agradable. Vamos a dejarnos de asesinatos truculentos, de asesinos en serie, esas cosas.
0: Pero más
1: se llama
0: también.
1: Navidad Dulce. Navidad Dulce Navidad.
0: Ay, qué bonito. Título
1: es bonito. Escrito por Joanna Fluke, la ha publicado Alma también este año. Está dentro de la serie Misterio de Hannah Swensen, que ahora te contaré que es una serie bastante curiosa. Y la autora, que es una señora de 80 años, es una superventa en Estados Unidos. Tiene una serie de misterios de Hannah Swensen y este es uno de ellos, no sé exactamente, creo que es el número 2 de la serie. Se acerca la Navidad en Minnesota y Hannah, que tiene The Cookie Jar, que es una especie de tiendecita de magdalena, de alimentación, de pues llega como todos los días a su jornada laboral cuando se da cuenta de que alguien ha entrado en su establecimiento durante la noche. Pero lejos de habérselo vaciado todo y de habérselo robado todo, el visitante lo que ha hecho es que ha limpiado el establecimiento y le ha dejado como regalo unos dulces. Y ahora el misterio, que no hay crimen, es descubrir qué es lo que ha pasado ahí. Que ese allanador, digamos, por qué ha hecho eso, quién es. Y bueno, es un cozy mystery. No sé si has leído algo o sabes qué son los cozy mystery. Eso es un subgénero que se ha puesto muy de moda últimamente. El cozy mystery se puede también traducir como misterio amable. Ajá. Que son libros que cuentan historias detectivescas o de misterio, pero que están alejados de las novelas negras duras y tal. Está emparentado con otro subgénero que es el cozy crime, en el que sí hay un crimen, pero suelen ser crímenes tan truculentos ni historias tan oscuras como las habituales de policíaca. Y ese género ahora se ha puesto muy de moda porque yo ya he visto bastantes libros de ese tipo en librerías y parece ser que gustan bastante.
0: Pero esto es como inventar, yo qué sé, el jamón light. Pero bueno, en fin, oye, que para todo.
1: Sí, efectivamente.
0: Vale, también querías recomendarme unos cuantos cuentos cortos que me he hecho yo el trabalenguas.
1: Sí, relatos cortos hay varios también, bueno, habrá muchísimos, pero yo quiero recomendarte algunos y recomendar a nuestro oyente algunos relatos cortos y alguna antología de relatos ambientados en Navidad. Está, por ejemplo, Pudding de Navidad, ¿de quién? De Agatha Christie. Con Hércules Poirot, otra vez, a un príncipe del lejano oriente le roban un rubí, el rubí está destinado a su futura esposa, no quieren que haya un escándalo y lo que hacen es invitar a Poirot a la casa familiar en fechas navideñas para que de forma discreta, invitado como un amigo de la familia, sin decir que va a investigar nada, sino que va como invitado porque quiere pasar unas navidades inglesas, pues lo invitan a King's Lacy, que es el hogar familiar, en Navidad. Y Poirot lo que va es a investigar, a ver si es capaz de descubrir quién ha robado ese rubí y si puede recuperarlo. Ese, por un lado, está Hércules Poirot. Y tenemos también otro relato de Agatha Christie, que es Tragedia Navideña, vaya, que está dentro de la colección, en este caso, de Miss Marple, que sí, es Miss Marple y 13 problemas. Y es un relato en el que la propia Miss Marple cuenta a los presentes, es una especie de reunión y les cuenta una historia ambientada en un balneario en fechas navideñas, con mucho suspense y con un crimen, por supuesto, resuelto por la propia Miss Marple. Así que, como vemos, Agatha Christie tenía bastante querencia a ambientar sus cositas ahí. Y bueno, ya para, si quieres, por ir terminando, relatos de antología de relatos 2, una que es Cuentos de Navidad Misteriosos, de varios autores, publicado por Editorial Alma el año pasado, en 2022, que tiene, es una antología algo irregular, es verdad, pero tiene algunos, tiene un buen puñado de relatos bastante interesantes. Está, por ejemplo, clásicos como Maese Pérez el Organista, de Gustavo Adolfo Bécquer. Tiene también autores como Chesterton, en el que hay un relato del Padre Brown, ambientado en Navidades. Un cuento que me ha resultado muy, muy curioso, porque se titula La historia de los diablillos que se llevaron a un sacristán, y es de Charles Dickens. Y no solo eso, sino que es como otro cuento de Navidad. Son esos diablillos que llegan y que al sacristán le dan como una lección, ¿vale? Bastante curioso. Y hay un relato de nuestro querido H.P. Lovecraft, que se titula La festividad. Está ambientado en Navidad y, bueno, incluye Navidad, ambientación, la típica ambientación en una aldea costera muy propia, yeah, de Lovecraft, una aldea muy extraña, nieve, también aparece por ahí el Necronomicon, aparece también la Universidad de Miskatonic.
0: Por supuesto.
1: Todo, vamos, está incluido todo el pack Lovecraft, está incluido en ese relato. Y la última antología, que de hecho no ha salido todavía, se publica el 26 de diciembre, está a puntito, pero que creo que puede estar muy bien también, que se llama Nochebuena en un barco embrujado y otros relatos espectrales navideños. La va a publicar Diablo Ediciones, de varios autores, dentro de su colección Fantasma, y la mayoría de estos relatos son inéditos en España, que esto tiene bastante valor. Son muchos autores victorianos, aunque hay algunos también más modernos. El título de la antología se lo da un relato de Frank Cowper de 1889, precisamente Nochebuena en un barco embrujado, que es un relato clásico que aparece en muchas antologías navideñas de Inglaterra, en inglés, pero en español nunca había aparecido. Y hay también relatos de Ramsay Campbell, de Ambrose Bierce, relato de Lovecraft también, y bueno, yo creo que puede ser, lleva también un par de artículos de Bierce a favor y en contra de la Navidad, y bueno, yo creo que también puede ser una buena lectura para esta fecha.
0: Pues nada, si creía

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5: ¡Qué golazo de Marco Rubén! ¡Vaselina sobre la salida de Sergio Asenjo! ¡Robo en el centro del campo! ¡Juego directo entre la pareja de centrales! ¡Se la comieron ambos! ¡Ni Javier Baraja ni Luis Prieto! ¡Fue más listo el argentino! ¡Se adelantó a la acción! ¡Y sobre la salida de Sergio Asenjo! ¡La vaselina por arriba para hacer el primero! ¿Cuándo va a morir la primera parte? ¿Cuándo solo queda un minuto? ¡Marca el Recre en Pucela! ¡Uno! ¡Para que llegue el 45 de la primera parte! ¡Real Valladolid 0, Recre 1!
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